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0: Muy buenas, les habla Ana Gutiérrez desde la redacción de FH Almería en una nueva emisión de FH Almería Radio, su cita diaria con toda la actualidad agrícola. Como siempre, estaré con ustedes de 6 a 7 de la tarde y también de 6 a 7 de la mañana aquí en Radio Marcador Almería. Ya saben que pueden sintonizarnos en el 92.1 para Almería Capital y en el 99.7 para Poniente Almeriense y Campo de Níjar. Y si en algún momento se pierden el programa o quieren volver a escucharlo, recuerden que lo tienen muy fácil porque tienen todos nuestros contenidos disponibles en plataformas digitales como YouTube o iVoox. Y lo único que tienen que hacer es buscar FH Almería Radio y de esta forma van a encontrar todos los programas emitidos hasta el día de hoy. Es miércoles 13 de mayo y la actualidad agrícola viene muy completa porque hoy vamos a hablar de que el gobierno ha reforzado su apuesta por el campo en un contexto marcado por la incertidumbre climática. El Consejo de Ministros ha aprobado un nuevo paso en la política de apoyo en el sector agrario y es el convenio para poner en marcha el Plan de Seguros Agrarios de 2026 con una inversión pública de 315 millones de euros. En este tema vamos a escuchar las declaraciones del ministro de Agricultura, Pesca y Alimentación, Luis Planas. Por otro lado, hoy también vamos a hablar de que Andalucía ha pedido al Estado que reclame a Bruselas una vigilancia eficaz de las importaciones de alimentos. Además, seguiremos enfocándonos en Andalucía porque Ramón Fernández Pacheco también ha hablado del tratamiento fiscal de las ayudas públicas y del agua en relación al trasvase Tajo Segura. Y aquí vamos a escuchar ambas declaraciones. Pero antes de todo esto, como siempre, haremos un repaso de la actualidad informativa con fhalmería.com. Ya saben que allí podrán encontrar toda la información del campo almeriense y lo mejor es que pueden acceder a ella a la hora que deseen y desde donde deseen. Además, en fhalmeria.com, el mismo sitio, también pueden consultar las pizarras de precios, pizarras a las que hoy también prestaremos especial atención. 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Ahora una pausa y volvemos con la pizarra de precios.
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Y vamos con la pizarra de precios, que voy a aprovechar la ocasión para recordarles cómo pueden acceder y ver todas las pizarras de precios. Acceden a fhalmería.com y allí van a encontrar el apartado de pizarras de precios. Pues si le pinchan, encontrarán pues las pizarras de todas las subastas de Almería. Y vamos ahora con la pizarra de Agroejido, la pizarra de hoy miércoles 13 de mayo de 2026. Y empezamos con los tirabeques, que han tenido un primer corte de 7,97 € y un último corte de 7,47 €. Los guisantes han tenido un solo corte, que ha sido de 5,57 €. Pasamos a las judías. La judía garrofón ha tenido también un único corte de 2,01 €. La judía tabella, igualmente con un solo corte de 4,97 €. La judía shera, también con un único corte de 6,93 €. Ahora pasamos a la judía elda, con un primer corte de 4,49 € y un último corte de 3,40 €. La judía perona roja ha empezado en 4,77 € y ha acabado en 3,88 €. Y la judía emerite, la última de este bloque, ha tenido un único corte de 3,89 €. Pepinos. El pepino francés ha tenido un primer corte de 41 € y un último corte de 26 €. El pepino español, que ha tenido un poquito más de cortes que el anterior, ha empezado en 59 € y ha acabado en 35 €. Y el pepino Almería ha tenido un único corte de 48 €. Calabacines. El calabacín fino ha tenido un primer corte de 80 € y un último corte de 63 €. Y el calabacín gordo ha empezado en un primer corte de 72 € y ha acabado en 54 €. Berenjenas. La berenjena rallada ha tenido un primer corte de 2,80 € y un último corte de 1,59 €. Y la berenjena larga ha tenido un primer corte de 1,11 € y un último corte de 82 €. Pasamos al tomate. Y está el tomate liso con un primer corte de 80 € y un último corte de 60 €. El tomate pera ha empezado en un primer corte de 83 € y ha acabado en 70 €. Y vamos con el último bloque, el de los pimientos. Y tenemos el pimiento Palermo, que con un solo corte de 2,31 €. El pimiento italiano verde ha empezado en 1,06 € para acabar en 71 €. El italiano rojo ha empezado en 2 € y ha acabado en 1,17 €. Pasamos al pimiento lamullo, y el lamullo verde ha empezado en 1,70 € para acabar en 1,28 €. El lamullo rojo pues ha tenido más cortes que los demás y ha empezado en 1,52 € para acabar en 1,11 €. Vamos con el pimiento California, y el California verde ha empezado en un primer corte de 80 € para acabar en 53 €. Y el último de esta pizarra, el pimiento California rojo, ha tenido un primer corte de 63 € y un último corte de 37 €. Esta ha sido la pizarra de Agroejido, la pizarra de hoy miércoles 13 de mayo de 2026.

0: Momento ahora para el repaso de la actualidad informativa, que viene de la mano de fhalmería.com. Ya saben que allí en el portal web pueden consultar cualquier noticia de la que hablemos ahora, ampliarla o consultar otras que rodeen el campo almeriense. Para esta tarea traigo conmigo a Roberto Gutiérrez. ¿Qué tal, Roberto?
1: Hola, muy buenas. Pues muy bien, muy bien. Vamos a ello. Todo listo por aquí.
0: Andalucía pide al Estado que reclame a Bruselas una vigilancia eficaz de las importaciones de alimentos.
1: El consejero andaluz de Agricultura, Pesca, Agua y Desarrollo Rural, Ramón Fernández Pacheco, ha solicitado al Ministerio de Agricultura que traslade a la Comisión Europea la necesidad de reforzar los sistemas de vigilancia de los mercados agrarios para detectar con rapidez posibles alteraciones provocadas por la entrada masiva de productos de terceros países o por la caída de precios de las importaciones. En una carta enviada al ministro Luis Planas, el responsable andaluz reclama, además, la activación de cláusulas de salvaguardia que permitan proteger a los productores europeos ante situaciones que ponen en riesgo la viabilidad de explotaciones agrarias y agroindustrias, especialmente en Andalucía. Fernández Pacheco advierte de que muchos agricultores y ganaderos temen fuertes bajadas en los precios de sus producciones debido a la competencia de países con menores exigencias ambientales, sanitarias y sociales. La Junta de Andalucía muestra especial preocupación por sectores como el arroz, los cítricos, los cereales, el tomate, la miel o los frutos secos, y pone como ejemplo el caso de la remolacha tras la decisión de la Unión Europea de suspender durante un año determinadas importaciones de azúcar de caña para proteger el mercado comunitario. El consejero recuerda que el precio del azúcar blanco cayó un 28% en diciembre de 2025 respecto al año anterior, mientras que las importaciones aumentaron un 75% en el inicio de la campaña 2025-2026. Aunque Andalucía valora positivamente los acuerdos comerciales de la Unión Europea con otros países, ya que han impulsado las exportaciones andaluzas de alimentos y bebidas hasta los 15.673 millones de euros en 2025, insiste en la necesidad de establecer mecanismos de control que eviten perjuicios para los productores europeos y garanticen la estabilidad del sector agrario.
0: El Gobierno aprueba el convenio para la ejecución del Plan de Seguros Agrarios 2026 con un presupuesto de 315 millones de euros. El Consejo de Ministros ha autorizado la firma del convenio entre la Entidad Estatal de Seguros Agrarios, Enesa, y Agroseguro para poner en marcha el Plan de Seguros Agrarios Combinados de 2026, al que el Gobierno destinará 315 millones de euros en ayudas para subvencionar la contratación de pólizas. El objetivo es facilitar la protección de agricultores y ganaderos frente a fenómenos climáticos adversos cada vez más frecuentes e intensos debido al cambio climático. El ministro de Agricultura, Luis Planas, ha destacado que el seguro agrario es uno de los instrumentos más importantes de la política agraria española para garantizar la estabilidad de las rentas del sector y hacer frente a riesgos como sequías, tormentas o pedriscos.
1: El presupuesto destinado a estas ayudas ha aumentado un 50% desde 2020 y el capital asegurado supera ya los 19.000 millones de euros, una cifra récord. El plan para 2026 incluye 45 líneas de seguro que cubren, además, que cubren la mayoría de producciones agrícolas y ganaderas, además de nuevas coberturas para enfermedades animales y mejoras técnicas en las pólizas. También se reforzarán las ayudas para jóvenes agricultores, profesionales del campo y explotaciones prioritarias, con subvenciones que podrán cubrir hasta el 70% del coste del seguro con la aportación de las comunidades autónomas. El Sistema Español de Seguros Agrarios, creado en 1978, está considerado además como uno de los modelos más avanzados de Europa.
0: El Gobierno amplía en 64 millones de euros el presupuesto destinado a recuperar el potencial productivo afectado por la Dana.
1: El Consejo de Ministros ha aprobado una ampliación de crédito de casi 64 millones de euros para completar las actuaciones de recuperación del potencial productivo agrario afectado por la dana de 2024. La medida, impulsada por el Ministerio de Agricultura, permitirá continuar las obras de reconstrucción de caminos rurales, recuperación de explotaciones agrarias y reparación de infraestructuras de regadío en los municipios dañados de la Comunidad Valenciana y Castilla-La Mancha. Con esta nueva partida, el presupuesto destinado a estas actuaciones alcanza ya cerca de 257 millones de euros después de que durante las obras de emergencia se detectaran nuevos daños y necesidades no contemplados en las primeras evaluaciones. Hasta el momento, el Gobierno ha movilizado unos 372 millones de euros entre ayudas directas y trabajos de reconstrucción. De esa cantidad, 198 millones se han destinado a agricultores y ganaderos afectados, mientras que otros 174 millones han servido para reparar caminos rurales, parcelas y redes de regadío, especialmente en la Comunidad Valenciana, la región más afectada por la dana. Entre las actuaciones ya realizadas, la reparación de cerca de 3.500 kilómetros de caminos rurales, la recuperación de decenas de comunidades de regantes y la intervención en más de 3.500 parcelas agrarias, de las que más de 2.000 ya han sido completamente restauradas.

0: El grado de Ingeniería Agrícola de la Universidad de Almería está entre los 5 mejores de España según el ranking de El Mundo. El grado de Ingeniería Agrícola de la Universidad de Almería se sitúa entre los 5 mejores de España. Según el ranking El Mundo 2026, uno de los estudios más prestigiosos sobre el sistema universitario español. Este informe analiza las 50 titulaciones más demandadas por el alumnado y evalúa a las universidades mediante 27 criterios relacionados con la calidad docente, la investigación, la internacionalización, la empleabilidad y los recursos académicos. La clasificación combina además datos objetivos aportados por las propias universidades con encuestas a profesores y valoraciones externas sobre reputación académica y resultados internacionales.
1: La presencia de la Universidad de Almería en este top 5 se debe, entre otros aspectos, a su contribución a la modernización del sector agrícola mediante prácticas sostenibles, mejoras en eficiencia hídrica y el desarrollo de tecnologías aplicadas a la agricultura intensiva y los invernaderos. También destaca la estrecha conexión de la formación con el tejido productivo almeriense y la acreditación internacional EUR-ACE, que certifica la calidad de sus enseñanzas. Este reconocimiento refuerza el papel estratégico de la Universidad de Almería en el desarrollo económico, tecnológico y sostenible de la provincia.
0: Diputación fortalece el vínculo entre restauradores y productores dentro de la estrategia del campo a la mesa. La Diputación Provincial de Almería, a través de la Oficina del Reto Demográfico Rural, ha impulsado una iniciativa para fortalecer la conexión entre productores agrícolas y profesionales de la hostelería dentro de la Estrategia Europea del Campo a la Mesa. El objetivo de este proyecto es fomentar un sistema alimentario más sostenible, acercando directamente al campo al consumidor y reforzando al mismo tiempo sectores ligados al territorio, como el turismo rural y la gastronomía local. La iniciativa apuesta además por la producción sostenible y agroecológica, el consumo de productos de kilómetro cero y el apoyo a las pequeñas empresas agroalimentarias y a la agricultura familiar.
1: La diputada provincial Esther Álvarez Capa ha participado en una visita organizada a la empresa Crisol Turismo Agrícola junto a chefs de la Asociación Almería Gastronómica y alumnos de la Escuela de Hostelería IES Almeraya. Durante el encuentro, la diputada destacó la importancia de que cocineros y futuros profesionales conozcan de cerca el modelo agrícola almeriense y la calidad de los productos que forman parte de la dieta mediterránea. Este proyecto se enmarca dentro de las ayudas del Ministerio para la Transición Ecológica y el Reto Demográfico destinadas a iniciativas innovadoras contra la despoblación y para la transformación del medio rural.
0: Muchísimas gracias, Roberto Gutiérrez, por ampliarnos las noticias de hoy y en nada vamos a terminar con el parte meteorológico.

Y comenzamos el parte meteorológico y vamos a hablar del riesgo de incendios, que para mañana jueves 14 la situación se mantiene en niveles generalmente bajos, sobre todo en buena parte de la provincia, especialmente, como decía, en zonas del poniente, la capital y áreas del interior, donde el mapa marca peligro bajo debido a la estabilidad atmosférica y a la ausencia de vientos fuertes. Es verdad que la atención se centra en el levante almeriense y en el norte de la provincia, especialmente en el entorno de Huerca, Lobera y zonas limítrofes con Murcia, donde el riesgo sube a moderado. No aparece en zonas con riesgo alto, muy alto ni extremo, y por lo que, bueno, pues de momento todavía la situación en términos de riesgo de incendio es relativamente favorable. De todas formas, como siempre, se recuerda extremar la precaución. Vamos ahora con la evolución del tiempo durante las próximas horas de este miércoles. En el poniente almeriense la tarde se presenta tranquila, cielos poco nubosos o prácticamente despejados. Las temperaturas se mantendrán agradables, rondando todavía los 20-22 grados.

aislado muy puntual. Las temperaturas irán bajando progresivamente desde valores en torno a los 17-19 grados. Y en el Levante almeriense pues seguirá predominando el sol y un ambiente cálido todavía, con temperaturas que rondarán los 24 grados en puntos como Huerca Lovera, que irán descendiendo lentamente. El viento flojo, con algo más de intensidad, eso sí, en la costa. En resumen, nos queda una tarde estable en la mayor parte de la provincia, con algo más de nubosidad en el interior y una pequeña probabilidad de chubascos muy aislados. Comenzamos con la previsión para mañana jueves 14. En general, también tendremos mañana un día bastante estable. En el poniente almeriense los cielos serán poco nubosos o incluso despejados durante la mayor parte del día, aunque pues no se descarta alguna aparición de nubes altas a partir de, eso sí, la tarde. Las temperaturas se mantendrán suaves, con máximas en torno a los 20-22 grados y mínimas cercanas a los 15-16, y el viento soplará flojo de componente oeste sin grandes incidencias. En la capital el día pues va a ser bastante similar, predominará el sol con algunos intervalos de nubes altas, ambiente agradable, y las temperaturas oscilarán entre los 16 grados de mínima y los 23 de máxima. Viento flojo a moderado del oeste y aportará pues esa sensación de frescor, sobre todo en las horas centrales del día. Y si nos vamos al interior, como la zona de Guadix, Bazaolos, Vélez, encontraremos algo más de nubosidad de evolución durante la tarde, aunque no se esperan precipitaciones. Las temperaturas subirán ligeramente o se mantendrán estables, con máximas entre los 17 y 20 grados y mínimas algo más frescas, especialmente a primeras horas del día. Y por último, el Levante almeriense se encontrará con cielos mayoritariamente despejados, con algunos intervalos nubosos. Las temperaturas serán algo más elevadas, alcanzando los 23 grados en puntos como Huerca Lovera, con mínimas en torno a los 14 o 16 grados. El viento será flojo y también de componente oeste. En resumen, mañana nos queda una jornada tranquila en la totalidad de la provincia, sin avisos meteorológicos y con un tiempo bastante primaveral. Esta ha sido la previsión meteorológica para mañana jueves 14 de mayo.

Entramos ya directamente en el contenido del programa de hoy y vamos a empezar hablando de los seguros agrícolas. Y es que, como hemos adelantado en el repaso informativo, el gobierno ha reforzado su apuesta por el campo en el contexto, como ya sabemos, marcado por la incertidumbre climática. El Consejo de Ministros ha aprobado un nuevo paso en la política del sector, la política de apoyo al sector agrario, el convenio para poner en marcha el plan de seguros agrarios de 2026 con una inversión pública de 315 millones de euros. El acuerdo firmado entre la entidad estatal de seguros agrarios Enesa y Agroseguro permitirá subvencionar la contratación de pólizas para agricultores y ganaderos en todo el país. Bueno, se trata de un instrumento fundamental para garantizar la estabilidad de las explotaciones, especialmente en un momento en el que los fenómenos climáticos extremos, como sequías, pedriscos o temporales, son cada vez más frecuentes e intensos. De hecho, el sistema de seguros agrarios se ha consolidado como una herramienta fundamental para sostener la renta del sector. Solo en 2023... las indemnizaciones superaron los 1.240 millones de euros, marcando un récord histórico tras un año especialmente duro para el campo. El presupuesto destinado a estas ayudas ha crecido de forma notable en los últimos años, en concreto un 50% más desde 2020. Además, el capital asegurado ha superado ya los 19.000 millones de euros, lo que refleja esta creciente confianza en este sistema, considerado uno de los más avanzados

0: de Europa. El plan para 2026 incluye 45 líneas de seguro que cubren prácticamente todas las producciones agrarias y contempla un apoyo especial para jóvenes agricultores y profesionales del sector. En algunos casos, las ayudas pueden cubrir hasta el 70% del coste de las pólizas, sumando las aportaciones estatales y autonómicas. En este contexto, el ministro de Agricultura, Pesca y Alimentación, Luis Planas, ha subrayado la importancia del seguro agrario como herramienta frente a los riesgos del cambio climático. Vamos a escuchar ya sus declaraciones.
1: Y estos 315 millones suponen un 50% más que la cantidad de la que disponíamos en el año 2020 a este respecto. Por otra parte, establecemos una priorización respecto de determinados colectivos, los jóvenes agricultores o los agricultores profesionales, donde la subvención de la prima del seguro puede llegar al 40%, lo cual supone sin duda una ayuda importante.
0: Bueno, pues con este nuevo convenio, el Gobierno da continuidad a un modelo de seguros agrarios que lleva funcionando desde 1978 y que se ha ido adaptando a las necesidades del campo. En un escenario cada vez, como llevamos viendo, más condicionado por la sequía, los temporales y otros fenómenos extremos, el seguro agrario se consolida como una herramienta clave para proteger las explotaciones y dar estabilidad a agricultores y ganaderos. Un respaldo que, según el Ministerio, será especialmente importante para jóvenes y profesionales del sector.

Dejamos atrás el seguro agrícola y seguimos echando un vistazo a la actualidad. Y ahora vamos a hablar de Andalucía, porque ha pedido al Estado que reclame a Bruselas una vigilancia eficaz de las importaciones de alimentos. El consejero de Agricultura, Ramón Fernández Pacheco, ha solicitado formalmente al Ministerio que traslade a Bruselas la necesidad de reforzar la vigilancia de los mercados agrarios. Según explica, el objetivo es detectar con rapidez cualquier desequilibrio provocado por importaciones masivas o por precios demasiado bajos que puedan perjudicar a los productores europeos. En una carta dirigida al ministro Luis Planas, el consejero andaluz también pide que se activen las llamadas cláusulas de salvaguardia. Las cláusulas de salvaguardia, esos mecanismos previstos en la normativa europea para proteger al sector cuando el mercado sufre distorsiones importantes. Fernández Pacheco ha advertido de que si no se toman medidas, algunos sectores podrían verse seriamente comprometidos, incluso hasta el punto de desaparecer. Esto ha añadido también que tendría un impacto directo en las zonas rurales, donde se concentran muchas explotaciones agrícolas y agroindustrias, y también pondría en riesgo la soberanía alimentaria europea. El consejero ha trasladado además su preocupación por la situación que viven agricultores y ganaderos andaluces, porque muchos temen que la llegada de productos de fuera de la Unión Europea, con menores costes y exigencias, provoque una caída significativa de los precios. Entre los sectores más afectados destacan el arroz, los cítricos, los cereales, el tomate, la miel o los frutos secos. Como ejemplo, ha mencionado el caso del azúcar, cuyo precio ha caído un 28% en el último año, mientras que las importaciones han aumentado un 75% en el inicio de la campaña actual. Aún así, desde la Junta reconocen que los acuerdos comerciales de la Unión Europea también generan oportunidades. De hecho, Andalucía ha incrementado sus exportaciones agroalimentarias en un 75% en la última década, superando los 15.600 millones de euros en 2025. Sin embargo, insisten en que estos acuerdos deben ir acompañados de mecanismos eficaces que eviten desequilibrios y garanticen la competitividad del campo europeo. Pues, en resumen, la noticia es que Andalucía pide más control y más protección para un sector que ya sabemos que es clave en la economía andaluza y que también, más protección para el equilibrio del medio rural.

Y llegando al Ecuador del programa de hoy, vamos a volver a echarle un vistazo a las pizarras de precios. Y ahora es el turno de la pizarra de Casi, la pizarra de hoy miércoles 13 de mayo de 2026. Vamos con el tomate Daniela G, que ha tenido un primer corte de 1,19 € y un último corte de 91 céntimos. El tomate Daniela WG ha tenido un único corte que ha sido de 1,79 €. El tomate Daniela WM ha tenido un primer corte de 79 céntimos y un último corte de 55 céntimos. Pasamos al tomate Rama M, que ha tenido un único corte que ha sido de 88 céntimos. El tomate Rama WM ha tenido un primer corte de 70 céntimos y un último corte de 62 céntimos. Pasamos al tomate Rama C, que ha tenido muchísimos cortes, empezando en 78 céntimos y acabando en 20 céntimos. El tomate pera M ha tenido un primer corte de 1,40 € y un último corte de 1,10 €. El tomate beef ha empezado, bueno, que es ya el último de esta pizarra, ha empezado en un primer corte de 1 € y ha acabado en 10 céntimos. Esta ha sido la pizarra de Casi, la pizarra de hoy miércoles 13 de mayo de 2026.

0: Seguimos en FH Almería Radio y seguimos hablando de Andalucía, porque parece que crece el malestar entre agricultores y ganaderos tras los efectos de las últimas borrascas. A las pérdidas sufridas se suma ahora la polémica por el tratamiento fiscal de las ayudas públicas, que según ha denunciado Ramón Fernández Pacheco, reduce de forma significativa el apoyo recibido. En este contexto, desde la Junta han reclamado al Gobierno central un trato igualitario y una exención fiscal inmediata, y así lo estaba contando Ramón Fernández Pacheco, el consejero de Agricultura, Pesca, Agua y Desarrollo Rural de Andalucía.
1: Nos tememos que la intención del Ministerio es quedarse con más de un tercio de los recursos que la Junta de Andalucía ha puesto para ayudas directas a agricultores y ganaderos afectados por las borrascas de hace una semana. Un auténtico atropello. Lo único que pedimos es que apliquen a la ayuda de la Junta de Andalucía la misma exención de tributar en IRPF que se han aplicado a su ayuda, de tal manera que esos recursos que son tan importantes y tan necesarios vayan íntegramente a las personas que lo necesitan, en este caso agricultores y ganaderos de Andalucía.
0: Y ahora vamos a seguir hablando del agua, porque ha vuelto a ser una de las principales preocupaciones del campo andaluz y uno de los principales temas tratados. En este caso, vamos a escuchar otras declaraciones de Fernández Pacheco, donde se ha centrado en el trasvase Tajo Segura y en el posible recorte de este recurso, que califica de clave para los regantes de Huerca Lobera y de toda la comarca. Desde Andalucía advierten de que no van a permitir que los agricultores pierdan un agua que considera esencial para su actividad. Así que vamos a escucharle.
2: Hoy queremos decir aquí, alto y claro, que no nos vamos a conformar, que no vamos a permitir que se confirme ese recorte que desde el Ministerio para la Transición Ecológica están planeando con el trasvase de Tajo Segura, y que vamos a llegar hasta el final. Utilizaremos todos los medios que estén a nuestra disposición para que los regantes de Huerca Lobera, de todo el Levante y de todo el norte de la provincia de Almería no pierdan ese recurso que es suyo por derecho propio.

0: Entramos en la última parte del programa de hoy y tenemos con nosotros al director de FH Almería, José Antonio Gutiérrez. ¿Qué tal, José Antonio?
1: Pues nada, un día más aquí pendiente del viento, de la climatología, del corte de la sandía y el melón, de las presentaciones que están haciendo las empresas y de lo que están diciendo los políticos, que ahora pues todos tienen soluciones para los problemas que tiene el campo y escuchando de unos y de otros todo lo que pueden hacer porque el campo almeriense sea mejor.
0: Uh-huh. Bueno, pues yo vamos a empezar con una pregunta muy directa y es que ¿qué es lo que trae el campo hoy que quieras comentar? Cuéntanos.
1: Bueno, como te digo, con motivo de las elecciones que se celebran el próximo domingo al Parlamento de Andalucía, pues he estado escuchando algunas cosas que han dicho los políticos. Hay una guerra bestial acerca de los efectos que puede tener en la agricultura el acuerdo con Mercosur. También hay muchos ataques derivados de bajo la cortina de la legalización de inmigrantes destinados fundamentalmente al trabajo necesario que cubrir en la hostelería y en la agricultura. Parece ser que se van a colar delincuentes que no vienen nada bien para el país. Esa también es otra lucha que se está midiendo en los diferentes debates que estamos viendo y mítines que se están celebrando en calles y plazas de la geografía de la provincia de Almería. Y también soluciones puntuales. Por ejemplo, Rodrigo de Vox pues ha dicho que va a cambiar todo lo que se ha acordado de acuerdo con la Vega de Acá en la capital almeriense para que los agricultores sigan disfrutando de sus parcelas y que no le den un uso diferente a ese suelo y sigan cultivando fundamentalmente tomate, que es lo que se hace en esta parte de la provincia de Almería, digamos que es la agricultura más cercana a la capital provincial. Todo eso lo hemos estado escuchando estos días, también hemos visto cómo han salido informaciones acerca de que están ya llegando productos de la otra parte del Atlántico con residuos que no están permitidos en Europa y sin embargo de Mercosur gracias al acuerdo de Mercosur están llegando estos productos que en Europa no se podrían vender, ¿no? En definitiva, una batalla electoral, digamos, muy importante. Y aparte de eso, pues a nivel aquí más local, si nos fijamos en las furgonetas y en los camiones que hay en los caminos locales y tal, pues es muy difícil no ver sandías o melones, ¿no? Y eso nos recuerda que estamos en plena campaña, nos acercamos al 15 de abril, que es, digamos, la época en la que más volumen se mueve de estas dos frutas, porque tenemos que recordar que la campaña de sandía este año, gracias a los buenos precios que hubo el año pasado, ha crecido en superficie un 8,1%, ¿no? Y la de melón un 13,4%. La de melón ha crecido más porque es cierto que también de campañas anteriores había caído algo más que la sandía, con lo cual pues nos encontramos en el momento álgido de esa campaña de sandía y de melón, en la que va a haber más superficie cultivada y por lo tanto se sospecha que va a haber más kilos. Tengo que decir otra cosa en torno a todo esto y es que no ha habido incidencias negativas en el cuaje como ha ocurrido en años anteriores. Hubo en estos años anteriores, los dos años anteriores, hubo dos incidencias que fueron muy importantes. Uno, la presencia de calima, que hacía prácticamente imposible la polinización de las flores durante un par de semanas, y el año pasado una tormenta de primavera de agua que provocó un exceso de humedad en los invernaderos y dificultaba el vuelo de las abejas, y en ese sentido pues estaban más reticentes a la hora de hacer su trabajo y también se notó en la producción final. Este año no ha pasado nada, las cosechas que se están viendo son cosechas que se están terminando bastante bien en cuanto a producción, en cuanto a kilos, y la calidad de la sandía es extraordinaria, como siempre. Eso unido a que estamos teniendo un precio por encima de los 50 céntimos, en algunas ocasiones por encima de los 70 céntimos, dependiendo de la calidad y de, digamos, el tamaño de la sandía, pues yo creo que en cuanto a lo que es la cosecha de primavera, podemos decir que las cosas no van del todo mal, ¿no? Podrían ir mejores, podríamos batir récord respecto del año pasado, pero de momento está, digamos, yendo bastante bien la campaña. Sí quiero decir que cuando la temperatura se estabilice más en valores que sean propios de esta estación del año en toda Europa, y Alemania empieza a pedir las sandías que habitualmente pide y los melones que habitualmente pide, yo creo que va a haber una tendencia a la subida en el precio para los agricultores, y espero que sea ya prácticamente, ¿no? Una vez que pase esta semana, yo creo que las temperaturas van a ponerse mucho más cálidas en el viejo continente, y lo notaremos porque veremos cómo hay, digamos, una mayor sensación de querer comercializar sandías por parte de las empresas exportadoras que tenemos en la provincia. Bueno, eso en cuanto a la campaña de sandía, que es muy importante para nosotros. Hay que recordar que mañana tenemos un acto muy destacado, que es la inauguración de la nueva finca experimental que tiene Syngenta en el ejido, de la que, pues, evidentemente daremos buena cuenta en las ondas de FH Almería Radio. Luego, por otra parte, y este es un tema totalmente permanente y recurrente, es que el Ayuntamiento del Ejido y las comunidades de regantes siguen coordinando las obras de modernización para reutilizar agua regenerada de la Edar y mejorar la eficiencia hídrica, del poniente almeriense. El objetivo que tiene marcado la Junta Central de Usuarios en cuanto a la ejecución de todo este tipo de proyectos que tiene en marcha el Ministerio, pues es que del subsuelo solamente se extraiga el 20% para el regadío, que se vaya guardando y el 80% de cada año para evitar que suba la capa freática y se salinicen los acuíferos entrando con la intrusión marina, y lo que hay que aguantar es el acuífero que mantenga el agua por si acaso hay alguna emergencia y algún periodo de sequía excesivamente prolongado que haga necesario el uso del agua que hay en el subsuelo. Pues, ¿qué es lo que coordina el Ayuntamiento con estas comunidades de regantes? Pues todas esas obras de conducción de tuberías. Luego, generalmente esas tuberías se están introduciendo a través de las vías de comunicación, los caminos que hay y las carreteras locales que hay en el municipio, y evidentemente, pues, para poder meter una tubería tienes que romper el camino, tienes que cortar el camino. Ahí se produce una serie de molestias a los vecinos y usuarios de ese camino, y luego tiene que volver a reasfaltar de nuevo ese camino para que se convierta en una vía transitable. Todo eso lo estamos viendo en los últimos meses, y bueno, pues todos toleran que eso se tenga que soportar, precisamente porque todo el mundo conoce que eso es una ayuda que va a tener la agricultura y los agricultores para que las aguas que ya se han utilizado en otro tipo de labores, pues se puedan reutilizar, en este caso en la agricultura. De hecho, por ahí también hay en proyecto la solución para la balsa del Sapo, y que no tenga que tirarse ese agua a la playa de la Romanilla, perdón, creo, Los Bajos, la playa de Los Bajos, en Roquetas de Mar, a través de una conducción que se ha hecho, ¿no?, desde la propia balsa del Sapo, continuando por la Mojonera y llegando a la zona de Los Bajos en Roquetas de Mar, que durante la época de verano se corta, digamos, ese vertido a la playa para que las playas de Roquetas pues no detecten ningún tipo de residuo o algo que pueda perjudicar a los bañistas, ¿no? Todos esos trabajos se están haciendo porque se están invirtiendo una cantidad ingente de dinero, en torno a 57 millones de euros, para asegurar el agua en la provincia de Almería, porque, bueno, ya está más que demostrado que el uso del agua por parte de los agricultores almerienses, pues, tiene una rentabilidad altísima, no superada por nadie en ningún sitio. O sea, la máxima rentabilidad que se puede conseguir en el uso de agua para riego, la consiguen los agricultores de Almería con, digamos, las continuas mejoras que están teniendo en los sistemas de riego, de abonado y de, digamos, de riego, de abonado y de todo lo que se necesita para que se pueda cultivar una cosecha. Con lo cual, pues bueno, pues es una buena noticia, es, en, digamos, la constatación de que los proyectos anunciados se están realizando y que, bueno, pues que más temprano que tarde hablaremos que esa amenaza de la posible falta de agua para los invernaderos almerienses ha desaparecido por completo. Yo creo que estamos en esa línea, creo que se va a conseguir con el tiempo y la realización de estas obras vienen a constatar que todo lo que se tenía que hacer se está haciendo. Ahora solamente nos queda ver el éxito que se va a conseguir una vez que estas obras hayan terminado. Luego, por otra parte, también hay, digamos, otra noticia que recogen varios medios provinciales que está relacionada con la agricultura ecológica. La agricultura ecológica, a raíz de la Agenda 2030, ¿no? Pues mucha atención a tener, digamos, una producción cada vez más limpia de cualquier cosa que pueda perjudicar a la salud humana. Y evidentemente, digamos, la mayor garantía siempre la ofrece la agricultura ecológica. La agricultura ecológica tiene muchísimo cuidado con todo aquello que se utiliza para producir los frutos de esas hortalizas y, en definitiva, pues, digamos, las autoridades se han preocupado de que haya cada vez más agricultura ecológica que esté certificada y que se pueda demostrar que las prácticas que se están utilizando en aquellos que se han certificado realmente se correspondan con la legislación que abraza esta agricultura, abraza y rige a esta agricultura ecológica. Podemos decir que en la provincia de Almería ya se ha conseguido 82.700 hectáreas certificadas de agricultura ecológica y Almería se sitúa a la cabeza de las provincias andaluzas que más agricultura ecológica certificada tiene, 82.700 hectáreas. Bueno, luego hay otro tema también importante
0: Bueno,
1: que
0: del tema de la producción ecológica, tengo que decir que esa noticia la comentamos ayer y que una de las cosas que destacaba es que la producción ecológica se había consolidado como una de las opciones más atractivas para los jóvenes agricultores.
1: efectivamente, así es, ¿no? Entre los jóvenes agricultores, pues están preocupados de sobre las posibilidades de cultivar con, digamos, la mayor garantía posible de que no hay elementos que puedan perjudicar a la salud. También tengo que decir que la nueva generación de jóvenes que se están, digamos, que están eligiendo la agricultura como forma de vida, tienen un alto concepto de lo ecológico, ¿no? Con lo cual, pues beneficia bastante a las nuevas generaciones de agricultores que decidan certificar la calidad de lo que producen como, digamos, como agricultura ecológica. Luego, por otra parte, pues los técnicos y los especialistas están empezando a preocuparse por, digamos, el exceso de calor en los invernaderos y se están haciendo estudios y, sobre todo, se está indicando a los agricultores que hay que tomar las medidas de precaución necesarias para que no haya un exceso de calor. El exceso de calor no solamente puede afectar a las personas que estén trabajando en el invernadero en una hora determinada, sino que también puede afectar a las plantaciones. En un momento determinado el exceso de calor es necesario para la desinfección del suelo, pero una vez que ha pasado a la desinfección del suelo, altas temperaturas cuando las plantas son muy pequeñas puede quemarlas, ¿no? Y también puede perjudicar pues la presencia de insectos auxiliares que son necesarios para combatir las plagas. con lo cual pues los técnicos y especialistas agrícolas alertan de la importancia de la protección frente al calor y radiación solar en el mar de plástico, o sea, en toda nuestra agricultura, especialmente ante el aumento de temperaturas de primavera. ¿Por qué hace ese llamamiento ahora? Porque es el principio de un periodo en el que vamos a tener temperaturas muy altas. De todo esto también tengo que decir que los agricultores han ido cambiando poco a poco sus hábitos de trabajar en el invernadero. No hace mucho, el horario del invernadero era de las 8 de la mañana a las 12 y por la tarde, pues en torno a las 6 de la tarde hasta las 10 de la noche. Eso ha cambiado. Ahora, algunos agricultores, bastantes agricultores, entran al invernadero a las 5 de la mañana con una lucecita en la frente, porque a esa hora todavía no ha amanecido, y a eso de las 11 de la mañana abandona el invernadero, echan una jornada, digamos, completa, y en muy raras ocasiones trabajan por la tarde. Han concentrado horas por la mañana, cogiendo parte de la madrugada, sirviéndose de luz artificial para poder trabajar, y a esa hora la temperatura que hay es una temperatura bastante más agradable, sobre todo a partir del mes de mayo, junio, julio, y durante esos meses los invernaderos van a quedar sembrados, y durante un tiempo pues no van a ser necesarias las tareas tan intensivas, ¿no? Porque las plantas van a estar pequeñas y hasta que no se empiece el proceso de tutorado no se va a hacer falta, con lo cual yo creo que los agricultores almerienses ya han, digamos, tomado precauciones en su justa medida para que el sol no haga mella ni en sus trabajadores ni en sus plantaciones. Bueno, y ya por último, pues si hay otro tema, que es que todavía seguimos dando vueltas con los efectos que ocasionaron los temporales, tanto de viento, como de agua y granizo. ¿Por qué? Porque todavía sigue desarrollándose la posibilidad de conseguir ayudas que estén relacionadas con, digamos, esos efectos negativos del clima en la producción almeriense. De todo esto tengo que decir que la Administración ha hecho un cambio importante en los últimos dos años respecto de la atención que tienen que recibir los agricultores cuando se producen fenómenos de esta naturaleza y que vienen motivados por el cambio climático. Yo creo que desde la Administración saben que invernaderos que estén rotos, que estén parados, producen más pérdidas que si tienes que pagar subvenciones. ¿Por qué? Pues porque los invernaderos generan una producción que, primero, generan alimento, generan trabajo, generan rentabilidad para los autónomos que son los propietarios o las empresas que son propietarias, y eso además da trabajo en centros de exportación. Con lo cual, la rotura de un invernadero es la peor noticia que podemos tener. Y evidentemente, para combatir la peor noticia es arreglar el invernadero lo antes posible. ¿De qué manera? Ayudando al agricultor con ayudas inmediatas. Con lo cual, me da la sensación de que se ha venido cambiando en los últimos dos años, digamos, la emergencia que interpreta la Administración a la hora de arreglar fincas que han sido devastadas o bien por el viento, bien por el agua, o bien por el pedrisco o granizo. Bueno, en definitiva, pues una provincia agrícola con mucha actividad informativa, con muchas cosas que hacer relacionadas con la agricultura, y un día más en nuestra oficina, que no es otra cosa que todo el campo almeriense.
0: Muy bien, José Antonio, pues muchas gracias por traernos la actualidad agrícola y comentarla aquí en los micros de FH Almería Radio, y por nuestra parte quedaremos atentos a ver cómo se desarrolla en un principio la jornada de mañana, la inauguración de la finca experimental de Singenta.
1: A ver qué tal.

Y hasta aquí ha llegado el programa de hoy. 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Este programa ha sido posible gracias a Rick Zwang. Mi nombre es Ana Gutiérrez y con esto me despido. Hasta mañana.

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4: Muy buenos días, Almería. Hoy es jueves 14 de mayo y arrancamos los primeros informativos con lo que publicaba Libertad Digital. María Jesús Montero vuelve al foco político tras esa denuncia que cuestiona sus declaraciones sobre Vicente Fernández, expresidente de la SEPI. Enseguida hablamos de ello, pero antes saludo a mi compañero Alfonso López. Muy buenos días.
5: Muy buenos días, Victoria. 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
4: 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Como decía y según ha publicado Libertad Digital, María Jesús Montero vuelve al foco político tras una denuncia que cuestiona sus declaraciones sobre Vicente Fernández, expresidente de la SEPI, detenido en la trama SEPI. Un testigo aseguró ante la Guardia Civil haber visto a ambos compartiendo estancia en un hotel de Cabo de Gata en 2021, pese a que Montero negó cualquier contacto desde 2019. Aunque la denuncia fue archivada al no apreciarse delito, la UCO analiza posibles vínculos con un presunto caso de tráfico de influencias relacionado con adjudicaciones públicas investigadas por la Audiencia Nacional. Vamos a escuchar ese sonido de María Jesús Montero en el que dice no conocer a Vicente Fernández.
6: Pues no lo sé si engañó o no engañó. Yo lo que le digo que cuando esta persona estuvo al frente de la SEPI, ahora mismo no hay ningún tribunal que esté investigando las actuaciones fruto de su paso por la SEPI, y lo que se está investigando es 2 años posterior de salir de la SEPI.
7: Señora Montero, yo no me referiría al señor Fernández Guerrero como esta persona. Le diré siempre el señor Fernández Guerrero. Usted parece que quiere olvidar su existencia.
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5: Óscar Pérez, secretario de la Asociación Profesional de Cabos de la Guardia Civil, quien criticó las declaraciones de María Jesús Montero tras la muerte de 2 agentes en acto de servicio. Pérez defendió que no puede calificarse como un simple accidente laboral y reclamó mayor respeto hacia la Guardia Civil. Además, denunció la falta de medios para combatir el narcotráfico en el Estrecho y en el Mar de Alborán, alertando del aumento de la violencia contra los agentes.
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4: El candidato del Partido Popular Andaluz, Manuel Guzmán, ha defendido en Almería la gestión sanitaria del gobierno de Juanma Moreno, destacando el aumento del presupuesto sanitario andaluz, el crecimiento de profesionales y las inversiones realizadas en la provincia. Junto a María del Mar Vázquez y Juan de la Cruz Belmonte, puso en valor infraestructuras como el materno infantil, el hospital de Roquetas y la modernización tecnológica de Torre Cárdenas, además de anunciar una futura ley de salud de Andalucía.
8: Nunca antes la sanidad pública de Andalucía había tenido tanto presupuesto como el que tiene ahora. Nos encontramos un presupuesto en el 2018 de apenas 9.000 millones de euros. Este año, en el 2026, superamos los 16.000 millones de euros. Prácticamente el doble de dinero de lo que nos encontramos hace ya 7 años. Nunca la sanidad pública en Andalucía había tenido tanto presupuesto por habitante como lo tenemos ahora.
9: Estuvo aquí María Jesús Montero. En 2007 prometió el materno infantil. En 2011 y en 2018 vino a poner una primera piedra. Pero no hemos visto materializado ese materno infantil de primer nivel, de calidad, moderno, hasta que Juanma Moreno ha gobernado la Junta de Andalucía.
10: Nos encontramos una sanidad submarina, y ahora mismo estamos trabajando para que esta sanidad sea pionera en Andalucía. Nos encontramos en este hospital, el Hospital de Torre Cárdenas, que gracias al trabajo de Juanma Moreno y reconocidísimos profesionales que tenemos aquí, somos el quinto mejor hospital de Andalucía según la valoración pública.
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5: En la tarde de ayer se emitió la tertulia Sin Complejos, Haciendo Amigos, en esta ocasión junto a José Antonio Buendía, Rafael Burgos, Emilio Lucas y Jesús Luque, con el patrocinio de SEAT Indalo Motor y Cupra Indalo Motor, Super Plus Hiperahorro Familiar, Las Patatas Chirrozan Gourmet, BMW Mini Automotor Costa, For Indamóvil, Modas J. 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Escuchamos un fragmento de dicha tertulia.
11: Se le llena la boca, sobre todo a los partidos andalucistas, a los dos, de enarbolar la bandera, aparte de la verde y blanca, de la libertad. Pero mire usted, ¿qué libertad? La libertad es que lo has definido perfectamente, Emilio, en el sentido de que tú, una vez que has satisfecho las necesidades que tienes de aportar al sistema con tus impuestos, tú eres libre de hacer lo que quieres.
12: Debo ser una mierda de ciudadano, porque si la mujer más importante de este país es la Lolailo, fíjate tú qué catadura tenemos todo el resto de los españoles. O sea, ¿cómo nos deben mirar? Es que yo me hago a la idea de que cuál es la mujer más importante de este país. Me dicen que esta mujer, o lo dice ella.
13: La máquina de fango siga funcionando y siga tirando barro contra nuestro propio tejado. Yo espero que, como he dicho antes, que la campaña discurra bien. Creo que políticamente MJ Montero está crucificante de venir. Cada vez que habla, como decimos en mi pueblo, sube el pan.
14: Que no voy a votar al PSOE. O sea, esos votantes socialistas, esa movilización de... Porque la izquierda, la otra izquierda estará movilizada. Cada uno en su entorno estará movilizada seguro y no tienen más de lo que hay. No se puede rascar más. Pero el socialista que se movilice es mejor... Bueno, si lo quiere invitar a que se movilice. Pero es mejor que se quede en su casa porque no va a votar al PSOE. Es mejor que si va a votar seguramente a un partido que no es el suyo.
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4: Seguimos hablando de campaña electoral, y es que el Ayuntamiento de Almería ha activado un amplio operativo para garantizar el correcto desarrollo de las elecciones andaluzas de este 17 de mayo. Más de 90 empleados municipales participarán en la preparación y funcionamiento de los 47 colegios electorales y 239 mesas distribuidas por la ciudad de Almería. El dispositivo incluye el reparto de más de 256.000 papeletas, sobres y documentación electoral, además del montaje de cabinas y atención de incidencias. La concejal Vanessa Lara ha destacado el compromiso y la profesionalidad del personal implicado en este importante dispositivo democrático. Vamos a escuchar un sonido de la concejal.
15: Luego tenemos las personas que están aquí, que son, forman parte de este equipo de trabajo, se organizan en 8 zonas. ¿Por qué? Porque lo que aquí lo que organizamos es las mesas electorales. Hay 47 colegios electorales, 239 mesas, que se distribuyen en todo el municipio de término municipal de Almería. Estos equipos de trabajo se encargan de recibir las papeletas, los sobres de la Junta que nos envió el viernes pasado y lo organiza para mandar en las sacas. Que tenemos aquí, las sacas que están aquí organizadas, recogen todas las papeletas y las mesas y los sobres para cada una de las candidaturas. Hay 17 candidaturas al Parlamento Andaluz.
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5: La Diputación de Almería ha acogido la presentación de las octavas jornadas sobre deporte e integración que reunirán el próximo 20 de mayo en la Universidad de Almería a 738 participantes entre alumnado, asociaciones, profesorado y voluntariado organizadas por DepoAdap y la Fundación FAM para la Inclusión. Las actividades promoverán la inclusión social de personas con discapacidad mediante 23 pruebas deportivas adaptadas. La jornada incluirá disciplinas como baloncesto, boccia, rugby, tag o natación adaptada, destacando el deporte como herramienta de convivencia e integración insensibilización social.
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4: Y hasta aquí las primeras noticias de Marcador Radio Almería y ya sabes, siempre conectados a marcadoralmería.com. Te dejamos con la opinión de Víctor Hernández Bru.
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1: Si para algo ha servido el segundo y último debate preelectoral televisivo de cara a las elecciones andaluzas, ha sido para comprobar una vez más la miseria moral de la izquierda, para quienes tuvieran dudas de que esto es así de incuestionable. Ninguno de los tres representantes de partidos socialistas o comunistas se privó de tener su momento de gloria en la miseria, en la repugnancia, en la ignominia, en el hecho de ofrecer de sí mismos una imagen absolutamente deleznable. Sí, de todos ellos, la que más portadas ha conseguido con su miserable actuación ha sido la candidata del partido sanchista, trolero y antiespañol, el partido de Chapote, MJ Montero Sobaquillo Veloz, que empezó reconociendo que no haría nada que beneficiase a Andalucía, en un lapsus muy significativo, y terminó catalogando de accidente laboral el asesinato de guardias civiles en el Estrecho. Y esto sí que no fue ningún lapsus. Esto es sencillamente su catadura moral. Pero la postura de los otros dos pollos, que ha pasado mucho más desapercibida, no es más digna que la de la ex vicepresidente del gobierno en absoluto. El candidato de Adelante Andalucía, el gordito feliz, en el colmo de la miseria moral y de la trola estructural, llegó a decir que en el cribado de cáncer de mama había 2.000 mujeres enfermas de cáncer a las que no se atendió. Uno quiere pensar que este muchacho es más mentiroso que el chapahuevos, porque de lo contrario, habría que colegir que es imbécil perdido. Porque lo que ha sucedido, es decir, que no se entera de nada, lo que ha sucedido en realidad, sin ningún lugar a la duda, esto es incuestionable, es que en Andalucía, en 8 años, se ha incrementado el número de cribados hasta el doble que en 2018. Que en uno de los 44 hospitales de la red pública andaluza hubo un fallo de comunicación provocado por echar mano de un protocolo que dejó hecho Sobaquillo Veloz y que se tradujo en que 2.000 mujeres, atento José Ignacio, a ver si te enteras de una puñetera vez, 2.000 mujeres que habían participado en el cribado no recibieron la comunicación de sus resultados por ser estos no concluyentes. No es que tuvieran cáncer las 2.000, José Ignacio, que no te enteras. Es que sus resultados no eran concluyentes. Y en cuanto se conoció el caso, fueron sometidas a una segunda prueba, se les comunicaron los resultados y ninguna ha muerto. Por lo menos que se sepa. Porque ahí estuvo Sobaquillo en el debate y decía, es que las familias, pues trae una que nos hable de su ser querido o fallecida. Tristemente, pues no hay ni un caso de momento que se sepa. Jugar así, con algo tan grave como el cáncer, mentir de esta manera sobre la vida y la muerte, es digno de un totalitario y un manipulador que en otro punto del debate, por cierto, pidió al presidente Moreno que no haya más universidades privadas, dejando clara su tendencia dictatorial que le lleva a querer privar a los andaluces de poder elegir entre educación universitaria privada o pública. Vamos, un expropiese universitario en toda regla, al más puro estilo Nicolás Maduro. Pero el que tampoco tiene desperdicio es el candidato de Por Andalucía. Ese tipo que no, parece no haber roto un plato en su vida, pero que suelta unas pulmonías totalitarias comunistas absolutamente intolerables por el peligro que suponen. El tipo tuvo la poquísima vergüenza de afirmar que se ve obligado a defender la sanidad pública que a él le salvó la vida y que ahora se está desmantelando. Hombre, yo ya he dado en innumerables ocasiones los datos de cómo la sanidad pública andaluza ha mejorado, ha crecido, se ha incrementado en todos los aspectos en los últimos 8 años. Datos que se resumen en uno, o en dos, el aumento del gasto medio por habitante. Ahora la administración se gasta más dinero en cada uno de nosotros de media que en 2018, pero no un poco más, mucho más. Y en el paso de un presupuesto que MJ Montero colocó en 8.000 millones en 2014, recortando 1.500 o 1.700, que fue de 10.000 en 2018 y que ahora se ha elevado a 16.000, el doble que en la época de Sobaquillo. Pero lo más miserable del señor Maillo es que él, efectivamente, en 2015 fue diagnosticado de un cáncer de estómago, en el que estuvo en tratamiento hasta 2021, 6 años. Esto quiere decir que durante 3 años, entre 2019 y 2021, lo que le salvó la vida, como él dice, fue la sanidad pública del gobierno del Partido Popular, que ya entonces crecía en presupuesto, recursos e inversión cada año, que lo sigue haciendo a día de hoy, que no estaba desmantelándose entonces, y mucho menos ahora, puesto que disfruta de muchos más recursos. Que esta gente sea capaz de mentir, de manipular y hablar así sobre la muerte de 2 guardias civiles, sobre el cáncer de mama y sobre la propia vida de uno de ellos, evidencia, repito, que no es que estemos ante malos políticos, es que sencillamente estamos ante muy malas personas que obviamente no pueden representarnos a nadie.
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3: No, no fue un despiste. Era su intervención inicial en el debate de Canal Sur. O sea, la intervención que se prepara y se ensaya a conciencia. El accidente laboral de María Jesús Montero es un epítome y reflejo de un gobierno que ha perdido el respeto, la vergüenza y la dignidad. Mucho se podría decir sobre el contenido y la proterva intencionalidad de esas palabras, pero creo que solo me llevaría al terreno de las imprecaciones alejadas de la racionalidad. Sin embargo, otro nuevo episodio de Montero no solo invita a reconsiderar la intención de voto, sino la inconveniencia democrática de continuar como candidata a la presidencia de la Junta de Andalucía. La información publicada por el periodista Miguel Ángel Pérez en Libertad Digital es la que faltaba a mayor gloria de María Jesús Montero. La investigación en curso de la trama SEPI aporta un dato que pudiese evidenciar una situación extremadamente incómoda para la candidata socialista a presidir la Junta de Andalucía. Un testigo ha presentado una denuncia ante la Guardia Civil afirmando que María Jesús Montero mantuvo una relación de pareja con Vicente Fernández Guerrero, expresidente de la Sociedad Estatal de Participaciones Industriales, SEPI. La citada relación tuvo como centro estratégico el Hotel Las Salinas de Cabo de Gata. La reserva de la habitación se extendió durante los días 16 al 19 de verano de 2021. En ese periodo, según la denuncia del testigo, compartieron las instalaciones hoteleras, el paseo marítimo y la playa afecta al hotel. Siempre, destaca el testigo, mostrando una actitud de pareja normal y corriente a la vista del resto de los huéspedes. El denunciante asegura declarar, motivado por el deber ciudadano, de desmentir las afirmaciones públicas de Montero, negando cualquier relación con el investigado Fernández Guerrero, quien fue detenido el pasado mes de

0: para desacreditar esta información, hay una clave que convendría no obviar y que se refiere a la presentación de material documental adjunto a la denuncia del testigo. Cabo de Gata, San José, Mojácar, la Isleta del Moro, Vera, son inexcusables referencias toponímicas en la reciente historia del socialismo disfrutón. En tiempos de Felipe González, ya se prodigaban un a modo de coldos que preparaban el terreno para solaz de figuras que accedían a estos lugares clasificados como ideales para escapadas en un entorno paradisíaco. Playas vírgenes, intimidad, gastronomía y la seguridad de pasar inadvertidos con la logística y cobertura de afines al régimen. Julio Feo, Juan Guerra, Antonio El Patillas, Eduardo García Zárate, Tomás Azorín y otros de segundo orden frecuentaban y o fomentaban estos destinos por sus cualidades de ignotos parajes. Hasta Pedro Sánchez sucumbió a la onírica llamada de sus colegas adquiriendo un apartamento en Mojácar. Viajar a Almería fue y sigue siendo una aventura. La famosa autovía 92 Andalucía Junta Voluntades demoró 10 años para materializarse en Almería con el gobierno de Manuel Chávez. El ferrocarril ha ido a peor. No hay AVE hasta quizá 2030 y el precio del vuelo a Madrid alcanzó una Semana Santa los 700 euros solo ida. Este ha sido el precio para mantener el patio de recreo del régimen socialista que, además de retrasos, incumplimientos y frustraciones, ha supuesto un enorme daño reputacional para el nombre de Almería. Baste recordar el contencioso con el hotel El Algarrobico, caído en desgracia por la desafortunada visita al Parque Natural Cabo de Gata-Níjar del actual presidente del PSOE, Cristina Narbona. Ella, entonces ministra de la Cosa Medioambiental, ordenó la inmediata paralización de las obras y su demolición, extremo que no podía asumir la consejera de Medio Ambiente, Fuensanta Cobes, al constatarse la legalidad del proyecto. Así, el recurso fue acudir a Greenpeace, anunciándoles que aquí había atajo, y el resultado ya lo conocen aquí y en medio mundo. La noticia sobre la escapada de Montero y Fernández Guerrero, en un discreto hotel de Cabo de Gata, demuestra ese inveterado gusto por el intencionado aislamiento de Almería. Sí, intencionado, porque disfrutar de la intimidad para algunos ha supuesto limitaciones, demoras e incumplimientos en las infraestructuras vitales para el desarrollo y el despegue de una provincia que, a pesar de los gobiernos socialistas, ha dejado de ser un patio de recreo, alejado de incómodas miradas para, ahora sí, evidenciar la amoralidad y el insultante desparpajo de los que vienen a solucionar todos los problemas que con abundantísimo tiempo y generosas oportunidades jamás lo consiguieron.
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0: Saludos, bienvenidos a esta primera edición informativa en Marcador Almería. Seguimos avanzando en la semana. Hoy es jueves 14 de mayo y lo primero que hacemos es pedirle un buen consejo a Alfonso López para ir iniciando la mañana. Muy buenas, Alfonso.
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0: Hablamos ya de una Unión Deportiva Almería que ayer realizaba su segunda sesión de entrenamiento mirando ese partido ante la Unión Deportiva Las Palmas del próximo sábado a las 6:30 de la tarde. De momento con poquitas novedades, con Miguel de la Fuente que ya volvió con sus compañeros después de trabajar a menor ritmo el pasado martes, y el resto de la plantilla de momento a disposición de Rubí, aunque ya sabemos que Lopi ha sido sancionado y que por tanto no podrá estar. Precisamente ahí está un poco la clave del once inicial de Jean-François Rubí, que tiene que elegir entre André Horta, Guiguedes o también la opción de Idrissou Baba para reemplazar al internacional senegalés. Además, ayer pasaba por sala de prensa una de las voces autorizadas de la Unión Deportiva Almería, Alex Muñoz, que recordaba que quedan 3 partidos y que ya no se puede quedar nada adentro.
2: Obviamente quedan 3 partidos por delante, ya en la recta final, es el último esfuerzo. Y bueno, creo que el vestuario está muy concentrado, muy comprometido con sacar estos 3 partidos, empezando por este, que es el sábado contra Las Palmas. Sabemos que es un rival pues muy difícil, nos va a competir muy bien, tiene un estilo muy determinado. Y bueno, estamos esta semana trabajando mucho sobre ello para que no nos sorprenda nada y sacar la victoria.
0: Ale Muñoz, que dejaba bastante claro que aunque no ha terminado de saber bien ese punto ante el Burgos Club de Fútbol, lo cierto es que el equipo quería la victoria y finalmente no pudo conseguirla.
2: Bueno, obviamente nosotros queríamos la victoria, era un partido muy importante. También sabíamos la dificultad de este partido, sobre todo en su campo, que ellos son allí muy fuertes, es muy difícil ganar allí. Pero bueno, pensamos que a lo mejor los rivales directos tampoco van a ganar los 3 partidos y bueno, tenemos que hacer nuestro trabajo, pase lo que pase, independientemente de los otros resultados, pero sí que es verdad que bueno, sobre todo tenemos que hacer el nuestro empezando este sábado y sacar los 3 puntos para seguir apretando.
0: Y lo que sí ve es mejoría con respecto a la primera vuelta, en la que la Unión Deportiva Almería acusaba más los golpes. Entiende Ale Muñoz que con el paso de las semanas el equipo se ha ido haciendo más maduro.
2: Sí, yo creo que bueno, esta segunda vuelta, al contrario que la primera, que nos costaba más, por ejemplo, cuando nos metían un gol o nos remontaban, creo que nos costaba mucho más, nos veníamos abajo más rápidamente, y creo que esta segunda vuelta hemos madurado, hemos ganado un poquito de empaque en eso y seguridad, sobre todo porque bueno, sabemos que tenemos un gran equipo y a pesar de que nos encajen gol o empecemos perdiendo, podemos darle la vuelta y tenemos esa capacidad. Creo que lo hemos demostrado y bueno, por los últimos yo creo que 15 partidos, 16, llevamos una buena racha en general, que hemos ido creciendo y ahora pues eso, mantener el nivel para seguir ganando muchos puntos, los máximos posibles, intentaremos ganar todos, pero ahora sí que es verdad que hay que ir partido a partido literalmente porque no puedes pensar más allá, sabes que una jornada puede cambiar todo y a la siguiente al revés, entonces hay que ir partido a partido.
0: Ale Muñoz admite que se empieza a palpar la tensión lógica de cuando quedan pocas jornadas y hay tantísimo en juego.
2: Bueno, obviamente hay un poquito más de tensión que las primeras jornadas, porque aquí ya es cuando nos estamos empezando a jugar todo el trabajo de la temporada, pero sí que es verdad que hay que estar sobre todo tranquilos y concentrados, focalizados en entrenar bien, pues en cuidarte, en descansar bien, para estar a tu mejor nivel. Y eso, sobre todo estar tranquilo, porque bueno, tenemos confianza cada uno en sí mismo y en el compañero y en el equipo, y creo que lo estamos demostrando y hay que seguir así.
0: Ale Muñoz, que además hacía un balance positivo de las últimas 15 jornadas en las que se han sumado 11 victorias, que eso sí, no han sido suficientes para que la Almería dependa de sí mismo en este tramo final.
2: Sí, no, de verdad. Creo que los últimos, eso te digo, 15, 16 partidos, creo que el equipo ha tenido un buen rendimiento en general, a partir de febrero diría yo. Entonces, bueno, creo que no tenemos motivos para no creer en este equipo, para desconfiar. Al revés, ¿no? Creo que hemos demostrado que hemos ido de menos a más y al final de temporada creo que estamos a un buen nivel y bueno, estar tranquilos sobre todo y mantener esa concentración.
0: Y también hablaba sobre cómo está una categoría en la que va a haber auténticos codazos para poder estar el año que viene en primera.
2: Bueno, sí que es verdad que a nivel de números es la mejor con diferencia, porque creo que lo máximo que he hecho ha sido 5 aportaciones de gol en una liga. y ahora llevo 10, que es verdad, más de lo esperado incluso, pero bueno. Sí, contento por esto, sobre todo porque, bueno, se puede ayudar al equipo desde nivel individual, pues a sumar puntos, ¿no? Que es lo importante. Y como te digo, creo que, bueno, en general el equipo en las últimas semanas estaba a un buen nivel y eso, se trata de mantenerlo, de no distraerte en lo de alrededor, en los partidos ajenos, porque al final, bueno, tenemos...
0: El alicantino que está brillando en esta primera temporada en la Unión Deportiva Almería y es que reconoce que se encuentra muy cómodo en el club y en la ciudad.
2: Bueno, no, desde el principio me he sentido cómodo. Sí que es verdad, el míster y el cuerpo técnico me ha transmitido mucha confianza desde el principio. Y creo que, pues bueno, se lo he intentado devolver en el campo pues con esfuerzo, con sacrificio y bueno, y con rendimiento. Y por esa parte estoy contento porque, bueno, sí que es verdad que desde el principio ellos me han dado confianza y yo se lo he intentado devolver. Creo que tiene que ser recíproco para que funcione o para que puedas jugar muchos partidos titular. Y bueno, agradecido por esto y bueno, creo que encajo bien en este equipo y estoy contento por ello.
0: Ale Muñoz, que además también hablaba de que estaba contento en general, más allá de que a él particularmente le estén saliendo muy bien las cosas esta temporada.
2: Sí, bueno, a ver, sí que es verdad que nosotros trabajamos cada partido en base un poquito también al rival, en lo que hace, pues hay partidos que después incorporan más, menos. Bueno, también en balón parado, pues creo que también he podido ayudar al equipo, que me han podido dar protagonismo, o sea, me han dejado protagonismo en ese aspecto también, que creo que he podido ahí sumar también algún gol. Y bueno, y en general, sí, pues contento con este tema.
0: Y también hablaba de los sueños que ya ha cumplido en el mundo del fútbol, alguno de ellos precisamente con el próximo rival, con la Unión Deportiva Las Palmas.
2: Sí, sí, sí. Al final, bueno, es, como te digo, es el año de que pude jugar en Primera División, de cumplir un sueño y va a ser un partido especial porque también me llevo bien con varios jugadores de ahí. Creo que es una buena plantilla también, es un gran equipo y, bueno, también con los trabajadores, con la directiva he tenido siempre buena relación y, pues eso, quitando este sábado que espero que no puedan conseguir la victoria, a partir de ahí, pues desearle lo mejor y ojalá asciendan.
0: Incidía precisamente Ale Muñoz en esa importancia de relacionarse bien con todas las personas del fútbol.
2: Bueno, tenemos ahí un grupito de varios jugadores. Bueno, Campaña no está, luego estaba Manu Fuster, Marvin, Mika, con Alex Suárez me llevaba muy bien también, con Iván Gil. Bueno, hay varios jugadores, ¿no?, que nos llevamos bien y tenemos un buen grupo ahí para, pues para que el año pues hiciera lo mejor posible.
0: El lateral izquierdo que también dejaba muy claro que vino con un objetivo, el de ascender a Primera División con la Unión Deportiva Almería y entiende que se está en el camino.
2: Sí, como tú dices, yo vine aquí con ese objetivo, la verdad, ese fue uno de los motivos porque sabía que había una gran plantilla y un buen cuerpo técnico, que trabajaba muy bien, que solía conseguir buenos resultados y bueno, viene la verdad que para llegar a este momento pues te diría cómo estamos, obviamente ojalá dependiéramos de nosotros, pero estamos ahí empatados a puntos, creo que todavía es muy posible que estamos convencidos de que podemos lograrlo y hay que ir con esa mentalidad.
0: También tiene bastante clara la idea de la Unión Deportiva Las Palmas, un equipo peculiar que siempre intenta imponer un estilo que conoció bien la temporada pasada de primera mano.
2: Sí, en Las Palmas, bueno, los últimos años sobre todo creo que tiene una idea muy característica, ¿no? Le gusta mucho tener balón, pues filtrar pases, jugar mucho pase corto, con buenas combinaciones. Y bueno, creo que van a seguir haciendo lo mismo independientemente cuando juegan fuera de casa o en casa. Y tenemos que, bueno, tomarle bien las medidas, bueno, analizar un poco lo que han hecho esta temporada. Y obviamente pues también luego sacar nuestras armas para hacerles daño y poder ganar aquí, sobre todo en nuestro campo.
0: También aseguraba que a la afición no hay que pedirle nada, hay que darle alegrías con ese ascenso porque se están volcando, tanto en casa como también en los partidos que el conjunto rojiblanco está jugando fuera.
2: Bueno, pues a la afición realmente hay que pedirle poco porque los últimos partidos nos están apoyando mucho, se nota su aliento, su ilusión, tanto en el campo como fuera, en la calle igual, están muy ilusionados, lo siguen mucho. Y nada, solo les pediría que sigan apoyando, que sigan arropando, que cada acción pues la vivan y nos sumen pues más ímpetu, ¿no?, para seguir adelante y pase lo que pase, pues estar unidos.
0: El objetivo indiscutible de la Unión Deportiva de Almería es alcanzar ese récord histórico de 9 victorias seguidas en casa, incluso ampliarlo a 10, con esos 2 encuentros que quedan todavía por jugar en el juego del Mediterráneo.
2: Sí, como tú dices, en casa tenemos una racha muy buena, creo que son 8 victorias seguidas, que eso es muy difícil en esta categoría, ¿no? Y bueno, quedan 2 en casa, esperemos poder conseguir otras 2 victorias aquí en casa con nuestra gente para que nos ayuden a sumar esos puntos que tanta falta nos hacen para conseguir el objetivo. Y bueno, se trata de eso, de seguir esa línea, mantenerla y seguir así.
0: Y por último señalaba Alex Muñoz que está viviendo con mucha intensidad el cómo la ciudad desea ese ascenso, la gente le para en la calle y le pide el último esfuerzo.
2: Sí, sí, como te digo, la gente en la calle pues a veces te para o te dice cosas de que vamos a conseguirlo, de que estamos ahí cerca, que tenemos un gran equipo, que estamos en buena racha, y creo que esa ilusión se transmite, ¿no? Al final se contagia un poco de ellos a nosotros y tenemos que intentar pues dar eso, es el 100% de concentración y de todo lo que tenemos para devolverles ilusión a ellos y ojalá pues que tenga un final feliz para todos.
0: Consejo de Alfonso López antes de marcharnos con Página Polideportiva.
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0: El Inagrup elegido está viviendo su semana grande. El próximo sábado a las 4 de la tarde recibe al Leganés y sumar una victoria supone estar en la primera división. Una semana muy especial para la entidad celeste. Ayer estuvimos con su presidente, con Vicente Puertas, que hablaba de que ese posible ascenso sería una inyección para todo el municipio.
3: Creo que para la ciudad de Elegido, para el Poniente en sí, para la ciudad de Almería, sería una inyección. Porque ya la segunda división es una categoría que te mueves por toda España. Pero bueno, no juegas con los equipos élite, como es el Pozo de Murcia, como es el Jimmy Cartagena, como es el Barcelona, como es el Inter Movistar, como es el país interior. O sea, imagínate lo que es jugar en nuestro pabellón con todos estos pedazos de equipos.
0: También expectante, Francisco Callejón Maqui, el director deportivo de Inagrup elegido, que recuerda que ya el equipo se quedó a unos segundos de haber conseguido el ascenso hace unos años y que ahora toca cobrarse la revancha.
4: La verdad que no nos esperamos esta afluencia y yo creo que prácticamente esta tarde van a quedar muy pocas entradas. Por lo que se espera un lleno y bueno, un ambiente de ser un partido, una final y que nos pueda dar ese ascenso que ya lo tuvimos a punto, 23 segundos, pero claro, no fue en nuestra casa, fue en Manzanares, que yo pienso que no, que el escenario cambia y creo que juega a nuestro favor.
0: También ha tomado la palabra el capitán Josete, toda una institución en el conjunto jiennense que reconoce que sería todo un orgullo el poder culminar con el ascenso esa trayectoria.
5: Bueno, pues la verdad que un orgullo porque, como ya he dicho bastantes veces desde que pisé esta tierra el primer día cuando vine a firmar mi primer contrato, sentí que estaba en casa, que el club siempre me ha tratado como si hubiese nacido aquí, soy un ejidense más desde que llegué y la verdad que para mí sería increíble poder ayudar al club a llegar a primera división, que es un objetivo que ellos ya tenían desde hace mucho tiempo, incluso desde antes que yo llegara aquí y bueno, ser partícipe o poder ser partícipe de ello, la verdad que sería increíble y para mí sería como poner la guinda también a mi carrera deportiva.
0: Y también nos ha visitado el técnico de Unicaja Almería, Israel Rodríguez, recién renovado y planificando la próxima campaña con salidas importantes y con apuesta por los jóvenes.
6: Bueno, estamos trabajando en el equipo, sí que es verdad que hay muchas posiciones ya cerradas, pero sobre todo muchas caras nuevas, ¿no? Tanto el club como yo en este caso, pues bueno, queríamos un cambio, digámoslo así, radical, y bueno, así ha sido, ¿no? Con muchas caras nuevas y con muchos jóvenes de aquí de Almería también, en fin. Tenemos la idea de una plantilla mitad y mitad, ¿no? Con bastantes jóvenes, como te digo, sobre todo de chicos de aquí de Almería, que todos sabemos cómo Mario y Joaquín han jugado este año cuando la ha tocado y la verdad que contento por eso y esa es un poco la línea que vamos a seguir.
0: Antes de marcharnos, último consejo de Alfonso López.
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0: defendiendo con la contundencia que se lo he escuchado al portero de la Unión Deportiva Almería, Andrés Fernández, a los árbitros. Se lo he escuchado en estos días. El jugador rojiblanco ha salido a la palestra para manifestar que está harto de que siempre se mire al árbitro, posicionándose frontalmente contra el milongueo habitual del fútbol, consistente en culpar a los colegiados de lo que en realidad son fallos de futbolistas o entrenadores. Bravo por Andrés, que además de un pedazo de portero, demuestra ser un tipo íntegro, serio, sensato, riguroso y un sensacional profesional. Lo que pasa es que siendo todo esto, la mayoría de los otros, que también lo son, no se meten en charcos, no se mojan y sobre todo no realizan apuestas públicas tan impopulares como esta que se ha marcado Andrés. Desde ahora, el meta de la Almería es esclavo de sus palabras y habrá de responder ante ellas, porque mañana un colegiado puede equivocarse en contra de la Almería y Andrés, si mantiene esa coherencia, que estoy seguro de que así será, tendrá que entenderlo como eso, como un error, un fallo que se les puede y que les van a seguir pasando a los árbitros. En el mundo del fútbol hacen falta muchos más Andrés Fernández, que sean capaces de mojarse y de defender a un colectivo al que casi todos atacan, unos casi siempre y otros de manera más esporádica. Andrés ha echado los dientes en esto del fútbol y a su edad ya sabe que al final lo que te dan unos días te lo devuelven otros, que es posible que en alguna temporada te perjudiquen más de lo que te beneficien o al revés, porque esto no son matemáticas, pero que los errores de los árbitros forman parte del juego, como los goles fallados a puerta vacía son de los delanteros, las cantadas de los porteros o los pases fáciles que terminan marchándose por línea lateral de los mediocentros. Por lo poco que lo conozco, yo ya pensaba que Andrés era un tipo sensato, pero con estas declaraciones ha terminado de convencerme. Andrés es uno de esos futbolistas a los que yo dejaría que enseñase educación a mis hijos, sin duda alguna.
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3: No se habla de otra cosa en la España futbolística. Florentino Pérez se sentó ayer con cierto aire despreocupado a dar lo que algunos optimistas llegaron a calificar de rueda de prensa y, sobre todo, a no dejar títere con cabeza. Tuvo para todos, árbitros, LFP, Federación, UEFA, Negreira, prensa, cualquier tablón era bueno para evitar hablar del naufragio de un club que acumula dos temporadas sin ganar un título y con un vestuario en el que, como diría mi querido Paco Navarro, hay más grupos que la tercera división. Después de escuchar ensimismado la esperpéntica locución del que se autodenomina como el mejor presidente de la historia del mejor club del mundo, no pude evitar pensar en ciertos paralelismos con lo que llevamos sufriendo aquí en nuestra bendita tierra, salvando las distancias, con otro valiente ejemplar de Homo sapiens, ya sabéis, Mohamed El Asi. Florentino, como El Asi, ha decidido meter la basura debajo de la alfombra y lanzar bombas de humo con las que entretener al personal y que reparen lo menos posible los lamentables resultados deportivos cosechados y los puñetazos que vuelan por Valdebebas. Escuchando al emperador madridista, es imposible no recordar cuando el empleado de banca egipcio, reconvertido en gestor deportivo, culpaba de la racha histórica de 28 partidos sin ganar a Vicente Moreno, Gaizka Garitano, los árbitros, Marcador Almería o los técnicos del Ayuntamiento de Almería. Luego llegó Mel, se ganó un encuentro y lo despidió de inmediato. Todo vale con tal de no hacer autocrítica para estos dos personajes, que tienen además otro problema añadido. Están rodeados de sobalomos y rebañapailas que, a cambio del sueldo que su amo les suministra cada mes, asienten con la cabeza y no cumplen con lo que debería ser su misión: evitar que hagan el ridículo en público con este tipo de comparecencias. Los encargados de asesorar callan y agachan la cabeza para seguir aferrados al plato de lentejas y esperan con paciencia la caída del líder para volver a ponerse las rodilleras con quienes cojan su testigo.
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1: Muy buenos días, Almería. Hoy es jueves 14 de mayo y arrancamos los primeros informativos con lo que publicaba Libertad Digital. María Jesús Montero vuelve al foco político tras esa denuncia que cuestiona sus declaraciones sobre Vicente Fernández, expresidente de la SEPI. Enseguida hablamos de ello, pero antes saludo a mi compañero Alfonso López. Muy buenos días.
2: Muy buenos días, Victoria. 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
1: 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Como decía y según ha publicado Libertad Digital, María Jesús Montero vuelve al foco político tras una denuncia que cuestiona sus declaraciones sobre Vicente Fernández, expresidente de la SEPI, detenido en la trama SEPI. Un testigo aseguró ante la Guardia Civil haber visto a ambos compartiendo estancia en un hotel de Cabo de Gata en 2021, pese a que Montero negó cualquier contacto desde 2019. Aunque la denuncia fue archivada al no apreciarse delito, la UCO analiza posibles vínculos con un presunto caso de tráfico de influencias relacionado con adjudicaciones públicas investigadas por la Audiencia Nacional. Vamos a escuchar ese sonido de María Jesús Montero en el que dice no conocer a Vicente Fernández.
3: Pues no lo sé si engañó o no engañó. Yo lo que le digo que cuando esta persona estuvo al frente de la SEPI, ahora mismo no hay ningún tribunal que esté investigando las actuaciones fruto de su paso por la SEPI, y lo que se está investigando es 2 años posterior de salir de la SEPI.
4: Señora Montero, yo no me referiría al señor Fernández Guerrero como esta persona. Le diré siempre señor Fernández Guerrero. Usted parece que quiere olvidar su existencia.
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2: Óscar Pérez, secretario de la Asociación Profesional de Cabos de la Guardia Civil, quien criticó las declaraciones de María Jesús Montero tras la muerte de 2 agentes en acto de servicio. Pérez defendió que no puede calificarse como un simple accidente laboral y reclamó mayor respeto hacia la Guardia Civil. Además, denunció la falta de medios para combatir el narcotráfico en el Estrecho y en el Mar de Alborán, alertando del aumento de la violencia contra los agentes.
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1: El candidato del Partido Popular Andaluz, Manuel Guzmán, ha defendido en Almería la gestión sanitaria del gobierno de Juanma Moreno, destacando el aumento del presupuesto sanitario andaluz, el crecimiento de profesionales y las inversiones realizadas en la provincia. Junto a María del Mar Vázquez y Juan de la Cruz Belmonte, puso en valor infraestructuras como el materno infantil, el Hospital de Roquetas y la modernización tecnológica de Torre Cárdenas, además de anunciar una futura ley de salud de Andalucía.
5: Nunca antes la sanidad pública de Andalucía había tenido tanto presupuesto como el que tiene ahora. Nos encontramos un presupuesto en el 2018 de apenas 9.000 millones de euros. Este año, en el 2026, superamos los 16.000 millones de euros. Prácticamente el doble de dinero de lo que nos encontramos hace ya 7 años. Nunca la sanidad pública en Andalucía había tenido tanto presupuesto por habitante como lo tenemos ahora.
6: Estuvo aquí María Jesús Montero. En 2007 prometió el materno infantil, en 2011 y en 2018 vino a poner una primera piedra, pero no hemos visto materializado ese materno infantil de primer nivel, de calidad, moderno, hasta que Juanma Moreno ha gobernado la Junta de Andalucía.
7: Nos encontramos una sanidad submarina, y ahora mismo estamos trabajando para que esta sanidad sea pionera en Andalucía. Nos encontramos en este hospital, el Hospital de Torre Cárdenas, que gracias al trabajo de Juanma Moreno y los grandísimos profesionales que tenemos aquí, somos el quinto mejor hospital de Andalucía según la valoración pública.
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2: En la tarde de ayer se emitió la tertulia Sin Complejos, Haciendo Amigos, en esta ocasión junto a José Antonio Buendía, Rafael Burgos, Emilio Lucas y Jesús Luque, con el patrocinio de Seat Indalo Motor y Cooper Indalo Motor, Super Plus Hiperahorro Familiar, Las Patatas Chir Rozan Gourmet, BMW y Mini Automotor Costa, Forinda Móvil, Modas J. 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Escuchamos un fragmento de dicha tertulia.
8: Se le llena la boca, sobre todo a los partidos andalucistas, a los dos, de enarborar la bandera, aparte de la verde y blanca, de la libertad. Pero mire usted, ¿qué libertad? La libertad es que lo has definido perfectamente, Emilio, en el sentido de que tú, una vez que has satisfecho las necesidades que tienes de aportar al sistema con tus impuestos, tú eres libre de hacer lo que quieres.
9: Debo ser una mierda de ciudadano, porque si la mujer más importante de este país es la Lolailo, fíjate tú qué catadura tenemos todo el resto de los españoles. O sea, ¿cómo nos deben mirar? Es que yo me hago a la idea de que cuál es la mujer más importante de este país, me dicen que esta mujer, o lo dice ella.
10: La máquina de fango siga funcionando y siga tirando barro contra nuestro propio tejado. Yo espero que, como he dicho antes, que la campaña discurra bien. Creo que políticamente MJ Montero está crucificado antes de venir. Cada vez que habla, como decimos mi pueblo, sube el pan.
11: Que no voy a votar al PSOE. O sea, esos votantes socialistas, esa movilización de... Porque la izquierda, la otra izquierda estará movilizada. Cada uno en su entorno estará movilizado seguro y no tienen más de lo que hay. No se puede rascar más. Pero el socialista que se movilice es mejor... Bueno, si lo quiere invitar a que se movilice. Pero es mejor que se quede en su casa porque no va a votar al PSOE. Es mejor que si va a votar seguramente a un partido que no es el suyo.
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1: Seguimos hablando de campaña electoral, y es que el Ayuntamiento de Almería ha activado un amplio operativo para garantizar el correcto desarrollo de las elecciones andaluzas de este 17 de mayo. Más de 90 empleados municipales participarán en la preparación y funcionamiento de los 47 colegios electorales y 239 mesas distribuidas por la ciudad de Almería. El dispositivo incluye el reparto de más de 256.000 papeletas, sobres y documentación electoral, además del montaje de cabinas y atención de incidencias. La concejal Vanessa Lara ha destacado el compromiso y la profesionalidad del personal implicado en este importante dispositivo democrático. Vamos a escuchar un sonido de la concejal.
12: Luego tenemos las personas que están aquí, que forman parte de este equipo de trabajo, se organizan en 8 zonas. ¿Por qué? Porque lo que organizamos es las mesas electorales. Hay 47 colegios electorales, 239 mesas que se distribuyen en todo el municipio de término municipal de Almería. Estos equipos de trabajo se encargan de recibir las papeletas, los sobres de la Junta que nos envió el viernes pasado, y lo organiza para mandar en las sacas que tenemos aquí, las sacas que están aquí organizadas, recogen todas las papeletas y las mesas y los sobres para cada una de las candidaturas. Hay 17 candidaturas al Parlamento Andaluz.
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2: La Diputación de Almería ha acogido la presentación de las 8ª jornadas sobre deporte e integración, que reunirán el próximo 20 de mayo en la Universidad de Almería a 738 participantes entre alumnado, asociaciones, profesorado y voluntariado, organizadas por DepoAdap y la Fundación FAM para la Inclusión. Las actividades promoverán la inclusión social de personas con discapacidad mediante 23 pruebas deportivas adaptadas. La jornada incluirá disciplinas como baloncesto, boccia, rugby, tag o natación adaptada, destacando el deporte como herramienta de convivencia, integración y sensibilización social.
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1: Y hasta aquí las primeras noticias de Marcador Radio Almería. 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Te dejamos con la opinión de Víctor Hernández Bru.
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1: Si para algo ha servido el segundo y último debate preelectoral televisivo de cara a las elecciones andaluzas, ha sido para comprobar una vez más la miseria moral de la izquierda, para quienes tuvieran dudas de que esto es así de incuestionable. Ninguno de los tres representantes de partidos socialistas o comunistas se privó de tener su momento de gloria en la miseria, en la repugnancia, en la ignominia, en el hecho de ofrecer de sí mismos una imagen absolutamente deleznable. Sí, de todos ellos, la que más portadas ha conseguido con su miserable actuación ha sido la candidata del partido sanchista, trolero y antiespañol, el partido de Chapote, MJ Montero Sobaquillo Veloz, que empezó reconociendo que no haría nada que beneficiase a Andalucía, en un lapsus muy significativo, y terminó catalogando de accidente laboral el asesinato de guardias civiles en el Estrecho. Y esto sí que no fue ningún lapsus. Esto es sencillamente su catadura moral. Pero la postura de los otros dos pollos, que ha pasado mucho más desapercibida, no es más digna que la de la ex vicepresidente del gobierno en absoluto. El candidato de Adelante Andalucía, el gordito feliz, en el colmo de la miseria moral y de la trola estructural, llegó a decir que en el cribado de cáncer de mama había 2.000 mujeres enfermas de cáncer a las que no se atendió. Uno quiere pensar que este muchacho es más mentiroso que el chapahuevos, porque de lo contrario, habría que colegir que es imbécil perdido. Porque lo que ha sucedido, es decir, que no se entera de nada, lo que ha sucedido en realidad, sin ningún lugar a la duda, esto es incuestionable, es que en Andalucía en 8 años se ha incrementado el número de cribados hasta el doble que en 2018. Que en uno de los 44 hospitales de la red pública andaluza hubo un fallo de comunicación provocado por echar mano de un protocolo que dejó hecho Sobaquillo Veloz y que se tradujo en que 2.000 mujeres, atento José Ignacio, a ver si te enteras de una puñetera vez, 2.000 mujeres que habían participado en el cribado no recibieron la comunicación de sus resultados por ser estos no concluyentes. No es que tuvieran cáncer las 2.000, José Ignacio, que no te enteras. Es que sus resultados no eran concluyentes. Y en cuanto se conoció el caso, fueron sometidas a una segunda prueba, se les comunicaron los resultados y ninguna ha muerto. Por lo menos que se sepa. Porque ahí estuvo Sobaquillo en el debate y decía, es que las familias, pues las familias, pues trae una que nos hable de su ser querido o fallecida. Tristemente, pues no hay ni un caso de momento que se sepa. Jugar así, con algo tan grave como el cáncer, mentir de esta manera sobre la vida y la muerte, es digno de un totalitario y un manipulador que en otro punto del debate, por cierto, pidió al presidente Moreno que no haya más universidades privadas, dejando clara su tendencia dictatorial que le lleva a querer privar a los andaluces de poder elegir entre educación universitaria privada o pública. Vamos, un expropiese universitario en toda regla, al más puro estilo Nicolás Maduro. Pero el que tampoco tiene desperdicio es el candidato de Por Andalucía. Ese tipo que no, parece no haber roto un plato en su vida, pero que suelta unas pulmonías totalitarias comunistas absolutamente intolerables por el peligro que suponen. El tipo tuvo la poquísima vergüenza de afirmar que se ve obligado a defender la sanidad pública que a él le salvó la vida y que ahora se está desmantelando. Hombre, yo ya he dado en innumerables ocasiones los datos de cómo la sanidad pública andaluza ha mejorado, ha crecido, se ha incrementado en todos los aspectos en los últimos 8 años. Datos que se resumen en uno, o en dos, el aumento del gasto medio por habitante. Ahora la administración se gasta más dinero en cada uno de nosotros de media que en 2018, pero no un poco más, mucho más. Y en el paso de un presupuesto que MJ Montero colocó en 8.000 millones en 2014, recortando 1.500 o 1.700, que fue de 10.000 en 2018 y que ahora se ha elevado a 16.000, el doble que en la época de Sobaquillo. Pero lo más miserable del señor Maillo es que él, efectivamente, en 2015 fue diagnosticado de un cáncer de estómago, en el que estuvo en tratamiento hasta 2021, 6 años. Esto quiere decir que durante 3 años, entre 2019 y 2021, lo que le salvó la vida, como él dice, fue la sanidad pública del gobierno del Partido Popular, que ya entonces crecía en presupuesto, recursos e inversión cada año, que lo sigue haciendo a día de hoy, que no estaba desmantelándose entonces, y mucho menos ahora, puesto que disfruta de muchos más recursos. Que esta gente sea capaz de mentir, de manipular y hablar así sobre la muerte de 2 guardias civiles, sobre el cáncer de mama y sobre la propia vida de uno de ellos, evidencia, repito, que no es que estemos ante malos políticos, es que sencillamente estamos ante muy malas personas que obviamente no pueden representarnos a nadie.
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3: No, no fue un despiste. Era su intervención inicial en el debate de Canal Sur. O sea, la intervención que se prepara y se ensaya a conciencia. El accidente laboral de María Jesús Montero es un epítome y reflejo de un gobierno que ha perdido el respeto, la vergüenza y la dignidad. Mucho se podría decir sobre el contenido y la proterva intencionalidad de esas palabras, pero creo que solo me llevaría al terreno de las imprecaciones alejadas de la racionalidad. Sin embargo, otro nuevo episodio de Montero no solo invita a reconsiderar la intención de voto, sino la inconveniencia democrática de continuar como candidata a la presidencia de la Junta de Andalucía. La información publicada por el periodista Miguel Ángel Pérez en Libertad Digital es la que faltaba a mayor gloria de María Jesús Montero. La investigación en curso de la trama SEPI aporta un dato que pudiese evidenciar una situación extremadamente incómoda para la candidata socialista a presidir la Junta de Andalucía. Un testigo ha presentado una denuncia ante la Guardia Civil afirmando que María Jesús Montero mantuvo una relación de pareja con Vicente Fernández Guerrero, expresidente de la Sociedad Estatal de Participaciones Industriales, SEPI. La citada relación tuvo como centro estratégico el Hotel Las Salinas de Cabo de Gata. La reserva de la habitación se extendió durante los días 16 al 19 de verano de 2021. En ese periodo, según la denuncia del testigo, compartieron las instalaciones hoteleras, el paseo marítimo y la playa afecta al hotel. Siempre, destaca el testigo, mostrando una actitud de pareja normal y corriente a la vista del resto de los huéspedes. El denunciante asegura declarar, motivado por el deber ciudadano, de desmentir las afirmaciones públicas de Montero, negando cualquier relación con el investigado Fernández Guerrero, quien fue detenido el pasado mes de diciembre de 2025 por la Unidad Central Operativa, la UCO, de la Guardia Civil, en el marco de una operación contra la corrupción. El desmentido de Montero resultó absolutamente explícito en el decurso de su intervención en el Congreso de los Diputados, asegurando tajantemente que nunca tuvo ningún tipo de contacto personal ni profesional, ni siquiera a través de aplicaciones de mensajería o amigos comunes de Fernández Guerrero desde que este fue destituido de su cargo en octubre de 2019. Ante la más que previsible descalificación, inconsistencia, fake, bulo, etc., que aflorará

0: y la seguridad de pasar inadvertidos con la logística y cobertura de afines al régimen. Julio Feo, Juan Guerra, Antonio El Patillas, Eduardo García Zárate, Tomás Zazorín y otros de segundo orden frecuentaban y o fomentaban estos destinos por sus cualidades de ignotos parajes. Hasta Pedro Sánchez sucumbió a la onírica llamada de sus colegas adquiriendo un apartamento en Mojácar. Viajar a Almería fue y sigue siendo una aventura. La famosa autovía 92 Andalucía, junta voluntades, demoró 10 años para materializarse en Almería con el gobierno de Manuel Chávez. El ferrocarril ha ido a peor. No hay AVE hasta quizá 2030 y el precio del vuelo a Madrid alcanzó una Semana Santa los 700 euros solo ida. Este ha sido el precio para mantener el patio de recreo del régimen socialista que, además de retrasos, incumplimientos y frustraciones, ha supuesto un enorme daño reputacional para el nombre de Almería. Baste recordar el contencioso con el hotel El Algarrobico, caído en desgracia por la desafortunada visita al Parque Natural Cabo de Gata-Níjar del actual presidente del PSOE, Cristina Narbona. Ella, entonces ministra de la Cosa Medioambiental, ordenó la inmediata paralización de las obras y su demolición, extremo que no podía asumir la consejera de Medio Ambiente, Fuensanta Cobes, al constatarse la legalidad del proyecto. Así, el recurso fue acudir a Greenpeace, anunciándoles que aquí había atajo, y el resultado ya lo conocen aquí en medio mundo. La noticia sobre la escapada de Montero y Fernández Guerrero, en un discreto hotel de Cabo de Gata, demuestra ese inveterado gusto por el intencionado aislamiento de Almería. Sí, intencionado, porque disfrutar de la intimidad para algunos ha supuesto limitaciones, demoras e incumplimientos en las infraestructuras vitales para el desarrollo y el despegue de una provincia que, a pesar de los gobiernos socialistas, ha dejado de ser un patio de recreo, alejado de incómodas miradas para, ahora sí, evidenciar la amoralidad y el insultante desparpajo de los que vienen a solucionar todos los problemas que con abundantísimo tiempo y generosas oportunidades jamás lo consiguieron.
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1: Saludos, bienvenidos a esta primera edición informativa en Marcador Almería. Seguimos avanzando en la semana. Hoy es jueves 14 de mayo y lo primero que hacemos es pedirle un buen consejo a Alfonso López para ir iniciando la mañana. Muy buenas, Alfonso.
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1: Hablamos ya de una Unión Deportiva Almería que ayer realizaba su segunda sesión de entrenamiento mirando ese partido ante la Unión Deportiva Las Palmas del próximo sábado a las 6:30 p.m. De momento con poquitas novedades, con Miguel de la Fuente, que ya volvió con sus compañeros después de trabajar a menor ritmo el pasado martes, y el resto de la plantilla de momento a disposición de Rubí, aunque ya sabemos que Lopi ha sido sancionado y que por tanto no podrá estar. Precisamente ahí está un poco la clave del once inicial de Joan Francesc Rubí, que tiene que elegir entre Andrés Horta, Gui Guedes o también la opción de Idrissou Baba para reemplazar al internacional senegalés. Además, ayer pasaba por sala de prensa una de las voces autorizadas de la Unión Deportiva Almería, Alex Muñoz, que recordaba que quedan 3 partidos y que ya no se puede quedar nada dentro.
3: Obviamente quedan 3 partidos por delante ya en la recta final. Es el último esfuerzo y bueno, creo que el vestuario está muy concentrado, muy comprometido con sacar estos 3 partidos, empezando por este, que es el sábado contra Las Palmas. Sabemos que es un rival pues muy difícil, nos va a competir muy bien, tiene un estilo muy determinado, y bueno, estamos esta semana trabajando mucho sobre ello para que no nos sorprenda nada y sacar la victoria.
1: Ale Muñoz, que dejaba bastante claro que aunque no ha terminado de saber bien ese punto ante el Burgos Club de Fútbol, lo cierto es que el equipo quería la victoria y finalmente no pudo conseguirla.
3: Bueno, obviamente nosotros queríamos la victoria, era un partido muy importante. También sabíamos la dificultad de este partido, sobre todo en su campo, que ellos son allí muy fuertes, es muy difícil ganar allí. Pero bueno, pensamos que a lo mejor los rivales directos tampoco van a ganar los 3 partidos y bueno, tenemos que hacer nuestro trabajo, pase lo que pase, independientemente de los otros resultados, pero sí que es verdad que bueno, sobre todo tenemos que hacer el nuestro empezando este sábado y sacar los 3 puntos para seguir apretando.
1: Y lo que sí ve es mejoría con respecto a la primera vuelta, en la que la Unión Deportiva Almería acusaba más los golpes. Entiende Alex Muñoz que con el paso de las semanas el equipo se ha ido haciendo más maduro.
3: Sí, yo creo que bueno, esta segunda vuelta, al contrario que la primera, que nos costaba más, por ejemplo, cuando nos metían un gol o nos remontaban, creo que nos costaba mucho más, nos veníamos abajo más rápidamente, y creo que esta segunda vuelta hemos madurado, hemos ganado un poquito de empaque en eso y seguridad, sobre todo porque bueno, sabemos que tenemos un gran equipo y a pesar de que nos encaje en gol o empecemos perdiendo, podemos darle la vuelta y tenemos esa capacidad. Creo que lo hemos demostrado y bueno, por los últimos yo creo que 15 partidos, 16, llevamos una buena racha en general, que hemos ido creciendo. Y ahora pues eso, mantener el nivel para seguir ganando muchos puntos, lo máximo posible, intentaremos ganar todos, pero ahora sí que es verdad que hay que ir partido a partido literalmente, porque no puedes pensar más allá, sabes que una jornada puede cambiar todo y a la siguiente al revés, entonces hay que ir partido a partido.
1: Alex Muñoz admite que se empieza a palpar la tensión lógica de cuando quedan pocas jornadas y hay tantísimo en juego.
3: Bueno, obviamente hay un poquito más de tensión que las primeras jornadas, porque aquí ya es cuando nos estamos empezando a jugar todo el trabajo de la temporada, pero sí que es verdad que hay que estar sobre todo tranquilos y concentrados, focalizados en entrenar bien, pues en cuidarte, en descansar bien, para estar a tu mejor nivel, y eso, sobre todo estar tranquilo, porque bueno, tenemos confianza cada uno en sí mismo y en el compañero y en el equipo, y creo que lo estamos demostrando y hay que seguir así.
1: Ale Muñoz, que además hacía un balance positivo de las últimas 15 jornadas en las que se han sumado 11 victorias, que eso sí, no han sido suficientes para que la Almería dependa de sí mismo en este tramo final.
3: Sí, no, de verdad. Creo que en los últimos, eso te digo, 15, 16 partidos, creo que el equipo ha tenido un buen rendimiento en general. A partir de febrero, diría yo. Entonces, bueno, creo que no tenemos motivos para no creer en este equipo, para desconfiar. Al revés, ¿no? Creo que hemos demostrado que hemos ido de menos a más y al final de temporada creo que estamos a un buen nivel y bueno, estar tranquilo sobre todo y mantener esa concentración.
1: Y también hablaba sobre cómo está una categoría en la que va a haber auténticos codazos para poder estar el año que viene en primera.
3: Bueno, sí que es verdad que a nivel de números es la mejor con diferencia, porque creo que lo máximo que he hecho ha sido 5 aportaciones de gol en una liga y ahora llevo 10, que es verdad, más de lo esperado incluso, pero bueno. Sí, contento por esto, sobre todo porque bueno, se puede ayudar al equipo desde nivel individual, pues a sumar puntos, ¿no? Que es lo importante. Y como te digo, creo que bueno, en general el equipo en las últimas semanas ha estado a un buen nivel y eso, se trata de mantenerlo, de no distraerte en lo de alrededor, en los partidos ajenos, porque al final, bueno, tenemos...
1: El alicantino que está brillando en esta primera temporada en la Unión Deportiva Almería y es que reconoce que se encuentra muy cómodo en el club y en la ciudad.
3: Bueno, no, desde el principio me he sentido cómodo. Sí que es verdad, el míster y el cuerpo técnico me ha transmitido mucha confianza desde el principio. Y creo que, pues bueno, se lo he intentado devolver en el campo pues con esfuerzo, con sacrificio y bueno, y con rendimiento y por esa parte estoy contento porque bueno, sí que es verdad que de principio ellos me han dado confianza, yo se lo intento devolver, creo que tiene que ser recíproco para que funcione o para que puedas jugar muchos partidos titular y bueno, agradecido por esto y bueno, creo que encajo bien en este equipo y estoy contento por ello.
1: Ale Muñoz, que además también hablaba de que estaba contento en general, más allá de que a él particularmente le estén saliendo muy bien las cosas esta temporada.
3: Sí, bueno, a ver, sí que es verdad que nosotros trabajamos cada partido en base un poquito también al rival, en lo que hace, pues hay partidos que después se incorporan más, menos, bueno, también en balón parado pues creo que también he podido ayudar al equipo, que me han podido dar protagonismo, o sea, me han dejado protagonismo en ese aspecto también, que creo que he podido ahí sumar también algún gol, y bueno, y en general, sí, pues contento con este tema.
1: Y también hablaba de los sueños que ya ha cumplido en el mundo del fútbol, alguno de ellos precisamente con el próximo rival, con la Unión Deportiva Las Palmas.
3: Sí, sí, sí. Al final, bueno, es, como te digo, es el año de que pude jugar en primera división, de cumplir un sueño y va a ser un partido especial porque también me llevo bien con varios jugadores de ahí. Creo que es una buena plantilla también, es un gran equipo y bueno, también con los trabajadores, con la directiva he tenido siempre buena relación. Y pues eso, quitando este sábado que espero que no puedan conseguir la victoria, a partir de ahí pues desearle lo mejor y ojalá asciendan.
1: Incidía precisamente Ale Muñoz en esa importancia de relacionarse bien con todas las personas del fútbol.
3: Bueno, tenemos ahí un grupito de varios jugadores, bueno, Campaña no está, luego estaba Manu Fuster, Marvin, Mika, con Alex Suárez me lleva muy bien también, con Iván Gil, bueno, hay varios jugadores, ¿no? que nos llevamos bien y tenemos un buen grupo ahí para que el año pues hiciera lo mejor posible.
1: Lateral izquierdo que también dejaba muy claro que vino con un objetivo, el de ascender a primera división con la Unión Deportiva Almería y entiende que se está en el camino.
3: Sí, como tú dices, yo vine aquí con ese objetivo, la verdad, ese fue uno de los motivos porque sabía que había una gran plantilla y un buen cuerpo técnico, que trabajaba muy bien, que solía conseguir buenos resultados y bueno, viene la verdad que para llegar a este momento pues te diría cómo estamos, obviamente ojalá dependiéramos de nosotros, pero estamos ahí empatados a puntos, creo que todavía es muy posible que estamos convencidos de que podemos lograrlo y hay que ir con esa mentalidad.
1: También tiene bastante clara la idea de la Unión Deportiva Las Palmas, un equipo peculiar que siempre intenta imponer un estilo que conoció bien la temporada pasada de primera mano.
3: Sí, en Las Palmas, bueno, los últimos años sobre todo creo que tiene una idea muy característica, ¿no? Le gusta mucho tener balón, pues filtrar pases, jugar mucho pase corto, con buenas combinaciones. Y bueno, creo que van a seguir haciendo lo mismo, independientemente cuando juegan fuera de casa o en casa. Y tenemos que, bueno, tomarle bien las medidas, bueno, analizar un poco lo que han hecho esta temporada. Y obviamente, pues también luego sacar nuestras armas para hacerles daño y poder ganar aquí, sobre todo en nuestro campo.
1: También aseguraba que a la afición no hay que pedirle nada, hay que darle alegrías con ese ascenso porque se están volcando, tanto en casa como también en los partidos que el conjunto rojiblanco está jugando fuera.
3: Bueno, pues a la afición realmente hay que pedirle poco porque los últimos partidos nos están apoyando mucho, se nota su aliento, su ilusión, tanto en el campo como fuera, en la calle igual, están muy ilusionados, lo siguen mucho. Y nada, solo les pediría que sigan apoyando, que sigan arropando, que cada acción pues la vivan y nos sumen pues más ímpetu, ¿no? para seguir adelante y pase lo que pase, pues estar unidos.
1: El objetivo indiscutible de la Unión Deportiva Almería es alcanzar ese récord histórico de 9 victorias seguidas en casa, incluso ampliarlo a 10 con esos 2 encuentros que quedan todavía por jugar en el juego del Mediterráneo.
3: Sí, como tú dices, en casa tenemos una racha muy buena, creo que son 8 victorias seguidas. que eso es muy difícil en esta categoría, ¿no? Y bueno, quedan dos en casa, esperemos poder conseguir otras dos victorias aquí en casa con nuestra gente para que nos ayuden a sumar esos puntos que tanta falta nos hacen para conseguir el objetivo. Y bueno, se trata de eso, de seguir esa línea, mantenerla y seguir así.
1: Y por último señalaba Alex Muñoz que está viviendo con mucha intensidad el cómo la ciudad desea ese ascenso, la gente le para en la calle y le pide el último esfuerzo.
3: Sí, sí, como te digo, la gente en la calle pues a veces te para o te dice cosas de que vamos a conseguirlo, de que estamos ahí cerca, que tenemos un gran equipo, que estamos en buena racha, y creo que esa ilusión se transmite, ¿no? Al final se contagia un poco de ellos a nosotros y tenemos que intentar pues dar eso, es el 100% de concentración y de todo lo que tenemos para devolverles ilusión a ellos y ojalá pues que tenga un final feliz para todos.
1: Consejo de Alfonso López antes de marcharnos con Página Polideportiva.
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1: El Inagrup elegido está viviendo su semana grande. El próximo sábado a las 4 de la tarde recibe al Leganés y sumar una victoria supone estar en la primera división. Una semana muy especial para la entidad celeste. Ayer estuvimos con su presidente, con Vicente Puertas, que hablaba de que ese posible ascenso sería una inyección para todo el municipio.
4: Creo que para la ciudad de Elegido, para el Poniente en sí, para la ciudad de Almería, sería una inyección. Porque ya la segunda división es una categoría que te mueves por toda España. Pero bueno, no juegas con los equipos élite, como es el Pozo de Murcia, como es el Jimmy Cartagena, como es el Barcelona, como es el Inter Movistar, como es el Jaén País Interior. O sea, imagínate lo que es jugar en nuestro pabellón con todos estos pedazos de equipos.
1: También expectante, Francisco Callejón Maqui, el director deportivo de Inagrup Elegido, que recuerda que ya el equipo se quedó a unos segundos de haber conseguido el ascenso hace unos años y que ahora toca cobrarse la revancha.
5: La verdad es que no nos esperamos esta afluencia y yo creo que prácticamente esta tarde van a quedar muy pocas entradas. Por lo que se espera un lleno y bueno, un ambiente de ser un partido, una final y que nos pueda dar ese ascenso que ya lo tuvimos a punto, 23 segundos, pero claro, no fue en nuestra casa, fue en Manzanares, que yo pienso que no, que el escenario cambia y creo que juega a nuestro favor.
1: También ha tomado la palabra el capitán Josete, toda una institución en el conjunto gigense que reconoce que sería todo un orgullo el poder culminar con el ascenso esa trayectoria.
6: Bueno, pues la verdad que un orgullo porque, como ya he dicho bastantes veces desde que pisé esa tierra el primer día cuando vine a firmar mi primer contrato, sentí que estaba en casa, que el club siempre me ha tratado como si hubiese nacido aquí, soy un ejidense más desde que llegué y la verdad que para mí sería increíble poder ayudar al club a llegar a primera división, que es un objetivo que ellos ya tenían desde hace mucho tiempo, incluso desde antes que yo llegara aquí y bueno, ser partícipe o poder ser partícipe de ello, la verdad que sería increíble y para mí sería como poner la guinda también a mi carrera deportiva.
1: Y también nos ha visitado el técnico de Unicaja Almería, Israel Rodríguez, recién renovado y planificando la próxima campaña con salidas importantes y con apuesta por los jóvenes.
7: Bueno, estamos trabajando en el equipo, sí que es verdad que hay muchas posiciones ya cerradas, pero sobre todo muchas caras nuevas, ¿no? Tanto el club como yo en este caso, pues bueno, queríamos un cambio, digámoslo así, radical, y bueno, así ha sido, ¿no? Con muchas caras nuevas y con muchos, sobre todo muchos jóvenes de aquí de Almería también, en fin. Tenemos la idea de una plantilla mitad y mitad, ¿no? Con bastantes jóvenes, como te digo, sobre todo de chicos de aquí de Almería, que todos sabemos cómo Mario y Joaquín han jugado este año cuando les ha tocado y la verdad que contento por eso y esa es un poco la línea que vamos a seguir.
1: Antes de marcharnos, último consejo de Alfonso López.
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0: defendiendo con la contundencia que se lo he escuchado al portero de la Unión Deportiva Almería, Andrés Fernández, a los árbitros. Se lo he escuchado en estos días. El jugador rojiblanco ha salido a la palestra para manifestar que está harto de que siempre se mire al árbitro, posicionándose frontalmente contra el milongueo habitual del fútbol, consistente en culpar a los colegiados de lo que en realidad son fallos de futbolistas o entrenadores. Bravo por Andrés, que además de un pedazo de portero, demuestra ser un tipo íntegro, serio, sensato, riguroso y un sensacional profesional. Lo que pasa es que siendo todo esto, la mayoría de los otros, que también lo son, no se meten en charcos, no se mojan y sobre todo no realizan apuestas públicas tan impopulares como esta que se ha marcado Andrés. Desde ahora, el meta de la Almería es esclavo de sus palabras y habrá de responder ante ellas, porque mañana un colegiado puede equivocarse en contra de la Almería y Andrés, si mantiene esa coherencia, que estoy seguro de que así será, tendrá que entenderlo como eso, como un error, un fallo que se les puede y que les van a seguir pasando a los árbitros. En el mundo del fútbol hacen falta muchos más Andrés Fernández, que sean capaces de mojarse y de defender a un colectivo al que casi todos atacan, unos casi siempre y otros de manera más esporádica. Andrés ha echado los dientes en esto del fútbol y a su edad ya sabe que al final lo que te dan unos días te lo devuelven otros. Que es posible que en alguna temporada te perjudiquen más de lo que te beneficien o al revés, porque esto no son matemáticas. Pero que los errores de los árbitros forman parte del juego, como los goles fallados a puerta vacía son de los delanteros, las cantadas de los porteros o los pases fáciles que terminan marchándose por línea lateral de los mediocentros. Por lo poco que lo conozco, yo ya pensaba que Andrés era un tipo sensato, pero con estas declaraciones ha terminado de convencerme. Andrés es uno de esos futbolistas a los que yo dejaría que enseñase educación a mis hijos, sin duda alguna.
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3: No se habla de otra cosa en la España futbolística. Florentino Pérez se sentó ayer con cierto aire despreocupado a dar lo que algunos optimistas llegaron a calificar de rueda de prensa y, sobre todo, a no dejar títere con cabeza. Tuvo para todos, árbitros, LFP, Federación, UEFA, Negreira, prensa, cualquier tablón era bueno para evitar hablar del naufragio de un club que acumula dos temporadas sin ganar un título y con un vestuario en el que, como diría mi querido Paco Navarro, hay más grupos que la tercera división. Después de escuchar ensimismado la esperpéntica locución del que se autodenomina como el mejor presidente de la historia del mejor club del mundo, no pude evitar pensar en ciertos paralelismos con lo que llevamos sufriendo aquí en nuestra bendita tierra, salvando las distancias, con otro valiente ejemplar de Homo sapiens, ya sabéis, Mohamed El Asi. Florentino, como El Asi, ha decidido meter la basura debajo de la alfombra y lanzar bombas de humo con las que entretener al personal y que reparen lo menos posible los lamentables resultados deportivos cosechados y los puñetazos que vuelan por Valdebebas. Escuchando al emperador madridista, es imposible no recordar cuando el empleado de banca egipcio, reconvertido en gestor deportivo, culpaba de la racha histórica de 28 partidos sin ganar a Vicente Moreno, Gaizka Garitano, los árbitros, Marcador Almería o los técnicos del Ayuntamiento de Almería. Luego llegó Mel, se ganó un encuentro y lo despidió de inmediato. Todo vale con tal de no hacer autocrítica para estos dos personajes, que tienen además otro problema añadido. Están rodeados de sobalomos y rebañapailas que, a cambio del sueldo que su amo les suministra cada mes, asienten con la cabeza y no cumplen con lo que debería ser su misión: evitar que hagan el ridículo en público con este tipo de comparecencias. Los encargados de asesorar callan y agachan la cabeza para seguir aferrados al plato de lentejas y esperan con paciencia la caída del líder para volver a ponerse las rodilleras con quienes cojan su testigo.
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0: 11 de la noche, una hora menos en la Comunidad Canaria. Bienvenidos un día más. Gracias, como siempre os digo, por estar ahí. Ya sabéis que vamos a estar haciéndoos compañía, hablando de deportes hasta las 12 y media de la noche. Hombre, me imagino que como casi todo el mundo, yo pues siempre me he rebelado contra la gente que discrimina por lo que sea. Siempre me ha indignado que alguien discrimine a alguien por la religión que profesa, por su orientación sexual, por el color de la piel, por el sexo que le guste. Siempre me ha pasado eso. En líneas generales suele pasar con todo el mundo, ¿no? Con todo el mundo que es normal. ¿Os imagináis a alguien diciendo, no, es que esta persona no es apta porque es de color negro? Es una persona negra y entonces no puede hacer esto. Inaceptable, ¿verdad? Que es inaceptable. En el siglo XVII eso sería a lo mejor posible. En el siglo XXI es inadmisible. Inadmisible. A nadie le cabe en la cabeza. A nadie se le ocurriría. Pero hay más motivos de discriminación. Unos que aún pasan, aunque sea de refilón, de soslayo, como quien no quiere la cosa, pasan por debajo del radar, todavía siguen pasando por debajo del radar de lo que es inaceptable y de lo que no lo es. Por ejemplo, yo qué sé, ¿qué os voy a decir? La vista, la visión, las dioptrías, sí. No veréis a nadie haciendo un chiste sobre un homosexual, pero sobre alguien que tiene problemas de vista, pues es diferente. Eso como que es más permisible, ¿no? Como decía, ahora pasa por debajo del radar, ¿verdad? Todavía. O el peso. El sobrepeso. Un comentario sobre una persona negra, no. Pero uno sobre alguien que tenga sobrepeso, sobre la gente con sobrepeso, aún es posible hacer chistes sin que nadie te lo afee o te pida que bajes la voz. ¿Y sobre la edad? O sea, el famoso edadismo. A mí me llaman todos los días, me llaman de todo, pero entre las cosas que me llaman viejo, me llaman carcamal, me dicen que me vaya a un asilo, que me jubile. Para esto cada vez queda menos. Y tengo solo 63 años, hombre. ¿Soy joven? Pues ya no. ¿Soy muy viejo? Pues hombre, en el siglo XXI, pues no. Con 63 años uno no es demasiado viejo, ¿no? Pero claro, me lo piden desde cuentas que son anónimas, que pertenecen muy probablemente a gente sin formación, con nula educación. Pero de un tiempo a esta parte sucede que de Florentino Pérez Rodríguez, nacido en Madrid un 8 de marzo de 1947, o sea que el presidente del Real Madrid tiene 79 años casi recién cumplidos, de Florentino Pérez se sugiere que está gagá, que está mayor, que no se entera, que se le ha ido la cabeza, que no puede gobernar un club como el Real Madrid, es que ya no es el mismo. Y que fruto precisamente de su provecta edad ha pasado lo que está pasando, ¿no? Ha pasado lo que está pasando, o sea, un desastre de temporada. Claro, es que esto a Florentino antes, pero ahora, como está mayor, en determinados foros se sugiere que Florentino Pérez está mayor para dirigir el Real Madrid. Pero, sin embargo, fijaos qué curioso es. Me ha llamado la atención a mí esto. Se sugiere que está mayor para dirigir el Real Madrid, pero, sin embargo, no lo está para presidir ACS, que ayer mismo se supo que acababa de alcanzar un acuerdo con Westinghouse para participar en su plan de reactores nucleares en Estados Unidos con una cartera de proyectos de más de 80.000 millones de dólares. Es decir, Florentino Pérez estaría mayor para negociar, yo qué sé, por ejemplo, con Fede Valverde, pero sin embargo no lo estaría para dirigir una empresa con 35.738 millones de euros de ingresos, un beneficio neto de 780 millones, que tiene 135 millones de capital social y cerca de 140.000 empleados. Raro, ¿no? Raro. Claro, si te ha ido la cabeza para una cosa, se te tendrá que haber ido para la otra, ¿no? Y además es curioso, fijaos, porque Florentino Pérez estaría mayor hoy, ahora, es decir, con 79 años, 2 meses y 5 días aproximadamente, ahora estaría mayor, pero fíjate, no lo estaba hace nada, con 77 años y 2 meses, que es precisamente la edad que tenía el presidente del Real Madrid cuando conquistó la 15ª Copa de Europa. Es raro, ¿eh? Es decir, Florentino habría envejecido muchísimo durante estos dos últimos años, pero única y exclusivamente para presidir el Real Madrid, no para encabezar a CS, que en el primer trimestre del año 2026 ha obtenido un beneficio neto atribuible de 232 millones de euros. ¡Qué raro! Ayer le oí a Alfredo Relaño hacer en la cadena COPE un comentario sobre Florentino Pérez que iba precisamente en esta dirección que yo os estoy diciendo ahora, en la del edadismo. No me gusta el palabra, pero bueno. Lo dice él que tiene 75. Es cierto que algunas portadas del diario AS a mí me sonaron particularmente extrañas cuando él era director del periódico, pero os juro, os prometo, por lo más sagrado, que jamás en mi vida lo atribuía que fuera mayor o menor. Relaño dijo algo así como que la rueda de prensa de Florentino la podría haber firmado Donald Trump y la podría haber pronunciado Joe Biden. Y yo pensé, ¿y por qué Biden? ¿Y por qué Joe Biden? Hombre, lo de Donald Trump lo entiendo, ¿no? Se está refiriendo a que es un contenido belicoso, batallador, ardor guerrero, ¿no? Pero Biden, ¿por qué? Claro, Joe Biden porque, sobre todo, desde 2024 preocupó, como sabéis, muy seriamente, e incluso se hicieron chascarrillos sobre ello, hay gente pató, su salud cognitiva. El propio Donald Trump se burló de eso. Y Relaño, que al parecer renuncia o no le gusta Donald Trump, se alió, sin embargo, con él para hacer un comentario que debió parecerle gracioso sobre la agilidad mental, digámoslo así, del presidente del Real Madrid. Y lo dijo en la cadena COPE. La cadena COPE es propiedad de la Conferencia Episcopal Española. Me he molestado por buscar el dato de la media de edad de los obispos que forman parte de la Conferencia Episcopal Española. Tiene una media de edad superior a los 65 años. Su santidad tiene 70. Yo creo que todavía puede ser considerado como un hombre joven. Pero es que, sin ir más lejos, el Papa Francisco, que en paz descanse, estuvo al frente de la Iglesia Católica hasta los 88. Feo comentario, el de Alfredo Relaño, feo. No es de tus mejores comentarios, Alfredo, pero te prometo que no los atribuiré o no lo atribuiré a que tienes 75 años. Claro que mucho más feo que eso es enterarse, por ejemplo, de que te vas a morir porque tienes un cáncer terminal. Imaginaos, estás leyendo la prensa, o alguien te comenta, o ves un confidencial, es que Florentino está gravemente enfermo y se va a morir porque tiene un cáncer. Hombre, lo de la edad, bueno, pues no es plato de buen gusto, pero imaginaos que uno de los hijos de Florentino Pérez ve que su padre está mortalmente enfermo, sobre todo cuando no es verdad, cuando no es cierto. Hoy recordaba en el diario ABC, en el diario ABC, aquella historia que contaba, alguna vez la he referido ya, Miguel Ángel Aguilar, con mucha gracia, a propósito de la muerte de su intimísimo amigo Manu Leguineche, maestro de periodistas. Resulta que un día le llaman a Aguilar, de un periódico de Guadalajara, para decirle que Manu había muerto. Y entonces él, pues dice, espera usted un momento, ni corto ni perezoso, coge el teléfono, le llama al móvil.
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0: Y como gracias a Dios estaba Manu Leguineche, estaba vivo, pues se lo coge, están charlando, llama de nuevo al periodista, le confirma que acaba de hablar con Manu Leguineche, que evidentemente si ha hablado con él no está muerto, y la reacción del colega es realmente fantástica. Dice, pues mis fuentes me aseguran lo contrario. O sea, Leguineche tenía que morir sí o sí. Tenía que morir por lo civil o por lo criminal. Ayer Florentino Pérez se rebeló contra estas y otras tantas cosas. Y estalló. Yo creo que estalló, en mi opinión, de justa ira. Y también es verdad que por el camino se dejó algunos jirones de su propia imagen. Falló más en la forma, que es algo en lo que él ha sido siempre un número uno mundial, que en el fondo, porque en el fondo de la cuestión Florentino Pérez estuvo, realmente os tengo que decir, sensacional. ¿Queréis darle jaque mate al viejo? Pues venid a por él. Se puso él. Solo él. Con el escudo del Real Madrid por detrás y en solitario. Nadie más. Y dijo, en mi opinión, dos cuestiones con relevancia informativa, con relevancia periodística. Dos. El resto fueron, bueno, pues encontronazos con compañeros de la prensa, alguna salida de tono que él mismo ha matizado, corregido hoy en la entrevista con Josep Pedrerol, que ahora comentaremos. Dos cosas. Una, que no va a consentir de ningún modo que se especule desde fuera con el Real Madrid. Que el Real Madrid es propiedad de sus socios. Yo no soy socio, no es propiedad mía. Es propiedad de los socios del Real Madrid. Los socios del Real Madrid son los dueños del Real Madrid Club de Fútbol. Y dos, que va a ir hasta el final con el mayor escándalo de la historia del deporte español, que es el caso Negreira. Esta noche ha dicho más cosas con Josep en La Sexta, ahora iremos con ellas, pero ayer, en mi opinión, pues esto fue lo más rescatable informativamente de lo que dijo, al margen, evidentemente, de anunciar que presentaba su dimisión y se presentaba a las elecciones. Por cierto, menudo aquelarre, ¿eh? Habéis montado en Televisión Española, ¿eh? Con lo de Florentino, ¿eh? ¡Ay! Pillastres, menudo aquelarre, ¿eh? No vi a Fortes organizando un programa especial. ¡Especial! ¡Programa especial! No te vi, Fortes, organizando un programa especial cuando Óscar Puente llamó libertad vegetal a libertad digital. El ministro de Transportes. O de ojete a de objective. Fortes, debe ser que ese día pues se te pasó. Porque tú creo que eres, como yo, periodista de informativos, ¿no? No vi que la televisión pública española, a la que todos contribuimos con nuestro dinero, invitara esa noche a Raúl Vilas, director de Libertad Digital. O Álvaro Nieto, director de Objective. Hoy han seguido por la mañana con la crucifixión. Supongo, imagino, que para evitar hablar de todos los escándalos que afectan al Partido Socialista Obrero Español y al gobierno de Pedro Sánchez. Aunque, fijaos, si me paro un poco a pensarlo, incluso hasta me parece lógico que en un canal ocupado por socialcomunistas y enemigos de la libertad y del libre mercado se empeñen en derribar como sea el Real Madrid, que es de lo poco que funciona ahora mismo en España y fundamentalmente al hombre que lo ha disparado. El papelón de mi amigo Felipe del Campo. En fin, el hombre ha tratado de solventarlo como ha podido. Y en cuanto a la Asociación de la Prensa, uf. Otro en fin. Un en fin después de otro en fin. Elecciones. Que se mueva el avispero. No está tan mayor. Pues ahora. A por él. A ver cuántos jóvenes se tiran a la piscina. Ánimo y suerte. 15 sobre las 11, empezamos.
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0: existe, pero hoy sí. Pontenorio, buenas noches. ¿Cómo estás, amigo?
1: Muy buenas noches.
0: ¿Qué tal?
1: Todo bien, todo en orden.
0: Todo bien y todo en orden, bueno.
1: Y bueno, pues con alguna noticia que ha dado el presidente Florentino Pérez hoy en...
0: Ahora tenemos
1: cosita nueva, alguna perlita,
0: por ejemplo,
1: que ha dejado por ahí. Bueno, que él no, a él no, nadie le dio tiempo y no quiere conceder tiempo a...
0: Sí, bueno, lo que pasa es que cuando él se refiere a cuando él se presenta a las elecciones del Real Madrid, yo no tengo confirmado que el tiempo fuera tan poco tiempo como el que ahora, por ejemplo, tiene el señor Enrique Riquelme, que ha... Hecho pública una carta. Dirigida a Florentino Pérez, porque ahora es muy poco tiempo. Yo no sé si la primera vez que él se presenta era más el tiempo que tenía por delante.
1: Lo que está diciendo es,
0: estas son las normas ahora. Me ajusté a las normas que había, a las elecciones a las que presenté, y además a los opositores nunca les viene bien las elecciones. Y
1: al que las convoca siempre le viene estupendamente bien el momento.
0: Y quien ostenta el poder trata de convocar las elecciones cuando piensa que puede perjudicar más al que está.
1: Y lo que se lleva cociendo un tiempo, que también hace salir al presidente del Real Madrid a hablar estos días, pues es parte de la campaña que se ha ido cocinando y esos tiempos que ha jugado en favor de la oposición. Y luego ha dado una perla deportiva muy buena, ha culpado en la temporada al Mundial de Clubes.
0: Esto es totalmente nuevo.
1: Lo ha dicho Josep.
0: Dos, tres, cuatro cosas ha dicho nuevas, novedosas con respecto a su rueda de prensa
1: muy interesante.
0: De ayer. Claro, porque la antigua ley del deporte, aquí hay cuatro clubes que no son sociedades anónimas: Real Madrid, Fútbol Club Barcelona, Athletic Club de Bilbao y Osasuna. Creo que la antigua ley del deporte obligaba a avalar, no sé si de un modo colegiado o particular, el 15% del presupuesto de un modo personal. ¿Para qué? Pues precisamente para evitar de lo que venía el fútbol español, que era de una absoluta zapatiesta. ¿Qué pasó con eso? Que hubo clubes, de hecho, los tres, a excepción del Real Madrid, porque el Real Madrid mantiene ese 15%, que creo recordar que lo rebajaron. Me parece que Osasuna es ahora el 8% del presupuesto. Estoy hablando de memoria. El Athletic Club de Bilbao sería el 6% del presupuesto. Y en el Barça no hay que avalar. Lo que hizo el Real Madrid fue no mover ese 15%. Y evidentemente el presupuesto del Real Madrid es tan absolutamente elefantiásico que un 15% del presupuesto del Real Madrid son muchos millones de euros.
1: Sí, hasta el punto 150. De
0: que son algo más.
2: Hasta, 180.
0: Sí, hasta el punto de que son 180 millones de
1: ¿sabes
0: euros.
1: ¿Sabes quién denunció por activa y por pasiva que en el Barça no hay ese requisito? Víctor Font en las dos campañas. De hecho, la pregunta de qué vive usted.

0: son 2 años y medio. Quita los cascos de la mesa porque si no se va a acoplar. 2 años y medio, pues claro, ¿qué tienes que ganar? Realmente lo que está haciendo es exhibirse, exponerse de un modo muy arriesgado y, a mi modo de ver, muy valiente también, porque él podría haber dicho: yo agoto mi mandato, y quien se quiera presentar dentro de 2 años y medio, pues que se presente.
1: Es una jugada. Él ha convocado elecciones en el peor momento deportivo del Real Madrid desde que él es presidente, con lo cual evidentemente ahí hay una estrategia diseñada para ganar esas elecciones. Él oye el run-run de los tambores de oposición, ve que el equipo está mal, ve que se está como tomando cuerpo, que la prensa está apretando, la prensa antimadridista o antifluentinista está apretando en esa dirección, y calcula que lo mejor es, cuando solo quedan todavía 2 años y medio de mandato, convocar elecciones y renovar por otros 4, y ya por eso va.
0: Paco Rabadán, buenas noches, amigo.
2: Buenas noches,
0: Paco. Rabadán. Tin, tin, don. Las manitas quietas ahí, Paco, que te conozco,
2: Estoy tranquilísimo.
0: ¿Qué te ha parecido la entrevista?
2: Muy bien, creo que progresa adecuadamente con respecto al primer día. Y creo que, aparte de la entrevista del primer día...
0: La
2: rueda de prensa del primer día, creo que no ha envejecido tan mal como pudiera esperar.
0: Uh-huh. O sea que a medida que han ido pasando las horas, la gente ha empezado a verle más aspectos positivos de los que en principio pudo extraer.
2: Exacto, ¿no? Y sobre todo ha visto lo que hay al otro lado. Lo que hay al otro lado no gusta. Nada.
0: ¿Qué es lo que hay al otro lado?
2: Bueno, la otra candidatura, apoya a la otra candidatura.
0: No, no hay candidaturas.
2: Bueno, el que se ha erigido escribiendo una carta dirigiéndose.
0: Y además, Florentino Pérez ayer se dirige a él.
2: Claro, por eso.
0: Está dirigiendo claramente a él. Está diciendo: preséntate.
2: Y se han visto hoy una serie de fotos, imágenes. Bueno, ya sabemos quién está por ahí metido.
0: ¿Pero qué fotos?
2: Pues, por ejemplo, había una foto con Iker Casillas, otra foto con...
0: Vamos a ver. Han aparecido fotos de Enrique Riquelme con mucha gente.
2: Pero
0: ha aparecido también una con Peña Mijatovic, otra con mi amigo Fernando Sanz. No creo que Fernando Sanz vaya en esa candidatura. La gente se hace fotos. Es como si a mí me dices, pues ¿cuántas estas fotos te haces tú? Pues con mucha gente, que me lo pide.
2: Bueno, claro. Yo lo único que te digo es que creo... que ha habido algunas imágenes y algunas cosas que Florentino insinuó en su primera comparecencia, que claro, él tiene muy claro que el Madrid lo están intentando hacer una 3-14, como ya le hicieron la 3-14.
0: Una OPA hostil.
2: Bueno, en 2015 al Madrid le robaron los derechos televisivos. Uh-huh. Se los robaron a Madrid y Barça. Y lo repartieron en todos los clubes. Y por eso Javier Tebas es lo que es hoy en día.
0: Uh-huh, muy bien.
2: Y se lo robaron,
0: María Teresa, buenas noches, ¿cómo estás?
3: Hola, buenas noches, ¿qué tal? ¿Cómo estás?
0: Muy bien, ¿y tú?
3: Muy bien también.
0: ¿Qué te ha parecido?
3: A mí me ha gustado mucho la entrevista y estoy de acuerdo con Paco. Creo que la rueda de prensa nos cogió a todos por sorpresa y quizá en el tono de algunas respuestas se confundió. Pero creo que con el paso del tiempo, bueno, pues le ha dado la razón a todo lo que dijo en esa rueda de prensa y sobre todo especialmente... el tema de que mucha gente le achacaba comentarios machistas, hoy lo ha explicado en la entrevista. Y es que, bueno, yo entendí ayer perfectamente lo que quería decir Florentino. Entiendo que las palabras no fueron correctas ni fueron las más adecuadas, pero sí que es verdad que cuando él pregunta por la periodista de ABC es una periodista política. Uh-huh. Entonces no era tanto la incapacidad de entender el fútbol por un tema de género, sino la pregunta de, oye... me sorprende que sepas de fútbol porque eres una periodista que te dedicas al mundo político, sí, ¿no? Es igual que si nosotros escribimos un día una columna de opinión sobre un tema económico. Sí. No me incapacita por ser mujer, es por un tema de estar especializada en un sector.
0: Que también...
3: Y creo que hoy ha estado muy correcto, ha dejado titulares en el tema deportivo, que también la gente le pedía que se mojase un poquito más en el tema deportivo, le ha costado, pero alguna pincelada ha dejado. Yo creo que ha estado muy bien.
0: Que también hay mucha gente que escribe de deportes y no tiene ni puñetera idea de deportes.
1: Correcto.
0: A lo mejor empezando por mí mismo, ¿no? No, es que como es usted periodista deportivo, bueno, sí, pero yo tengo acreditado que hago programas de radio, que escribo, que doy mi opinión, pero no que tenga ni puñetera idea de fútbol, ¿eh? Eso es otra cosa. Bueno, Látigo Serrano, buenas noches, ¿cómo estás, amigo?
4: Cansado, pero qué.
0: Cansado de la vida.
4: Sí, no tanto como Florentino, pero cansado.
0: Cansado de la vida estás, Látigo, ¿eh?
2: Ten cuidado con esas palabras, Látigo, que te las extrapolan y te jubilamos mañana, ¿eh?
4: Por eso lo hago. Físicamente cansado estoy.
0: Cansado, y casado.
4: También.
0: Correcto.
4: Dos veces, y espero que ninguna más.
0: No,
4: seguro que ninguna más.
0: Sí, corrige ahí. Has estado ahí como, Florentino.
4: Casarme sí, casarme más no.
0: Uy, bueno, conexión pecera, Víctor San Román, buenas noches.
5: Hola,
0: ¿qué tal todo,
5: noches,
0: amigo? Hoy se han disputado dos encuentros que ya han finalizado.

0: Villarreal 2, Sevilla 3, respira el Sevilla.
1: Se salva.
2: Qué sorpresa, ¿eh?
0: Respira el Sevilla. Villarreal, Español 2, Athletic Club de Bilbao 0.
2: Por fin.
3: Wow.
2: Primera de 2026 para el Español. Yo lo veía directo al hoyo, ¿eh?
4: Lloraba el entrenador del Español, hoy, Manolo González, por conseguir esa victoria. La verdad que la imagen es bastante emotiva.
0: Uh-huh. Y ahora mismo, a la vez, 1, Fútbol Club Barcelona 0.
2: Uy, hay liga.
0: Hay liga.
2: No, ya no.
0: Hay liga, no todos los años hay liga. El año que viene hay liga. Además, la liga del Barça es pasado ya. No sé si lo sabes.
2: No, ya no se puede hablar de eso.
0: Getafe 3, Mallorca 1. Estos no han, no han terminado todavía. Getafe 3, Mallorca 1. Un segundín, por favor. ¿Por qué lo ponéis tan complicado, de verdad? ¿Por qué? ¿Por qué?
5: ¿Te han puesto en letra pequeña?
0: No, primero en letra pequeña. Luego, chico. Es que de verdad.
4: Eres como Florentino buscando el mensaje de ayer.
0: Sí,
4: la
0: sí, sí. El Getafe es ahora mismo séptimo, ¿eh?
1: El Cuidado Getafe que vuelve a estar ahí en Europa, ¿eh?
0: Es
1: Conference.
0: Ahora mismo séptimo, bueno.
1: Por cierto,
0: paso a leer.
1: Enhorabuena sí. al Valencia Vázquez, que Muchas se ha clasificado gracias. Para la Final Four de la Euroliga.
0: Perdón, pensaba que era a mí por la magnífica entrada del programa.
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0: Estimado presidente, permítame trasladarle, dice el señor Riquelme, es un poco larga la carta. Pero
5: muy
0: bueno,
5: larga.
0: Sí. ¿Qué me está diciendo? ¿Que no la lea?
5: No, que es muy larga.
0: Ah.
5: Léela si quieres, pero
0: permítame,
5: está bien.
0: Es que también se puede, yo creo, extraer alguna conclusión de lo que dice el señor Riquelme. Permítame trasladarle antes de cualquier otra consideración mi más sincero respeto y agradecimiento por todo lo que usted ha representado para el Real Madrid durante estas dos últimas décadas. Ha representado. Bajo su liderazgo, el Real Madrid no solo ha conquistado títulos inolvidables y dominado el fútbol mundial, sino que ha reforzado su independencia, su prestigio institucional y su posición como la entidad deportiva más admirada del mundo. Precisamente por el enorme respeto que merece su figura, me permito escribirle estas líneas desde México, donde me encuentro por motivos profesionales y donde he conocido la posibilidad de una convocatoria inminente y veloz a la presidencia del club. Entiendo perfectamente que cualquier decisión que adopte estará guiada por su amor al Real Madrid y por su deseo de proteger la institución. Precisamente por la trascendencia histórica del momento que vive nuestro club, creo humildemente que el madridismo merece tiempo, serenidad y reflexión. Bueno, lo que está pidiendo en realidad el señor Riquelme no es tiempo para el madridismo, es tiempo para el señor Riquelme. Nuestro club, que hace bien, ¿eh? Yo no estoy diciendo que no haga bien. Nuestro club, tras casi 20 años sin un proceso electoral participativo donde se convoca a los socios a construir juntos el Real Madrid, mantiene unos plazos reglados que no se corresponden con el fomento de la participación y escucha que requieren las democracias modernas. Es decir, lo que le estaría pidiendo Látigo es que reformara los estatutos deprisa y corriendo, ¿no?
5: Bueno, no, que se los saltara, digamos, que hiciera como una especie
0: de
5: suspensión cautelar. Sí, eso es. Que no sé siquiera si podría hacerlo.
0: Yo creo
5: Florentino.
0: Que no.
5: O sea, tú
0: yo creo que no,
5: decir,
0: por eso tiene que pasar por una asamblea general.
2: Le impugna la asamblea si se salta los estatutos.
5: Claro, por eso mismo, no es que no quiera, es que yo creo que no puede.
0: No puede. Los socios repartidos por toda España y en el extranjero merecen tiempo y sosiego para debatir con calma el futuro del Real Madrid. Tiempo para dialogar sobre cómo preservar los valores que han hecho eterno a este club, la ejemplaridad, la elegancia institucional, el respeto al adversario, la excelencia, la unidad y la ambición de seguir siendo la referencia mundial del deporte. Por todo ello y desde el máximo respeto, me gustaría trasladarle nuestra plena disposición para dialogar conjuntamente en los próximos días y acordar un proceso más amplio que permita y fomente la participación real de los socios y madridistas en su futuro. A mí me da la sensación de que esto empieza mañana, ¿no, Látigo?
5: Claro, no, le he dicho Florentino, mañana se va a hacer la convocatoria, pero lo que le está pidiendo es, antes de hacer la convocatoria oficial, que hay que hacerla en dos periódicos de Madrid, en el tablón de anuncios del club y no sé qué, porque los estatutos están redactados de cuando están redactados, si Florentino quisiera aplazar la convocatoria una semana, es lo que ganaría Riquelme para que los bancos le dieran el aval, que eso no se hace en un día, que aunque tú seas hipermillonario, el proceso del banco, el banco tiene que pasar, y además el aval no es gratis, no puede, no le da tiempo.
0: Como usted mismo hizo referencia en su rueda de prensa, un proceso más transparente e innovador, con las eternas lagunas que rodean, por ejemplo, al voto por correo o a la disposición de conocer y contactar con los socios con derecho a voto, porque él se refirió a aquellas elecciones que perdió, en la que es verdad que llegaron a votar personas fallecidas.
5: Votar no tengo tan claro, Juanma. Avalar sí, porque Mendoza, que era un vago, lo que hizo es repetir los mismos avales en el 95 que en el 92. Y entonces, claro, en ese periodo de tiempo algunos de sus avalistas habían muerto. Y se pasaron por alto. Solo votar no votaron muertos, que se sepa. Avalaron muertos sí.
0: Sería un milagro eso.
2: Atención a este párrafo.
0: Un proceso acordado para esta convocatoria que permita asegurar otros 20 años de estabilidad, liderado y grandeza para el Real Madrid, y evitemos llevar al madridismo a un tiempo de ruptura, polarización y tensión interna.
2: A mí me parece una amenaza ese párrafo.
0: Sí, es un poco como no hagas lo que yo te estoy diciendo, esto va a seguir como hasta ahora.
2: Ruptura,
0: sí,
2: polarización y tensión interna si no haces lo que estoy pidiendo, claro, en esta carta, dejar que claro, empieza muy bien. Y
0: para evitar insinuaciones que desvíen el objetivo último de esta propuesta de diálogo y unidad, que cumplo con todos los requisitos económicos y de antigüedad para presentar una candidatura. Cuento con la capacidad económica y experiencia financiera que requiere el Real Madrid, como se ha demostrado con la reciente emisión exitosa de 2.000 millones de dólares en el mercado por parte de Cox, compañía de la que soy presidente ejecutivo y poseo el 75%. Pero creo sinceramente que este camino que le propongo sería lo mejor para los socios, para la institución y para el futuro del club. Las instituciones verdaderamente eternas son aquellas que saben unir experiencia y renovación. Es decir, en líneas generales, el tono de la misiva es: yo soy el nuevo, yo soy el Florentino Pérez del año 26. Es lo que le está diciendo.
5: Yo soy usted en el año 2000 y usted Ramón Mendoza.
0: Eso es, pasado y futuro, legado y continuidad. Y pocas instituciones en el mundo tienen una responsabilidad histórica tan grande como el Real Madrid. Sea cual sea su decisión, su presidencia ya pertenece para siempre a la historia más grande del fútbol, y garantizar la unidad del madridismo en un proceso participativo, sosegado y transparente sería el mejor legado para el futuro del Real Madrid. A su disposición, Enrique Riquelme, socio número 43.858 del Real Madrid Club de Fútbol. Vamos a hacer una pausa y escuchamos a Florentino con Josep, ¿os parece? Y
2: bien,
0: entramos ya en debate, venga.
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0: Everything would be alright. Bueno, pues empezando por esto último, precisamente le preguntaba a Josep Pedrerol a Florentino Pérez sobre Enrique Riquelme, y decía esto.
15: Desde que dice usted que va a convocar elecciones, sí, y a todos los medios hablan de que si Riquelme, el candidato...
16: Bueno, es que
15: no
16: se presente el que quiere.
15: Ya, pero no, usted insinuó, no sé qué...
16: Bueno, no
15: dijo ayer, habló de... Ya, no le conoce a ese
16: no
15: señor.
16: No conozco a ese señor. No,
15: pues le pide, nunca. Ha hecho una carta pidiéndole a usted diálogo...
16: No sé, a mí no me ha llegado.
15: Para que retrase las elecciones.
16: Es lo
15: no
16: que sé. Tiene... ¿Para que la retrase?
15: Bueno, para que dé más tiempo a conseguir
16: pero,
15: avales.
16: Pero, bueno, yo cuando convocaron las elecciones en el año 2000 no pedí más tiempo, me presenté y las gané. Pero bueno, ¿esto qué va?
15: Se plantean mañana, ¿no? Imagino que mañana el proceso
16: electoral
15: mañana
16: va a convocar la...
15: Y hay 10 días para presentar los avales.
16: Eso.
15: Vale. Y luego 15 días de campaña.
16: 15 días de campaña, ya está. Y entonces, a partir de ahí, pues otra vez los socios se sienten dueños del club.
2: Bueno, lo habla. Los socios dueños del club, a mí me parece que es un poco la clave de todo esto, ¿no, Florentino? Florentino lo que está ofreciendo al socio del Real Madrid ahora mismo, además de una recuperación deportiva y una vuelta al Real Madrid a donde viene el Real Madrid después de 2 años muy malos, es un cambio societario que es al final, yo creo, lo que va a dirimir estas elecciones. ¿Qué proyecto de Real Madrid para enfrentarse a los clubes Estado con dinero ilimitado los próximos 25 años?
0: O sea, ¿que tú crees que va a haber elecciones?
2: No, si no las hay ahora, las habrá en 4 años. Pero es inevitable que en algún momento se dé un proceso electoral. Yo ahora tengo mis dudas porque va contra reloj Riquelme y porque probablemente si le hace un sondeo se va a dar cuenta de que no le va a ganar unas elecciones a Florentino Pérez.
5: Claro, pero tiene que perder algunas. Si quiere ser presidente de Madrid...
2: Es como la final de la Champions. Hay que perder una para ganar otra. Pero es probable... Podría presentarse por darse a conocer, pero bueno, es un desgaste económico venir desde allí. Pero en algún momento habrá unas elecciones y ahí el modelo para que el Real Madrid se enfrente a lo que viene, que es un orden diferente al fútbol mundial, es la clave. Y Florentino está trabajando en el suyo, con Ana Slagari, con José Ángel Sánchez, con una serie de personas del departamento jurídico, del departamento de marketing del Real Madrid, que el Madrid no es solo Florentino, es una serie de personas muy buenas en lo suyo, cada una en su sección. Y ese modelo societario que está diseñando, que está ultimando Florentino Pérez, va a ser la gran apuesta, ¿no? El pasado ya queda atrás, pero lo importante es cómo se enfrenta al Madrid, básicamente al Paris Saint-Germain y al Manchester City.
4: A mí me sorprende que se diga que a Riquelme le coge a contrarreloj, porque él desde 2021 da una entrevista, si no recuerdo mal, en ese año en la cadena COPE, y dice que él lo tiene todo estudiado, que tiene los avales, que tiene el plan. Entonces, yo creo que Florentino ha estado valiente, ¿no? Si tú vas por detrás ejerciendo determinada presión, pues oye, lo tienes en bandeja, preséntate, date a conocer, demuestra cuál es tu plan, de lo que eres capaz. Y luego yo creo que el tema de los socios dueños del club va a ser su eslogan, porque lo repitió ayer durante toda la rueda de prensa y es lo que ha puesto el foco y lo que ha repetido durante toda la entrevista. Me parece algo lógico, ¿no?
1: Yo quiero recordar que es lo que ha dicho Florentino, que Lorenzo Sanz gana la Champions contra el Valencia en el año 2000. E ipso facto
0: convoca
1: elecciones,
4: claro,
0: para ganarlas
1: porque,
0: y las pierde
1: y las palma, exacto. O sea, y en los plazos eran bastante similares a los que ahora el señor Riquelme dice: dame más tiempo.
4: Y que Riquelme conoce los estatutos, ese dato
0: convendría saberlo, no podemos decir bastante parecidas, ¿no?
1: Básicamente te digo cuando fue la final de la Champions, que fue un 24 de mayo y las elecciones se celebraron un 14 de julio.
0: ¿De julio?
1: Julio.
0: Pues entonces no tiene nada que ver.
5: Son 45 días, Paco.
0: Claro, son 45 días contra 10.
1: No, 10 días para presentar a Vale. 15 de campaña. O sea, hay tiempo, ¿eh?
0: Pero el tema es cuánto tiempo tenían cuando se presenta Florentino para presentar a Vale.
5: Que es muy fácil. Si se convocan las elecciones mañana es 14 de mayo. Y los estatutos reformados por Florentino y aprobados por los compromisarios establecen 10 días naturales. 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
5: Es decir, Enrique Riquelme, que si realmente se quiere presentar hoy, ya estará trabajando con los bancos para el aval, porque tú puedes tener, o sea, esto no es que Enrique Riquelme presente un balance de su cuenta corriente que ponga: en mi cuenta corriente hay 3.500 millones de euros y tengo otros 3.500 millones de euros en fondos de inversión, SICAP, acciones del mercado americano, etcétera, etcétera. No, esto no va de cómo de rico es Enrique Riquelme. Esto va de que un banco de los que valida el Banco de España, no vale un banco de Panamá, no vale el banco New York Mellon, no vale un banco raro, no. Un banco, el BBVA, el Banco Santander, la Caixa, no sé qué, no sé cuántos, presente un aval por valor de 187 millones de euros. Ese aval no es gratis, el banco te lo cobra. Aunque claro, tú seas muy rico, por presentar ese aval el banco te cobra a lo mejor un millón y medio de euros, que vas a tirar a la basura porque obviamente vas a perder. Pero el problema que él tiene es que los tiempos del banco no son decir: yo llamo al banco y el banco me prepara el aval en 10 minutos, que va. El banco lo tiene que elevar. O sea, aunque tú llames al presidente del banco, eso te comes una semana seguro. Entonces va a estar muy justo de tiempo, por muy rico que sea, que yo desconozco lo rico que es este muchacho, que sé que pobre no es, evidentemente. Pero a mí me encantaría, como socio del Madrid, de los que estamos aquí, soy el único que es socio.
0: No.
5: Y por. Bueno, pues yo quiero votar. Me apetece muchísimo votar. Y quiero ver los dos proyectos y quiero confrontar. Quiero ver quién es el entrenador de Enrique Riquelme y quién es. Porque
4: ¿a
5: si qué hay un
4: votarías,
5: proceso,
4: Látigo?
5: Depende.
0: No, no, Látigo ya le he oído yo en su canal de YouTube. Dice unas cosas, Látigo, de verdad, en fin. Dice que poco menos que entendido que si tú fueras Enrique Riquelme irías con Xavi Alonso como candidato.
5: O Xavi Alonso o Jürgen Klopp como entrenadores, bueno. Y con o Raúl o Hierro o Michel con.
2: Yo es que una gestión de 26 años acreditada.
0: Raúl, pero si tú,
2: Pérez,
0: pero si tú, pero no, tú dices no, que Raúl es del Atleti.
4: Es muy difícil Raúl poner en duda una trayectoria como la de Florentino a nivel de gestión y nivel deportivo.
2: Sí, yo una trayectoria más desde,
5: yo
2: desde 93.
5: Yo soy el 17-5-87, soy socio desde 1986, es decir, me meo yo en la antigüedad de Enrique Riquelme.
0: No, no, pero no.
5: Sí, sí, me meo.
0: No, no, di que eres. No hace falta decir que.
4: Podemos titular por
0: que
4: ahí.
0: Que nos
4: hoy
0: orinamos en nada.
5: Yo he dicho me meo.
0: El látigo, no, que además yo soy un señor ya mayor, con achaques y efectivamente ayer le comentaba a Tony Freisa, digo, cada vez hago más pis. Perdón.
5: Que eso es normal, yo me operé en noviembre, claro. Yo,
0: cada vez. Pero no por desvelar estos datos. ¿Qué número de socio eres tú?
2: No, no es el número, sé que soy socio de junio del 93, pero el número es que va cambiando cada año.
0: Tony, tienes derecho a voto.
2: 20,000 y pico, va cambiando cada
5: año. Se va muriendo, yo he ido adelantando, claro.
2: Yo no me sabía hace poco, era el 23,000 y pico, pero voy bajando cada año, que son 33 años de sociedad, tengo mi insignia de plata.
5: Yo lo que digo
2: es que una trayectoria de 26 años, que es la mejor presidencia que ha habido probablemente en un club deportivo en la historia del fútbol, a mí por dos años malos en lo deportivo lo pongo en discusión hasta el punto de a ver qué entrenador me trae Enrique Riquelme, sí, para ver si apruebo esta gestión de 26 claro, años no, maculada yo, que este año se ha estrellado.
5: Me refiero que esto no lo veo así. Esta mañana.
2: Yo no lo veo así. Yo creo que está acreditada la presidencia
5: al PP y la semana pasada voté a Juanma Moreno, pero si el PP en lugar de Juanma Moreno hubiera presentado un frigorífico de candidato, yo también voto al frigorífico porque mi voto es para el PP. Uh-huh. Pero en el caso del Madrid, yo quiero votar al que me dé la gana y desde luego uno de vosotros me vais a contar quién es Florentino Pérez.
0: Ese titular también es bueno, yo si se presenta por el PP un frigorífico lo voto.
4: También lo voto.
0: Escucha, hay ministros que se mueven menos que un frigorífico.
5: Claro que sí, coño, y Hernández Mancha, acuérdate.
0: No te metas con...
2: Lo que hay en ministros más calientes que un frigorífico.
0: También.
2: Eso seguro.
4: Pero menos volviendo útiles al tema de Riquelme, que nos estamos desviando un poco, sí. ¿Vosotros creéis que él ayer, que es una persona que maneja más información, o por lo menos ya así lo considero que nosotros, no está prevenido, no está pendiente de esa rueda de prensa y no se empieza a mover ya con el tema del aval? Sí, porque no, es algo no que él lo tiene constantemente en la
0: cabeza. Yo creo que él tenía información, a lo mejor incluso desde dentro.
5: No.
0: Alfredo Somoza dice que él tiene gente dentro del club.
4: Bueno,
0: y que
4: Florentino llega a decir, yo me encargaré de los enemigos cercanos, de los que están dentro.
0: Puede haber filtraciones y el movimiento no es normal. No es normal porque tú tienes dos años más y medio de mandato y no tienes por qué convocar.
5: Ha hecho un Ayuso, cuando Ayuso se dio cuenta que Ciudadanos había apuñalado al de Murcia, dijo un momento, elecciones ya.
2: Antes de que le hicieran la moción de censura,
5: claro.
0: Hay que este tema, porque efectivamente la carta de Enrique Riquelme
2: no da puntada sin hilo, no hay ni una sola palabra decidida al azar.
5: Pero está bastante bien redactada, un pelín cursi y tal. No, en exceso de peloteo, pero está es bastante educado.
4: No, hombre, no va a ser como el comunicado de Fede Valverde.
0: Claro, no, hombre, no, te digo, empieza con qué bueno es usted.
1: Mira, bonito.
5: Por eso.
0: Qué bueno usted, pero usted ha sido el mejor. Como diciendo, ya no lo es, yo soy el nuevo Florentino. Y entonces dice, pero sí es verdad que en un momento determinado de la misiva, que no localizo ahora, es un poco... Y o me da usted más tiempo o este ruido del que usted se queja va a seguir.
5: Esa ha sido interpretación de Paul. Yo ahí no lo interpreto igual, ¿eh? Es igual que sí que interpreto chulería al decir, por cierto, que no parezca que yo pido tiempo para mí, que yo cumplo los criterios de sobra. Ese párrafo a mí sí me parece de que esto no es para
1: que no
5: mí.
1: Que
5: yo
1: pido, eso.
0: Si a ti no te suena, efectivamente, ya lo tengo. Te suena esto como una amenaza, dice un proceso acordado para esta convocatoria que permita asegurar otros 20 años de estabilidad, liderazgo y grandeza para el Real Madrid y evitemos llevar al madridismo a un tiempo de ruptura, polarización y tensión interna.
2: Es obvio.
0: Vamos, le está diciendo ome. O sea, que cuando Florentino Pérez se presenta ayer y dice estoy hasta los pelendengues de que me estén... Tiene información.
5: Os claro. entiendo, sí, sí, os entiendo el análisis del párrafo, pero yo no lo hago igual porque ¿quién es Enrique Riquelme para polarizar nada? Si no puede, si no lo conoce ni Dios. Bueno, si Enrique Riquelme va a comer a un restaurante a tu lado,
0: la
5: hoy sí.
0: Pero si le vas a votar tú. Bueno,
5: la no, yo no he dicho que le vaya a votar, ni muchísimo menos. Bueno, yo lo que quiero es, primero,
2: ¿se puede influir en algunas personas que van al Bernabéu? ¿Se puede influir en comunicadores que en redes están haciendo mucho ruido también? ¿Se puede influir a través de dádivas, a través de directamente de pagos?
5: Yo estoy abierto a dádivas siempre,
0: de, hombre, promesa,
5: de todos los candidatos.
0: ¿Fondo de reptiles, el látigo, aceptarías tú?
5: Por supuesto que sí, vamos, pero... ¿Puedo dar el número de cuenta como en la
1: Oye,
5: boda?
1: Pues, no.
5: De por los cierto, dos candidatos.
1: Que en el tema del aval se dice una mentira piadosa, que no tiene que ser Enrique Riquelme el que tenga todo, que reunir todo el dinero. Que la junta directiva
0: es
1: la
0: un aval conjunto.
1: Eso va en conjunto.
0: Mancomunado, ¿no?
5: Sí, mancomunado. Eso lo cambió Florentino, no, porque no. Si no me presentaba yo. No, me presentaba yo con 10 que no, me pusieran la pasta.
1: Él con la junta tiene mancomunado.
0: No. Lo que pasa es que yo creo que avaló él, pero en nombre de toda la junta directiva.
1: Claro, pues,
0: digo,
1: sí,
0: la junta
1: pero
0: avaló todo yo. Y aquí el que manda soy yo.
2: Pero cuando avaló él, eran los estatutos anteriores de la reforma.
0: Vamos a evolucionar un poco, por favor. Vamos a evolucionar un poco.
1: No, si yo lo digo,
0: estamos en la Asamblea del Madrid.
1: Si yo lo digo
0: Silencio.
1: Por los apoyos de Riquelme, por porque favor. A lo mejor hay gente que le puede dejar dinero o conseguir una
2: vacuna. Tiene que ser suyo, porque si no, no evitarías.
5: Tiene que ser personal.
2: El porqué de esa medida, que bueno, es que nadie que puede no llegar para lucrarse del Real Madrid.
0: Vamos claro. a ver. Hay, en mi opinión, dos cuestiones noticiables de lo de ayer. Una, evidentemente, la presentación de. O sea, el adelanto electoral. Y otra, el tema Negreira. Hoy yo creo que ha matizado un poco, ¿no? Lo que dijo ayer, porque ayer hablaba de robar. Dice, bueno, es una forma
4: de... Sí, es una forma de hablar, de pero, hablar pero ha sido muy contundente con el Barça.
0: Muy seguro, ¿eh? Diciéndole... Sí. Pero le han dicho, pues que me demanden.
2: Es que técnicamente el Barcelona no robó 7 ligas, las compró.
5: Bueno, sí, además se le ha
2: no
5: dicho...
2: Lo robar era,
5: una forma, era una forma de hablar. Ha dicho, yo he dicho 7 porque tuve que decir 10. O sea, claro, Florentino bueno. le ha dicho... Ah, pero yo no dije 7 cuantificando en 7. Dije que me han robado muchas.
0: Florentino,
5: sí,
0: sobre el caso Negreira.
15: ¿Hablar con Ceferín de este tema?
16: He hablado y sabe que lo vamos a presentar la semana que viene.
15: Preferido.
16: Perfecto. Que estamos en nuestro derecho. Porque claro, es que yo no me he enterado de esto hace muchos años, ¿eh? Y llevo aquí 26. No, me he enterado cuando se ha abierto el proceso judicial. Y los primeros que nos personamos, y únicos, es el Real Madrid. Porque la Liga se persona y no pregunta. Luego la Liga es cómplice de esa cosa, porque no dicen nada. Y luego el presidente del comité de árbitros sabe lo que dice. Bueno, hay que olvidarlo, que eso ya pasó hace mucho tiempo. ¿Cómo olvidarlo? Pero si el mundo está esperando que se resuelva el mayor caso de corrupción en el fútbol y en la historia del fútbol en el mundo. Pero bueno, vamos a ver, ¿queremos hacer del fútbol una cosa seria o queremos que pasemos pelillos a la mar, que decía el presidente del CTA. ¿Pero cómo van a ser pelillos a la mar? Es una corrupción sistémica, que dijo el juez instructor.
15: Eso dijo.
16: Sistémica, pero ¿cómo no? El Madrid no se va a personar, el único que se ha personado. Y la Liga se persona y no dice nada.
0: Siguiendo con este tema, el Barça ayer estaba estudiando, yo no sé si ha dado algún paso más el Barça en el sentido de demandar
2: no he visto...
0: a Florentino Pérez, pero le preguntaba a Josep.
15: El Barça amenaza con demandarle.
16: Pues haría muy bien en hacerlo. Si cree que... Vamos a ver.
15: ¿Usted le pide al Barça que le demande?
16: No, que si cree que me tiene que demandar, nosotros... Vamos a ver, es que...
15: Ayer dijo,
16: cuando
15: dijo
16: uno
15: ayer
16: se da cuenta
15: que había siete ligas que le robaron.
16: Bueno, es una manera de hablar, es verdad. Yo no puedo tener... Es más fácil ganar una Champions que una Liga. Pero eso también es una tontería, porque no pasa en ningún club del mundo. Pero bueno, aquí sí pasa, vamos a ver. Yo no me enteré del caso Negreira hasta hace 3 años... Cuando me enteré, porque además ese expediente no lo pide el Madrid, sino que es la Inspección de Hacienda la que contempla que ahí pueda haber una cosa rara y se abre un proceso penal en el cual el primero que se presenta como perjudicado es el Real Madrid. No lo sabíamos. Y entonces es cuando me di cuenta que desde que yo me presento en el año... Que durante 2 décadas prácticamente se ha pagado el Barcelona, no sé... Diciendo unas cosas que luego en el juicio que vamos que está pasando no se corresponde con la verdad.
0: Y sobre las relaciones, bueno, claro, escuchas a Florentino Pérez y sobre todo ves cómo no lo que interpretas que las relaciones están rotas por lo que dice Florentino Pérez. Es que lo que no sé es cómo el resto de clubes de la Liga Española mantienen relaciones con el Fútbol Club Barcelona. Eso es lo que a mí me extraña. Bueno, pues entonces
2: no están perjudicados.
0: Sobre las relaciones con el Barça.
15: La relación está rota con el Barça, ¿eh?
16: Bueno, la relación está completamente rota. Porque yo cuando me enteré esto, que no me enteré hace mucho, pues no quiero tener relación con un club que ha pagado a los árbitros durante 2 décadas. Es que no quiero tener relaciones. Quiero que la justicia actúe en este caso. Como en cualquier otro, De esta gravedad, De esta gravedad. Ah, y de hecho actúa. Pero no porque yo lo hubiera demandado. Si nosotros nos enteramos los últimos. Pero cuando está en la justicia por el tema este fiscal que le cogen a tal, pues entonces nosotros nos personamos porque, claro, cuando sabe que se ha pagado tantos años, y vamos a personarnos porque somos los perjudicados.
2: Yo entiendo perfectamente que al final el resto de clubes no se sienten perjudicados porque, claro, si a ti te quitan 3 contra el Barça y te dan 3 contra el Madrid, te quedas en 0. Si te quitan 3 al Eibar contra el Barça y se los dan contra el Madrid, se quedan 0. Al final el perjudicado es el Madrid, que cuando le quitan en un Barça-Madrid puntos al Madrid, los pierde él. Cuando en un Barça-Eibar se los dan al Barça, los pierde el Madrid y el Eibar. Cuando en un Barça-Valladolid se los dan al Barça, los pierde el Valladolid y el Madrid. Al final el Madrid siempre es el perjudicado, los demás les dan con el Barça, les quitan con el Barça, les dan con el Madrid. Es normal que el Madrid esté solo, no es normal, pero el Madrid está solo en esto porque aquí nadie quiere mover un dedo, porque ven el poder que tiene el arbitraje, ven el poder que tiene el VAR, ver qué pasa si te llevas mal con la federación y que te puede costar puntos, que te puede costar, pues como al Español, hace 2 años le costó el descenso y ya veremos este año qué pasa. Entonces entiendo que el Madrid se siente solo, pero es que hay miedo en el resto de clubes a que si alguien alza la voz, pues pueda sufrir algún tipo de represalia.
5: Yo creo que el problema del Madrid es que se la siguen clavando. Es decir, es que José María Enrique Negreira salió de vicepresidente del CTA con la llegada de Luis Rubiales, pero los Negreira Boys siguen todos, absolutamente todos, desde el director técnico de arbitraje, que es Fernández Borbalán, que es era uno de los brazos armados de Negreira como árbitro, hasta el responsable de los árbitros de primera, el de segunda, el de primera RFEF, el de segunda RFEF, el del VAR, todos. Pero, coño, si el Madrid se comió 3 años de jefe del VAR a Carlos Claude Gómez, un tío que le he visto yo con estos ojitos expulsar a Kaká en 5 minutos, a Kaká, macho, que rezaba antes de los partidos. Entonces, mientras el Madrid no ponga pie en pared y diga yo esta cosa no la juego, que la juego otro.
2: Lo está haciendo, el Madrid lo tiene todo.
5: No, pero
2: todo
5: no es denunciado. No jugar.
2: Y por cierto, Látigo, fijaos una cosa muy rápido. Cuando Florentino ayer la carga contra ABC, no lo hace solo por ese artículo que dice que está cansado y que hace especular a todo el mundo con una posible dimisión. Lo hace con esta periodista que no sabemos si sabe de fútbol porque se dedica a la política. En ese texto que me he leído hoy, dice textualmente que después de la pelea entre Tchouaméni y Valverde, el Madrid tiene que darse cuenta de que le debe a la sociedad, que se debe a la sociedad, ¿no? Entonces tiene que ser muy doloroso para Florentino Pérez, que se ha comido el caso Negreira toda su presidencia en el Real Madrid, porque han estado pagando todos los años de presidencia Florentino Pérez en el Real Madrid, leer hoy que con este blanqueamiento a los pagos de Barcelona, que a nadie parece importarle, leer en ese periódico ayer que el Madrid se debe a la sociedad, pues eso es lo que le terminó de cargar, probablemente. No es una fase muy dura para el Madrid.
0: Ha hablado Enrique Riquelme.
1: Ojito.
4: Sí, en un foro organizado por El Financiero, que es un medio mexicano basado en economía.
0: Se acaba de hablar Enrique Riquelme a propósito del proceso.
5: Wey.
0: A propósito del proceso electoral. Lo escuchamos a la vuelta de publicidad y escuchamos también a Florentino. Son gotitas, ¿eh? Tampoco creáis que ha desvelado grandes cosas, entre otras cosas, porque no puede hacerlo.
5: Eso es.
0: Ha hablado de Mourinho, le gusta Mourinho, ha estado bien ahí, Florentino dice.
5: Muy bien. Ha esquivado esa bala, ha estado bien Josep, pero ha estado mejor el presidente.
0: Sí, bueno, le busca, pero no lo encuentra.
5: Sí, sí,
4: Ha dicho que va a haber fichajes ilusionantes en la próxima temporada.
5: Le dice una cosa. ¿Qué pesado estás con Mourinho? ¿Qué pesado estás con Mourinho?
0: Claro, como siempre, yo siempre ficho a los mejores. Bueno, he hablado de Xabi Alonso. Bueno, pues
2: el Mundial de Clubes ha dicho
0: defendiendo,
2: que va a ser
0: defendiendo a Xabi Alonso, pues porque fue entrenador del Real Madrid, es indefendible realmente, pero bueno. Y ha hablado de Vinicius, y ha hablado de Látigo Serrano también. No, de Látigo Serrano no.
2: Y ha dicho que Mbappé es el mejor jugador del Madrid.
1: ¡Ojo!
5: Y que mete muchos goles, no como otros.
4: Eso no lo tenemos, Paul. ¿Qué
2: detalle?
5: Mete muchos goles, no como otros.
2: Y que Vinicius ganó 2 Champions, él.
0: Y que, sí, y que la sí, gente se pega mucho.
4: Sí.
5: Todos los años 3 o 4 años.
2: Que le gustaría ser jugador del Madrid.
0: Echamos todo esto. Enrique Riquelme, a la vuelta de publicidad, a los amigos de YouTube que sois ya, pues os contáis por cientos de miles, quizás.
4: Totalmente. Pues somos 4.000, no está mal.
0: Pues cientos de miles, no, pero 4.000.
5: 4.000 simultáneos.
0: 4.000 dignísimos. 4.000
4: ahora mismo.
0: 4.000 dignísimos
4: 4.032.
5: Eso es, pero eso es online, Juanma. O sea, luego durante el programa sumarán más de 100.000. Claro.
0: Por favor, no me digas estas cosas.
5: Que es un youtuber profesional.
0: ¿4.032 has dicho?
4: 4.032.
0: Bueno, a ver si a la vuelta somos 4.033. Vamos a intentarlo. Uno de esos 32.
2: Que llame
0: a
2: alguien.
0: Hablad con alguien, decirle, a ver si somos 4.033.
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0: de verdad, muchas gracias a todos, ¿eh?
1: Está muy bien.
0: Total, ¿eh?
1: Está muy bien.
0: Nos hemos ido a publicidad, ha bajado un poquito ahora, pero en cuanto Látigo Serrano nos diga dos o tres burradas, esto sube hacia arriba.
1: En cuanto escuchemos a Enrique Riquelme,
2: ¿qué tengo que decir? yo me he conectado, os estoy viendo, ¿eh? Tú ibas el jersey de Polo Club, Paul va vestido de Rafael, sí. María con una chupa oscura también y Paco con...
0: Muy bien.
2: Con la sudadera,
0: o sea, tú te has apuntado para subir, para ser el 33.
2: Claro, para que no te quedaras con
0: ¿cuántos son ahora? ¿Cuántos son ahora, María?
1: Ahora somos 3.500, pero aún así sigue estando... 3.560. 3.560.
3: Demasiada varianza aquí.
0: Pero que vamos a escuchar a Riquelme. ¿Dónde habéis ido los 800?
1: Aquí
0: están?
1: La gente estaba pidiendo en el chat que cante Rabadán para subir
0: ¿Pero qué queréis que cante Rabadán? Si Rabadán luego se corta, no canta nadie aquí. El único que canta soy yo.
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0: Bueno, Enrique Riquelme decía esto, ha sido ahora mismo, ¿no?
3: Sí, hace media hora.
0: Lo escuchamos.
8: Se preguntan si estamos viendo al próximo presidente del Real Madrid. Bueno. ¿Qué nos cuentas de este episodio?
9: Bueno, no sé si se hizo noticia por eso o porque a veces tengo acento mexicano. Como digo. Yo creo que... Y es público. Antes de entrar he lanzado una carta abierta al presidente, al cual, al final, como madridista, pues respeto tremendamente al presidente, a la institución, al Real Madrid. Lo respeto al presidente Pérez también como empresario, un gran empresario. Probablemente haya sido el mejor presidente de la historia del Real Madrid, seguro, moderna, seguro. Y bueno, sí, siempre hay ciclos. Real Madrid no está en el mejor momento actualmente. Teóricamente habían elecciones en el 2028 finales. Y decidió acelerarlas y bueno, como madridista siempre estaré disponible para el Real Madrid. Hay otro tipo de responsabilidades también que hay que ver y obviamente decidiré los próximos días si cogemos el guante, a ver si da tiempo a montar algo. Veremos si cogemos el guante los próximos días y da tiempo a hacer algo que tenga sentido, y siempre lo haré pensando en lo mejor para el Real Madrid.
0: Si da tiempo a montar algo que tenga sentido, claro, lo que está diciendo es voy.
3: Ir para nada es tontería.
0: Claro, voy. Pero también Látigo tiene razón. Si quieres ya empezar a sacar un poquito la cabeza, pues a lo mejor tienes que presentarte para perder. Lo que pasa es que tienes que poder presentarte, claro.
2: Claro, si él tuviera el aval, se presentaba seguro, porque, vamos, me presentaría yo. Es que tú dices, a ver, el equipo viene de 2 años en blanco. El vestuario está partido. 3 entrenadores en 1 año. El presidente mostrando síntomas de debilidad. O sea, es el momento de ir a la batalla y a perderla. Por supuesto que a perderla, porque después de la gestión de Florentino en 23 años, en los últimos 26 en la presidencia, es evidente que vas a perder. Pero es que tienes que perder para que el madridismo te conozca. Es verdad que, joder, estaba escuchando y digo, dice dos tacos y es Javier Aguirre. Porque no es que tenga acento mexicano, es que habla mexicano, pero mexicano.
1: Sí, sí, sí.
2: Pero bueno, eso al final también... El señor de Chamberí igual dice, coño, es que ha venido un mexicano aquí a quitarnos el club. Sí, que sí, que sí. No,
0: bueno,
2: no bromeo.
3: Tal y como estaba viviendo en Madrid...
0: Pildoritas deportivas. Florentino sobre mi José Mourinho. José Mourinho, Florentino Mourinho.
10: ¿Le gusta Mourinho?
11: Me gustan todos los entrenadores. Hasta con nosotros nos elevó la competitividad, eso es verdad, y a partir de ahí ganamos 6 copas de Europa en 10 años. Que yo, ¿qué puedo hacer el City? Darse un tiro. Y el Manchester United, otro. Y el Milan, otro. Porque llevan sin ganar no sé cuántos años una Copa de Europa. Pero ¿cómo se puede exigir al Real Madrid?
0: Sobre Xavi Alonso, dice esto, el presidente del Real Madrid.
10: ¿Usted se equivocó fichando a Xavi Alonso?
11: No, yo creo que tampoco. No, se dieron unas circunstancias que, como le digo, lo digo de verdad, no es por defenderle, de que no hicimos pretemporada. Entonces, cuando tú vienes jugando miércoles, domingo, y no haces pretemporada, pues vienes aquí y físicamente te caes. Eso es lo que nos pasó. Y llegamos a tener 28 lesionados. Y luego pensábamos que con el cambio podíamos resolverlo, pero duró un ratito y luego se volvieron a caer. Y ese es el examen que estoy haciendo y que estamos haciendo.
10: ¿El vestuario tiene demasiado poder en el Madrid por su culpa?
11: No, ninguno.
10: ¿Los jugadores mandan mucho en el Madrid?
11: No, mandan los entrenadores, los jugadores no mandan, como van a mandar mucho. Yo no me he metido nunca, si no he hablado con ningún jugador nunca.
10: Dijo, hace 20 años cuando se marchó, dijo usted, he malcriado a los jugadores.
11: Bueno, pero...
10: entiende sería... que no han entendido...
11: Bueno, es una manera, que no sé por qué lo dije, la verdad por lo que me fue, ¿sabe por qué fue? Porque tenía mucho trabajo con esta compañía que es tan grande y ahora pues no podía, ¿no?
0: Habla de mi Mourinho, habla de Xavi Alonso y habla de mi Vinicius. Es decir, es un bocadillo entre dos que son míos y uno que no lo es.
3: Pero no ha dicho nada de Mourinho, ¿eh?
0: Me ha dicho me gustan todos y al final dice, pero porque claro, tiene razón.
3: Él sabía que
0: ¿qué
3: no
0: tendría
3: dar...
0: que hacer el United? Ya, pero el United no es el Real Madrid.
3: No, él no quería dar información, pero luego también ha dicho, mucha gente me escribe diciendo, trae a Mourinho y mucha gente me escribe, ni se te ocurra, y no les hago caso a ninguno. Claro. No les respondo nada.
1: Dice Yusuf, ¿qué le contestas? Que de ahí sacó en la anterior
0: tranquilo.
1: Vez que se encontraron
0: digo,
1: la respuesta de tranquilo. Y hoy ha dicho, no les contesto a ninguno.
0: Claro, claro, no, por si acaso, porque si dice tranquilo ya está.
3: Él iba leccionado a no dar pistas sobre...
0: Vinicius Junior, el mejor jugador del mundo.
2: En esa no le iba a coger.
0: A ver.
10: ¿Va a renovar a Vinicius?
11: Pero si yo no lo renuevo, otra vez se lo digo.
10: Pero queda poco ya, queda esta temporada.
11: No, como queda toda la temporada. Fíjese,
10: ¿usted cuenta con Vinicius para el futuro?
11: A mí Vinicius me parece uno de los grandes jugadores que tiene el Madrid. Si quiere, le digo que yo creo que las dos últimas copas las ganó él. De Europa, digo.
10: ¿Y la negociación está enquistada
11: o atascada? No, yo creo que no está, no, está pendiente todo el año. Ahora no estamos...
10: ¿No hay prisa?
11: No, ¿cómo va a haber prisa? La vamos a terminar esta temporada y queda toda la temporada para hablar. Pero bueno, tienen que hablarlos. La dirección deportiva, es que usted se cree que yo mando en todo.
0: Ha corregido un poco, un poco una de las declaraciones gordas de ayer, cuando dice, Florentino, nos han robado 7 ligas, creo que lo tenemos ahí, Florentino, ligas robadas. ¿Vale?
5: Oiga, que nos hemos quedado en blanca, pero oiga, que yo he estado aquí no sé cuántas temporadas y solo he ganado 7 Champions, es que es pocas, ya lo sé, y 7 ligas, que ahí es lo malo. Yo podía haber ganado 14, porque las otras me las han robado. ¿Y cómo no voy a estar cabreado? Y yo tengo que meterme con el tema Negreira, porque es un caso de corrupción. Oiga, lo dijo el instructor, corrupción sistémica durante 2 décadas. Y siguen siendo los mismos árbitros. Este año hemos hecho un vídeo también, que lo vamos a enviar ahí, de los 18 puntos que nos han quitado a lo largo de la temporada. Pero 18 puntos. Y si algunos lo leen Real Madrid Televisión, lo habrá podido ver. Pero yo no me puedo callar por eso, de verdad se lo digo. Yo no gano aquí nada. Yo he puesto toda mi ilusión, mi patrimonio.
0: Ya digo que no hay movimiento. Íbamos a hablar con Marcelo Lorente, pero tampoco merece la pena, porque para decir que no han iniciado acciones legales, porque esto no se anuncia, esto se presenta. Lo decía García hace muchísimos años. Ah, pues ¿no?
2: De hecho, dejaron... se aferran a la frase de es que yo no estoy aquí para pagar árbitro y tal. Claro, cuando si el Barça aduce esa frase como...
0: Para
2: que los árbitros se
0: enriquezcan con el dinero del Barça.
2: Sí. Sí. La realidad es como un árbitro...
3: La de que los árbitros se enriquezcan la ha matizado, pero lo de los 14, los 7 títulos robados, tampoco se ha desdicho hoy. De
2: no,
3: hecho,
2: ha
3: Arbeloa
2: dicho,
3: lo ha ratificado por la mañana. Le han preguntado a Arbeloa, a José Luis Sánchez, ha dicho...
12: Lo mismo Barbeloa
3: sí,
12: en el pack lo han, de la demanda también.
2: No, pero es que si se pone a contarlas bien, igual le han robado más de 7 ligas.
0: Sí, yo creo que ha dicho
2: si
0: así.
2: Si se pone a contarlas bien...
0: A grosso modo. De todas formas,
2: incluidas las del Atleti. Que el Atleti y las dos de Simeone son Birli Birloque.
3: Y de las demandas que dice que va a presentar el Barça, las denuncias, las que presenta de verdad... Ahí claro. hay varios ceros, bueno, ¿eh? Si va a denunciar a todo el Rafa, que habla...
2: Rafa, sí, todos nosotros, todos deberíamos estar denunciando.
0: Rafa Juste, la sonrisa del régimen. Ahí està.
13: Doncs m'han semblat patètiques i plenes de falsetats. 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Però tengo que decir una cosa al señor Florentino Pérez, y si me permitís que apunte un poco de ironía, que ahora viene el señor Joan Laporta en el 1 de julio y hay una serie en España que es La Casa Vecina, pues que ahí va. Que nosotros vamos a continuar luchando para darle éxitos a este club, para que la Masía sea este pilar indiscutible de nuestra gestión deportiva.
0: Sí, sí, señor Juste, si todo eso está muy bien, lo de la Masía, esta historia me la sé. ¿Pero pagaron ustedes al vicepresidente arbitral o no le pagaron? Pero claro, ¡Ojo! Decía anoche mi amigo Freixa. ¡Ojo a lo que decís! Pues estamos diciendo que el Barça pagó. Ya, pero pagó por unos informes.
14: ¿Pero qué informe?
3: Pagó para ganar.
0: Creo que no.
3: Decía, pagó para ganar.
0: Decía mi amigo José Álvarez. Es que yo estoy orgullosísimo, pero coño, pero si es un tío que ha pegado un corte de mangas. Hasta eso lo justifican. Es una cosa de verdad increíble.
2: Sí, pero es que si en público dice que está orgullosísimo y en privado dice otra cosa.
0: ¿Quién?
2: Este Garticho Álvarez, de apellido.
0: No, hombre, no.
2: Yo que estoy como Florentino ya, no me acuerdo del nombre.
0: No, hombre, no.
2: Sí, hombre, sí.
0: Bueno, en fin, escúchame. ¿Qué estaba diciendo? Y al final se presenta ahí con las cajas rojas de Nestlé.
14: Vacías.
1: Nunca las abrió, ¿eh? Nunca
0: abrió porque no había nada. Y entonces, pues óigame.
14: Y sacó la rueda de prensa
0: imagínate,
14: Franco y terminó.
2: El interview de Marta Sánchez.
0: Yo os pido, por favor, que cerréis por un instante los ojos y penséis que la situación se da al revés. De hecho, sí que Rodríguez reconoció que había estado buscando a ver si encontraba algo del Madrid para empatar a uno. Y dijo, aquí no hay nada, hay que sacarlo como sea. Claro, tú imaginaros que es el Real Madrid el que ha pagado, no durante 17 años, sino un año, al vicepresidente de los árbitros. Pero si ayer Tony Freixa afeaba que el Real Madrid tuviera como delegado a un excolegiado, pero ¿qué tiene que ver una cosa con la otra? Que habéis estado pagando al vicepresidente de los árbitros en activo, que era la persona que designaba ascensos y descensos.
2: Correcto.
0: Con el consiguiente beneficio económico de los árbitros. Y había otros que contrataban servicios de coaching de Negreirita, de Negreira Junior.
14: Y que ascendieron casualmente
0: y
14: muy rápido.
0: Y les llevaban en los taxis al Camp Nou.
2: Y les llevaba dándoles una charla motivadora sobre, bueno, ya sabes,
0: pero
2: que
0: bueno,
2: este equipo que viene, estos del Getafe, pero bueno, muchas patadas. Tal. O sea, oye, les iba ya un poquito.
0: En fin, bueno, oye, la cosa, no, al final tenemos que agradecerle a Florentino que nos haya animado, y nos haya dado vida, porque estaba esto un poco
14: muy
0: ya.
14: Deprimido,
0: no hay liga hasta entre el Mundial y el final de liga. ¿Y qué
2: hay
0: vas
2: que
0: a
2: decirle
0: hacer
2: ahora? Al güey, que el güey nos podía dar dos semanas muy buenas de Florentino, no de él, ¿sabes? De la batalla.
3: Bueno, no os olvidéis de la corrupción audiovisual, de que se esconde la sangre de Mbappé. No os olvidéis de que el VAR lo lleva una empresa dirigida y controlada por barcelonistas. No os olvidéis de que se riega de dinero de la liga a medios de comunicación para que miren para otro lado. Me refiero que hay mucho más de lo que probablemente va a poder demostrar un juez.
0: Un segundo. Artifin, ¿qué tiene Artifin? Artifin tiene condroitin sulfato.
1: Condroitin sulfato.
0: To, to, to. Glucosamina.
1: Glucosamina.
0: Samina. Cartílago de tiburón.
1: Cartílago de tiburón.
0: Cúrcuma.
14: Cúrcuma.
0: Pimienta negra.
1: Pimienta negra.
0: Y vitamina C.
1: Y vitamina C.
0: ¿Y dónde encontramos Artifin? En farmacias. 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
3: para farmacia.
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0: En
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1: Mundo Natural.
17: Mundo Natural.
2: Voy a cantar yo.
0: Cartílago de tiburón.
1: Cartílago
0: quitamos
1: de tiburón.
0: Estamos el trenecito porque cumpliendo efectivamente una petición de uno de los oyentes, Paco Rabadán se ha comprometido a cantar. ¿Qué canción quieres cantar, Paco?
14: Ostras, yo no me comprometí a cantar ninguna canción.
1: ¡Qué sorpresa, Paco!
0: Sí, hombre, sí. ¿Qué canción quieres? Elige una y la cantas.
14: No, pero
0: coges
14: necesito...
0: ahí el...
1: ¿Cuál es tu canción favorita?
0: Uf. Coges ahí el, un texto, coge el texto ahí. ¿Qué canción
1: coge
0: quieres
1: texto,
0: cantar?
1: Hombre, si es su favorita se la sabrá.
0: Bueno, si no se la sabe a lo mejor, pero quiere
1: coge
0: cantar una.
1: Coge el cancionero por la página.
0: No, Paco, no tenemos todo el día.
14: No me comprometió, no estoy preparado. Para
0: no
14: te, el siguiente programa
1: no ponga nervioso
14: prometo.
1: A Paco.
0: Paco, no tenemos todo el día, venga,
14: no, no
0: Paco.
14: No estoy preparado, no estoy preparado, Juanma. O sea, de verdad
1: no estoy
14: que
1: preparado.
14: Hay cosas
1: está
14: que...
1: Está como Riquelme, que no la ha cogido...
14: Necesita el siguiente programa.
3: Necesita tiempo para hacer algo que tenga sentido.
0: Látigo, ¿tú quieres cantar algo?
2: Sí, yo puedo cantar a Molotov, un grupo mexicano de rap.
0: Pero
2: gigante.
0: Pero escúchame.
2: La policía.
0: No, un segundo.
1: La policía.
0: Pero es un texto que se puede emitir a estas horas de la noche.
2: Bueno, sí, creo que sí, ¿no?
0: No sé, yo estos señores no los conozco.
3: Si es la policía de Marlaska, si es la policía de Marlaska a la que se refiere Molotov, sí.
0: ¿Es esa?
2: Sí, es.
0: Pero qué se dice, se mete con
2: se llama
0: alguien.
2: El Power, ¿no? La canción era, se mete con la policía mexicana y habla de la situación de México. Y...
0: No.
14: Juanma,
2: pues
14: un día
2: paso.
14: Un día te voy a hacer una confesión.
2: Sí, es que tiene otra
14: pena. No.
0: Un día, el día es hoy.
14: En el pasado grabé una canción sobre José Mourinho y está en YouTube.
3: Sí, yo la escuché, era buenísima.
1: Sí.
0: Sí, bueno, pues un día, pero hoy no. Un día, pero hoy no.
1: ¿Cómo se llama?
14: Está guardada.
0: ¿Cómo se llama la canción?
14: José Mourinho.
0: Sí,
3: era
0: pero
3: buena,
0: se lo pone Víctor en YouTube, ¿qué tiene que poner?
1: José Mourinho, canción.
0: Paco Rabadán.
14: No. Sí, se lo digo, ¿sabes que se lo digo?
0: Sí, bueno, no sé.
1: Canción Mourinho es esta.
0: A ver, ¿pero cómo se llama? Decírselo a Víctor, a ver, ¿cómo se llama, por favor?
2: Tiene 15 años.
0: A ver.
15: Yo soy aquel, the special one, the only one.
0: ¿Pero ese eres tú?
15: Yo soy aquel,
3: María,
15: José Mourinho.
0: Ese eres tú.
3: José Mourinho. No.
0: Pero bueno, de verdad, hemos
3: descubierto. Pues Gerardo in your face.
0: Hemos descubierto, por favor,
3: escuchaban a Negreira.
15: Jorge Méndez, el mejor ofol, amigos. Contra fucking ganga, only 35 kilos.
0: Pero ¿por qué no lo cantas tú?
14: No queremos madridistas falsos.
0: No, bueno, pues nada, ¿eh? Muy bien, perfecto, pues nada.
1: Hemos oye, pero que tiene 30.000 reproducciones. Esto hay que ponérsela a José Mourinho. Tu meta, si viene, Paco, es pedir una entrevista con él y enseñarle la canción.
0: Escucha, hemos descubierto la faceta tímida de Paco Rabadán. De repente, hoy no, otro día,
14: no,
0: mañana.
14: Hombre, pero
1: no, pero vamos a ver, Juanma, pero este descubrimiento es muy fuerte. ¿Pero tú crees que Mourinho sabe que tú le grabaste
0: la
1: canción?
0: ¿Cómo Mourinho? Eso sí, eso no es una canción. Eso es un churro.
2: No sabemos nosotros.
14: Juanma, pues vamos a decir una cosa, 30.000 visitas.
1: Más que tus comentarios.
0: Escucha, 30.000 visitas, la grabaste hace 16 años. Tienes ahí gente, ahí hay gente. Entre los 30.000 hay gente, hay fallecidos ya. Paco Rabadán, no vengas aquí.
1: Como los avales.
14: Hombre, pero como me has pedido cantar, pues
3: lo ha visto más gente, lo ha escuchado más gente, Paco, que un partido de la, algún partido de la liga tiene menos de 30.000.
0: Por favor, Tenorio, gracias.
3: Adiós.
0: Rabadán, gracias.
14: Gracias.
0: Látigo, gracias.
2: Adiós,
0: María, gracias. Última pausa y viene Dani Blanco y recordamos el resto de noticias deportivas del día. Venga.
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0: devolverle a la afición todo el cariño que nos dan. Creo que el equipo lo ha dejado todo en todo momento. Hemos empezado el partido muy complicado y creo que hemos demostrado que podemos con esto y nada, lo hemos sacado y es una alegría inmensa y un gran alivio porque es verdad que llevamos una temporada bastante dura.
1: 43 puntos suma el Sevilla, 9 puntos consecutivos, 3 victorias seguidas del conjunto de Luis García Plaza, ahora mismo 6 por encima del descenso. El Español ha ganado 2-0 al Athletic, 18 semanas después ha vencido el conjunto españolista. ¿Qué supone esta victoria? Responde Pere Milla.
2: ¿Qué supone? 3 puntos. También te diría que puede ser un alivio, pero también te tengo que decir que no hemos hecho nada. Está todo muy, muy apretado, ya vemos cómo está la liga, cómo está la competición, así que muy contento por la afición, por el escudo que llevamos en el pecho. No tenemos perdón por los 18, sabemos que es muy difícil ganar en primera división o en cualquier categoría. Nos ha costado un mundo, hoy hemos sufrido.
1: 42 puntos para el Español, igual que Osasuna. Puede ser muy importante, muy emocionante el partido del domingo en el Sadar Osasuna-Español de la penúltima jornada de Liga. Mañana los últimos 3 partidos de esta jornada número 36 a las 7 de la tarde. Valencia-Rayo Vallecano. Dice Carlos Corberán, técnico del Valencia, que no duda que el partido, evidentemente, van a ganarlo.
3: Saber que el equipo mañana va a ir con todo a dar lo mejor que tenemos. Que los momentos complicados, que lo vamos a tener, porque los tiene cada partido, tiene esos momentos, pues que queremos mantener.
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6: ¿Qué tal? Muy buenos días. Bienvenidos a una nueva edición de Libre y Directo. Les pedimos, como siempre, disculpas, ¿no?, por no haber estado esta semana con ustedes. Ya como avisamos la semana pasada, martes y miércoles no íbamos a tener Libre y Directo, puesto que he tenido unas inmerecidísimas vacaciones. Pero bueno, todo lo bueno se acaba, ¿no?, como en la vida. Así que ya estamos de nuevo por aquí. Hoy es el último programa, vamos a estar aquí hasta las 11:30 analizando toda la actualidad política. Tenemos a la vuelta de la esquina esas elecciones andaluzas del día 17 de mayo y bueno, muchísimas cosas que comentar y con nuestros analistas que están ahí esperando con la mosca detrás de la oreja, ya con ganas de poder expresarse y poder contar cómo está la situación política en España, que bueno, viene marcada, ¿no?, por ese acto en la Academia de Baeza que dejó una imagen difícil de borrar. Un ministro del Interior abucheado por quienes mejor conocen el sacrificio de la Guardia Civil. Las palabras de Fernando Grande Marlaska asegurando estar dolido y rabioso por la muerte de los agentes en Huelva no encontraron comprensión entre muchos asistentes. Al contrario, provocaron una pitada monumental que reflejó algo mucho más profundo que un enfado puntual, la creciente desconfianza hacia un gobierno que, para una parte importante de la sociedad, lleva años dando la espalda para las fuerzas y cuerpos de seguridad del Estado. la muerte del capitán Jerónimo y del guardia civil Germán durante una persecución contra una narcolancha ha vuelto a poner sobre la mesa una realidad incómoda. Mientras el narcotráfico se fortalece en zonas como el campo de Gibraltar y las costas andaluzas, muchos agentes denuncian que se trabaje con menos medios, menos respaldo político y esa sensación permanente de abandono institucional. Las palabras de Marlaska en Baeza sonaron vacías para quienes consideran que el problema no es en la emoción del ministro si ante las cámaras, sino en las decisiones políticas tomadas durante años desde el Ministerio del Interior. El malestar con Marlaska no hace únicamente de este episodio. Dentro de la Guardia Civil y la Policía Nacional existe desde hace tiempo un profundo desgaste con su gestión. Sindicatos y asociaciones han criticado reiteradamente la falta de recursos, la negativa a reconocer determinadas profesiones de riesgo y la ausencia de una equiparación salarial plena respecto a policías autonómicas. A ello se le suma esa percepción de que el ministro ha priorizado constantemente el cálculo político y la imagen pública frente a la defensa firme de los agentes. La ausencia de grande Marlaska en el funeral de los guardias civiles fue interpretada por muchos como el símbolo definitivo de esa desconexión. Aunque el gobierno justificó su ausencia por la gestión de otra crisis, para numerosas familias de agentes aquello fue un error político y humano difícil de perdonar. Cuando quienes se arriesgan la vida sienten que sus responsables políticos no están presentes en los momentos más duros, el distanciamiento se convierte en indignación. Pero la crítica no se limita al ministro del Interior nada más. Para muchos ciudadanos el episodio de Baeza refleja también el desgaste institucional y general que hace ya tiempo arrastra este gobierno de Pedro Sánchez, del Partido Socialista. Un ejecutivo al que sus detractores acusan de gobernar más pendiente de los equilibrios parlamentarios y de la supervivencia política que de los problemas reales del país. Los críticos del gobierno evidentemente consideran además que existe una contradicción permanente en el discurso oficial. Se ensalza públicamente la labor de policías y guardias civiles mientras se toman decisiones que, según ellos, debilitan su capacidad operativa y su autoridad. La pitada a grande Marlaska no fue simplemente una protesta espontánea, fue la expresión de un hartazgo acumulado durante años por toda la ciudadanía. Un aviso de que parte de la sociedad ya no cree en discursos emocionales ni declaraciones solemnes. Lo que muchos reclaman son decisiones concretas, más medios, más protección, más presencia del Estado frente al narcotráfico y un apoyo real a quienes se juegan la vida cada día. En política los símbolos tienen un enorme poder y ver al ministro del Interior siendo abucheado precisamente en uno de los lugares más emblemáticos de la Guardia Civil también transmite esa imagen de fractura entre el gobierno y una parte importante de las fuerzas de seguridad. Una fractura que, lejos de cerrarse, parece crecer cada vez que ocurre una tragedia y las respuestas oficiales son percibidas como insuficientes o alejadas a la realidad de quienes visten el uniforme. Pues estos son algunos de los temas que vamos a comentar. Enseguida vamos a tener por aquí a Jorge Molina, también a Antonio Felipe Rubio, para comentar pues toda la actualidad, el tema de los abucheos al ministro del Interior, a grande Marlaska, y sobre todo también haciendo mucho hincapié pues en eso, ¿no?, que tenemos a la vuelta de la esquina esas elecciones andaluzas el domingo, que vamos a tener una programación, por cierto, ya os informamos la semana pasada y volvemos a hacerlo, una programación especial de domingo electoral. Así que quédense con nosotros, que viene un programa cargado de información hasta las 11:30 de la mañana.
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7: Si para algo ha servido el segundo y último debate preelectoral televisivo de cara a las elecciones andaluzas, ha sido para comprobar una vez más la miseria moral de la izquierda, para quienes tuvieran dudas de que esto es así de incuestionable. Ninguno de los tres representantes de partidos socialistas o comunistas se privó de tener su momento de gloria en la miseria, en la repugnancia, en la ignominia, en el hecho de ofrecer de sí mismos una imagen absolutamente deleznable. Sí, de todos ellos, la que más portadas ha conseguido con su miserable actuación ha sido la candidata del partido sanchista, trolero y antiespañol, el partido de Chapote, MJ Montero Sobaquillo Veloz, que empezó reconociendo que no haría nada que beneficiase a Andalucía, en un lapsus muy significativo. y terminó catalogando de accidente laboral el asesinato de guardias civiles en el Estrecho. Y esto sí que no fue ningún lapsus. Esto es sencillamente su catadura moral. Pero la postura de los otros dos pollos, que ha pasado mucho más desapercibida, no es más digna que la de la ex vicepresidente del gobierno en absoluto. El candidato de Adelante Andalucía, el gordito feliz, en el colmo de la miseria moral y de la trola estructural, llegó a decir que en el cribado de cáncer de mama había 2.000 mujeres enfermas de cáncer a las que no se atendió. Uno quiere pensar que este muchacho es más mentiroso que el chapahuevos, porque de lo contrario, habría que colegir que es imbécil perdido. Porque lo que ha sucedido, es decir, que no se entera de nada, lo que ha sucedido en realidad, sin ningún lugar a la duda, esto es incuestionable, es que en Andalucía, en 8 años, se ha incrementado el número de cribados hasta el doble que en 2018. Que en uno de los 44 hospitales de la red pública andaluza hubo un fallo de comunicación provocado por echar mano de un protocolo que dejó hecho sobaquillo veloz y que se tradujo en que 2.000 mujeres, atento José Ignacio, a ver si te enteras de una puñetera vez, 2.000 mujeres que habían participado en el cribado no recibieron la comunicación de sus resultados por ser estos no concluyentes. No es que tuvieran cáncer las 2.000, José Ignacio, que no te enteras. Es que sus resultados no eran concluyentes. Y en cuanto se conoció el caso, fueron sometidas a una segunda prueba, se les comunicaron los resultados y ninguna ha muerto. Por lo menos que se sepa. Porque ahí estuvo Sobaquillo en el debate y decía, es que las familias, pues las familias, pues trae una que nos hable de su ser querido o fallecida. Tristemente, pues no hay ni un caso de momento que se sepa. Jugar así, con algo tan grave como el cáncer, mentir de esta manera sobre la vida y la muerte, es digno de un totalitario y un manipulador que en otro punto del debate, por cierto, pidió al presidente Moreno que no haya más universidades privadas, dejando clara su tendencia dictatorial que le lleva a querer privar a los andaluces de poder elegir entre educación universitaria privada o pública. Vamos, un expropiese universitario en toda regla, al más puro estilo Nicolás Maduro. Pero el que tampoco tiene desperdicio es el candidato de Por Andalucía. Ese tipo que no, parece no haber roto un plato en su vida, pero que suelta unas pulmonías totalitarias comunistas absolutamente intolerables por el peligro que suponen. El tipo tuvo la poquísima vergüenza de afirmar que se ve obligado a defender la sanidad pública que a él le salvó la vida y que ahora se está desmantelando. Hombre, yo ya he dado en innumerables ocasiones los datos de cómo la sanidad pública andaluza ha mejorado, ha crecido, se ha incrementado en todos los aspectos en los últimos 8 años. Datos que se resumen en uno, o en dos, el aumento del gasto medio por habitante. Ahora la administración se gasta más dinero en cada uno de nosotros de media que en 2018, pero no un poco más, mucho más. Y en el paso de un presupuesto que MJ Montero colocó en 8.000 millones en 2014, recortando 1.500 o 1.700, que fue de 10.000 en 2018 y que ahora se ha elevado a 16.000, el doble que en la época de Sobaquillo. Pero lo más miserable del señor Maillo es que él, efectivamente, en 2015 fue diagnosticado de un cáncer de estómago, en el que estuvo en tratamiento hasta 2021, 6 años. Esto quiere decir que durante 3 años, entre 2019 y 2021, lo que le salvó la vida, como él dice, fue la sanidad pública del gobierno del Partido Popular, que ya entonces crecía en presupuesto, recursos e inversión cada año, que lo sigue haciendo a día de hoy, que no estaba desmantelándose entonces, y mucho menos ahora, puesto que disfruta de muchos más recursos. Que esta gente sea capaz de mentir, de manipular y hablar así sobre la muerte de 2 guardias civiles, sobre el cáncer de mama y sobre la propia vida de uno de ellos, evidencia, repito, que no es que estemos ante malos políticos, es que sencillamente estamos ante muy malas personas que obviamente no pueden representarnos a nadie.
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0: de Jorge Molina. Venga, pues así es, vamos ya con el análisis de Jorge Molina. Ya le tenemos por aquí con nosotros en línea. Primera vez de la semana que hablamos con él. Y eso es poco habitual, porque normalmente lo tenemos por aquí los tres días de la semana. Jorge, buenos días, ¿qué tal? ¿Cómo estamos?
1: Buenos días. Pues nada, expectante, viendo el espectáculo que nos está dando la campaña andaluza.
0: Un espectáculo, Jorge, que está...
1: Un desafortunado espectáculo. Bueno, yo creo que si siguen así, de esa manera, van a conseguir la indignación general de la gente. Lo vimos ayer con los... Y según dicen, lo de María Jesús Montero no fue una metedura de pata, sino que lo llevaba, han dicho quienes estaban cerca, que lo llevaba escrito, era una estrategia. O sea, ¿cómo minimizamos el asesinato de esos dos guardias civiles que se suman a los otros dos y de la situación en donde de alguna manera esta gente son un ejército paralelo, con armas de guerra, con Kalashnikov, con una infraestructura de lanchas que es acojonante, y de alguna manera cómo estamos mirando para otro lado? Entonces, la forma fue, habló de un accidente laboral. ¿Cómo se puede tener tan poca sensibilidad?
0: Son muy fuertes, Jorge.
1: Es de demostrar que no se tiene alma. Que no se tiene alma. O sea, que hay una frialdad y una desconexión ante unas muertes, el avance del narcotráfico, donde miras para otro lado. ¿Por qué estamos mirando para otro lado? Están por los testículos, lo tienen cogido a este gobierno. Es que no se puede entender. O sea, ¿qué hay detrás? ¿O es que todo ese estado paralelo narcotraficante tiene comprados a muchos más de los que nos creemos? Es que al final, por la mente, te puede volver loco y pensar muchas cosas, ¿no? Pero vaya, y encima lo que se permitió, saltó al barro, y la frase fue que la corrupción del PP está asociada al narcotráfico. Eso es de una gravedad. O sea, eso es porque como he dicho en otras, no existe justicia. Y como esta, veremos si firma el acta o se queda en el Parlamento. Está, que eso es una de las cosas que había, el aforamiento. ¿Qué aforamiento? ¿Qué mierda es un político para que esté aforado? O sea, eso es una reminiscencia de cuando, para evitar cualquier persecución hacia un político por defender determinadas cosas, pues tenía el privilegio de ser parlamentario, que tenía el aforamiento ahora para cosas de este estilo. Esa tragedia la ha convertido en un arma electoral y polariza. Cuando el PSOE no solamente no está libre de escándalos, sino que cada día vemos más, ¿no? Llega donde se forman y salen los nuevos guardias civiles. Y llega un momento que los echan. Entonces, ¿quieren justificarlo? Pues que había el tema del virus este en el barco. Primero, allí había tres ministros. ¿Qué mierda hacen tres ministros? En una cosa que, bueno, que yo, como no, de eso no entiendo nada, cualquier cosa que diga puedo decir la barbaridad más grande del mundo. Pero allí lo que era es que a lo mejor para coger, Cabo Verde tiene aeropuerto para coger y subir los aviones cada uno y mandarlo a su país, que es lo que se supone que tenemos que hacer nosotros. Para eso no hacía falta esperar tantos días y no hacía falta que vinieran. Lo que pasa es que, claro, mientras que en Adamuz, mientras en La Dana, en los incendios, este gobierno decide que es culpa de las autonomías y se quita de en medio, ahí pues presume a nivel internacional de ser el más humanitario y la qué vergüenza. Por eso que ya, fíjate tú, es las familias de esos nuevos guardiaciles, algunos ya hijos del cuerpo, que tuvieran que ya no se callen, nos está demostrando qué es lo que está lo enrabietada que está la sociedad con todas estas cosas.
0: Jorge, estamos en fechas decisivas, en la recta finalísima, ¿no?, de esta campaña electoral para las elecciones del 17 de mayo. Tan solo quedan 3 días. Y bueno, en ese debate ya escuchamos a María Jesús Montero, la candidata por el Partido Socialista, hablar de accidente laboral, como bien has comentado, en esta tragedia, ¿no?, donde fallecieron 2 guardias civiles. Jorge, ¿tú crees que esto, de cara a esta recta final donde se rascan tantos votos, que eso es algo evidente, ¿crees que le va a pasar factura más aún a este gobierno socialista?
1: Pues mira, yo estoy totalmente de acuerdo con lo que suele decir Alfredo en la tertulia de los jueves, que dice que él cada vez habla más con gente del PSOE, porque son amigos, porque tal, ¿no? Y empieza la discusión, pues como hacemos todos, ¿no? Oye, ¿por qué piensas esto? Yo tal y no sé cuánto, tú, pero tú no, tú has dimensionado que esta gente no son como aquellos antiguos, es decir, que esto no, vamos a ver dónde nos acaban metiendo, cuando sí, para acá, y al final lo que me dicen siempre es lo mismo. Y todo lo que tú quieras, pero yo no quiero que gobierne la derecha. Entonces, claro, si el argumento de rigor, de peso, es ese, pues puede pasar cualquier cosa. Yo espero que no sea así, pero igual que tampoco puedo entender que tengas que tener una mayoría absoluta para poder gobernar, cuando realmente dentro del escenario político existen unos bloques más o menos definidos. Es decir, porque antes todavía, pues con un PSOE socialdemócrata, pues estaba en el centro izquierda y después había una izquierda y tal, ¿no? Ahora ya no hay más que la izquierda y la izquierda extrema. Y existe la derecha y la derecha extrema. Por lo tanto, estamos hablando de bloque. Entonces, lo que no puedo entender es que un bloque va a sacar del orden del 60-70%, que es una mayoría absoluta, pues no es discutible. Es lo que los ciudadanos han votado. Y mientras que en el bloque de la izquierda hacer malabares, juntarse con asesinos etarras, con tal, está bien visto y es aceptable, pues que estemos discutiendo aquí todos los días si el PP no saca mayoría absoluta, si va a poder gobernar porque vos diga que sí o que no y que tal y que cual, todo, cuando además muchas de las cosas que vos planteas pues no se pueden resolver en una autonomía, o sea, porque todo el tema de la inmigración con el que hace además, el artículo esta semana mío va sobre el tema de la inmigración. Pero eso no se resuelve desde una comunidad autónoma. Entonces, ¿qué quiere decir? No, es que si dejamos a la derecha. No, lo único que ocurre es que si tú formas parte de una democracia, tienes que respetar opiniones de otra parte. Si tú estás en un régimen democrático, cuando alcanzas el poder, no gobiernas solo para los que te han votado, gobiernas para el 100% de la población. Unas cosas les gustará más, otras les gustará menos, pero tienes que tener un mínimo sentido de Estado. Y aquí lo que todo el mundo lo que pretende cada vez más es que hagamos trincheras, y ya lo que me pregunto es si tenemos que llamar también, como en Palestina, llamar a la ONU para que aporte fondos, para que hagamos túneles subterráneos para la defensa. Un disparate.
0: Jorge, han nombrado también a Vox. Bueno, ya estoy, el otro día en el debate lo vimos como, bueno, sobre todo Manuel Gavira está muy centrado en, sobre todo en temas de inmigración, ¿no? Y creo que había veces en los que se quedaba con falta de información o falta de discurso, ¿no? De poder explicar. No sé, Jorge, cómo lo ves ahora a tan solo 3 días, sí, porque, bueno, evidentemente desde el partido de Abascal están muy pendientes de que el Partido Popular no consiga esa mayoría absoluta para que necesiten el apoyo, ¿no? De Vox para gobernar en la comunidad autónoma. Jorge, a tan solo 3 días, ¿crees que Vox va a ser fundamental para formar gobierno o crees que tan solo con la mayoría absoluta o crees que va a alcanzar el Juanma Moreno esa mayoría absoluta?
1: Yo creo que en Andalucía, hoy por hoy, además yo creo que la política que se tiene que llevar es moderada. No olvidemos que Andalucía ha tenido 40 años de gobierno socialista y hay que renovar, mejorar, etcétera, y esas cosas hay que hacerlas sin prisas si queremos. O sea, por ejemplo, creemos que las leyes que salieron de, o sea, que el fondo, no me refiero a las leyes, sino el fondo de todo lo que se desarrolló legislativamente sobre lo que proponía Irene Montero, los feministas y tal y que cual, ¿no había que legislar sobre muchas de esas cosas? Yo creo que sí, porque todo aquello que lleve a lo que dice la RAE, que es el feminismo, la igualdad, es bueno. A todo aquello que sea reconocer situaciones, es bueno. Pero tal como se ha legislado, ¿es bueno? No, es malísimo. Entonces, ¿qué quiere decir? Que las leyes no se pueden improvisar. No puedes meter ideología por un tubo, sino no puedes ser sectario y hacerlo por sectores, como han hecho. Es decir, será igual. Yo siempre saco el ejemplo de la ley orgánica de 2022 por la exención fiscal por el tema de sucesiones por violencia de género. Él dice, hombre, pues a un joven al que le han matado a su progenitor, encima de los problemas que se habrá quedado en la familia, que encima tenga que pagar los impuestos de sucesiones, un impuesto que tendría que estar extinguido, puesto que ya se pagó por todo eso, pues me parece justo. Pero claro, cuando vas a la letra pequeña, dice, no, es que sí, si al que han matado es a la madre, es violencia de género, pero si al que han matado es al padre, eso no es violencia de género. Tan víctimas serán unos como otros, ¿no? Entonces, se han hecho muchas leyes que, partiendo de un buen fin o de una buena causa, las han convertido. Entonces, ¿vos qué quieres? ¿Hacer lo mismo por parte de la derecha? Es decir, habrá que legislar con sensatez, con sentido común, nunca practicar la ley de Pareto del 80-20, tú nunca puedes sacar el 100%. Porque entonces ya no es una democracia. Entonces ya es un régimen autocrático. O sea, que tú quieres ser tan autocrático como quieres ser Podemos. Pues lo que yo ya he dicho, es igual el mímido izquierdo que el mímido derecho. Porque los dos forman parte del mismo escroto. El huevo derecho y el huevo izquierdo son la misma cosa.
0: Pues sí, Jorge, totalmente. Jorge, 3 días tan solo quedan ahí para estas elecciones. Veremos a ver qué es lo que termina ocurriendo, pero bueno, lo que no hay ninguna duda es que esta campaña, pues lo que preveíamos es lo que ha ocurrido, ¿no? María Jesús Montero, siendo María Jesús Montero.
1: Claro, después, por ejemplo, ¿cómo se puede llegar? Pero es que lo mismo, o sea, ¿cómo puede hablar de sanidad esta mujer? Como si no hubieran gobernado nunca en Andalucía, que Montero fue la consejera de salud de los recortes y la consejera de Hacienda, y ahora la vicepresidenta del gobierno que ha pactado los privilegios fiscales para Cataluña.
0: De hecho, Jorge,
1: que ella ha dicho que cuando terminen las andaluzas que firman los presupuestos, posiblemente para evitar titulares diciendo es que estos tíos se van a llevar la gestión del IRPF, que vamos a romper la caja la caja común, que no va a ser de inmediato, pero que ya que ha abierto la puerta el propio PSOE. Y el argumento de que Cataluña es la locomotora de España, subnormal, analfabeta. La Cataluña, es verdad que fue hace 40 años una locomotora española, pero hoy no. Por ejemplo, el puerto de Barcelona se ha quedado muy atrás del puerto de Valencia. O sea, que todo el tráfico de mercancías de tal y cual se ha ido a Valencia, donde, es decir, que ya Cataluña no es la locomotora de nada, es una fábrica de gastar dinero, de malgastar. Está creando embajadas con una pésima sanidad, con el dinero que se aporta para todo el tema del tema del nacionalismo. O sea, ¿qué locomotora? Hombre, está claro que es una región privilegiada porque parte de unas infraestructuras, etcétera, etcétera, que no se tenían en otras partes de España. Porque todos los planes, incluyendo la época de Franco, todos los planes de desarrollo, cogían desde la frontera de Francia hasta más o menos Valencia y tal, y han sido comunidades, igual que pasó con el País Vasco, han sido comunidades privilegiadas para la industrialización, para la... Yo nací en Tarragona, donde había un polígono petroquímico que daba vida en aquellos años, que no te puedes imaginar, estoy hablando de hace 60 años. Es decir, que estaba la Valle, la Val, la Don Quinensa, la Monsanto Ibérico, o sea, todas las multinacionales importantes de químicas se instalaron en Tarragona, en un polígono industrial impresionante, con unas exenciones fiscales del 95% para que se vinieran a España. Entonces, claro, Cataluña era una locomotora, efectivamente, es verdad, pero hoy no. Y es mucho más locomotora Madrid que Cataluña. Pero y llega esta analfabeta y dice y justifica que se siga manteniendo los privilegios a Cataluña porque por una razón que es falsa. ¿Qué locomotora? Ahora, si existen socialistas que piensan que pueden elegir como representante suya a esta persona, que venga Dios y lo vea. Y yo lo siento mucho por ello, porque no es lo que Andalucía necesita, pero bueno. Que me guste más del PP o llega a ser secundario, porque claro, cuando tú ves lo que hay enfrente, pues resulta que para una persona que yo considero que es floja y que yo, si lo tuviera delante mío, le diría unas cuantas cosas, pero realmente es un gigante comparado con la iletrada María Jesús Montero, que además que si ya no teníamos pocas pruebas de todo eso, la última ha sido con este señor. Yo hace ya desde que dejó el cargo no tengo absolutamente, no sé ni, vaya, ya no sabía ni quién era. Resulta que se estuvo acostando con él en Cabo de Gata, después de haberlo cesado.
0: Telita, la Jorge. Última. Hay mucha.
1: En fin, córtame, lo dejamos para la semana que viene, porque siga diciendo, vienen aquí a...
0: No creo que vengan a por nosotros. Jorge, la próxima vez que hablemos ya será con resultados electorales, así que mandarte un abrazo muy fuerte, agradecerte que hayas estado por aquí con nosotros una semana más, aunque haya sido tan solo un día, pero lo dicho, la semana que viene volveremos con mucho más, que nos queda mucho trabajo por hacer aquí, Jorge.
1: Esta semana ha sido un día porque yo no estaba, y la semana que viene porque yo... Estoy en Madrid, ya te contaré los días que tengo disponibles.
0: Bueno, todo sea por un bien, Jorge. Gracias como siempre y un abrazo muy fuerte, de verdad.
1: Un abrazo. Gracias. Muy fuerte.
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1: Venga, pues vamos a ir analizando cositas con Valen Ortega. Valen, ¿qué tal? Buenos días, ¿cómo estamos? ¿Valen?
2: ¿Me oyes?
1: Ahora sí que te escucho, Valen. ¿Qué tal? ¿Cómo estamos?
2: ¿Qué andamos?
1: Bueno, pues todo bien por aquí, Valen, ya con cierto, Valen, con cierto nerviosismo ya que tenemos ahí a la vuelta de la esquina. Las elecciones de las elecciones andaluzas, 3 días tan solo, ¿valen?
2: Sí, no queda nada, quedan un par de días de campaña electoral, jornada de reflexión y a votar. Nada.
1: Bueno, mejor que nunca nos vienes hoy, Valen, ya que bueno, pues tú eres nuestro experto, ¿no?, en encuestas y eres el que sabe cómo llegan los, cómo encaran, ¿no?, esa recta final los partidos políticos. Valen, ¿cómo llegan los principales partidos? Yo, sobre todo, lo que más nos interesa, evidentemente, ahora mismo es, pues claro, saber si el Partido Popular va a alcanzar esa mayoría absoluta o no.
2: Mira, yo creo que la noche electoral va a ser un puro sobresalto. Yo creo que los vendedores de tila van a hacer su agosto, porque yo creo que se sabrá al final del escrutinio. Juanma Moreno es un equilibrista ahora mismo. Está bailando entre el escaño 54, 55, 56. Y yo creo que hasta que no avance mucho el escrutinio no se va a saber.
1: Es decir, Valen, hasta última hora estos son los típicos partidos, ¿no?, por poner también sobre la mesa el chascarrillo futbolístico, el partido que va a durar hasta el 93 y con posibilidades, ¿no?
2: Bueno, en este caso espero que el golazo de cabeza de Sergio Ramos nos beneficie, no nos perjudique. Porque es que el chascarrillo en este caso, pero bueno, sí, va a ser una foto finish, yo creo. Ojo, en teoría, que a lo mejor llega el escrutinio y de repente ¡ala! Y en el 50% todavía tiene mayoría absoluta. Pero todo apunta a que no. Que si la consigue va a ser muy al final.
1: Vale, tiene pinta de que, o sea, pero en principio lo que tiene más pinta de que no, ¿vale? ¿Me comentas?
2: No, a ver, yo creo, yo es que no me voy a mojar, Juanje. Yo lo veo al 50%. No te voy a decir si sí o si no. Yo lo que digo es que si la consigue va a ser muy al final. No va a ser tan clara como la del 2022, porque eso sería una proeza.
1: Claro, en esta ocasión el Partido Popular pues llega más con el entre sí y entre no. Veremos a ver lo que ocurre. Vale, lo que yo sí que te quería preguntar, bueno, tú eres experto en encuestas y sobre todo nos vas a poder decir si crees, Valen, que de alguna manera, bueno, pues tener a María Jesús Montero al frente del Partido Socialista le va a pasar factura a este Partido Socialista de cara a las elecciones del domingo, porque bueno, son varias cosas y varias barbaridades que ha soltado esta mujer por la boca, estamos acostumbrados, pero en un momento tan clave de la campaña, Valen, no sé qué te parece o si crees que le va a pasar factura.
2: A ver, el otro día estuvo Narciso Michavila con Luis Herrero y él hace un mes no pensaba que el PSOE fuera a bajar más. Ahora sí cree que el PSOE va a bajar más. No tanto. Hay alguna encuesta que le da 21 diputados. No cree que vaya a bajar tanto, pero sí que en el entorno de los 25-26 sí que se puede poner el Partido Socialista. No es un castañazo porque viene de 30, pero seguir bajando en Andalucía es un problema para ellos, obviamente.
1: Pues y tiene toda la pinta de que van a seguir bajando. Las últimas encuestas que yo he visto, Valen, es que se siguen pegando siguen pegándose más batacazo todavía, ¿eh?
2: Sí. El último sondeo, que lo tengo delante, sí que te lo digo, porque como se publicó en fecha, se puede decir. El Partido Popular ganaría con el 43,1% 56 diputados. O sea, uno más que la absoluta. El PSOE sería segundo con el 22,4, 20,7 puntos de ventaja le saca el PP, 27 diputados. Vox subiría un poquito, 14,1, 16. Y las dos izquierdas se reparten 5 escaños cada una. Esa es otra duda. A ver quién gana en las izquierdas, porque puede ganar Adelanta Andalucía.
1: Adelanta Andalucía es Maíllo, ¿no? El de Adelanta Andalucía.
2: No, Andalucía es el gordito, como dice Víctor.
1: Ah, vale, sí, sí, vale. Sí, el que tiene mucho. El de la camiseta de Federico García Lorca.
2: Sí, José Ignacio García, José, sí, el que habla del cáncer de mama sin tener ni puta idea, ni ese. Sí. Puede pasar en Andalucía, como pasó, por ejemplo, con el BNG, con la Junta o con Unión del Pueblo Leonés, que haya un partido más nacionalista.

0: Allen, es indignante.
1: No, no, totalmente. Es querellable. Yo creo que no lo ha dicho nadie. Es querellable. Yo creo que la asociación de guardias civiles tendría que querellarse contra ella. Porque es que no lo dijo una vez, lo dijo tres veces. Tú no pides perdón por algo que has dicho tres veces. Eso no es un lapsus. Otra cosa es que le traicionara al subconsciente diciendo voy a hacer cosas que perjudiquen a Andalucía. Claro, da ganas de decir si ya lo está haciendo.
0: Claro.
1: Pero sí, es querellable. Querellable lo que dice la Lenguaraz Montero. Y creo que se entiende lo que estoy diciendo.
0: Sí, perfectamente, perfectamente. Pero Valen, yo insisto, creo que le va a pasar factura esas barbaridades que ha soltado María Jesús Montero, porque han sido muchas, han sido muchísimas, Valen.
1: Sí, sí, a ver, yo he leído crónicas de... de gente de campaña hablando de que el PSOE está muy asustado, nos va a llevar a la ruina, quién la ha puesto de candidata, no sé qué. O sea, el PSOE asustado en Andalucía, eso, ¿quién nos lo iba a decir? Hoy publiqué a la ABC una crónica sobre, esto lo he comentado alguna vez, cómo el PSOE ha ido bajando desde el año 2004, ha perdido 1,3 millones de votos desde el año 2004 el Partido Socialista. Y siempre ha estado en esos gobiernos María Jesús Montero. Mucho cartel electoral no puede tener entonces.
0: Está claro que mucho cartel electoral no puede tener de ninguna de las maneras, ¿vale? Es algo, bueno, más que evidente, ¿no?
1: Yo creo que sí. A ver, hay quien dice que lo que Montero, si se cumple todo esto, porque conviene recordar que esto son encuestas, que la gente no ha votado todavía y por tanto no se puede hablar con datos reales. Pero bueno, si se cumple todo esto, lo normal, hay quien dice que lo normal es que Montero dimita esa misma noche.
0: Bueno, pero tampoco hay problema porque tiene su escaño por ahí guardado, ¿no, Valen?
1: Claro, sí, o sea, va a ser paripé. Yo he entendido el mensaje, presento eso, pero seguirá con su hasta diputado en Madrid.
0: Pues veremos a ver, Valen, veremos a ver, porque quedan, insisto, tan solo tres ditas. Y bueno, pues desde el partido de Abascal muy pendientes también, ¿no?, de que el Partido Socialista consiga o no esa mayoría absoluta, ¿no, Valen?
1: El Partido Popular consiga.
0: Sí, claro, que el Partido Popular consiga la mayoría absoluta, pero digo que desde Vox...
1: Es que habías dicho el Partido Socialista, me he quedado de pie y le digo, ¿cómo el Partido Socialista? No, el Partido Popular.
0: Eso sí que es un lapsus, Valen.
1: Eso no lo ha repetido tres veces. No, a ver, claro. A ver, es que cambia por completo el mensaje. Si es válida la absoluta, yo quiero ver qué dice Vox. Porque si no la consigue, yo vi por hecho que va a decir a Gavira, Manolo, se te ha puesto cara de vicepresidente. Estoy seguro que va a decir eso. Pero si retire la absoluta, a ver qué dice.
0: Pues veremos a ver, Valen, veremos a ver, porque queda muy poquito, muy poquito. La última porra, Valen, escaños conseguirá Partido Popular y Vox y Partido Socialista, que son los tres principales partidos. Cuéntame.
1: Venga, me voy a mojar. El Partido Popular entre 54 y 55. No voy a decirte si yo veo la absoluta bailando. Al PSOE lo pongo en 27. A Vox en 26 y a los comunistas, a las izquierdas, 6 escaños cada uno.
0: 6 escaños cada uno. Pues bueno, pues por aquí lo voy a dejar apuntado, Valen, para ver si aciertas que, oye...
1: Bueno, el programa lo sabremos.
0: Sí. Vamos a tener un domingo electoral que vamos a estar muy, muy, muy pendientes de todo lo que ocurre. Lo vamos a contar desde aquí, con un programa especial, Valen.
1: No, si va bien, yo formaré parte de ese programa especial también. Escrutando. Por cierto, déjame un segundo, no puedo evitar reírme por la referencia escrotal que ha hecho Jorge Molina a mí. Quien me conozca sabe que esa palabra me hace mucha gracia. O sea que cuando ha hecho lo del escroto no he podido evitar reír. Cuando ha dicho lo de el huevo izquierdo y el huevo derecho que ha dicho Jorge Molina. Eso me hace mucha gracia.
0: Un auténtico crack, nuestro Jorge Valen, claro que sí.
1: Sí, señor, totalmente.
0: Bueno, pues, Valen, vamos a ir dejándolo por aquí. Son ya 11:28 de la mañana, así que vamos a ir dejándolo. Esperamos tenerte por aquí el domingo. Y oye, gracias por estar con nosotros un día más.
1: Encantado de colaborar con vosotros, ya que contáis conmigo. Y a ver si el domingo podemos ayudar.

0: a explicar lo que votemos a su vez los andaluces.
1: Pues sí, ojalá que sí, vale. Vamos a ver qué tal. Lo dejamos por aquí, vale. Muchísimas gracias y un fuerte abrazo.
0: Gracias.
1: Gracias. Bueno, pues hasta aquí vamos a ir llegando nosotros con Libre y Directo. Volvemos a las 12 con mucha más información general en nuestra emisora alemana en esradioalmería.com. Gracias por estar con nosotros y les mandamos desde aquí un abrazo muy, muy, muy fuerte.
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0: ¿qué tal? Saludos y muy buenas tardes. Bienvenidos a Despierta San Francisco, 13 de mayo de 2026. El día después, a la rueda de prensa de Florentino Pérez, muchos años después. Y la verdad es que le han criticado, y de qué manera, a Florentino Pérez. Por las formas y por el contenido. Por lo pronto, otra entrevista hoy de Florentino Pérez a las 9 con Pedrerol en La Sexta. Veremos si es para recular, para dar un pasito al costado o para reafirmarse en todo lo dicho ayer en esa histórica rueda de prensa del presidente del Real Madrid. Hasta las 5, Despierta San Francisco. Y sí, mantengo lo dicho ayer de los que mandan concejales de Monraz. No hay que ir a Monraz, que si no te multan y te meten 300 pavos por ir a 70 en una vía de 50. Menudos prendas, menudas perlas. Vamos, me han visto el pelo suficiente, no me dejo un duro en Monraz. Además que tampoco es para tirar cohetes, ya os lo digo, arrancamos, venga.
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2: Para hablar, entre otras cosas, cómo no, de la Copa del Rey, ¿no? Estamos ahí dándole al manubrio. ¿Eh? Estamos pensando, dándole vueltas al manubrio, saber si es mejorable este manubrio, formato de Copa.
3: Ahora voy a hacerlo a dos tiempos.
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0: Látigo Serrano, ¿qué tal? Muy buenas.
1: ¿Qué tal, David? Muy buenas.
0: ¿Qué te suena? ¿Que lo de esta noche con Pedrerol es para recular, para rectificar o para ahondar en la idea explicada ayer?
1: Creo que ni una cosa ni la otra. No sé si a lo mejor en alguna pregunta de guiño dirá, bueno, ayer cometí algún exceso verbal con no sé qué, no sé cuánto, pero yo creo que no es Florentino Pérez de recular. Pero también entiendo que el mensaje que va a transmitir hoy va a tener más que ver con el proceso electoral, con la gente que quiere dominar el club, con el caso Negreira y con los enemigos del Madrid, que con el ABC, con los periodistas y con pues eso, las cosas en las que entró ayer en bucle, demostrando que ya no tiene 50 años y por lo tanto no se puede someter después de 11 años sin dar una rueda de prensa a las preguntas de los periodistas a calzón quitado porque te equivocas.
0: ¿Tú quieres de poner nota? ¿Qué nota le pones a lo de ayer?
1: Le pondría un 3 porque como prueba de vida, que yo creo que Florentino lo primero que quería decirle a sus socios es, oigan, que estoy vivo, que no tengo cáncer, que no me tienen que llevar del brazo, que puedo cruzar la calle solo. A mí eso me pareció bien y creo que en cuanto a su capacidad de ir estructurando o diciendo lo que quería decir para los suyos, ayer Florentino no habló para los periodistas, no habló para el mundo, habló para los socios del Real Madrid, porque era, digamos, su primera comparecencia preelectoral. Creo que en el transcurso de la rueda de prensa fue de menos a más, de empezar perdidísimo con los papeles por quererse saltar el discurso, a acabar mandando el mensaje que quería mandar contra el Barcelona, contra Negreira, contra los árbitros, etc.
0: ¿Crees que ayer Florentino se equivoca porque muestra debilidad ante sus hipotéticos rivales en las próximas elecciones o no?
1: No sé si ante los rivales.
0: Lo digo porque hasta ayer la gente, oye, podía criticar a Florentino por el tema deportivo, por la gestión y por lo demás, nada de nada. Pero sí que veo madridistas hoy que dudan mucho después de lo escuchado ayer.
1: Yo lo que te digo es que si finalmente Enrique Riquelme formaliza el aval y por lo tanto presenta candidatura, las elecciones no van a ser un 95-5, ni un 94-6 como le gusta a Florentino. Las elecciones, no digo que vaya a haber partido, pero digo que, fíjate, yo como socio del Madrid hace 40 años, creo que si Enrique Riquelme formaliza candidatura y presenta un proyecto serio con un exjugador como director deportivo y con un entrenador distinto de Mourinho, le rasca un 30% de votos a Florentino, que estaría muy bien para un tío de 37 años, desconocido, y que va a tener 2 semanas de campaña electoral y los días que tenga. Ahora entiendo que estará sin parar de llamar a bancos para lo del aval, igual que Florentino estará sin parar de llamar a bancos para que no le den el aval, evidentemente.
0: Vamos a Valdebebas a ver qué ha dicho Arbeloa, si ha dicho algo de lo pronunciado, explicado ayer por Florentino en rueda de prensa. Toribio, ¿qué tal? Muy buenas.
2: ¿Qué tal, David? Buenas tardes.
0: ¿Qué ha dicho Arbeloa?
2: Ha defendido, evidentemente, el discurso de ayer de Florentino Pérez y le han preguntado acerca de ese proceso electoral. ¿Qué haría él?
3: A mí me gustaría saber si el Arbeloa socio votaría o votará a Florentino como presidente.
4: Sí, a mí también me gustaría saberlo, pero como no soy socio, pues pues no voy a votar. Pero yo he conocido al Real Madrid sin Florentino Pérez. No sé, de que tú eres muy joven, igual no. Pero sé cómo era este club antes de la llegada de Florentino. Sé cómo es este club durante los 26 años que ha estado Florentino Pérez aquí. Y bueno, pues me quedo con estos 26 años, seguro. No tengo ninguna duda y quiero que durante todo este tiempo el aficionado madridista también se ha dado cuenta de lo que ha conseguido y lo que ha hecho Florentino Pérez mucho más allá de los títulos, que nos hace grandes, nos hace diferentes, pero ha hecho muchísimas cosas. No hay duda que junto a Santiago Bernabéu son las dos personas más influyentes en la historia del Real Madrid, y si hay alguien capaz de dar la vuelta a esta situación, creo que es Florentino Pérez.
2: Dice que no teme a los pitos mañana, que lo mejor es un madridismo unido para volver a ganar, que no tiene dudas que el Madrid va a volver a ganar. No le ha gustado cuando le he planteado si el equipo había tocado fondo. Dice que si el Madrid toca fondo, el resto que tocan. Y para mañana, el principal morbo, más allá de saber cómo recibe el Bernabéu a Florentino, no es fácil pitar a Florentino porque tienen que, bueno, juntarse una buena cantidad de socios. Tú no te puedes levantar de tu asiento y pitar a Florentino porque, bueno, quedas mal. Lo que mañana tiene más morbo es saber cómo va a recibir el público del Bernabéu a Mbappé, si es que juega. Dice Arbeloa que confía en el compromiso de Mbappé para esas tres jornadas, a pesar de que tiene cuatro tarjetas, lo ha dejado ahí, no es un dato baladí, ha estado ahí Arbeloa pues bastante astuto, y además ha querido mandar este mensaje sobre si cree que hay jugadores que pueden esconderse en las últimas jornadas pensando en el Mundial.
4: No me ha pasado y bueno, espero que no me pase. Yo creo que he sido un entrenador que he tenido bastante cuidado con mis jugadores, creo, en el 95% de los casos. He intentado no arriesgar la salud de mis jugadores. Lo voy a seguir haciendo estos tres partidos. Me gustaría que todos tuvieran oportunidades de despedirse esta temporada jugando. Y hay mucha gente que lleva entrenando y trabajando muy bien y que también me gustaría que tuviesen el premio de jugar, pero no creo que llegue el caso que haya alguien que no quiera jugar o que no quiera meter el pie o que tenga más puesta la cabeza en el Mundial que en defender al Real Madrid estos tres partidos. Para mí estos tres partidos tienen que demostrar muchas cosas los futbolistas de verdad y bueno, pues eso es lo que espero de ellos.
2: Mensaje de Arbeloa entre líneas, y con lo que ha sido claro ha sido con el caso Negreira, reconociendo que sí, que al Madrid de Florentino le han robado 7 ligas.
0: ¿Te hueles, Toribio, pitada monumental mañana o crees que no será para tanto?
2: No. Yo no me imagino un escenario como el del día del Levante, no me lo imagino. Y diría que casi también menos decibelios que el día del Rayo. El día del Rayo fue después del 4-2 de Lisboa. Mañana es víspera de festivo en la ciudad de Madrid. Es 9:30. Yo creo que va a haber mucho bravonado que ceda su localidad al típico amigo pesado, a ver si me invitas, pues toma, vete el día del Oviedo, y veo que va a haber más resignación que bronca. Eso sí, si Mbappé reaparece, creo que Mbappé mañana se va a llevar el premio gordo.
0: Un abrazo, Toribio.
2: Adiós, un abrazo.
0: Me decías, Látigo, que le das crédito a lo de Enrique Riquelme, que lo teníamos prácticamente en el olvido y que lo sitúa en el escenario mediático Florentino Pérez ayer, sin citar su nombre.
1: Sí, no, le doy crédito porque va a depender de... El problema que tiene Enrique Riquelme o cualquier otro aspirante a candidato es la premura, porque cuando la Junta Electoral convoque las elecciones esta tarde o como máximo mañana, empieza a correr el reloj y tienes 10 días naturales. Para colmo, el viernes en Madrid es festivo. Luego, claro, tú puedes hacer llamadas a los bancos, pero el banco no te va a tramitar nada el 15 de mayo, que es San Isidro. El siguiente, entonces, va a tener como 6, máximo 7 días hábiles para que un banco le formalice el aval. Por mucho dinero que tú tengas, eso es un trámite puramente administrativo que lleva su tiempo. Y creo que Florentino cuenta con que no va a haber candidatos. Yo insisto, si Enrique Riquelme llega al tiempo del aval y presenta una candidatura, a poco que presente un director deportivo, y me da igual que sea Raúl, Fernando Hierro, José Miguel González Martín del Campo, cualquier exjugador con cierto pozo entre el socio, porque el socio no es un aficionado cualquiera, ¿eh? El socio del Madrid es un tío que ha visto, por lo general, a la quinta del buitre, que ha visto al Madrid en la séptima, que ha estado muchos años sin ver al Madrid ganar la Champions, y el pozo de un exjugador, encima si es uno que sepa hablar, que sostenga el traje y tal, pues claro, Florentino, visto ese escenario electoral, también tiene sus bazas. Pero yo creo que el contexto, si hay elecciones, es el más negativo posible para Florentino, el más negativo.
0: ¿Tú como madridista tienes claro tu voto o no?
1: Hombre, ahora mismo solo puedo votar a Florentino porque...
0: Digo, si se presenta Riquelme.
1: No, tendría que escuchar su proyecto. Es decir, si Riquelme se presenta y dice, buenas tardes, aquí conmigo el señor Jürgen Klopp. Va a ser director del área de fútbol y a la vez entrenador del primer equipo. Aquí les dejo, os va a explicar la línea maestra de su proyecto. Y me viene don Jürgen y me dice, pues esto, esto y esto. Y no, entonces a lo mejor me pienso mi voto. Eso es súper difícil, porque si Anas Lagari no ha podido convencer a Jürgen Klopp de que se embarque en el proyecto del Real Madrid, no creo que Enrique Riquelme lo consiguiera. Pero creo que es muy saludable y muy bueno que exista ese proceso electoral. Porque vamos a ver a Florentino Pérez, si eso ocurriera en los próximos 15 días, hablar más que en los últimos 26 años.
0: ¿Tú crees que habría debates entre Riquelme y Florentino cara a cara? Yo creo que no, ¿eh? Ni de coña.
1: Florentino, siendo favorito, no le interesa el debate.
0: Por eso.
1: Si es inteligente y hace caso. El problema que tiene Florentino, se demostró en la rueda de prensa ayer, es que lo que más le cuesta hacer en el mundo es caso. Entonces tú le dices, Presi, lo de comunicación, yo soy el que sabe. Hazme caso, no entres al debate. Y el otro dice, este es un niño, al día voy yo al debate. Entonces, el problema que tendría es la cabezonería. Si el Florentino se encabezona en que quiere ir a un debate, iría a un debate. Pero lo lógico es que el favorito siempre rehúya a los debates. No tiene nada que ganar en un debate Florentino Pérez.
0: Seguimos hablando del Madrid, de la rueda de prensa de Florentino Pérez, del partido de mañana. Vamos, para ser un día normal, en el cual, como se nos dijo ayer, no pasaba nada extraño en el Real Madrid, al margen de no ganar títulos, la que se está montando, vamos, la de Dios. Seguimos.
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0: Venga, momento de charlar, reflexionar, debatir. Santi Cañizares, creo que en Valencia. Buenas tardes.
1: Hola, ¿qué tal, David? En Valencia estoy, sí, buenas tardes.
0: Oye, lo primero, ¿eres familia de Rubén Cañizares de ABC o no tú?
1: No, soy familia ni de Rubén Cañizares, ni de la esposa de Carvajal, que se llama también Cañizares de apellido.
0: Ah, ¿tampoco?
1: Y mogollón de veces me dicen que yo soy el yerno de Carvajal.
0: ¿Pero suscriptor de ABC o no?
1: No.
0: ¿Tampoco? Sí,
1: no, y espera, de ningún periódico, ¿eh?
0: ¿Y eso? ¿Porque no te gusta gastar en medios o qué?
1: No me gusta gastar en medios, no. Es que no creo mucho a los medios en general.
0: Hombre, pues trabajas en ellos, ¿eh?
1: Ya, pero es distinto. Ya. Una cosa es creer las opiniones de determinadas personas y otra cosa es entender que en este país, pues... no hablo de los medios deportivos, ¿eh? Alguno por ahí, pero que los medios... de comunicación, políticamente todos están tocados, ¿no? Entonces ya los veo muy poco, sinceramente. Y en el deporte todavía se salva. Porque yo, por ejemplo, he trabajado en la SER, he trabajado en la COPE, he trabajado en Radio Marca, he trabajado en varios medios y a mí nadie jamás me ha dicho lo que tenía que decir ni lo que tenía que hacer, ¿no? Yo he dicho lo que me ha dado absolutamente la gana y, bueno, pues... sigo teniendo trabajo, entonces afortunadamente el mundo del fútbol todavía se salva de esta presión que sienten muchos periodistas, pero yo esa presión que sienten los periodistas hacen que no me suscriba a ningún periódico.
0: Defíneme en una palabra la rueda de prensa ayer de Florentino Pérez.
1: Decepcionante, porque yo, por ejemplo, esperaba sobre todo soluciones deportivas, reconocer de alguna forma que el equipo no ha estado bien, que el equipo no ha estado bien y que tampoco ha estado bien en general el vestuario y las decisiones que se han tomado. Y esperaba, pues yo hubiera soñado, por ejemplo, bueno, pues mira, anuncio que vamos a firmar una dirección deportiva altamente cualificada con este, ¿no? Que todos los conoceríamos si son altamente cualificados, que va a tomar las decisiones de cara a la temporada que viene, que las decisiones se les va a respetar, y que, evidentemente, pues esta dirección deportiva luego va a ser sometida a juicios a la hora de acabar la temporada y ver qué objetivos consigue, ¿no? Eso es lo que yo haría si yo fuera dueño de un club profesional, presidente de un club de fútbol. Derivaría la gestión en profesionales que su currículum hace que vea que a los equipos donde han estado pues han crecido, ¿no? Y que el patrimonio, que son los jugadores de los clubes, fundamentalmente, pues los ha hecho mejores gracias a la elección del entrenador, gracias a la disciplina que se ha establecido dentro del club. Bueno, pero evidentemente eso ya sabía que no iba a pasar, pero sí al menos ver a nivel deportivo qué es lo que iba a pasar en torno al Real Madrid, dado que, bueno, pues las cosas están como están. Y lejos de eso, pues encontré a una persona a la que yo personalmente no conozco, pero admiro, porque creo que es muy difícil llevar con éxito el ser presidente del Real Madrid tantos años, haber logrado grandes títulos hace un par de años que inició el estadio, estar absolutamente saneado y al mismo tiempo le queda tiempo para presidir una empresa como ACS de 150.000 empleados, también en vanguardia en este país. Y dices, joder, este tío es un tío muy inteligente, este es un tipo privilegiado para todo esto. Pero ayer vi, no sé, a alguien que no reconocí, o sea, no le reconocí, ¿no? Enfrascado en luchas con periodistas cuando debería estar muy por encima de todo eso. Podría haber quejado de algo. Oye, sois muy críticos con el Real Madrid, pero bueno, lo entiendo, porque las cosas no han ido bien, con eso hubiese sido suficiente. El Real Madrid es el club más mediático del mundo, siempre va a tener críticas y elogios desmesurados siempre. Pero sobre todo, cuando habló del caso Negreira, pues es una evidencia que el caso Negreira es un caso de corrupción o intento de corrupción muy desagradable en el fútbol español, pero tampoco puede justificar de alguna forma todos los males deportivos del Real Madrid. A mí citarlo no me parece mal, porque no puede caer en el olvido esto. Un vicepresidente de los árbitros no puede estar a nómina de ningún equipo. Lo único que me pareció bien es cuando dijo, oye, os habéis pasado con mi estado de salud. Yo creo que eso es bastante deplorable, quien lo haya publicado, quien haya hecho correr el rumor. Creo que eso es feo, eso es desagradable y eso viola cualquier fórmula de respeto hacia las personas. Eso,
0: pero, para mí,
1: es lo único
0: hoy,
1: que...
0: Hoy, por ejemplo, a las 9:00 ya se ha anunciado, va a estar con Pedrerol Florentino, sí, Pérez. ¿Crees que lo hace porque entiende que se equivocó ayer?
1: Ah, no tengo
0: para,
1: ni idea.
0: ¿O para reforzar su idea?
1: No tengo ni idea. Lo veremos esta noche. No, bueno, después de que ayer todo fuese una sorpresa, porque se anuncia una rueda de prensa a las 4 para las 6 de la tarde. Eso es muy raro, ¿no?
0: Eso es calentada, sí.
1: Sí, eso es, no sé.
0: Suena
1: eso.
0: Suena
1: que has comido con alguien que te ha hecho explotar, sí. Algo así, ¿no? Porque no tiene ningún sentido. Si tú tienes una rueda de prensa por la tarde, pues la anuncias como mínimo por la mañana, ¿no? Entonces, como ayer fue todo sorprendente, y digo, yo esperaba pues un Florentino que hablara de la situación deportivo económica del Real Madrid, y lo único que habló es de otras cosas un poco intrascendentes, además con menos educación de la habitual, porque Florentino ha sido un tipo muy cuidadoso a la hora de hablar, con mejor o peor léxico, más o menos nervioso, siempre ha tenido escrupuloso respeto por todo. Ayer pues estuvo muy cerca de faltar el respeto gravemente en un par de ocasiones, ¿no? Cuando citó a la periodista, cuando citó, en fin, no me gustó nada, o sea, no le reconocí, ¿no? Y que la reflexión, sí, hombre, yo tengo gran respeto por las personas mayores, creo que nos pueden enseñar muchísimo, muchísimo, muchísimo, pero también pienso una cosa: en el mundo del fútbol, saber retirarse a tiempo, pues es importante, y al futbolistas no somos capaces, y muchas veces a todos nos retiran, a la mayoría nos retiran, porque no somos capaces de decir, oye, hasta aquí, ¿no? Y acabamos muchas veces arrastrándonos por los campos de fútbol, ¿no? No quiero que este sea el caso de Florentino, pero en los últimos 3 años, las decisiones que se han tomado a mí no me han gustado, ¿no? A mí no me gustó, por ejemplo, no me gustó cuando se que filtrara a todo el mundo que iba a venir Mbappé un año y luego no vino, que no tenerlo firmado, no tener, fiarse de su palabra, o sea, son cosas que no son acordes con Florentino, con lo que es un empresario y lo que es un hombre de negocios, y que no corresponden tampoco al pasado, donde siempre ha firmado y atado muy bien sus compromisos. Los dos affairs de Vinicius, el primero en no ir a la gala del Balón de Oro, creo que fue un error estratégico tremendo del Real Madrid, porque además el Real Madrid presume de tener grandes jugadores, muchos de ellos balones de oro, ¿no? Siempre ha presumido eso. Tenemos no sé cuántos balones de oro en nuestra plantilla, han jugado con esta camiseta. Por supuesto, el segundo affair de Vinicius con respecto a Xabi Alonso lo gestionó mal. Para mí el recambio Arbeloa, más o menos de su capacidad, todo el mundo sabe la conexión que tiene con él, con lo cual ya la entrada a un vestuario es, oye, tú estás aquí, ¿por qué tipo de méritos?, ¿no? Pues la gente entiende que duden, ¿no? Y que esa autoridad inicial, pues, no la tenga el entrenador, ¿no? Entonces han sido decisiones que no han sido buenas. Y yo siempre digo que una empresa, y esto lo sabe Florentino, que es 150 millones de veces más empresario que yo, pues las decisiones que se toman dentro de una empresa, pues si son buenas, la empresa lo agradece, y si no son buenas, pues la empresa evidentemente pues lo sufre, ¿no? Y esto es lo que ha pasado.
0: Y de Arbeloa, el papelón de Arbeloa, digo papelón, no lo deportivo, que ahí oye, hace lo que puede, y yo sigo pensando que hubiese venido Arbeloa u otro, se lo hubiera pegado, pero eso que sale hoy en rueda de prensa para sí a todo lo que Florentino no se equivocó en nada, que tiene razón, y sobre todo cuando, yo creo que ayer se calienta Florentino, porque lo de Negreira estoy contigo 100%, pero no creo que al Madrid le hayan robado 7 ligas. Uno, habría que ver si ganan esas ligas al Real Madrid, y dos, presentan un vídeo, por ejemplo, de 18 errores de la liga de esta temporada donde ya no está Negreira. Dice Arbeloa que, por supuesto, ¿no tiene la sensación de que unos mueren matando y otros mueren peloteando?
1: Bueno,
0: es que no tiene sentido.
1: Son caminos que uno escoge en la vida, ¿no? Y son caminos que, en este caso, pues, bien sea por fe ciega o bien sea porque es el que manda, pues Arbeloa ha decidido coger el camino de Florentino. Ya está. Por eso te digo que, bueno, pues eso te puede llevar a muchos sitios, pero a veces pues llegar a estos sitios supone pues que no tengas el respeto de todo el mundo, ¿no? Que es lo que yo creo que ha pasado cuando ha llegado al vestuario de Real Madrid. Yo respeto absolutamente todo, ¿eh? Yo soy muy respetuoso con la gente que decide elegir los caminos. Ahora bien, admiro a quien ha elegido ese... caminos que son indiscutibles, que no se pueden discutir.
0: Vamos, que te parece un pelota.
1: No, que me parezca un pelota. O sea, no,
0: estás dando mil vueltas para no decirlo. No, para que no te saque el titular.
1: Es que, vamos a, es que yo no tengo por qué calificar a Arbeloa. Yo lo que es evidente es lo que estamos contando, lo que estoy contando. Él ha decidido seguir el camino de Florentino. Y esto tiene unos beneficios y también unos perjuicios. Y ya está, y es muy respetable.
0: Vale. Te lo compro.
1: Ya está. Compro. Oye, vamos a ver. Esto probablemente, con una probabilidad muy alta, le ha llevado a ser entrenador del Real Madrid.
0: Seguro.
1: Oye, pues no es fácil ser entrenador del Real Madrid, ¿eh?
0: Eso es verdad. Oye, clave selección. Carvajal, ¿no está en la prelista? ¿Te sorprende?
1: No me sorprende porque no ha estado jugando todo el año.
0: Ya,
1: ¿no?
0: Yo pensé que se lo iba a cargar al final, pero sí que estaría en la prelista.
1: No puede.
0: Para evitar debates, ¿no?
1: Vamos a ver, igual que Luis de la Fuente en muchos momentos con el portero, sobre todo, le decían, ¿no? A ver las decisiones que toma y tal, no quiere tomar una decisión y tal. Bueno, es que no era necesario tomar una decisión en ese momento. Ahora ya sí es el momento de tomar decisiones. Entonces, ¿para qué va a estar una prelista un jugador en que Luis de la Fuente no puede confiar en que esté en pleno rendimiento en el Mundial porque no lo ha visto? Porque no se le ha dado la oportunidad a Carvajal de tener algo de continuidad para que, evidentemente, cuando arrancas a jugar, sepas que estás falto de ritmo, sepas que estás lejos de tu mejor momento, pero con el paso de los partidos recuperes una versión que se aproxime, que es lo que hacen todos los jugadores que se lesionan gravemente y que están unos meses sin jugar. Esa oportunidad no la ha tenido Carvajal, ¿no? Y yo creo que la merecía, sinceramente. Pero no la ha tenido. Y como no la ha tenido, lo que no puede hacer es Luis de la Fuente brindársela en un Mundial. Porque a lo mejor esto sale bien o no sale bien. Y ante la duda, pues evidentemente pues ha prescindido de él. Es una lástima, porque yo creo que la trayectoria de Carvajal se merecía como mínimo acabar en la selección española en este Mundial, ¿no? Como mínimo decir, acabar el Mundial y decir, bueno, pues un Mundial más, he jugado. He sido capitán de un equipo con mucho orgullo y ha llegado mi momento, he pactado con el seleccionador, en fin, una retirada como la que merece un jugador con títulos y con presencias habituales en la selección española. Pero los acontecimientos no han permitido que Luis de la Fuente le hubiera podido permitir esto, ¿no? Es una desgracia. Yo lo veo como una desgracia porque perdemos a un gran profesional, porque perdemos a un tipo que yo creo que uno puede estar más de acuerdo o menos de acuerdo con sus opiniones y demás, pero sabemos que dice Carvajal, ¿qué tiene? Pues lo que tiene lo ha dado en el terreno de juego. Todo es así y el fútbol es algo maravilloso, ¿no? Yo ahora lo que espero es que Carvajal, que tampoco creo que se vaya a quedar en el Real Madrid, porque, si estamos hablando que la línea de Florentino es la que Arbeloa y Florentino siempre están alineados, y Arbeloa no le ha permitido a Carvajal el poder participar, al menos para resarcirse de su lesión, pues seguramente no vaya a renovar y yo lo que espero es que si sigue, si decide seguir jugando al fútbol, pues que ojalá sea en la élite y ojalá podamos ver al Carvajal, aunque sea por poco tiempo, porque ya es un tipo ya con edad, pero que no tengamos el recuerdo pues de ese jugador que estuvo lesionado y que cuando salió no tuvo oportunidad de tener algo de continuidad.
0: ¿Qué vas a hacer esta tarde? ¿Qué plan tienes para hoy?
1: Pues no sé, ni lo he pensado.
0: ¿No tienes plan?
1: Lo he pensado. No, ni lo he valorado. Tengo la tarde bastante despejada.
0: ¿Te quedas en casa o te vas a dar un paseo? Si no tienes
1: plan.
0: Ahora,
1: hay una obligación que tengo todos los días, que es sacar a los perros a dar un paseo, pero que no es una obligación, es un placer, porque más ahora.
0: ¿Los sacas cerca de casa o te los llevas a un parque?
1: Sí, los saco cerca de casa.
0: ¿No tienes un parque por ahí?
1: Delante de mi casa está el río, el antiguo cauce del río Turia, que desde que está cortado, desde hace muchos años, el año 60 y pico, desde que está cortado, pues son zonas verdes y son zonas de recreo para andar en bicicleta, para...
0: ¿Recoges lo que hacen los perros, entiendo? ¿Sales con la bolsita o no?
1: Hombre, mira, te voy a decir una cosa. El que no lo recoge es un cerdo.
0: Sí, estoy contigo.
1: Así de claro te lo digo. Es un cerdo impresentable que lo que hace es poner en evidencia a cualquiera que tenga una mascota y que se pase tranquilamente con ella. Porque esto es como todo. Cuando hay un ciclista que no respeta las normas de circulación, todos los ciclistas pagan el pato. Cuando hay un dueño de un perro que no recoge las cacas que hace su perro, entonces todos los que tenemos perros somos unos cerdos. Entonces, si a alguien le ofende el que alguien
0: que no tenga perro,
1: que no recoja las heces de su perro, a los que más nos ofenden es a los que tenemos perro.
0: Correcto. Me parece bien. La bolsita...
1: en algo en algo estamos de acuerdo. Todo el año aquí y hemos estado de acuerdo en algo.
0: Pero, ¿y cómo la pillas? Digo, con la bolsa al revés, la pillas y le das la vuelta.
1: Claro,
0: tienes
1: claro.
0: Técnica ya, ¿no?
1: Hombre, claro, pues la bolsa al revés, le doy la vuelta y ya está. Oye, que algún día me he manchado, ¿sabes qué pasa?
0: Oh, qué asco, qué asco. Yo espero tengo perro.
1: No se me caen las manos, ¿eh?
0: ¿No?
1: Pues te lavas exactamente igual que cuando te manchas con la tuya, macho.
0: Ya. Claro, no depende del tamaño del perro. Tus perros son pequeñitos, ¿no?
1: Bueno, tengo un Golden, que es un tamaño...
0: Pues ahí sí que debe hacer
1: mediano
0: algo,
1: tirando a grande.
0: Algo importante.
1: Vamos a llamarle ya grande, ¿no? Un Golden Retriever es grande.
0: Sí.
1: Y un sabueso de Baviera, que es mediana, ¿no? Porque es tamaño mediano.
0: Madre mía.
1: No, cuando comen mucho pegan unas...
0: Unos
1: cavadas del...
0: Vale.
1: Vamos, interesante, sí.
0: Pero así veces, está, y estoy de acuerdo contigo, ¿eh? Que yo estoy harto de esquivar mierdas por la calle. Estoy harto, harto.
1: Pues sí. Pues,
0: es que Peña, ¿sabes qué hace? Que madruga... No porque al perro le viene bien pasar por la mañana, para que la gente no vea que no recogen la mierda de su perro.
1: Pues hay una cosa, yo eso no lo puedo entender.
0: Yo tampoco.
1: Cuando tú tienes un perro...
0: Tampoco cuesta tanto.
1: Un perro es muy parecido a tener un bebé, a tener un niño. Necesita una atención algo parecida, ¿no? Entonces, es como si, bueno, pues mi hijo... He tenido un niño, pero no soy capaz de quitarle la caca porque huele mal. Macho, pues tú...
0: Pues no tengas
1: ¿para niños? ¿Pa qué tienes un niño? Claro, ¿sabes lo que te quiero decir? Pues claro. ¿Para qué tienes un perro?
0: Si no para un hámster.
1: Yo también te digo una cosa. Hay algunos días difíciles porque los perros, tú sabes, que no comen lo que les pones.
0: Ya.
1: Que sí, claro, se comen lo que les pones, pero también lo que les da la gana.
0: Ya.
1: ¿No? ¿Qué pasa? Pues, por ejemplo, vas por el parque... Y hay gente pues que almuerza, merienda en el parque y se deja por ahí.
0: Claro, se lo come el perro.
1: Y tal. Se lo come el perro y al día siguiente tienes una diarrea de narices. Claro. Y a ver cómo recoges la diarrea.
0: Una manguera.
1: Sí, claro, una manguera que quiere que vaya con una manguera
0: claro.
1: De un kilómetro de mi casa al parque.
0: Pero bueno, ahí está. DSF dando ejemplo. Santi, hablamos la semana que viene. Cuídate,
1: vale,
0: amigo.
1: Vale, venga, un abrazo.
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A Vitoria que me voy.

0: En Vitoria está Raúl Fuentes, que narra hoy el partido que enfrenta al Barça con el Alavés en Vitoria. Rulo, ¿qué tal? Muy buenas.
1: Hola, ¿qué tal, David? Buenas tardes.
0: Y como la Liga ya está en el zurrón, se habla más de todo lo que rodea al FC Barcelona, y algo que rodea al FC Barcelona es la rueda de prensa ayer de Florentino, ¿verdad?
1: Sí, fíjate que, bueno, hoy era en teoría un viaje así, ¿no?, tranquilo para el Barça, como bien comenta, siendo campeón, resaca de la Rúa, con ese objetivo, ¿no?, entre comillas, de llegar a los 100 puntos, de ganar los 3 partidos, pero la rueda de prensa de ayer de Florentino, con ese ataque directo al FC Barcelona, con esas 7 ligas que le han robado al Madrid, según Florentino. Ayer el Barça reaccionó mediante un comunicado poniendo estas manifestaciones que ya las están analizando el departamento legal del club, y hoy en la previa de la comida de directivas, fíjate, un detalle, al ser presidente electo Joan Laporta, digamos que no puede hablar, ¿vale?, que tiene que hacerlo el presidente Rafa Juste, pero se han bajado del coche en la puerta del restaurante los dos a la vez, Juste y Laporta, vamos, tenía ganas, no, lo siguiente, de hablar. Ha hecho un gesto así como queriendo decir, madre mía, pero bueno, ha pasado de largo con una sonrisa picarona a Laporta, y nos ha atendido Rafa Juste, el actual presidente, hasta el 30 de junio. Y oye, hemos visto, David, al Juste más visceral y directo. Esto es lo que ha dicho en referencia a la rueda de prensa de ayer de Florentino.
2: Relaciones con el Real Madrid, ya lo dije el otro día, vinieron el partido Real Madrid, Pirri, presidente de honor, parte de su junta directiva, y estuvieron la mar de bien, muy amables, Emilio Butragueño, con lo cual, pues a ellos, oye, nada que decirles. El representante máximo del club es el presidente. Si el presidente hace unas declaraciones como las de ayer, pues por lo tanto, por eso las clasifico de, lo que he dicho, de patéticas y de que no son ciertas, ya está.
0: Van a tomar una medida, Rulo, dicen, pero al final quedará en nada eso. Pero evidentemente ha molestado, ¿no?
1: Sí, sí, ha molestado bastante. De hecho, están indignados. Y fíjate que en esta reflexión de Rafa Juste, en este canutazo popularmente, como se le llama en el argot radiofónico, su última perlita ha dejado oír que Florentino ya sabe que hay una serie en televisión en España que se llama La que se avecina. Lo ha dicho de una manera literal, ¿eh? Y que eso es lo que le espera al Real Madrid cuando tome el cargo Joan Laporta el 1 de julio. Yo no sé si ha sonado así como una especie de amenaza o qué, pero bueno, ha venido a decir que cuando Joan Laporta retome el cargo el 1 de julio, pues que se va a enfrentar directamente a todo lo que llegue de Madrid.
0: Lo que molesta en Barcelona es lo del caso Negreira. Ayer Florentino se descuadra con el tema de cuando le recuerda lo de la pregunta del socio compromisario, ¿no? Que dice, no se sabía nada. Sí, sí, hacía año y medio que había estallado el tema.
3: Sí, ahí Florentino patina porque le bailan los tiempos verbales, le baila la cronología, pero yo creo que es más probable que haya una sanción de la UEFA al Barcelona por el caso Negreira a que haya ningún tipo de repercusión jurídica para Florentino, porque Florentino lo único que dice es que yo estoy harto de que el Barça pagara árbitros. Claro, es que José María Enrique Negreira era un árbitro y el Barça le pagó, y eso está constatado. Luego no hay ninguna base jurídica para querellarse contra Florentino. Por supuesto, el Barça se puede querellar y la querella ni siquiera va a ser admitida a trámite, con lo cual, si Laporta hace caso a los servicios jurídicos, pues se quedará en una pataleta y ya está. Pero que Florentino está maniobrando con la UEFA para que sancionen al Barça, de eso no tengas ninguna duda.
0: Oye, lo que yo me pregunto es, ¿no habría mayor prueba que presentar el testimonio de un árbitro que reconozca que cobraba para alterar los resultados? Digo yo que sí. ¿Y por qué no le preguntan a Mejía Dávila, que hizo toda la carrera prácticamente en la época de Negreira? Y supongo que si cobraba o cobraban, él lo dirá, porque ahora mismo está a sueldo el Real Madrid.
3: No, si Mejía Dávila hubiera cobrado alguna vez del Barcelona a través del comisionista Negreira, si él lo reconoce, está reconociendo la comisión de un delito. Luego, no creo que ni Mejía Dávila, ni Clos Gómez, ni Fernández Borbalán, ni todos los que luego han sido eso, pues Clos Gómez ha sido director del VAR, Fernández Borbalán es actual director técnico de los árbitros, ninguno de ellos que hubiera cobrado lo va a admitir. O sea, estaría autoinculpándose, nadie se va a autoinculpar. Pero yo estoy seguro que el Barça, en el caso de que hubiera comprado árbitros, no compró a todos. Si es que no te hace falta. Si es que con comprar 5 partidos por temporada, 2 tuyos y 3 del Madrid, es más que suficiente para en las ligas que competían y que se decidían por 3-4 puntos, con comprar 5 partidos es suficiente.
0: Gracias, Rulo, te escuchamos.
1: Igualmente, un abrazo, hasta mañana.
0: Flash rápido en Sevilla, Pineda, ¿qué tal, amigo? Muy buenas.
4: Hola, ¿qué tal? Muy buenas.
0: ¿Ya es oficial que el club es de Sergio Ramos o no?
4: No, ni mucho menos, no es oficial. Es verdad que ayer se firmó un preacuerdo y que, bueno, esa noticia ya tiene visos de hacerse oficial en las próximas semanas, pero todavía queda firmarse ante notario, luego tiene que dar el visto bueno también el CSD y la Liga, pero es verdad que la negociación ha llegado a buen puerto, que hay acuerdo en cuanto al precio de las acciones y el tema del pago, la forma de pago, las garantías también y los plazos, y a partir de aquí, pues, no Sergio Ramos, sino Sergio Ramos junto a Five Eleven Capital, que es el grupo al que representa, van a ser los nuevos dueños del club, y bueno, de momento, pues se van a quitar a corto plazo al presidente y a los que mandan, a los que han llevado al Sevilla a la ruina, y vamos a ver también cuál es el organigrama deportivo, que creo que es lo más interesante, sobre todo de cara al aficionado.
0: ¿Ramos sería el presidente del club o no?
4: Pues no se sabe todavía. Lo único que sabemos y nos consta de su entorno es que Ramos quiere tener bastante fuerza y poder en las decisiones, sobre todo deportivas de la entidad. El cargo, que sea presidente, que sea director deportivo, no lo sabemos, pero que quiere tener fuerza, eso sí que es un facto, y a partir de ahora pues vamos a ver, sobre todo cuando se anuncie esa operación y cuando se haga público pues todos los nombres que van a acompañar en este proyecto, qué cargo ocupa Sergio Ramos.
0: El grupo que está detrás de Sergio Ramos es un grupo muy potente. ¿Sabemos, Pineda, si ese grupo estaría dispuesto, además de pagar todo lo que tiene que pagar a los accionistas, de invertir dinero para reforzar la plantilla, si tienen pasta para ello o no?
4: La idea es invertir, pero claro, primero tiene que hacer una ampliación de capital. El Sevilla tiene un problema con el límite salarial muy importante y la Liga no te permite que llegue alguien e inyecte dinero así como así. Tiene que hacer una ampliación de capital y a partir de ahí llegar primero a la regla del 1-1 y poder hacer un desembolso en fichajes. De momento yo creo que para este verano no va a dar para demasiada floritura porque queda muy poco tiempo para que empiece el mercado. Pero bueno, vamos a ver, primero que el Sevilla se quede en primera, que esto es muy, muy importante, y a partir de aquí, pues vamos a ver también, estamos pendientes de la planificación de la próxima temporada.
0: Aprovecho y te pregunto por el Betis, sobre todo por el hecho de que vuelve a la Champions muchos años después, la nota de Pellegrini cambia, ¿no? Sobresaliente ya la temporada.
4: Sobresaliente la Liga. Yo creo que la Liga sí que es sobresaliente porque ha metido al equipo en Liga de Campeones. En Copa, por la forma de caer goleado ante el Atlético de Madrid, no se le puede dar una nota tan alta y, por supuesto, en la UEFA Europa League tampoco, por el hecho de haber caído eliminado ante el Braga en casa, donde te meten 4 goles. Es verdad que, en términos generales, es muy, muy importante la temporada porque meterse en Liga de Campeones es histórico para el club y para la entidad, pero las otras competiciones le bajan un poquito la nota y, bueno, es verdad que al Betis le va a dar un salto muy importante en lo económico, le va a permitir retener a jugadores importantes y hacer también una inversión importante de cara al mercado.
0: Un abrazo, amigo.
4: Un abrazo.
0: Seguimos. Despierta San Francisco hasta las 5, aquí en Radio Marca. Látigo, ¿quién te iba a decir que don Manuel, a estas alturas de la vida, seguiría triunfando en los banquillos de fútbol, eh?
3: Ay, mira, ahí le tienes, macho. Después de la mítica portada, estar despedido, Manolo. Que fue después de la de Manolo, vete a tomar por culo, ahí le tienes. Pellegrini, que pasa a los 70, ¿eh? Que nos reímos de Florentino,
0: sí,
3: nos reímos de... Y Pellegrini creo que son 73 o 74 años, y ahí le tienes, con sus aciertos y sus fallos, pero desde luego su trabajo en el Betis, yo creo que en términos generales su etapa en el Betis por lo menos es notable.
0: ¿Para ti Mourinho es el idóneo o no?
3: Ahora mismo, en el contexto actual, sí. Pero, insisto, si hay proceso electoral, habrá que ver quién presenta la otra candidatura, pero es que todos los caminos llevan a Mourinho por la disolución del vestuario que es palmaria en los últimos meses, ¿no?
0: Dicen que Enrique Riquelme va con ex-glorias del Madrid ahí apoyando, ¿no? Hablan de Hierro, de Casillas, uh-huh. Creo que está por ahí Miguel Torres, es decir... que
3: Puede que esté Mijatovic, gente de la
0: séptima. Mijatovic, es verdad.
3: Contacto, entonces, bueno... Esa gente tiene peso en el madridismo, porque te evocan a recuerdos del fútbol de toda la vida. Evidentemente, si se presenta él solo a pecho descubierto, pues no va a hacer ni el 10%. Pero a poco que esté rodeado por 2 a 3 figuras que pueda mandarlas a diversos medios, transmitir su mensaje y sea capaz, sobre todo si es capaz de atar un entrenador, me da igual. O sea, por ejemplo, para él sería un pelotazo Xabi Alonso, como diciendo, el que echó Florentino lo traigo yo y ahora sí va a tener mando. Eso sería una manera de contrapesar o contraponer su proyecto al de Florentino.
0: Y será importante la figura del director deportivo porque Riquelme, los que le apoyan, saben del tema empresarial, pero de fútbol no tienen ni idea.
3: Claro. Bueno, no tienen idea. Tienen la misma idea que Florentino. Son aficionados, son seguidores madridistas y les gusta el fútbol como nos gusta a ti y a mí. Pero el madridismo viene reclamando de manera muy clara la figura de un director deportivo. Hace 3 semanas, ¿no? Hubo un comunicado oficial del club desmintiendo que estuvieran pensando en un director deportivo. Luego ahora, o Florentino se desmiente a sí mismo durante la campaña, o Florentino va sin director deportivo y Enrique Riquelme podría ir con director deportivo. Por eso te digo que si hay candidatura, lo vamos a pasar bien, David. Vamos a tener 2 semanas muy divertidas.
0: Veremos a ver qué pasa. ¡Cuídate, Látigo!
3: Un abrazo.
0: Liberamos a Látigo Serrano porque ahora arranca la parcela polideportiva donde los que pilotamos somos, en este caso, yo y J.L. Escarvajano cuando tenemos que hablar de temas de tenis. Así que no se mueva ni Perry, que seguimos hasta las 5 en Despierta San Francisco, que hemos de hablar de lo que está pasando en Italia en el Masters 1000 con dos españoles, Landaluce y Rafa Jodar.

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0: Una semana más tenemos que hablar de tenis porque dos de los nuestros, y no hablo de Alcaraz, siguen adelante en un Master 1000 y están en plan protagonista. JL Escarvajano, hombre del tenis en esta casa. ¿Qué tal? Buenas tardes.
1: Hola, David. ¿Qué tal? Muy buenas.
2: Una grave lesión de glúteos truncó su carrera.
3: ¡Ay, se ha hecho daño! ¡No!
4: No me lo puedo creer. ¡Qué horror! Lo peor del deporte, amigo.
2: Entonces decidió proyectar toda su sabiduría y buen hacer sobre una joven promesa llamado Rafa.
5: Venga, vamos. Ese drive. Recupera el centro. Aprieta. Ahí sí,

0: no antes de las 8:30 de la tarde, Daredevil, que ayer eliminó a Alexander Zverev, que tuvo 4 pelotas de partido en el segundo set, se fueron al tercero y en el tercero le metió 6-0.
1: Pecho friada, una más del alemán.
0: Una más al currículum, ¿eh? Es tremendo. Ya entendemos por qué muchos entrenadores, como por ejemplo Juan Carlos Ferrero, dejó de trabajar con Alexander Zverev. Así que Daredevil, tenista italiano, jugando en casa, va a ser el rival de Rafa Nadal, como te digo, no.
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0: y sigo caminando hoy en el camino donde me lleva una palabra que a veces no entendemos del todo: esperar. Porque solemos pensar que esperar es quedarse quieto, cruzar los brazos, mirar al cielo y confiar en que todo suceda por sí solo. Pero la vida nos enseña otra cosa, la fe también. Esperar no es detenerse, esperar es seguir avanzando, incluso cuando todavía no ves la meta. Es confiar, pero también es trabajar. Es creer, pero también es perseverar. Es tener la certeza de que algo bueno puede llegar y poner cada día de nuestra parte para hacerlo posible. Eso es la espera activa, la que vivieron los discípulos. Sabían que Jesús había prometido que no les dejaría solos. Sabían que algo grande estaba por llegar. Pero no se quedaron inmóviles, no. Permanecieron unidos, reunidos, orando, preparando el corazón y esperando, sí, pero esperaban viviendo. Y quizás eso también nos habla directamente a nosotros, porque todos esperamos siempre algo: un sueño, una oportunidad, una respuesta, un cambio, un nuevo comienzo. Y a veces pensamos que basta con desearlo con fuerza, que basta con tener fe. Pero la fe verdadera nunca es pasiva. La fe se arremanga. La fe se levanta temprano. La fe insiste cuando no hay resultados inmediatos. Incluso trabaja en silencio, paso a paso, sin hacer ruido, sin detenerse. Porque quien de verdad cree, también actúa. Y así es el camino. A veces será fácil. Habrá tramos llanos, donde todo parecerá encajar. Y caminar será casi un regalo. Pero otras veces el sendero se empinará. Llegarán las piedras, el cansancio, las dudas. Y entonces comprenderemos que avanzar no consiste en no sufrir, sino en seguir adelante a pesar de todo. Dejándonos acompañar, claro. Aprendiendo de quienes caminan a nuestro lado. Aceptando que no siempre tendremos todas las respuestas. Y descubriendo que incluso en el esfuerzo también hay belleza. Porque el camino no es solo llegar. Es aprender, crecer, caer y levantarse. Es sufrir, sí, pero también es disfrutar. Disfrutar de los pequeños logros, de las personas que nos sostienen, de la paz que nace incluso cuando sabes que estás haciendo lo que debes. Y eso también es fe. Saber lo que merece la pena exige tiempo, exige constancia, exige paciencia, pero sobre todo esfuerzo. Y cuando estás sostenido por la esperanza, termina dando fruto. Nos acercamos a Pentecostés, a ese momento en que el Espíritu Santo vendrá a llenarnos de fuerza los corazones. Pero mientras llega, seguimos preparándonos. Seguimos caminando. Seguimos trabajando por aquello que anhelamos, con la certeza de que Dios actúa. Pero también con el compromiso de poner nuestras manos y nuestro esfuerzo y todo nuestro corazón. Porque los milagros de Dios muchas veces comienzan con un paso valiente por nuestra parte. Y aquí, en Tras el Paso, seguimos caminando contigo, aprendiendo que esperar no es quedarse quieto, sino vivir cada día con fe, con constancia y con alegría de que lo mejor siempre está por llegar. Así que bienvenidos a Tras el Paso, seguimos el camino.
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0: Pues así es el momento de repasar la actualidad que nos acontece tanto aquí en Almería como en la provincia. Y para ello vamos a darle la bienvenida a nuestro grupo de colaboradores. Don Antonio Capel, muy buenas tardes, ¿qué tal?
2: Muy buenas tardes, José Luis, queridos compañeros y queridos oyentes. Pues una semana más estamos aquí ya a mitad del mes de mayo, cómo pasa el tiempo, los días, la semana. Y nada, vamos a celebrar, es decir, vamos a hacer otro programa más llevándole a la gente pues toda la información que acontece en estos días y más o menos también próximamente en la próxima semana.
0: Efectivamente, don Israel Santiago, muy buenas tardes, ¿qué tal?
3: Buenas tardes. Pues ya estamos próximo de mayo, pero es que las cosas, como van pasando el tiempo, también siguen pasando cosas.
0: Efectivamente, entonces, seguimos caminando, aquí siempre seguimos caminando.
3: Exactamente, es nuestro lema. Entonces, pues bueno, también con esas cosas, ¿no?, incertidumbre y esas ganas, de ver lo que pasa a posteriori con muchas situaciones que ahora mismo están en una incertidumbre totalmente.
0: Efectivamente, nos queda poquito programa, digamos, antes de coger las vacaciones, pero yo creo que van a ser intensos y llenos de noticias.
3: Seguro.
4: Vaya.
0: Hombre, Juan Elías González, muy buenas tardes, ¿qué tal?
4: Buenas tardes, compañero, buenas tardes a todos los radio oyentes que nos escuchan de Marcador, otra tarde más. Voy a decir varias cosas. Venga. Lo primero, pues felicidades a todas las gemas que nos estén escuchando, que hoy es Santa Gema. También hago una mención especial a nuestra prima Gema, que le mando un saludo de Madrid, aunque al poco tiempo se va a venir porque va al último de la fila. O sea que...
0: ¿Cómo? Yo me he perdido, ¿eh?
4: Este sábado, el concierto del último de la fila, que luego te gusta decir festivales y de todo.
0: ¿Pero pues yo tengo una prima que se llama Gema?
4: No, la mía.
0: Ah, vale. Como has dicho, nuestra
4: Oye,
0: prima Gema.
4: Oye, te imaginas, digo, puede no sé. Ser, ¿eh? No lo sé.
0: Me ha salido una
4: bueno, yo le mando un saludo que te veré dentro de poco.
0: Eso, bueno, prima Gema, un saludo de parte del equipo de Tras el Paso.
4: Y también felicidades a todos los Isidros mañana, porque mañana es San Isidro.
2: Y San Indalecio, patrón de Almería.
4: Sí.
0: Bien. Pues nada, felicidades a todos los santos. Don Raúl Granado, o San Raúl Granado, digo, porque lo mismo también ya por aquí.
5: Muy buenas tardes, José Luis, compañero. Bueno, pues aquí estamos una semana más en Tras el Paso, ¿no? Ya entrando un poco en ese tiempo de gloria, dejando atrás un poco las cruces, aunque tenemos ahora bastante acto este fin de semana y la semana siguiente que iremos desarrollando. Así que bueno, yo me he quedado sin felicitaciones, la verdad.
0: No, ya lo has dicho Juan Elías toda, no te preocupes. En cualquier caso, efectivamente, como ha dicho Raúl, el programa no termina. A partir de ahora hablaremos de la Virgen del Carmen, del Rocío. Tenemos Vaya. muchas cositas. Señorita Lidia Gómez Jacinto, muy buenas tardes, ¿qué tal?
6: Buenas tardes, ¿qué tal, José Luis?
0: Bueno, tú, también Santa Lidia, hay por ahí ahora alguno en Santa Lidia, ¿no?
6: ¿Qué a día falta es? De uno, dos. El bien, 27 bien. De marzo y el 3 de agosto.
0: Vaya, bueno, todavía estamos a tiempo de entrega. El otro no escapamos. Bien.
4: ¿El 3 de agosto has dicho?
6: El 3 de agosto.
4: Yo cumplo el 4.
6: Ah, mira, qué guay.
0: Bien. Pues nada.
4: Podemos hacer fiesta. Sí.
6: Las encadenamos.
0: Y nada, y podemos también empezar con las noticias, ¿no? Si os parece.
4: Venga, pues si tú quieres, empezamos.
0: Sí, claro, por supuesto.
4: Venga, vamos a empezar con noticias de bandas. Bueno, de hermandades.
0: Vale.
4: Primero, el 9 de mayo hubo un comunicado oficial de la hermandad de la Estrella, que informaba a sus hermanos y fieles devotos la decisión de no renovar la vinculación contractual con la banda de corneta y tambores Sentencia de Cueva de la Almanzora para los próximos años. Ya se ha roto. Sí. También, hablando de la Estrella, del barrio de Regiones, estamos en una semana muy importante allí porque están todos de fiesta con sus fiestas de San Isidro, que es el patrón del barrio, creo, ¿no? Y además de la iglesia. Hay muchísimos actos. Hoy, por ejemplo, esta tarde a las 7:30 hay exposición del Santísimo Rosario y gozo a San Isidro. Y después a las 8 habrá una Santa Misa con Cáritas y el Camino Neocatecumenal. También mañana, día 15, día de San Isidro, a las 7:30 tenemos también la exposición del Santísimo Rosario y gozo de San Isidro, y a las 8 una Santa Misa y ofrenda de verdura destinada a la Casa de Nazaret. Y por la noche habrá un baile popular en la puerta de la iglesia. En este caso, aunque mañana es el día de San Isidro, la procesión será el sábado 16, primero con una Santa Misa y después ya esa procesión con la imagen de San Isidro por las calles del barrio.
0: Bien.
4: Y el 16 y el 17, la Hermandad de la Estrella colabora que hay una Santa Misa y una matanza en honor a San Isidro, con degustación de arroz matancero y productos típicos en el patio de la escuela.
0: Ah, vale.
4: Y además colaboran los maestros arroceros y Asociación Matancera. Así que también puede ser muy curioso.
0: Muy bien, sí, muy buena pinta.
4: Seguimos, porque hablando de bandas, también la banda del Carmen pues renueva ese compromiso con la Hermandad del Prendimiento, con el Cautivo de Medinaceli, que van a seguir hasta 2029.
0: Banda, muy bien.
4: Han renovado. Y como hemos dicho, hoy es Santa Gema y estos días anteriores hemos tenido ese triduo con misa a las 7:30. Pero hoy, después de esa misa de 7:30, tendremos la procesión por las calles del casco antiguo de Santa Gema, que además lo colabora la Hermandad de los Estudiantes.
0: Felicidades, prima Gema.
4: Sí, y bueno, más noticias. En el caso de la Hermandad del Calvario, el 29 de mayo hay un cabildo extraordinario. Bueno, hay un cabildo de hermanos a las 8:30 y un extraordinario a las 9. Me imagino que se hablarán de diferentes cosas. Y...
3: Eso es muy común ahora en la
4: sí, ¿no?
3: Es como un
4: cabrito, matas dos pájaros de un tiro.
3: Sí, porque así dice ya que estamos aquí, pues mira, todo.
0: Lo hacemos todo,
4: sí. Y además, aunque
0: como ha hecho hoy Juan Elías con el santo, aprovecha y dice, bueno, ya felicito ya, a toda mi familia.
4: No, espérate, felicito también a mi abuelo, que mañana es San Isidro y mi abuelo se llama Juan Isidro.
0: Ah, bueno, hombre, vaya,
4: así que un beso, abuelo, que me escucha todas las semanas. Al principio no sabía cómo meterse, pero ya me escucha.
0: Ya aprendió, ¿no? Sí. Un saludo también desde aquí a tu abuelo.
4: Gracias.
0: ¿Qué más después?
5: Bueno, pues seguimos con las noticias.
0: ¿Tú no quieres saludar a nadie? Digo, ya, total.
5: Eso. Bueno, pues creo que no, es que no sé...
0: Saluda
5: no sé
0: a tu padre, que viene todos los días, y Angelico, bueno, el pobre tío, no habla, así que desde aquí también un saludo.
5: Claro que sí.
0: Bien.
5: Bueno, pues vamos a seguir. La Hermandad de la Coronación nos informa de las fechas de la elección, hermano mayor. El censo estará expuesto desde el 11 de mayo al 25 en la Casa Hermandad, de lunes a viernes de 4 de la tarde a 5 de la tarde, y sábado y domingo de 9 de la mañana a 10. La presentación de candidaturas será desde el 26 de mayo hasta el 9 de junio. La proclamación de candidatura será el 10 de junio. El voto por correo del 11 al 25 de junio. Y finalmente el cabildo de elecciones será el 26 de junio de 5 y media a 7 y media de la tarde.
0: Muy bien.
5: Luego, desde la Asociación de María Auxiliadora nos llega que la peana realizada por Salvador García Ruiz, estrenada en 2025, se presenta este año finalizada y dorada por Francisco Salas Frías. Y también nos cuentan que el triduo en honor a María Auxiliadora serán los días 21, 22 y 23 de mayo desde las 7 y media con el rezo del Santo Rosario y a las 8 el ejercicio de triduo.
0: La semana que viene.
5: Exacto. El 21 será la bendición del relicario de San Juan Bosco, el 23 la gloriosa procesión anual después de la misa de las 8 y el 24 a las 12 del mediodía la festividad litúrgica de María Auxiliadora.
0: Muy bien, muy bien.
3: Pues sí, compañeros, y como hemos dicho antes... Esto no para y seguimos con más música y con más rupturas, por así por llamarlo de alguna forma.
0: Es que la primavera, la sangre artera, sí, tanta ruptura.
3: Sí, además de verdad.
0: Bien.
3: Los compañeros de Santa Cruz nos informan de la no renovación con la hermandad del despojado de Cádiz. Uh-huh. Así que de momento pues queda libre, ¿no?, la banda de Cuarenta de Amores de Santa Cruz para el Domingo de Ramos.
0: El Domingo de Ramos, ¿no? ¿Has dicho?
3: Exactamente. Vale. Y asimismo también la banda del Carmen. También nos informan de que con la hermandad que estaba en la columna de Alcaciras de Cádiz, también han decidido no continuar con ellos, así que también la banda del Carmen pues queda lunes libre para el lunes santo, así que están esas dos bandas esos dos días a disposición de las hermandades que
0: Santa Cruz Domingo de Ramos
3: Santa
0: y Virgen
3: Cruz,
0: del
3: Domingo
0: Carmen
3: de Ramos,
0: lunes santo, ¿no?
3: Sí. Vale. Y Carmen lunes santo, aunque Santa Cruz el lunes santo de momento tampoco tiene nada, así que si necesitan a la banda de Santa Cruz, pues el lunes también pueden contar con ella.
4: Bien. Una cosa es que viene ahora muy bien. Lo de la primavera trompetera ya llegó. Viene.
0: Está muy bien, Juan.
4: Venía como.
0: Bien.
2: Pues seguimos con la festividad de mañana de San Indalecio, que desde la catedral nos informa que mañana a las 8:30 habrá Santa Misa Pontificada, presidida por nuestro señor obispo don Antonio Gómez Cantero, y a continuación, procesión claustra con las reliquias de nuestro santo patrón de la diócesis de Almería y el que trajo la fe a nuestra ciudad de Almería. Uh-huh. También nos recuerdan desde la mayordomía de la Santa Cruz, la Cruz Torera de San Ildefonso, el recorrido y la hora de salida y de entrada. La salida será a las 7:30 de la tarde y la entrada a las 11 de la noche el próximo 16 de mayo. Es decir, aparte de la procesión de San Isidro Labrador, como ya bien ha dicho el compañero en regiones, tenemos también la Santa Cruz por las calles. Desde la Hermandad del Silencio nos llega el calendario electoral, que hasta mañana está la presentación de candidaturas, luego consulta del censo hasta el 29 de mayo, proclamación de candidatura el 16 de mayo, reclamaciones hasta el 21 de mayo y las elecciones será el 30 de mayo. También nos llega desde la mayordomía de la Divina Pastora de Almas que hoy 14, 15 y 16 será el solemne triduo en su honor y que estará en Besamano el día 16 desde las 10:30 hasta las 2 del mediodía y desde las 5:30 hasta las 6:15 en la parroquia de San Juan Evangelista y Sagrario de la Catedral de la Ciudad de Almería. Y recordad también que el día 23 de mayo posarán por las calles de la Feligresía por primera vez la imagen de la Divina Pastora de las Almas en procesión gloriosa. Y también nos llega que hace varios días Pues desde el Instagram de Diana Navarro, que va a tener próximamente un concierto aquí en la ciudad de Almería, que contará con la banda de música Santa Cecilia de Soros acompañándola musicalmente en su concierto aquí en Almería.
0: Anda, qué bonito, pues tiene buena pinta el asunto. Sí. Pues muy bien, esto en cuanto a noticias de la capital, que la verdad es que cuando terminó la Semana Santa nos quejábamos que había poquito, pero no veas, o sea, vamos a necesitar un programa entero para dar noticias porque viene la primavera trompetera, como ha dicho aquí el amigo Elías.
3: El dicho lo has dicho tú.
0: Sí.
3: Y ahí queda.
0: Efectivamente. Para terminar este repaso de noticias, tenemos como siempre a nuestro amigo Francisco Javier Rodríguez para que nos cuente cositas de la provincia. ¿Qué tal? Cuéntanos.
7: Hola, José Luis, vamos a ver algunas noticias que no han llegado de la provincia. En el Parador se están celebrando fiestas en honor a San Isidro Labrador, y esta semana se está celebrando el Trido del 12 al 14 a las 7 y media en el Templo Parroquial de la Asunción. El 15 de mayo, viernes, será la solemnidad al santo a las 7 y media, misa dedicada a los agricultores, y cantará el coro La Asunción y a su término procesión. El 17 de mayo, domingo, misa de acción de gracia, y cantará el coro Algarabía del Parador. También en Níjar se está celebrando fiesta San Isidro Labrador, donde el 15 de mayo a las 11 y media será santa misa en honor a San Isidro Labrador, tras la misa procesión por las calles de Campo Hermoso, acompañado por la banda juvenil Escuela de Música de Níjar. Nos llega también información desde la Hermandad del Prendimiento de Adra, donde han tenido estos días han tenido reuniones con el excelentísimo y reverendísimo señor don Antonio Gómez Cantero, obispo de Almería. También han tenido reunión con el señor Manuel Cortés Pérez, alcalde de Adra, y la señora Elisa Isabel Fernández Fernández, concejala de Cultura del excelentísimo Ayuntamiento de Adra. En sendas reuniones le han presentado la programación de actos y cultos extraordinarios que se celebrarán por el 25 aniversario de la bendición de María Santísima de la Amargura, y que se desarrollarán desde el mayo de 2026, este mes, hasta mayo de 2027. También están celebrándose misas de San Isidro Labrador en Sierro. El 15 de mayo, viernes, a las 6:15, será la celebración de flores a Nuestra Madre, y a las 7, procesión a la ermita con San Isidro, acompañado por los músicos del pueblo. Nos llega también la información de que las bandas Clavos de Cristo y Nuestra Señora de Gádor de Berja, pues han anunciado el acuerdo público de colaboración y de unión. Un acuerdo que, según han comentado, nace con el propósito de fortalecer los lazos de hermandad, compañerismo y compromiso con la música cofrade. Nos llega también información para principios del mes próximo de la conferencia 100 años del Cristo de la Sangre en Huerca Lobera, en la celebración del centenario del Cristo de la Sangre del Paso Blanco. Será el viernes 5 de junio a las 8 y media en la ermita de San Juan, a cargo de doña María Dolores Piñera Ayala, doctora de la Universidad de Murcia. También en Huerca Lobera, este jueves 14 de mayo a las 6 será la ofrenda floral a la Virgen del Río en su ermita. Y también nos llega información de Huerca Lobera. La pasada semana se iban a celebrar Paso Blanco, Paso Morado y Paso Negro. Iban a celebrar las cruces de mayo, que tuvieron que ser aplazadas a este viernes 15 y 16. Y esto es toda la información de la provincia.
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0: Pues así es el momento de las entrevistas, y para comenzar tenemos con nosotros a Carmen María Ferre Torres, la nueva hermana mayor de la Hermandad de la Virgen del Carmen de Pescadería de aquí de Almería. Muy buenas tardes, ¿qué tal?
8: Hola, buenas tardes. Hola.
0: Bueno, lo primero de todo, enhorabuena por el cargo electo y gracias por atendernos. Yo creo que es la primera entrevista que haces como designada, ¿no?
8: Sí, como designada, sí. Muchas gracias. Primero, muchas gracias y gracias por llamarme. Para hacer la entrevista.
0: Pues sí, bueno, pues cuéntanos un poquito, porque bueno, me imagino ya prácticamente como que te estrenas y prácticamente a los dos meses tenemos esa profesión. ¿Cómo afrontas ese reto de, vaya, prácticamente de llegar y pegar, como se suele decir?
8: Y llegar y pegar. Pues la verdad que mira, lo afronto con mucha ilusión. La verdad es que con mucha ilusión, pero a la vez con muchísimos nervios, porque me veo ahí con mucho trabajo, a 2 meses. Pero bueno, yo creo que tengo una junta muy buena y todos vamos a trabajar juntos y creo que va a salir muy bien.
0: Efectivamente.
8: Aunque tenga muchos nervios.
0: Sí, sí.
8: Pero bueno,
0: eso siempre dicen que es bueno, ¿no? Que tener nervios con tantas cosas es bueno.
8: Sí, sí. La verdad es que sí, pero vamos, qué bien.
0: Y bueno, pues cuéntanos, ¿cómo va a ser tu legislatura? ¿Qué es lo que tienes pensado en estos años y todo eso?
8: Mira, pues mira, en estos años la verdad es que ya lo comenté en con otros compañeros, La verdad es que mi legislatura yo la presenté, a ver, tenemos muchos proyectos, sobre todo el proyecto es un nuevo paso. La verdad que para este año, por ejemplo, no nos va a dar tiempo ya, porque ya te, como dices tú, a 2 meses que nos quedan, son muchas cosas lo que hay que hacer. Entonces, pues la verdad es que un nuevo paso es mayoritariamente mi proyecto. Y nada, pues la verdad que quiero que mucha juventud venga a la hermandad, que sea una hermandad abierta. Y nada, trabajar a conjunto.
0: Has hablado antes de la junta, ¿no? La junta se compone mayoritariamente por gente joven, ¿no?
8: La verdad que sí, que entra mucha gente joven que tiene muchas ganas de trabajar y yo, todo el que quiera trabajar y venga bien, aquí estamos. Pero sí es verdad que se compone de mucha gente joven, sí.
0: Y bueno, es verdad que queda poquito, ¿no?, para esta procesión, esta salida extraordinaria. ¿Podremos encontrarnos alguna cosa? Bueno, perdón, he dicho salida extraordinaria, no, para esta salida. ¿Hay alguna novedad que podremos ver o en principio este año mantener un poco la línea llevada a cabo en estos años y luego ya el año que viene así?
8: Sí, el principio es mantener la línea. Hombre, habrá algunos cambios, pero ya te digo, como estamos empezando, el domingo juré, entonces estamos ahora con las reuniones y poco a poco iremos viendo, pero ahora mismo vamos a mantener la misma línea, ahora mismo. Y habrá cositas.
0: Que tendremos que ver, ¿no? Que tendremos que ver el día de la procesión.
8: Sí. Y ya está.
3: Soy Israel. Me gustaría preguntarte, porque es verdad que nos comentas que una junta nueva, y de hecho, enhorabuena, ¿no?, a ti y a toda tu junta. Dices que es cierto, ¿no?, que quedan 2 meses vista para la salida. Ahora mismo, pues, el tiempo apremia. Pero si a ver si nos puedes dar un poco de más detalle, ¿no?, para ese paso, que es lo que va buscando la hermandad para ese nuevo proyecto, ¿no?, del paso de la señora.
8: El paso, pues ahora mismo no te puedo comentar nada.
3: Habrá que verlo.
0: Sí. En cualquier caso, bueno, entiendo que seguirá siendo un poco como esta procesión de este año, será como siempre, ¿no? Tendremos a la Virgen embarcada, ¿no?, etcétera,
8: sí,
0: etcétera.
8: Sí,
0: todo
8: sí,
0: eso,
8: sí.
0: Todo igual, ¿no?
8: Sí. Sí, todo lo mismo. Ahora mismo va a seguir todo lo mismo.
0: Muy bien, muy bien.
8: Ya te digo que irán cositas nuevas, pero bueno, vamos ya avanzando los días y...
0: ¿Tomado? Efectivamente, sí, como acaba de decir.
8: Quiero hacer, pero claro, como que los cambios se componen también de otros factores, que no solamente la hermandad, y entonces pues poco a poco vamos a ir viéndolo.
0: Efectivamente, porque en cualquier caso, como has dicho, acaba de aterrizar, entonces pues poquito a poco.
8: Vaya,
0: y una cosa, también como has dicho, ¿no?, que te gustaría, ¿no?, que la hermandad, que bueno, que esté abierta para todo el mundo, para gente joven, para tal, ¿habéis pensado alguna cosa, tenerla más abierta en algún horario, alguna cosa o así, o simplemente, bueno, ya se irán diciendo algunas pequeñas cosas,
8: la verdad es que se irán diciendo poco a poco? Sí, queremos, a ver, la gente joven que entre, y para eso tenemos 2 diputados de juventud que tienen cosas pensadas, pero ya te digo, como acabamos de jurar, entonces vamos poquito a poco. Si eso, más adelante os puedo contar más cosas, me llamáis cuando queráis y yo voy contando cositas, pero ya te digo que acabamos de aterrizar.
0: Efectivamente, además te vamos a tomar la palabra, porque prácticamente este programa se despedirá pues prácticamente con los Cármenes un poquito antes, así que bueno, nos gustaría ya cuando esté un poquito más sentada hablar contigo para que nos comentes todas esas cosas.
8: Yo estoy a disposición, cuando queráis me llamáis y yo lo que pueda contar os voy contando, y aquí estoy, a lo que queráis.
0: Pues Carmen María, muchísimas gracias por habernos atendido.
8: A vosotros.
0: Un fuerte abrazo.
8: Venga, un beso, adiós.
0: Y tenemos ahora también con nosotros a Manuel Bretones, que es alcalde de Carretas de la Hermandad del Rocío de Almería. Muy buenas tardes, ¿qué tal?
9: Buenas tardes. ¿Cómo estamos?
0: Bueno, Manuel, pues vamos a empezar un poco por el principio, ¿no? Y es que, bueno, a mí me ha llamado mucho la atención, ¿no?, de la figura de alcalde de Garretas. ¿Nos puedes comentar inicialmente un poco en qué consiste en eso o qué cargo, de qué se encarga esa persona designada?
9: Pues este cargo que es de alcalde de Garretas es muy parecido al que en Semana Santa es diputado mayor de tramo. Uh-huh. Es muy parecido, el que está encargado de todo el cortejo desde que sale el Sin Pecado de Almería a la calle de San Pedro, uh-huh, hasta que regresa otra vez a San Pedro, el encargado de todo, de tanto personal, animales, tractoristas, uh-huh, todo, abastecimiento, todo.
0: O sea, que se puede decir que hoy estamos a jueves prácticamente, bueno, me imagino sin obviar directamente todo el trabajo realizado hasta ahora, desde ya, desde el viernes, mañana viernes o sábado, te pones el mono de faena, ¿no? Y te queda todavía una dura labor por delante, ¿no?
9: Sí, nosotros ya, la verdad, ya llevamos trabajando ya bastante tiempo, porque esto no es que se organiza...
0: De un día para otro.
9: No es solo el salir, sino todo lo que lleva, porque cada vez, daros cuenta, pasamos por Coto Doñana. Coto Doñana son unos permisos. Pasamos por muchas provincias, son permisos de Guardia Civil. Y todo va documentado, desde DNI, teléfono, de cada uno de los que llevamos la caravana.
0: O sea, mucha logística, mucho trabajo previo y bueno, y durante todo el camino.
9: Claro, luego ya durante el camino pues llevamos un equipo que vienen conmigo, alcalde de Garretas. Uh-huh. Entre ellos va una segunda alcalde de Garretas, que es mi mujer. Uh-huh. Y luego contamos pues con diferentes personas que le ponemos vocales de camino. Uh-huh. Que vienen en el equipo mío trabajando junto con toda la junta, que lógicamente ahí tenemos que apoyarnos todos porque estamos fuera de estamos fuera de Almería.
0: Efectivamente.
9: Entonces, hay que apoyarnos entre todos.
0: Uh-huh. Y bueno, ¿y cómo se afronta este camino 2026?
9: Pues este camino, la verdad, que se afronta muy bien. Tenemos un grupo muy bueno de gente que va a venir. Uh-huh. Y vamos a... Yo pienso hacer muy buen camino. Pienso, luego, pues puede variar un poquito. Ya una vez que te metes en el camino, pues también pueden variar horarios según el tiempo. Uh-huh. Si puede haber un pinchazo, ya todo va en torno a cómo se vaya realizando el camino. Pero bueno, yo por ahora estoy muy contento con todo lo que va pasando.
0: Esa es el bueno, de momento es bueno empezar así, ¿no? Lo malo sería empezar ya negativo, pero bien, bien, bien. O sea, con actitud, de momento se empieza con actitud, ¿no?
9: Sí, sí, la actitud siempre tiene que ser positiva. Date cuenta que una cara de carreta tiene mucho que torear a lo largo del trayecto.
0: Sí, sí, la verdad.
9: Porque
0: es que
9: en el camino, la gente, estamos hablando de gente que unos conocemos, otros los conocemos menos, otros no los conocemos. Uh-huh. Y entonces hay que torear un poquito con todo, la bebida, uh-huh, el no descansar en su cama. Todo eso hace el trasnochar, porque se trasnocha, luego se levanta temprano para las misas, los rosarios. Todo eso es cosa que todo se hace en una franja de nada de tiempo.
0: Claro, es que bueno, y siguiendo un poco el símil ese de que tu cargo, digamos, equivale un poco a ser el diputado mayor de una hermandad, ¿con cuánto cortejo, entre comillas, vas a mover durante todo este camino?
9: Pues mira, ahora mismo con los papeles que llevamos hechos hasta ahora mismo, que se puede todavía unir a alguien más, pero con lo que llevaremos sobre 280 personas.
0: Vaya.
9: 12 carriolas, 3 coches, 2 coches de apoyo. Eso contando con la carreta, más todos los caballos que vienen, que irán sobre 50 caballos.
0: Vaya, cayenda, váyatela.
9: Sí, cuando uno se puede andar, cuando yo me quedo atrás, porque ya he echado toda la hermandad para adelante y me quedo atrás, me cuesta recuperarme.
0: Sí, sí, la verdad que sí, la verdad que sí.
4: Buenas tardes, Manolo, soy Juan Elías González.
9: Dígame usted, caballero.
4: Nada, que te quería hacer unas cuantas preguntas ya de cara pues a la romería de este año 2026. Que bueno, lo primero, mucho ánimo, mucha suerte, que seguro que os va a salir fenomenal.
9: Muchas gracias.
4: Y bueno, yo nada, que quería preguntarte un poco pues sobre el plan romero de este año. No sé si se ha intensificado más, es más estricto por el tema de lo que me estabas contando, de que todo tiene que estar muy bien inscrito y todo, se tiene que saber qué es lo que va a entrar por Doñana, ¿no? Y todo eso.
9: Aquí la verdad es que el plan romero cada año incluye alguna cosita más del plan de seguridad. Uh-huh. Estamos en una época muy mala de incendios. prácticamente metido ya en el plan, en el plan Infoca. Nos falta poco para entrar, pero casi es la entrada de plan Infoca. Y entonces ellos lo que no quieren, están mandando por fotos, y entonces la limpieza sobre todo tiene que ir muy bien controlada. Yo la verdad que gracias a Dios, mi hermandad, cuando vas pasando por los sitios, por ahora en los exámenes, porque te hacen unos pequeños exámenes, pasan la furgoneta detrás a ver cómo ha ido la hermandad, cómo ha pasado la hermandad, si han dejado algo, y por ahora lo tenemos aprobado. Nos cuesta mucho porque, pues ya lo que decimos, la gente se despista un poquito, se deja una bolsa, pero bueno, siempre llevamos un coche escoba, como decimos, que es el que se encarga de si algo se ha quedado, se recoge. Y en el tema ese del plan Romero, ellos lo llevan mucho, tanto basura como incendios, muy controlado. Y a nosotros, pues, vamos muy controlados, pues vamos con un GPS. El plan Romero en todo momento sabe por dónde va. Llevamos dos desfibriladores. O sea, que vamos muy equipados y parece que vamos solos, pero no vamos solos.
4: Un poquito controlado. Totalmente. Y otra cosa, Manolo, es verdad que cada año las realidades de las personas son distintas, ¿no? Y es verdad que este año hay muchísima gente que va y hay otras que no pueden ir. Pero gente que a lo mejor nunca ha ido, por lo menos a ver a la hermandad en acción ya en la calle, ¿cómo recomienda a esas personas que nunca han visto nada de nuestra hermandad el ir este sábado a la salida de carreta y ver el paso de la hermandad por nuestra ciudad?
9: Hombre, yo siempre digo que cuando el sin pecado sale a la calle, engancha. Entonces, cuando ya salimos a la calle y ya veamos, como este año, por ejemplo, otro año no hemos llevado, este año llevamos un cortejo, a lo mejor llevaremos unos 15 o 20 caballos, otro año no lo hemos llevado. Es una novedad que este año se han querido incorporar mucha gente y vamos a llevarlo, vamos a llevar mulos como otro año, y entonces la gente se engancha cuando va viendo el sin pecado. Va viendo el sin pecado, va viendo la amistad que vamos echando entre uno y otro, nuestros cantes, nuestros rezos. Eso ya va, ya le va calando a la gente. Yo digo siempre que para coger y al Rocío, yo le diría que hicieran un camino. Cuando hagan un camino, verán realmente la devoción rociera, cómo se mete dentro, y estamos deseando llegar ante la Blanca Paloma. Y ahí ya se nota, ahí ya se va inyectando. Eso lo hace las noches de camino, los rosarios, las misas de por la mañana, las convivencias. Este año tenemos una novedad entre ellas, que vamos a intentar, eso estaba antiguamente lo hacía la hermandad y yo era un reto que tenía particular, y hacer una chuletada en Palacio por la noche, pero juntarnos toda la hermandad y hacer una chuleta, y creo que por ahora nos va a salir.
0: Pues Manuel, cogiendo un poco tú ya las palabras, nos dejas con ese sabor de boca. Totalmente. Muy bueno. Así que buen camino, y bueno, y hablamos a la vuelta, y esperemos que sea un buen camino y tengáis un buen fin de semana de Pentecostés viendo a la Blanca Paloma.
9: Yo solo digo que viváis el trocico de Almería. Para los que no podéis, viváis el trocico de Almería. Hacer nuestra presentación, o sea, ante nuestra Virgen de Armada, ante la soledad, y ese trocico, por lo menos, el que no pueda hacer nada, ese trocico, y el que tenga que sea de la hermandad y no pueda ir, el sin pecado puede llevar su medalla, que este año otra cosa que vamos a hacer, intentar llevar medallas de los hermanos que no puedan ir. Y de la gente de Almería, que eche ese ratico con nosotros, que se venga ese ratico de convivencia que vamos a hacer en el parque, que va a estar muy bien, y la gente lo disfruta, ese ratico nada más ya hace que se inyecte a posteriori.
0: Pues la invitación queda de aquí hecha. Don Manuel Bretones, muchísimas gracias por habernos atendido.
9: Gracias a ustedes siempre.
0: Un fuerte abrazo.
9: Muchas gracias, un abrazo para ustedes.
0: Gracias. Bueno, compañeros, pues la verdad es que uno termina el programa muy alto, ¿no? Con esta invitación, esta devoción, esta cosa, la verdad es que dan ganas de ponerse en camino, ¿no?
2: Pues sí, y además es el sábado a las 11 de la mañana la misa de Romero, y luego la salida por Almería y la presentación, como bien ha dicho Manolo, del sin pecado y de la hermandad del Rocío delante de la soledad y de la Virgen de Armada, y luego esa convivencia que hace antes de partir en el Parque Nicolás Armero, así que... ¿Y alguna noticia más que tiene la Hermandad del Rocío para el mes de septiembre? Una extraordinaria del 25 aniversario de la imagen de la Virgen del Rocío.
0: Sí. Muy bien, bien, qué bien, tanta cosita por tanto, Capel, muchísimas gracias.
2: A vosotros y nos escuchamos la semana que viene.
0: Israel, muy buenas tardes.
3: Muchas gracias y la semana que viene aquí estaremos de nuevo.
0: Juan Elías, muchísimas gracias como siempre.
4: Hasta la semana que viene.
0: ¿Alguna felicitación más que hacer?
4: Os quiero a todos.
0: A ver, bien. Raúl, muchísimas gracias como siempre.
5: Nada, gracias a vosotros y nos vemos.
0: Señorita Lidia, muchísimas gracias por capitanear el barco como siempre.
6: Muchísimas gracias a vosotros por venir.
0: Y el que les habla, José Luis Paredes, se despide hasta la semana que viene y hacemos el camino. Un fuerte abrazo.

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0: resumiendo toda la actualidad deportiva de Almería en titulares con Alfonso López. Alfonso, muy buenas. 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
1: El pucelano se ejercita tras empezar la semana renqueante.
0: Más de la Unión Deportiva Almería, Cooperativa Agrícola San Isidro Casi, especialistas en tomate, la Liga chequea la Unión Deportiva Almería.
1: 8 representantes de la LFP visitaron ayer el Juegos del Mediterráneo para auditar a la entidad rojiblanca.
0: Con Seat Indalo Motor y Cupra Indalo Motor, Las Palmas acumula 5 bajas.
1: Sandro y Recoba también se pierden el resto del curso.
0: 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El filial comienza a planificar con excedente de jugadores.
1: 38 futbolistas han tenido minutos esta temporada.
0: 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Voleibol, Israel Rodríguez anuncia una revolución.
1: El técnico sevillano señala que jugadores jóvenes suplirán las bajas ya confirmadas por el club.
0: Baloncesto, el CB La Mojonera cerrará una temporada histórica el próximo 24 de mayo.
1: Habrá conciertos musicales y degustaciones en el recinto ferial.
0: 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Fútbol sala, locura en elegido por el partido del ascenso.
1: Innagroup ya ha vendido 1.500 entradas y hoy se podrían agotar.
0: Ciclismo, las XCM Series hacen parada en Lucainena de las Torres.
1: Cita clave para el calendario del circuito impulsado por la Diputación Provincial.
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1: Rubi gestiona las cargas de trabajo.
0: La Voz de Almería, el Almería compra lotería en Andorra.
1: Necesita que le eche una mano ante el Deportivo.
0: Diario de Almería, el juego será una olla a presión.
1: Apunta al primer lleno de la temporada.
0: 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Sánchez aísla España.
1: Rechaza firmar un pacto con 33 países contra la inmigración ilegal.
0: Actualidad de Almería con nuestra emisora de hermana Información General, con su web, radioalmería.com, Manuel Guzmán, María del Mar Vázquez y Juan de la Cruz Belmonte destacan la inversión sanitaria de la Junta en Almería.
1: El Partido Popular de Almería resalta el aumento del presupuesto sanitario, las nuevas infraestructuras y la modernización tecnológica.
0: Más de 90 empleados municipales trabajarán para garantizar el correcto desarrollo electoral en la capital.
1: El Ayuntamiento de Almería coordina un amplio dispositivo humano y logístico para preparar los 47 colegios.
0: 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El coste de cultivar sandía ha aumentado un 38% en 6 campañas.
1: El capítulo que más ha incrementado ha sido el que el de mano de obra conseguido entre las semillas.
0: Además, con Grupo Hispatec, tecnología para nuestro campo, ecocultura impulsa su expansión en Estados Unidos con nuevas licencias en Florida e Idaho.
1: Ya prepara su desembarco en California y una feria estratégica en Filadelfia.
0: 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La Sonanta de Tomatito pone de largo su 10ª edición.
1: El curso de verano del guitarrista comenzará el 13 de julio y está cerca de agotar sus plazas.
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1: La Agencia Estatal de Meteorología anuncia para hoy en Almería cielos despejados y sin riesgo de precipitaciones. Los vientos soplarán flojos en toda la provincia. Temperatura ligero ascenso con una máxima de 24 grados y una mínima de 17.
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3: Fantástico.

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0: continuamos con Marcador en Juego y con este tema que es el que hoy ha elegido nuestro comité de expertos, Kilómetro Sur, una canción que a lo mejor la estáis escuchando y no le daríais así mayor importancia, pero oye, es que es una canción cantada por Juanma Moreno, por el presidente de la Junta de Andalucía, que el próximo domingo opta a la reelección y que además todavía le queda tiempo pues para hacer temas como este, que nos va a servir de fondo para que nos vaya contando cosas Alfonso López, especialmente para los que tenéis que hacer la compra.
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0: Y ahora vamos a ir saludando también a Lidia Gómez. Lidia, muy buenas.
2: Hola, buenas tardes, Pascual. ¿Qué tal? ¿Cómo vamos?
0: ¿Qué nos cuentas?
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0: Vamos con la información de la Unión Deportiva Almería.
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Deportivo de Almería, que como os comentábamos en el arranque, está ya ultimando la preparación de ese partido ante la Unión Deportiva Las Palmas del próximo sábado. Encuentro absolutamente fundamental en la lucha tanto por el ascenso directo como del playoff. Unas eliminatorias que ya tiene prácticamente en el bolsillo, a falta de hacerlo matemático, el conjunto rojiblanco, y que se le puede complicar, y de qué manera, al de Luis García en caso de no sacar nada en esta visita al recinto deportivo de la Vega de Acá. Además, pues en una situación complicada, porque el pasado domingo, en uno de esos partidos que parecían factibles y que parecían muy de cara, Las Palmas acabó encajando un 5-1 ante el Andorra, que ha hecho pues exactamente tiritar las instalaciones de Barranco Seco. Viene tocado el conjunto de Las Palmas, también la Unión Deportiva Almería, porque perdió esa opción.

0: Almería en el banquillo al peor entrenador de los playoffs de ascenso a primera división desde que se puso en marcha este sistema. 4 playoffs ha jugado Rubi con 3 equipos diferentes, Almería, Gerona y Valladolid. Los 4 los ha perdido, así que el precedente realmente es para echarse a temblar y sobre todo para pensar que la única vía, o al menos la que parece factible para poder ascender, es el ascenso directo, porque los playoffs parecen no haberse hecho ni mucho menos a la medida de la Unión Deportiva Almería. Y vamos a escuchar al último futbolista que ha pasado por los micrófonos, Alen Muñoz, que hablaba precisamente sobre el hecho de que quedan ya muy poquitos partidos, 3 encuentros en los que hay que intentar dar el máximo y lógicamente pues estar también pendientes al transistor y a esos posibles pinchazos de los rivales directos.
1: Obviamente quedan 3 partidos por delante, ya en la recta final, es el último esfuerzo y bueno, creo que el vestuario está muy concentrado, muy comprometido con sacar estos 3 partidos, empezando por este, que es el sábado contra Las Palmas. Sabemos que es un rival pues muy difícil, nos va a competir muy bien, tiene un estilo muy determinado y bueno, estamos esta semana trabajando mucho sobre ello para que no nos sorprenda nada y sacar la victoria.
0: Se ha hablado mucho durante la semana sobre si a la Unión Deportiva de Almería le faltó ambición en el plantío. Era un partido, desde luego, en el que el empate no valía, eso ya se sabía de antemano, y sin embargo, pues no se acabó de ver la épica, ni se vio a una Almería que en los últimos minutos se volcase sobre la portería de Ander Cantero. Así lo vio y lo vivió en primera persona Alen Muñoz.
1: Bueno, obviamente nosotros queríamos la victoria, era un partido muy importante. También sabíamos la dificultad de este partido, sobre todo en su campo, que ellos son allí muy fuertes, es muy difícil ganar allí. Pero bueno, pensamos que a lo mejor los rivales directos tampoco van a ganar los 3 partidos y bueno, tenemos que hacer nuestro trabajo, pase lo que pase, independientemente de los otros resultados, pero sí que es verdad que bueno, sobre todo tenemos que hacer el nuestro empezando este sábado y sacar los 3 puntos para seguir apretando.
0: Ganar los 3 partidos es la consigna que se ha marcado el vestuario y además Alen Muñoz considera que esto se puede dar, entre otras cosas, porque ve al equipo más sólido y más maduro que en la primera vuelta, donde daba la sensación de que casi cualquier golpe hacía tambalearse al conjunto rojiblanco.
1: Sí, yo creo que bueno, esta segunda vuelta, al contrario que la primera, que nos costaba más, por ejemplo, cuando nos metían un gol o nos remontaban, creo que nos costaba mucho más, nos veníamos abajo más rápidamente, y creo que esta segunda vuelta hemos madurado, hemos ganado un poquito de empaque en eso y seguridad, sobre todo porque bueno, sabemos que tenemos un gran equipo y a pesar de que nos encajen gol o empecemos perdiendo, podemos darle la vuelta y tenemos esa capacidad, creo que lo hemos demostrado. Y bueno, por los últimos, yo creo que 15 partidos, 16, llevamos una buena racha en general, que hemos ido creciendo. Y ahora pues eso, mantener el nivel para seguir ganando muchos puntos, los máximos posibles, intentaremos ganar todos, pero ahora sí que es verdad que hay que ir partido a partido literalmente porque no puedes pensar más allá, sabes que una jornada puede cambiar todo y a la siguiente al revés, entonces hay que ir partido a partido.
0: Vamos a seguir escuchando más cositas de Alen Muñoz, pero antes, atentos al consejo de Alfonso López.
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0: ¿Qué nos cuenta, Lidia?
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0: Comentaba también el lateral alicantino, que se empieza ya a notar esa presión de las últimas jornadas, muy diferente a lo que se ha vivido durante el resto de la temporada, y es que ya prácticamente no cabe el margen de error.
1: Bueno, obviamente hay un poquito más de tensión que las primeras jornadas, porque aquí ya es cuando nos estamos empezando a jugar todo el trabajo de la temporada, pero sí que es verdad que hay que estar sobre todo tranquilos y concentrados, focalizados en entrenar bien, pues en cuidarte, en descansar bien, para estar a tu mejor nivel. Y eso, sobre todo, estar tranquilo, porque bueno, tenemos confianza cada uno en sí mismo y en el compañero y en el equipo, y creo que lo estamos demostrando y hay que seguir así.
0: Y además, también se refería Alen Muñoz a que el equipo ha conseguido buenos resultados en estos últimos 15 partidos. Han sido 11 victorias, no han sido suficientes para poder

0: estar ahora mismo en ascenso directo, pero sí considera que son buenos guarismos.
1: Sí, no, de verdad. Creo que en los últimos, eso te digo, 15, 16 partidos, creo que el equipo ha tenido un buen rendimiento en general. A partir de febrero, diría yo. Entonces, bueno, creo que no tenemos motivos para no creer en este equipo, para desconfiar. Al revés, ¿no? Creo que hemos demostrado que hemos ido de menos a más y al final de temporada creo que estamos a un buen nivel y bueno, estar tranquilos sobre todo y mantener esa concentración.
0: Ale Muñoz, que no solo está destacando en la faceta defensiva, que es lo suyo en el lateral izquierdo, sino que además está sumando goles y asistencias con cifras superiores a las habituales en su caso, después de haber jugado muchos años en segunda, así lo explicaba.
1: Bueno, sí que es verdad que a nivel de números es la mejor con diferencia, porque creo que lo máximo que he hecho ha sido 5 aportaciones de gol en una liga y ahora llevo 10, que es verdad, más de lo esperado incluso, pero bueno, sí, contento por esto, sobre todo porque bueno, se puede ayudar al equipo desde nivel individual, pues a sumar puntos, ¿no? Que es lo importante. Y como te digo, creo que bueno, en general el equipo en las últimas semanas está a un buen nivel y eso, se trata de mantenerlo, de no distraerte en lo de alrededor, en los partidos ajenos, porque al final, bueno, tenemos...
0: También comentaba Ale Muñoz que desde el primer momento se sintió bastante cómodo en este proyecto de la Unión Deportiva Almería y eso sin duda pues está notando también en el rendimiento.
1: Bueno, no, desde el principio me he sentido cómodo. Sí que es verdad, el míster y el cuerpo técnico me ha transmitido mucha confianza desde el principio y creo que, pues bueno, se lo he intentado devolver en el campo... Pues con esfuerzo, con sacrificio y bueno, y con rendimiento y por esa parte estoy contento porque bueno, sí que es verdad que de principio ellos me han dado confianza, yo se lo intento devolver, creo que tiene que ser recíproco para que funcione o para que puedas jugar muchos partidos titular y bueno, agradecido por esto y bueno, creo que encajo bien en este equipo y estoy contento por ello.
0: Todavía nos queda un sonido más de Alex Muñoz que escuchar, pero antes, Alfonso López.
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0: Y además, Lidia.
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0: Seguida Ale Muñoz, hablando de que está contento en general, tanto en lo individual como también en lo colectivo.
1: Sí, bueno, a ver, sí que es verdad que nosotros trabajamos cada partido en base un poquito también al rival, en lo que hace, pues hay partidos que después se incorporan más, menos, bueno, también en balón parado pues creo que también he podido ayudar al equipo, que me han podido dar protagonismo, o sea, me han dejado protagonismo en ese aspecto también, que creo que he podido ahí sumar también algún gol, y bueno, y en general, sí, pues contento con este tema.
0: Y ahora viene la Unión Deportiva Las Palmas, el club donde precisamente militó el año pasado Alex Muñoz. Va a ser un partido muy especial para el futbolista alicantino, que reconocía que gracias al cuadro canario pudo cumplir ese sueño que tenía de poder debutar en la primera división.
1: Sí. Al final, bueno, es, como te digo, es el año de que pude jugar en primera división, de cumplir un sueño y va a ser un partido especial porque también me llevo bien con varios jugadores de ahí. Creo que es una buena plantilla también, es un gran equipo y bueno, también con los trabajadores, con la directiva he tenido siempre buena relación y pues eso, quitando este sábado que espero que no puedan conseguir la victoria, a partir de ahí pues desearle lo mejor y ojalá asciendan.
0: Y hablaba de que todavía mantiene relación con esos compañeros que tuvo en la Unión Deportiva Las Palmas y que el próximo sábado van a ser rivales en el Juego del Mediterráneo.
1: Bueno, tenemos ahí un grupito de varios jugadores. Bueno, Campaña no está, luego estaba Manu Fuster, Marvin, Mika, con Alex Suárez me lleva muy bien también, con Iván Gil, bueno, hay varios jugadores, ¿no? Que nos llevamos bien y tenemos un buen grupo ahí para pues para que el año pues hiciera lo mejor posible.
0: Y ha dejado muy claro Alex Muñoz que vino con un objetivo, el de dejar a la Unión Deportiva de Almería en primera división y que lo empieza a ver bastante cerca.
1: Sí, como tú dices, yo vine aquí con ese objetivo, la verdad, ese fue uno de los motivos, porque sabía que había una gran plantilla y un buen cuerpo técnico, que trabajaba muy bien, que solía conseguir buenos resultados y bueno, vine la verdad que para llegar a este momento, pues te diría cómo estamos, obviamente ojalá dependiéramos de nosotros, pero estamos ahí empatados a puntos, creo que todavía es muy posible, que estamos convencidos de que podemos lograrlo y hay que ir con esa mentalidad.
0: Y también hablaba sobre el estilo de Las Palmas, absolutamente definido, reconocible, un equipo al que le gusta jugar el balón, al que le gusta tener la posesión y también darle verticalidad en los últimos metros.
1: Sí, en Las Palmas, bueno, los últimos años sobre todo creo que tiene una idea muy característica, ¿no? Le gusta mucho tener balón, pues filtrar pases, jugar mucho pase corto, con buenas combinaciones. Y bueno, creo que van a seguir haciendo lo mismo independientemente cuando juegan fuera de casa o en casa. Y tenemos que, bueno, tomarle bien las medidas, bueno, analizar un poco lo que han hecho esta temporada y obviamente pues también luego sacar nuestras armas para hacerles daño y poder ganar aquí, sobre todo en nuestro campo.
0: Y en cuanto a lo social, Ale Muñoz tiene muy claro que no es el momento de pedirle nada a la afición, sino más bien todo lo contrario, agradecer ese apoyo absolutamente incondicional que le están dando al equipo.
1: Bueno, pues a la afición realmente hay que pedirle poco, porque los últimos partidos nos están apoyando mucho, se nota su aliento, su ilusión, tanto en el campo como fuera, en la calle igual, están muy ilusionados, lo siguen mucho. Y nada, solo les pediría que sigan apoyando, que sigan arropando, que cada acción pues la vivan y nos sumen pues más ímpetu, ¿no? Para seguir adelante y pase lo que pase, pues estar unidos.
0: Los partidos de casa que están siendo absolutamente clave a la hora de que la Unión Deportiva Almería todavía tenga opciones de jugar el ascenso directo. De hecho, este sábado puede batir su récord en el fútbol profesional, donde todavía no ha ganado en 9 partidos seguidos como local. Así lo veía Ale Muñoz.
1: Sí, como tú dices, en casa tenemos una racha muy buena, creo que son 8 victorias seguidas, que eso es muy difícil en esta categoría, ¿no? Y bueno, quedan 2 en casa, esperemos poder conseguir otras 2 victorias aquí en casa con nuestra gente para que nos ayuden a sumar esos puntos que tanta falta nos hacen para conseguir el objetivo. Y bueno, se trata de eso, de seguir esa línea, mantenerla y seguir así.
0: Y lo que está encantado Ale Muñoz es con la gente que le para por las calles de Almería, que le piden ese último esfuerzo y que sobre todo le da mucho ánimo para intentar conseguir el ansiado ascenso.
1: Sí, sí, como te digo, la gente en la calle pues a veces te para o te dice cosas de que vamos a conseguirlo, de que estamos ahí cerca, que tenemos un gran equipo, que estamos en buena racha, y creo que esa ilusión se transmite, ¿no? Al final se contagia un poco de ellos a nosotros y tenemos que intentar pues dar eso, es el 100% de concentración y de todo lo que tenemos para devolverles ilusión a ellos y ojalá pues que tenga un final feliz para todos.
0: 1:37, vamos a escuchar un buen consejo de Alfonso López.
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0: Enseguida continuamos con nuestro marcador directo.
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0: 1:39, continuamos en nuestro marcador directo. Jesús Martínez, muy buenas, ¿qué tal?
6: Hola, ¿qué tal? Tal cual, pues bien, aquí en casita recuperando.
0: ¿Te habías enterado ya de lo que es el Super Sábado o te estás enterando ahora?
6: Sí, sí, bueno, una programación especial de casi 16 horas de radio desde que te levantas que te acuestes.
0: Estamos pensando en empalmar, ojo con el verbo, con las elecciones andaluzas. Es decir, empezar a las 4 con el Inagrup y ya luego ya cuando se reconozcan los resultados de las elecciones, ¿qué te parece?
6: Yo haría desde el viernes, que se ve que el viernes por la noche hay eventos en la Puerta Puchena, hay actuaciones.
0: Ah,
6: hay
0: sí, pero es secreto. Estuve hablando el otro día de eso. Se llama Nomadart y estuve hablando con el chico que lo lleva, que por cierto es hermano de Vera GRV, y me lo estuvo contando. O sea, van a abrir el contenedor y entonces ahí salen los artistas. Y tú no sabes, tú vas ahí pero no sabes.
6: ¿Sabes? ¿Sabes los artistas? ¿Tú lo sabes?
0: A ver, yo lo sé todo, pero yo no puedo contar nada. Como tú comprenderás.
6: Voy a tardar en llamarte 2 minutos cuando colguemos.
0: En fin, bueno. Oye, la semana de Florentino, ¿eh? Madre mía. Antes de ayer estuvo ahí tal, pero es que ayer, o sea, ayer el pim pam pum este con Pedrerol, eso es impagable, ¿eh? Más no, ahora hay que...
6: Te digo la verdad, no lo vi, me dio vergüenza.
0: ¿No has visto nada?
6: No quiero verlo. Es que no quiero yo esa imagen de Florentino. Mm. Es que para mí Florentino siempre ha sido un tío ejemplo de trabajo, de levantar empresa, un tío espabilado. Y ahí el otro día vi una rueda de prensa, no lo entendí. O sea, para decir que van a presentar ahora elecciones porque está un poco molesto, porque la prensa, pensé que eso pasa todos los días. Y lo vi, no sé, yo tenía otra imagen de él y yo sabía que en el Pedrerol lo que iba a ser, una soga de loma de primera, y no, y hay cosas que a mí me afectan y no quiero verlo. No lo vi, ni quiero... Bueno, me enteraré luego de los comentarios, que te salen luego los reels en redes sociales, sí. Pero me dejó una sensación muy muy regulera.
0: Fíjate que yo en mi radioblog de esta semana le he visto paralelismos, y fíjate, son personajes absolutamente... bueno, pues uno en un polo y el otro en el otro, ¿no? Pero que le he visto paralelismos con Mohamed Zelassi, sobre todo lo de agarrarse a cualquier cosa para justificar... cuestiones que al final son deportivas, es decir, esto es deporte, a veces ganas, a veces pierdes, pero, o sea, tú no puedes perder, tú le tienes que echar la culpa, pues él se la echó a la Liga de Fútbol Profesional, a Negreira, a la prensa tal, igual que Mohamed Zelassi llevaba 28 partidos sin ganar y se acordaba de Vicente Moreno, de Marcador Almería, de los técnicos del ayuntamiento que tienen que aprobar los terrenos. Yo, eso es lo que a mí me puede, y fíjate, ¿no? Sí. Que al final han utilizado los dos la misma táctica, que se hable de cualquier cosa menos de lo que ha llevado a mi gestión deportiva.
6: No, pues sí, después no, mirar, por un lado yo lo entiendo, estuve ahora Pedro Sánchez y ahora está con los del barco y te ponen a hablarte de otras cosas, siempre van tapando por todas las cosas negativas que van haciendo, lo van tapando con bombas de humo. Lo de ayer fue eso, justo acaba el Barcelona, bueno, antes de ayer justo el Barça ganó la Liga, pues normal que los aficionados y sus socios pues se quejen, es que es normal. Pasa que no están acostumbrados a tirarse 2 años en blanco, y sobre todo el ridículo que están haciendo, tanto de peleas, que sí que ha pasado toda la vida, pero que este año se le ha conjuntado todo al Madrid. Las filtraciones, todo eso, pues la dolió. Y creo que él, pues bueno, ha querido salir, dar la cara por su equipo, que yo lo entiendo y lo respeto, y a lo mejor yo si tuviera la situación lo haría, seguramente, pero creo que como salió, como habló, la forma de hablar, no sé, yo sí me dio sensación de que estaba como un poquito fatigado. Si es verdad, yo sí lo noté. Luego la primera pregunta sale José Luis Sánchez, este de La Sexta, que es que no lo voy a entender en mi vida. Él dice, yo te veo muy fuerte, yo te veo muy bien.
0: Muy enérgico, muy enérgico, lo dijo, bueno, para utilizar la palabra correcta.
6: Ya no va a ser soba a lomos todo el día. Y hay que decirle las cosas cuando están mal, que tú has dicho, él así se tiró aquí, en vez de reconocer que la cagaron con los fichajes y le pilló de verde, pues oye, que te ha pillado, pues mira, pues no ha salido un buen año y ya te hay que asumirlo, acepto todas las críticas, pero bueno, que hable la chica, que el chaval este que no sé qué, no, me voy a quitar de la ABC. Cosas absurdas que no venían a cuento, que si los periodistas hablan de él, pues sea el club más grande del mundo y el mejor presidente del mundo, normal que tenga entrevistas, que tenga ruedas de prensa, que salga en la prensa, y que a todos no le puede gustar. Yo personalmente, un tío que me cae muy bien, yo desde que yo me acuerdo con la mujer lo vi un par de veces y me encantó, y solo puedo hacer cosas buenas, pero es verdad que ayer me dio pena, por eso antes de ayer me dio pena, no quise verlo, lo del chiringuito. No quería, porque no, yo tengo otra imagen y prefiero quedarme con otra imagen, aunque ya la acabo un poquito la rueda de prensa antes de ayer.
0: ¿Sabes qué se llama? Bueno, yo por terminar un poquito el tema, y también lo puse en el radioblog, qué lástima que esta gente, Florentino, el Asi y demás, no tengan auténticos asesores, gente que realmente vele por ellos y no pues todos estos sobalomos que le suelen rodear, que hagan lo que hagan, todo les parece bien, le hacen palmas y le limpian la chaqueta. Y así no vas a ningún lado. O sea, tú necesitas una persona que te diga, por ejemplo, en este caso, mira, Florentino, no, o sea, comparecencias, o sea, hace una nota de prensa, porque no estamos para estar un día de comparecencias y otro día en la tele a las 9 de la noche, no está, es que es lo que tú estás diciendo, no está. Otras veces ha estado y ahora ya, pues, por edad, por desgaste, por todo, no está. Y no tiene a nadie, mira que le rodeará gente, porque le tiene que rodear cantidad de gente, una auténtica corte lleva detrás. Pues nadie tiene la valentía, entre comillas, de jugarse el plato de lentejas y decirle, mire, presidente, que no es lo más conveniente. Aunque usted quiera salir ahí al ruedo.
6: Yo creo que eso ha sido por él y él. Y le habrán dicho todos que no. Es que no tenía ni un guión, Pascual. Llevaba las hojas que llevaban, que por las cosas que le habían dicho, para enseñar las estadísticas, no sé qué, pero no llevaba un guión. Es que repitió lo mismo 4 veces seguidas. O sea, decía... me da vergüenza decirlo, soy el mejor presidente del mundo, luego al rato lo volví a decir, luego volvió a entrar en varias cosas que lo repitió hasta que la gente entendiera que él salía por eso. Solo tú sales, oye, voy a dar una rueda de prensa para decir que hay elecciones, perfecto, y luego no quiere hablar de lo deportivo, no te metas en lo de Negreira, es que son cosas, él mismo se contradice. Está claro que lo de Negreira, pues, ha sido el mayor escándalo en la historia del fútbol, lo puedo entender. Vale, pero entonces si no vas a hablar de lo deportivo, no te metas en este. Tú solo hablas ahí para tus elecciones, porque vas a adelantar las elecciones, que si hay un hombre que habla mexicano, latino, que no sé cuánto, pues es que todo eso sobra. Lo que pasa es que él lo tiene ahí metido y tiene que sacarlo. Y el presidente del Madrid, y se veía con fuerza, pero incluso a la hora de hablar, yo veía como con mucho estrés, mucha ansiedad, y seguro que todos los de su equipo dijeron, no digas nada, que salgo porque soy presidente, porque mis cataplines van a salir. Y seguro que el otro está bien con las manos en la cabeza. Lleva más de 12 o 13 años sin dar una rueda de prensa. Es que es muy, muy raro todo. Yo no lo entendí, la verdad.
0: Bueno, estamos a punto de sortear una entrada doble por gentileza de MV Mini Automotor Costa para ese Almería Las Palmas del próximo sábado. ¿Qué palpito tienes ahora que ya se va acercando el partido? ¿Optimista? Bueno,
6: un partido muy complicado, nos jugamos la vida. Ya te dije el otro día con el tema de Burgos, de empatar en Burgos, pues un pasito atrás para mí, nos faltó
0: valentía. Muchas bajas Las Palmas, he estado mirándolo hace un ratito y ojo, vienen con 5 jugadores que cualquiera de ellos podría ser titular y no viene ninguno, incluido el máximo goleador, Ale García, que no le suena mucho a la gente, pero es el que lleva 7 goles, es el que está metiendo goles.
6: Sí, sí, está claro que al final, a esta altura de liga, lo que mejor llega, que el Almería, en eso con el tema de las rotaciones, tanto que lo hemos criticado, tiene a todo enchufado. Y bueno, a ver si somos capaces de ganar, y luego nos quedan, pues, 2 partidos complicaditos donde nos jugamos la vida. Pero bueno, siempre llegando hasta el último minuto, como te dije, que es donde nos vamos a jugar la liga, pues prácticamente 10 equipos. Bueno, 10, no, ponle 7, porque los de abajo yo creo que ya va a estar prácticamente finiquitado. Donde se juegue mucho y va a estar en los últimos 5 minutos, va a ser donde se juegue la liga. Si estás viendo incluso en primera división con 39 hasta 44 puntos, hay 10 equipos, Pascual. Está chulísimo y se va a jugar los 2 últimos partidos, está claro.
0: Sí, sí, en segunda, o sea, en primera división puede que haya equipos que lleguen a la última jornada jugándose Europa y el descenso a la vez. O sea, va a ser una cosa, dependiendo del resultado de esta noche del Girona Real Sociedad. Vamos, el Sevilla puede acabar en Europa. Fíjate que hace 3 semanas estaba casi desahuciado. Y Osasuna puede bajar a segunda. O sea,
6: es una locura, sí, como está.
0: Una cosa tremenda, pero bueno, va a ser divertido, ¿no? Ahora estas jornadas con el mismo horario y tal, va a ser un poco como los carruseles de toda la vida, que eso era lo que molaba, ¿no? No cada partido ahí por goteo.
6: Sobre todo en el campo, como con el tránsito antiguo de toda la vida, ahí puesto en la oreja escuchando resultados de uno, de otro. A mí estas 2 últimas jornadas...
0: A mí lo que me preocupa es que esta temporada se han multiplicado por 10 los infartos en los campos de liga de fútbol profesional. Pues imagínate, y eso han sido durante la jornada, digamos, donde no estaba todo en juego, pues ahora con todos los partidos a la misma hora, la gente con los cascos puestos, veremos a ver lo que ocurre, porque está...
6: Yo no voy a ir por si acaso, Pascual, yo voy del hospital y voy a estar aquí relajado, y lo veré en mi casa relajado, y voy a estar relajado.
0: El super sábado, claro que sí. Oye, me tienes que dar un número del 1 al 48 para mandar a alguien a ese partido de la Almería Las Palmas, siempre recordando que esto es un regalito de BMW y Mini Automotor Costa, que son unos auténticos crack.
6: Pues Pues mira, siempre digo números muy aleatorios.
0: Sí, pero y hoy también, ¿no?
6: No. Hoy lo he pensado mucho.
0: Hoy tiene un porqué. Hoy tiene un porqué el número.
6: Es un porqué, porque todos deseamos que el equipo esté en primera, y para estar en primera tienes que ser primero o segundo directo, ¿no?
0: Sí.
6: Entonces, la posición a uno y la dos. Entonces, juntando el uno y el dos, pues, te digo el 12.
0: El 12, muy bien, porque así no tengo que tirar muy para abajo la lista, que estoy, que uno tiene ya una edad y me canso. Pues mira, el número 12 es para... ¿Teníamos el redoble de tambor por ahí? ¿Lo teníamos guardado en el escritorio? O si lo tenéis que buscar, lo suelto. ¿Sí? ¿Tenemos redoble de tambor? No.
6: Ya la hora.
0: Vale, digo el nombre y luego damos el redoble de tambor.
6: No, primero el redoble.
0: Primero el redoble, ya, pero es que tenemos que terminar a 2:30, Jesús. Espérate, que yo creo que si nos enrollamos 2 segundos, me estás diciendo... ¿2 segundos o 2 minutos? ¿Cuánto?
6: ¿Quién está ahí hoy?
0: Están Lidia y Chloe, pedazo de equipo, ¿eh?
6: Madre mía, Lidia.
0: No cabe tanta calidad en la pecera. La pecera es grande, pero tienen tanta calidad que vamos a tener que abrir un tabique. Van a venir aquí con una machota para abrir un tabique que les quepa la calidad.
6: La verdad, ¿eh?
0: ¡Ojo a esto! ¡Escucha, Jesús! El largo, el redoble, ¿eh? Ah, la gente que tiene el número está en su casa ahora mismo. Ha terminado el redoble. Otilia Aguilera Salmerón. Otilia Aguilera Salmerón es la ganadora de esa entrada doble para ir al próximo sábado. Gran Palmas, incluso. A partir de las 6:30, ese Almería Las Palmas con BMW y Mini Automotor Costa. Así que ya has hecho feliz a una persona, Jesús. Ya has dado por buenos días, ¿eh? Bueno, a una no, a dos. A Otilia y a quien diga Otilia.
6: Que disfrute mucho la señorita Otilia. Y va a ser, ya ves, penúltimo partido de liga, 15.000 personas en el campo y una entrada privilegiada, que la disfrute mucho y que nos dé victoria a la Almería, nos dé mucha suerte.
0: Espectacular. Cuídate mucho, Jesús. Un abrazo.
6: Un abrazo grande, Pascual, chao.
0: Cuéntame algo, Alfonso, antes de irme con José Antonio Ballo.
7: Pues mira, Pascual, lo mío es también muy interesante, quizá no tanto como que...
0: ¿Un redoble de tambor?
7: Ni un redoble de tambor, pero ya te digo que la verdad es que es súper interesante. Además, es un sitio que es absolutamente espectacular y además ya empieza a sonar los estómagos. 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
0: Vámonos con José Antonio Ballo.
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0: Vallo, muy buenas.
9: Hola, José Luis, muy buenas tardes.
0: Bueno, estaba comentando yo cuando hemos empezado que hay que ampliar ya un poquito la sección porque... Ahora tenemos a 3 equipos en tercera división, uno porque ha bajado y otro porque ha subido.
9: Así es, fíjate, estábamos huérfanos este año en el grupo 9 de tercera federación, tampoco es que tenga demasiado de mérito por aquello de que, bueno, pues Almería B abandonó la categoría hace 2 temporadas, lamentablemente pues otros equipos que han estado ahí hace poquito, Elegido, uno de ellos, y también Huércal Overa, el Poli Almería, habían caído a categoría regional en los últimos tiempos, pero... Sí que es verdad que vamos a tener 3 representantes, uno en el grupo 13, lamentablemente el Atlético Puntleño, una temporada más no ha podido dar el salto a segunda federación, y el Almería B, como dices, con su descenso y el ascenso, ¿no?, del Cantori. Así que bueno, pues para bien, para mal, 3 equipos, 2 en el grupo 9, uno en el grupo 13, nada que ver con lo que hemos tenido este año, que de uno pues hemos pasado a 3, así que bienvenido al Cantori, ya comentábamos su ascenso, además como campeón del grupo 2 de División de Honor Andaluza. Para aquellos que todavía se preguntan que qué hay por debajo de categoría nacional, pues la División de Honor es la sexta división, es un sistema parecido al de Tercera Federación, es decir, divide Andalucía en dos grupos, como de costumbre, grupo oriental con las provincias más cercanas a nosotros, junto con Almería, pues están Granada, Málaga y Jaén. El otro lado, el grupo 1, es el occidental, con equipos de Cádiz, Sevilla, Huelva y Córdoba. Los dos primeros de cada grupo ascienden, es decir, los dos primeros del grupo 1 van al grupo 10 de Tercera Federación, con equipos de Andalucía Occidental y Ceuta, y los dos primeros y el campeón ha sido el Cantoria, pues van al grupo 9. ¿Qué ocurre? Pues que luego del tercero al sexto tienen que jugar una eliminatorias de ascenso, ¿no? Un playoff, como se lleva ya a cabo en casi todas las categorías, exactamente igual que sucede, por ejemplo, en segunda división. Lo que quiere evitar el Almería ascender de manera directa, pues igual sucede, ¿no? Los dos primeros suben directos, del tercero al sexto juegan un playoff y el ganador pues es el tercer equipo que asciende. Todo esto es ajeno al Cantoria, que, como decimos, subió de manera directa, así que el año que viene seguirá viajando por media Andalucía, la parte oriental, pero incluido también al representante de Melilla, que, oh sorpresa, va a ser, como comentábamos en meses pasados ya, esa posibilidad que ya es real, la Unión Deportiva Melilla, el mítico equipo que ha estado toda su vida en segunda B, a veces segunda federación, etcétera, pues ha caído a la quinta categoría del fútbol español. Fíjate qué cosa, ¿no? El Atlético Ceuta, que ahora se ha rebautizado como Agrupación Deportiva Ceuta Fútbol Club, pero es un equipo que hasta hace 12, 13 años estaba en categoría regional, ahora está en segunda división, y en la Unión Deportiva Melilla, el Melilla de toda la vida, que hemos visto en segunda B luchando por subir a segunda, que no lo consiguió, pues está en la quinta categoría y va a coincidir con Almería B y con el Cantoria. ¿Qué cosas tiene el fútbol?
0: Bueno, además, también comentábamos en titulares un dato que a mí, lo mismo, a la gente se le ha pasado por alto, pero a mí me parece absolutamente demoledor y muy clarificador de qué cosas han pasado en el filial. 38 jugadores han tenido minutos esta temporada en el filial. 38, vaya, yo creo que habría que tirar mucho de hemeroteca para encontrar algo parecido, ¿eh?
9: Claro, cuando hay tantísimos cambios, de todas maneras los filiales tienen un poco de truco, porque como sabemos hay jugadores que tienen ficha del filial, pero habitualmente van mucho más con el primer equipo que con el filial. Entonces, bueno, son jugadores que, teniendo ficha con el filial, pues sí, algún partido pueden tener que bajen, entre comillas, al segundo equipo con el que realmente tienen esa ficha. Y luego también, evidentemente, hay mucho movimiento de jugadores. Si no me salen mal las cuentas, hasta 11 futbolistas de categoría juvenil pues han participado con el filial, ¿no? Prácticamente se ha podido hacer, incluso con portero mediante, una alineación solo de jugadores juveniles, ¿no? Como portero, pues ahí estaba Sergio Villegas, que eso sí, no ha llegado a debutar, pero ha ido convocado en hasta 4 ocasiones, así que bueno, pues es verdad que tiene que haber mucho movimiento, tanto de abajo hacia arriba, ¿no?, hacia el primer equipo, como sobre todo de arriba hacia abajo. Lo que estaremos hablando sería del juvenil, el primer equipo, el filial. Tiene que haber mucho movimiento en ambas direcciones, y desde luego que sí que son muchos jugadores. Al igual que sucede cuando un equipo tiene demasiados entrenadores en una temporada, es porque no se han hecho bien las cosas. Y en el filial, pues bueno, disculpando parte por ese gran movimiento lógico que tiene que haber de jugadores pujantes, ¿no?, chavales de 18, 19 años que están ya convocados con el equipo senior, desde las bases todavía en edad menor, en este caso desde el juvenil, pero de luego que son demasiados, ¿no? Y eso porque no ha llegado en el mercado invernal pues esa revolución que perfectamente podría haber sucedido. Si no, en vez de 38, pues estaremos hablando de 44, qué sé yo.
0: Una auténtica torre de Babel, y al final pues acaban las cosas como acaban. Evidentemente ni ha habido un once tipo, ni ha habido una convocatoria modelo. Prácticamente pues el que pasaba por ahí al final ha intentado sumar, y las cosas han acabado como han acabado. Vamos con el deporte en Elegido.
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0: Sigue la locura, Bayo, por ver ese partidazo entre el Inagrup Elegido y el Leganés. 1.500 entradas ya puestas en marcha y muy poquito papel, ¿eh? El que quiera ver este partido por el ascenso, pues se tiene que mover ya o escucharlo en el Super Sábado. Aunque se pueden hacer las dos cosas, ¿eh? Que es lo que recomendamos nosotros. Estar ahí en el pabellón, pero escuchar el Super Sábado.
9: Ah, eso es lo típico, ¿no? Llevarte al estadio, al pabellón de Marras, llevarte el transistor y escuchar, ¿no? Lo que está sucediendo en el terreno de juego. Así que nadie se lo pierda, esté en el pabellón o no, el Super Sábado que tenemos aquí en esta casa. Como dices, 1.500 entradas vendidas, solo quedan 500 más a la venta, y esto se anunció ayer a las 4:13 de la tarde. Estamos a las 2:01, o sea, ha pasado prácticamente un día, 22 horas, así que yo creo que en esta mañana, si las 500 entradas no se han vendido, se van a vender a primera hora de esta tarde, se van a completar. Por cierto, que hay que matizar lo de las 500, porque el club ha informado también que las entradas gratuitas para los niños menores de 15 años, esas ya no quedan. Así que ya, si eres un niño y quiere ver el partido, que evidentemente imagino yo que será en este caso, la potestad la tendrá el padre, que sepa que si quieres llevar al chaval, a la chavala al partido, tendrá que pagar, pues imagino yo que alguna entrada de 5 euros, ¿no? Aunque sea de joven. Solo quedan entradas disponibles las de adulto a partir de 19 años, con un precio de 10 euros, y para los chavales jóvenes de 15 a 18. Repito, las entradas que eran gratuitas para los niños menores de 15, los que tenían 14, 12, 11, todas esas entradas ya están agotadas, así que ya solo se puede comprar entradas, no se puede adquirir la gratuita. Así que el pabellón, que va a estar de jóvenes, de no tan jóvenes, de súper, súper no tan jóvenes, pero también jóvenes aún, lleno hasta los topes. Recordar que será el sábado a las 4 de la tarde, pabellón municipal de Elegido, que en caso de que Inagrup consiga la victoria, 100% seguro que tendrá el ascenso directo a Primera División. En caso de empatar, pues ya tenemos que ver qué hace Zaragoza. Si Inagrup empata y Zaragoza gana, sube Zaragoza. Pero si Inagrup empata, Zaragoza empata o Zaragoza pierde, sube Inagrup. Incluso cabe la posibilidad, sería ya taquicárdica, más no poder, de que si Inagrup pierde el partido, también podría ascender. Para ello, evidentemente, tendría que perder Zaragoza, porque si Inagrup Elegido pierde y Zaragoza gana, o si Inagrup Elegido pierde y Zaragoza empata, incluso así subiría en estos dos últimos casos el equipo zaragozano. Así que 9 posibilidades, 6 de ellas benefician a Inagrup, 3 de ellas no, a ver qué tal, qué es lo que sucede.
0: ¿Tenemos algo más en el deporte ejidense, aparte del partidazo del sábado?
9: Más allá del futsal, sigue moviéndose y mucho el deporte ejidense, y además de una manera sorprendente, ¿no? Porque tenemos que hablar, pues, de la campeona de España de kickboxing en categoría de menos de 48 kilos, nada menos que Salma Jabluyi, que ha conseguido pues este hito en su todavía corta pero prometedora carrera. Tuvo lugar hace 2 fines de semana en La Nucía, en Alicante, y bueno, es una apasionada de las artes marciales que comenzó su trayectoria deportiva en karate desde muy pequeña. Un entrenamiento, constancia y habilidad sin igual para este deporte la ha llevado a tomar parte de la selección andaluza y también de la selección española para obtener el cinturón negro. Así que enhorabuena para Salma, campeona de España menos de 48 kilos de kickboxing.
0: Una auténtica crack, que además la tuvimos otro día por aquí, nos contó su historia, estaba ahí, bueno, pues compitiendo en gran nivel mientras se sacaba las oposiciones para prisiones. La verdad es que es un auténtico espectáculo, Salma, y nos alegramos mucho de que le vaya también. Gracias, Bayo, te escuchamos en la tribu, ¿eh?
9: Un abrazo, José, buenas tardes.
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0: Dos y ocho minutos, hablamos como cada jueves de golf y vamos a seguirle un poco la pista a la Liga Almeriense, que la tenemos ahí un poquito abandonada, tenemos que actualizar un poco cómo está todo. Presidente Pepe Guirado, muy buenas, ¿qué tal?
17: Hola, buenas tardes, aquí andamos.
0: Bueno, ¿cómo anda la Liga Almeriense? ¿En qué punto estamos?
17: Pues se han jugado las dos primeras eliminatorias, eran los cruces de los quintos contra los sextos y bueno, los dos partidos se jugaron en Almerimar. AG 1976 Almerimar Golf contra Playa Serena Femenino, ganaron los titulares del campo por 10-2, han hecho una buena temporada las chicas de Playa Serena y nada, a esperar que vengan mejores resultados en la próxima. Mm-hmm. Y también Almerimar, Magara R Almerimar, se enfrentaba a Preciosista, Distribuciones Ruedas, aquí se hartó la sorpresa, ganó Preciosista, Distribuciones Ruedas por 2-10, y se clasificó para la siguiente ronda. Tanto AG 1976 como Preciosista se enfrentaron en esta segunda ronda, Preciosista a Kirsur, el equipo revelación en la Envía, y ganó Kirsur, un resultado apretado de 8-4, y en el Toyo, Almerimar, AG 1976 Almerimar, también dio la sorpresa y ganó a la pandilla Estrella Galicia por un resultado de 4-8.
0: Bueno, la verdad es que qué buces, por lo que me estás comentando, Pepe, donde se han dado resultados que a lo mejor no se esperaban en principio, ¿no?
17: Ya hemos comentado varias veces, pues, que la liga estaba muy apretada. O sea, no entre el último y el primero no había tanta diferencia ni de juego ni de resultados. Quizá en algún equipo se estaba más flojo, pero en líneas generales los equipos se reforzaron muy bien y han hecho una gran liga regular. Y ahora se está viendo incluso en los resultados a G1976, que terminó penúltimo, ahí está todavía, ha pasado ya dos eliminatorias y ahí está en esta tercera eliminatoria, que se juega precisamente este fin de semana. Tiene que ir a jugar a Valle del Este, contra Valle del Este, o sea, Valle del Este Deston contra G1976 Almerimar Gol, y Playa Serena Masculino contra Gil Sur. Esto ya es la penúltima eliminatoria. Los ganadores de esta eliminatoria se enfrentarán al Restaurante Belantín y al Grupo Olivencia, y de ahí saldrán los dos equipos que acompañarán a Golf Center Almería y a Guilón Golf.
0: Es que sí, los dos equipos que están ya clasificados para la Final Four, que están esperando rivales, y que la verdad es que es un sistema de competición pues francamente atractivo, ¿no, Pepe? Porque al final prácticamente todos los equipos están enchufados hasta última hora, ¿no?
17: Sí, se hace con esa idea, porque si termina la liga regular y los cuatro primeros acceden directamente, no sé, para una Final Four, pues los demás dejan de competir durante mucho tiempo y claro, quizás no es tan atractiva, porque cuando ya se ve un poco perdido y que no van a quedar entre los cuatro primeros, dejan de competir de alguna manera, ¿no? No les llama la atención. De esta manera, saben que aun siendo los últimos de la liga regular, siguen teniendo opciones en la eliminatoria para seguir dando paso adelante e intentar clasificarse. Mm. El premio es para los dos primeros, que son los que se clasifican directamente, pero los otros 10 restantes se tienen que ganar el puesto ahí en esa final.
0: Claro, me comentaste que este año vuelve la Final Four a Almería, aunque lógicamente será cuando se conozcan, entiendo, ¿no? Los equipos no,
17: ya,
0: cuando...
17: Ya tenemos campo.
0: ¿Habéis elegido ya el campo?
17: Sí, hemos decidido, la vamos a hacer en el mes de septiembre, puesto que se alarga la eliminatoria hasta junio, y ya empieza el calor y los torneos en los diferentes campos, la gente se va de vacaciones, y bueno, la junta directiva decidió que se jugase en septiembre, a mediados de septiembre, en Valle del Este.
0: Ajá.
17: Se ha elegido Valle del Este, a pesar de que Valle del Este aún sigue compitiendo y tiene opciones de llegar a la final, en reconocimiento a que es el único equipo que ha participado en las 17 ediciones que van hasta la fecha de la liga. Y bueno, ha sido una forma de ya que este año la queremos celebrar en Almería, reconocer esa trayectoria del equipo de Vera.
0: Claro que sí. Te pregunto, para terminar, Pepe, de lo que llevamos hasta ahora de liga, ¿satisfecho, contento con cómo está yendo todo?
17: Sí, muy satisfecho. Se está desarrollando por todos los cauces normales, prácticamente incidencia te diría que cero, y lo que el comportamiento del equipo excepcional. Los campos están en perfectas condiciones, la lluvia de este invierno han dejado los campos de maravilla, los gerentes como siempre colaborando con la liga y los capitanes al 100%.
0: Pues nos alegramos, claro que sí. Además nos lo están diciendo también los directores de los campos que bueno, que están pues especialmente bien, ¿no? Por la lluvia también, bueno, la verdad es que se están pegando un buen trabajo para que incluso ahora que ya empieza a hacer un poco más de calor, pues se pueda disfrutar de los campos en buenas condiciones, sobre todo ahora también que hay más horas de luz, claro.
17: Sí, los campos están todos en perfectas condiciones. Es cierto que se está haciendo un trabajo importantísimo. Cada vez tenemos más visitantes de fuera y es necesario que los campos pues den una imagen que se proyecte al resto de Europa y que podamos tener pues más visitantes o jugadores de golf de esos países que van buscando nuestro sol. Y eso aquí en Almería siempre lo van a encontrar.
0: Claro que sí. Muchas gracias, Pepe, y seguimos muy atentos a esos dos equipos que ocupen las vacantes de la Final Four. Muchas gracias.
17: Muchas gracias a vosotros. Hasta luego.
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0: Enseguida empezamos a hacer nuestro habitual recorrido por el Levante almeriense, pero muy atentos a lo que os va a comentar Alfonso López.
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0: ¿Qué más, Lidia?
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0: ¡Seguimos!
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0: Pues estamos ya en Vera, como siempre, con el Ayuntamiento de Vera y dispuestos a hacer balance del Club Deportivo Vera, que terminaba el pasado fin de semana su competición, el conjunto senior, después de haber jugado el playoff de ascenso a la división de honor. Estamos con su presidente, con Juan López. Juan, muy buenas tardes, ¿cómo estás?
1: Buenas tardes, pues muy bien, dígame.
0: Bueno, se terminó, ¿no?, la temporada con esta eliminatoria contra el Pavía, y la verdad es que ha estado bastante reñida, ¿no?
1: Sí, la verdad es que sí, y tal como se han desarrollado los dos partidos, pues creo que hemos merecido más, pero bueno, el fútbol es como es. En nuestro campo tuvimos bastantes oportunidades, tuvimos muchas llegadas, pudimos haber marcado uno o dos goles, pero bueno, no los marcamos, y en una llegada que no hicieron, nos marcaron. Luego aquí en Almería, el campo del Padilla, pues nos adelantamos en el marcador en el primer tiempo, tuvimos casi todo el tiempo jugando con unos 0-1, pero bueno, en un contragolpe no hicieron ellos un gol, y luego nosotros pues marcamos otro de penalti, y estuvimos ahí, pues ya faltaban 15 o 20 minutos, y estuvimos ahí, que la verdad es que la eliminatoria por juego y eso, pues la hemos debido de superar, pero bueno, ellos también han hecho los grandes partidos y está muy bien. Pero bueno, claro, Las cosas son así, ya está, no, ya le hemos vuelto, ha pasado, ya a pensar en lo siguiente.
0: Claro, bueno, se ha quedado el equipo ahí rozando el haber podido jugar esa final provincial con el Poliejido. De todas maneras, sí, pues hay que poner en valor, ¿no?, la clasificación para el playoff, porque ha estado muy caro este año, ¿eh? Había, pues fíjate, la Cañada, sí, que lleva 2 años sin perder un partido, el Poliejido, el Pavía, que el año pasado ya había jugado la final con el Carrucha. Ha estado muy caro todo, Juan.
1: Pero la Cañada hay que felicitarlo por la gran campaña que han hecho una campaña extraordinaria, no han perdido ningún partido. La verdad es que aquí nosotros cuando vinieron empatamos a 0 y luego allí ellos no ganaron, y la verdad que ha sido el mejor equipo sin lugar a dudas, la Cañada hay que felicitarlo porque han hecho una temporada extraordinaria. Y luego está así, hemos estado el Poliejido, el Pavía, el Huarca y nosotros, y ahí pues ya digo, yo creo que no hemos merecido más, pero bueno, en los puros tampoco, son cosas que pasan y ya está, pero que hemos estado ahí hasta el final, hasta el año pasado. Y es lo que se pretende. Nosotros cuando empezamos la temporada, nuestro objetivo era pues estar ahí, entre los 4 o 5 primeros, y el objetivo se ha conseguido. Pues vamos a intentarlo la siguiente.
0: Claro que sí. Eso es precisamente un poco lo que estaba incidiendo, ¿no? Que simplemente clasificar para el playoff ya era algo complicado. Se han quedado equipos fuera que se habían proyectado también para estar ahí en esas posiciones del 2 al 5, y al final no caben todos porque había buen nivel.
1: Sí, ha estado bien. La verdad que sí, es una temporada muy muy competitiva, y la verdad, aquí me cabe felicitar a mi entrenador y a los jugadores de mi equipo que lo han dado todo durante la temporada, además con el hecho de que casi todos son de aquí de Vera. El equipo, la base que tenemos es de aquí de Vera, y estamos muy, muy satisfechos con el rendimiento que han hecho todos nuestros futbolistas durante la temporada.
0: Claro. Bueno, ¿nos vamos a poner ya a trabajar en la próxima temporada o nos vamos a tomar un pequeño descanso, Juan?
1: Bueno, para la próxima temporada cumplimos 4 años, la temporada, y yo ya no me voy a presentar a las siguientes elecciones. Estamos preparando ya para cerrar toda la temporada, todos los capítulos, tanto deportivo como económico, nos falta que termine el juvenil, categorías inferiores y eso, y inmediatamente convocaremos las elecciones para la nueva junta directiva, y yo ya, después de 8 años que he estado, y 4 que estuve anteriormente, del 95 al 99, y ya llevo muchos años de fútbol, ya tengo cierta edad, sí, y ya voy a dejar paso para otro, aunque muchos quieren que continúe, pero ya no voy a continuar. Entonces, pues sí, ya hay un grupo de chavales jóvenes aquí de Vera que con mucha ilusión, muchas ganas, ya han hablado conmigo y eso, y vienen ellos cogiendo. Es decir que por ahora yo ya no voy a planificar nada para la siguiente temporada, porque
0: a ayudar en lo que se pueda, ¿no? Porque esa experiencia sin duda les va a venir bien, hombre, también, ¿no?
1: Voy a estar siempre, yo voy a estar, de toda la vida he estado, si he estado de una manera o de otra, pues yo, como nació esto, sí, cuando empezó el club, yo era un niño cuando empezó en el año 70, y todas las vicisitudes del club, pues empecé a jugar de infantil y terminé en el senior y luego de directivo, de presidente, y ahí voy a estar, ya te lo he dicho, que conmigo que cuenten para cualquier cosa, cualquier consejo que les pueda dar, cualquier cosa. Pero lo que pasa es que pues, el fútbol pues, no solamente son los de ahí, hay que estar también. Por ejemplo, pues yo acompaño siempre al equipo serio, ¿no? Dentro y fuera, pues ya tengo todos los domingos está ocupado y tal. Así que tampoco es también, pues, porque ya pues, hay que dar paso para otra gente que viene con muchas ganas y con mucha ilusión.
0: Claro. Bueno, a nivel de cantera, ¿qué me destacarías? ¿Cómo ha ido la temporada para los equipos de las bases, Juan?
1: Pues las bases, pues bien, pues haciendo su labor. Lo importante es que los niños hagan deporte, que jueguen, que estén distraídos, que lo pasen bien, que disfruten. Y luego, pues las clasificaciones, pues como todos los años. Como tenemos equipos en distintas categorías, pues unos se han clasificado como campeones, otros en tercer lugar, otros en cuarto, otros le ha costado mantener la categoría. Pues de todo tenemos, porque tenemos muchísimos equipos. Además de los equipos federados que tenemos, pues también colaboramos con Asprobalba, que sí. Los tenemos federados, que también están ahora jugando campeonatos. También tenemos fútbol femenino, es decir, pues haciendo todo lo que podemos y ya está. Claro. Pero que en esas categorías lo de menos son las clasificaciones, porque yo ya se lo digo a todos, les digo, esto va por generaciones.
0: Claro.
1: Nos sale una generación buena y sube a División 2 o sube a Liga Nacional, como hace cuatro temporadas que tuvimos.
0: Pues eso te iba a decir, que el año de Liga Nacional pues Liga Nacional, estuvo francamente bien, claro, y da y mucha claro, proyección, claro.
1: Dos temporadas el equipo de Liga Nacional de Juveniles, que es la base que tenemos ahora, si hubieran mantenido más tiempo. Lo que pasa es que aquí, pues, yo creo que también en todos los equipos, pues, hay un problema que cuando en el último año de juvenil, la mayoría de los juveniles se van a estudiar. Unos fueron a Madrid, otros a Granada, otros a Almería, o sea, claro. Así, los equipos se rompen, no ha pasado toda la vida, es lógico. Tienen que hacer su futuro y su vida, y no es el fútbol, también tienen que pensar en el futuro. Entonces el hándicap que tenemos casi siempre, es que años se nos van a ir. Tenemos un buen equipo juvenil, pero por el año que viene se va a quedar desarmado, porque ya estuve hablando allá con Mario y se van a estudiar. Entonces, tampoco, por eso te digo que las categorías inferiores no hay que tampoco que exigirle gran cosa, sino más que jueguen, disfruten y lo pasen bien. Y ya está.
0: Claro que sí. Oye, te pregunto para terminar, y ya que estamos un poco ahí de despedida, Juan, lo que sí se queda pues muy chulo es el campo, ¿no? Las viñas que con esas mejoras que se le han hecho, pues es uno de los campos que tenemos en la provincia ahora mismo, pues en mejores condiciones, ¿no?
1: Sí, bueno, el campo sí.

0: y de fútbol 7 y para también para los entrenamientos y todo eso, ya se nos estamos muy justos de hay que empezar muy temprano los entrenamientos para que puedan entrenar todos. Empezamos a las 4 de la tarde ya equipos, de los equipos de la tarde, de Alevines, de Jardines, y terminamos a las 11 de la noche de los entrenamientos, ¿no? Entonces, si hubiera un campo que nos descargara, pues le vendría muy bien. Ya están, me consta que el ayuntamiento está trabajando en ello de conseguir un nuevo campo de fútbol y eso, pero bueno, es cuestión de tiempo.
1: Porque ¿cuánta gente tenemos ahora mismo en el
0: La
1: club,
0: verdad que
1: entre
0: la
1: el primer
0: verdad,
1: equipo y las bases? ¿Cuántos jugadores tenemos
0: pues
1: aproximadamente,
0: este
1: Juan?
0: año hemos estado el número de pues, no, muchos, pero hemos tenido en competición 26 equipos
1: 26
0: compitiendo.
1: equipos, madre mía.
0: Sí.
1: Espectacular.
0: Bueno, es que tenemos desde bebé, lo cuento todo, desde bebé hasta los más probados, ¿no? Tenemos bebé, prebenjamín, alevín, infantil, cadete, juvenil, en casi todas las categorías, menos el juvenil, que solo es uno, pero en cadete pues, hay tres, en infantil hay otros, hay cuatro, hay cinco, creo, en alevines hay otros cinco, es decir, tenemos pues, muchos equipos, sí, porque hay una demanda terrible, pero es que no solo esto, es que en el baloncesto están lo mismo, es que hubiera crecido mucho, entonces pues, tenemos mucha población, es que hemos pasado en pocos años de. En 20 años hemos pasado de 5.000 habitantes a más de 20.000, entonces pues, eso se nota en, por todo, pues en todo, en
1: Claro.
0: todo.
1: Espectacular, espectacular el crecimiento de Vera, el crecimiento de su deporte, y aquí lo contamos, por supuesto, cada semana con la ayuda del Ayuntamiento de Vera. Pues Juan, encantado, de tenerte por aquí. Enhorabuena por todos estos años de trabajo por el fútbol veratense, y a descansar un poquito también, que te lo has ganado.
0: Bueno, sí, descansaré, pero de ver fútbol no voy a descansar,
1: Claro.
0: que me encanta y como vivo cerca del campo Las Viñas, todos los fines de semana ya iré mirando las clasificaciones,
1: Sí.
0: partidos y cosas, y seguro que iré algunos partidos, dos o tres partidos me cascaré sí, cada fin de semana, eso seguro.
1: Seguro, seguro que
0: Pero
1: sí.
0: ya sin la responsabilidad tan grande de que
1: Claro.
0: tienes que ir sí o sí, ¿no?
1: Claro.
0: Porque, claro, ya compromete no es lo mismo.
1: Claro que sí.
0: Porque yo a veces he dejado a la familia cogiendo, nos hemos juntado con la familia y sin embargo pues he tenido que coger ya de ir corriendo pues irme con el equipo y todas esas cosas, eso ya de ahí cuando pues, a ver el partido tranquilamente, sentado allí y verlo con tranquilidad y disfrutar y ya está.
1: Claro que sí. Un abrazo, Juan. Gracias, como siempre, por
0: Vale, un
1: atendernos.
0: abrazo, muchas gracias a vosotros, vale, un saludo. Adiós.
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1: Estamos a punto de llegar a las 2:30 de la tarde. Estamos en la recta final de nuestro marcador directo. Un consejito de Lidia Gómez y enseguida estamos con los resúmenes.
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1: Ayer, como siempre, estuvimos mirando el deporte de cantera, el deporte de base, con las escuelas deportivas de Cajamar y nuestro A Base Deporte.
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1: Ayer, felicitando al Cajamar Cede Urci Infantil Masculino, que ha conseguido nada más y nada menos que meterse en el top 8 nacional en la fase final del Campeonato de España después del Intersector, que tuvo lugar este pasado fin de semana en el pabellón municipal de La Cañada, y donde nos hablaba de las claves su técnico Abel Junco, y especialmente un segundo partido que sacaron adelante y que les permitió ya llegar a la última jornada matemáticamente clasificados.
5: Sí, el segundo día.

0: Nosotros ganamos a Agustino, que venía como el equipo más fuerte del intersector. Lo ganamos con mucha solvencia, pero el otro resultado que se dio entre Ibiza y Ávila, que ganó Ibiza, nos hizo ser primero matemáticamente.
1: Y también va a estar en el Campeonato de España, pero en este caso de voleibol, el Cajamar Mintonete infantil masculino que entrena Cristina Ortega, que nos ha hablado de una temporada en la que han ido de menos a más hasta conseguir ser segundos a nivel provincial, medalla de bronce en el Campeonato de Andalucía y ahora con ese billete para acudir a Castellón.
2: Sí, totalmente. Empezamos este año, la temporada era diferente, hemos jugado fase final en Almería, cosa que no habíamos hecho otros años, normalmente era liga regular y ya está, primero y segundo. Y este año le ganamos el primer partido de ida a OVV, ellos nos ganaron la vuelta, al final nosotros quedamos segundos en la liga regular, ellos primeros. Y luego en la final, igual, empezamos ganando 1-0 muy bien, el segundo set estuvo ahí, y al final perdimos 3-1, nos desinflamos, no supimos encararlo. Ellos tienen un muy buen equipo este año también, con lo cual muy de tú a tú. De hecho, en la semifinal del Campeonato de Andalucía nos ganaron ellos también 3-0, el otro día en municipales les ganamos nosotros. Está haciendo la cosa un poco ahí.
1: Y además, también tuvimos tiempo para repasar cómo está el sector agrícola en nuestro agromarcador.
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1: En Agromarcador, ayer nos atendió Bernardo Villegas de Grupo Agroponiente, que nos hablaba sobre el comienzo de la campaña de primavera, el melón y la sandía, que de momento van por el buen camino, tanto en volumen como en cuanto a precio.
4: Yo no acabo de entender muchas veces a los agricultores que le quedan 15 días o 3 semanas y ya dicen que han cerrado un trato con las cosas. Pues eso es que es muy complicado. Vamos, yo, como he dicho, no lo haría nunca, porque en 15 días pasan en esto de la hortaliza un mundo.
1: Y además también estuvo con nosotros David Baños, que está al frente de Brutal, el gran evento que tenemos el próximo sábado de la agricultura verde en la capital almeriense, que ha generado mucha expectación, que ha tenido que ser postergado por las inclemencias meteorológicas, pero que este sábado vuelve con mucha fuerza y con una programación de lo más completa.
5: Bueno, vamos a concentrarlo todo el sábado desde las 10 de la mañana hasta las 2, 2:30 de la tarde. Puerta de Purchena, vamos a tener un escenario espectacular donde va a haber show cooking, donde vamos a entregar unos premios, donde va a haber música en directo. Después, en todo el paseo, desde ahí hasta la tienda de sabores Almería, vamos a encontrarnos stand, expositores de empresas productoras, de empresas de la industria auxiliar, va a estar Víctor hasta la desértica promocionando las inscripciones en la carrera, que están a punto de abrirse. Creo que le quedan unos días, y haciendo hincapié en la mini desértica para los más pequeños.
1: 2:34, vamos a ir cerrando con un último consejo de Lidia Gómez.
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1: Aquí lo dejamos, pero enseguida llega la tribu de Brú, el mejor debate, todo el análisis sobre la actualidad de la Unión Deportiva Almería, hoy desde Restaurante El Quinto. 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

0: A las 2 de la tarde, 45 minutos, arrancamos nuestro tiempo de opinión, de análisis, de debate, nuestra tertulia, la tribu de Bru, la tribu del minuto 92 de toda la vida, aquí en la radio del deporte, la radio que hace afición, la radio de Almería, la radio que cada día te entrega muy bien empaquetada la mayor cantidad de horas de radio sobre Almería. 12 horas y media de radio sobre Almería todos los días, 5 días de deporte, 92.1, 99.7, 92.1 Almería Capital y Zona Metropolitana, 99.7 Poniente y Campo de Níjar, y con esas 5 horas deportivas y todo el resto de la actualidad y de la información deportiva en marcadoralmería.com. Noticias, blogueros, reportajes, analistas, videoblog y además la radio en directo. Y además tenemos otra emisora, está solo de información general de Almería, y su portal web también, marcado, es Radio Almería y es radioalmería.com. Y estamos en todas las redes sociales, en Facebook, en X, en Instagram, en TikTok, en LinkedIn. También hacemos programas que van a la tele, a Almería Televisión, y entre otros, pues vamos a tener un fin de semana que Pascual ha bautizado como el Super Sábado, pero que luego viene el Super Domingo. El sábado, desde las 4 de la tarde, marcador en juego de Marcador Radio Almería. La habitual retransmisión de la Almería, que hacemos 4 horas de radio, una previa, 2 de partido y 2 después del, y una después del partido. Pues en vez de empezar a las 5 y media, que es una hora antes del partido de la Almería, empezamos a las 4 el sábado, en marcador en juego de Marcador Radio Almería, desde las 4 de la tarde, dándote en directo todo el partido de Inagrup Elegido Futsal, el ascenso a Primera División, y después la celebración, la fiesta, etcétera, y después el partido de la Almería, y el domingo la noche electoral desde las 8. Atención a esto, que nadie se haga líos. En la radio lo damos en Marcador Almería, porque en el radio tenemos el programa nacional de Juan Pablo Polvorinos, también de noche electoral, pero la nuestra, la local, está en Marcador Almería Radio, 92.1, 99.7. Si quieres vernos en YouTube, el canal de YouTube de Radio Almería. Y si prefieres vernos en la red local, en Almería Televisión. No se puede pedir más. Hoy es jueves 14 de mayo y estamos en el bar-restaurante El Quinto. ¿Dónde si no? Si llevamos ya, yo no sé, le tengo que preguntar al Pati, 8 o 9 años viniendo al Quinto todos los jueves. Una tradición, a comer bien, claro, efectivamente. Y hablarte de la Unión Deportiva de Almería. Mira, yo ayer no hice la tribu, Ayer tenemos compromisos en Níjar y tal, y no, Victoria Cobian y yo no estuvimos en la tribu. ¿Tú estuviste en la tribu? Te metiste luego, ¿no?
1: Pasé por allí.
0: Bien, bien. Bueno, pues la hizo Pascual con Ana y con tal. Y yo, pues, no pude estar. Y con Lidia, claro. Y por tanto tengo pendiente, ahora lo contaré en el videoblog, mi opinión sobre lo que ha pasado con Florentino Pérez. Solamente adelantaré que creo que cada cosa, lo mejor que hay en la vida es estar ubicado, saber cuál es tu sitio y tu momento. Y cada cosa en la vida tiene su edad. Yo me acuerdo en un momento de mi vida donde unos amigos, cuando yo tenía 40 años, querían sacarme a hacer cosas de 20 años. Y entonces lo hice una vez y ya le dije, venga, a partir de ahora hacemos planes, pero a gente de 40 años. Pues esto es un poco lo mismo, si tienes 80 años, pues hombre, a lo mejor tienes que empezar a dejarte asesorar un poco o directamente dedicarte, pues, a disfrutar un poco de las cosas que tienes, ¿no? Es mi impresión. Dentro de todo el respeto que le tengo a Florentino Pérez, que me parece un crack en todos los sentidos. Yendo a la Unión Deportiva Almería, pues fíjate cómo están las cosas, ¿eh? Llegamos a la tercera, a la antepenúltima jornada, la tercera jornada por la cola, y la Unión Deportiva Almería no depende de sí mismo, tiene un calendario muy benévolo. Es verdad que va a jugar este fin de semana contra un rival directo, contra la Unión Deportiva Las Palmas, pero en casa es un equipo, en cuanto a resultados, fiable. Luego ya a uno le gustará más y a otros menos cómo juega, pero fiable en cuanto a resultados. Y yo estoy deseando conocer la última hora de la Almería, a ver si siguen las buenas noticias, si tiene prácticamente a todo el mundo disponible, aunque ya sabemos que Lopilopi no va a poder jugar y hay que buscar un sustituto, porque para mí, sorprendentemente, insólitamente, Lopilopi es titular indiscutible. Yo creo que no está entre los mejores mediocentros que tiene la Almería en plantilla. 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Y es que la gente se pregunta, ¿qué es lo que pasa? ¿Por qué está el bar-restaurante El Quito lleno todos los días? ¿Qué es lo que está ocurriendo aquí? Pues la respuesta a esa pregunta la tiene Victoria Cobian. Yo quiero escucharla. A ver, Victoria, cuéntanos.
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0: Está por aquí también Lidia Gómez Jacinto. ¿Qué tal, Lidia? Muy buenas.
2: Hola, Víctor. ¿Qué tal? ¿Cómo estamos?
0: Alegrándome mucho de saludarte y sobre todo de escucharte.
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0: Tenemos un programa muy completito, ¿eh? Yo que tú no me lo perderé. Forastero. 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

0: que empieza con el repaso a la actualidad informativa del día en titulares de la mano de Gido Motor Almería, concesionario Fiat, Fiat Profesional, Alfa Romeo, Jeep y Abarthen, carretera Granada 61 junto al cementerio Miguel de la Fuente, ya es uno más.
1: El pucelano se ejercita tras empezar la semana renqueante.
0: Más de la Almería con la cooperativa agrícola San Isidro Casi, especialistas en tomate, la liga chequea a la Unión Deportiva Almería.
1: 8 representantes de la Liga de Fútbol Profesional visitaron ayer el Juegos para auditar a la entidad rojiblanca.
0: También el Laura Fernández Pérez, la LFP y la tercera de la Almería con Seat Indalo Motor y Cupra Indalo Motor, Las Palmas acumula 5 bajas.
1: Sandro y Recoba tampoco se pierden el resto del curso.
0: 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El filial comienza a planificar con excedente de jugadores.
1: 38 futbolistas han tenido minutos esta temporada.
0: Es impresionante, siempre le pasa lo mismo a estos señores. 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En voleibol, Israel Rodríguez anuncia una revolución, revolution.
1: El técnico sevillano señala que jugadores jóvenes suplirán las bajas ya confirmadas por el club.
0: Baloncesto, CB La Mojonera cerrará una temporada histórica el próximo 24 de mayo.
1: Habrá conciertos musicales y degustaciones en el recinto ferial.
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1: Inagrup ya ha vendido 1.500 entradas y hoy se podrían agotar.
0: Se van a agotar, yo diría que prácticamente seguro. Ciclismo, la XCM Series hace parada en Luqueñena de las Torres.
1: Cita clave para la general del circuito impulsado por la Diputación de Almería.
0: Aprovecho para decir qué buen alcalde y qué tío más majo el alcalde de Luqueñena de las Torres. 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
1: Rubí gestiona las cargas de trabajo.
0: La voz de Almería, el Almería con... Yo, de verdad, se puede poner de título. Esta mañana el sol ha salido por el Levante. Cuando llueve, llueve para abajo. El Almería enfocada en Las Palmas. ¿Y en qué demonios va a estar enfocado si no? Rubí gestiona las cargas de trabajo. Hombre, la noticia sería, pues yo que sé, que el Pato Lucas ha venido aquí a gestionar las cargas de trabajo de la Almería. O Rubí se ha ido al cine. Pero usted, ¿qué va a hacer Rubí si no gestiona las cargas de trabajo? En fin, la voz de Almería. La Almería compra lotería en Andorra.
1: Necesita que le eche una mano ante el Deportivo.
0: Diario de Almería, el juego será una olla de presión.
1: Apunta al primer lleno de la temporada.
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1: Rechaza firmar un pacto con 33 países contra la inmigración ilegal.
0: Actualidad de Almería con nuestra emisora hermana de información general y su web radioalmería.com. Con Manuel Guzmán, María Almar Vázquez y Juan de la Cruz Belmonte Mena destacan la inversión sanitaria de la Junta en Almería.
1: El Partido Popular de Almería resalta el aumento del presupuesto sanitario, las nuevas infraestructuras y la modernización tecnológica.
0: Más de 90 empleados municipales trabajarán para garantizar el correcto desarrollo electoral en la capital.
1: El Ayuntamiento de Almería coordina un amplio dispositivo humano y logístico para preparar los 47 colegios.
0: 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El coste de cultivar sandía ha aumentado un 38% en 6 campañas. Qué disparate.
1: El capítulo que más se ha incrementado ha sido el de la mano de obra, seguido de las semillas.
0: Ay, Pedro, que estás poniendo todo por las nubes. Con el incremento de costes de mano de obra. 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
1: Ya prepara su desembarco en California y una feria estratégica en Filadelfia.
0: Tú ya no sabías tampoco que eso es Idaho. ¿Tú qué hubieras dicho? ¿Idaho?
1: Sí.
0: Idaho, hombre, es como Wisconsin.
1: Idaho.
0: Yo tenía una amiga que se llamaba Aida. Ah, era Aida, no Idaho. Información sobre la actividad universitaria con la Universidad de Almería. La Sonanta de Tomatito pone de largo su 10ª edición.
1: El curso de verano del guitarrista comenzará el 13 de julio y está cerca de agotar sus plazas.
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1: La Agencia Estatal de Meteorología anuncia para hoy en Almería cielos despejados y sin riesgo de precipitaciones, viento que soplan flojos en toda la provincia. Temperatura en ligero ascenso, una máxima de 24 y una mínima de 17.
0: Estas son las noticias. Ah.
1: De 17.
0: Son las noticias. Hasta aquí los titulares. Y antes de una poquita de opinión, Victoria Cobian.
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0: Y ahora, una poquita de opinión.
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0: primera providencia, que hace mucho que me vengo declarando admirador de Florentino Pérez. Sí, soy un antimadridista que admira al presidente del Real Madrid. Esto es así. Lo admiro como empresario, porque en general admiro a todos los empresarios y en particular a quienes son capaces de crear lo que ha creado este señor, pero también lo admiro como presidente del Real Madrid, porque aunque haya pocas cosas que me fastidien más que ver ganar a ese equipo, la realidad es que me tengo que rendir ante el trabajo de este presidente. Dicho esto, creo que Florentino Pérez ya no está en condiciones de seguir presidiendo el Real Madrid. Debe ser muy duro haber sido el mejor en algo, yo no sé, porque nunca he sido el mejor en nada, y constatar que a uno ya se le ha pasado el momento, que ha llegado el turno de otros, el turno, el momento de dedicarse a uno a otras cosas. Debe ser duro, digo, pero debe ser lo mucho más el no darse cuenta de que está uno en esa circunstancia. Florentino está mayor. Y la comparecencia del pasado martes nos ha dejado a un presidente decadente, enfadado por el mundo porque él ya no es lo que era, porque las cosas ya no le salen como cuando llegó al Real Madrid, pujante, esplendoroso, algo prepotente, sí, pero ¿cómo no serlo con tal acumulación de éxitos en todos los sentidos? Ahora Florentino es un señor mayor empeñado en agarrarse a los éxitos que son de épocas pasadas. A todos nos ha ocurrido. Llega ese momento en que las fuerzas, la mente o simplemente el entorno ya no es el de antes y hay que dejar paso. Florentino está enfadado con el mundo y ha dejado de ser ese tipo riguroso, sensato, incluso caballeroso, para dejar paso a un tipo que se permite decir esas pulmonías que hay que tolerarle a los señores mayores porque ya no están para otra cosa. Conste que a mí, que le diga guapa a una niña no me parece ni mal ni incorrecto. Al contrario, me parece mal la puñetera corrección política que hace de esto una falta de respeto. Y que estoy de acuerdo con él en que la corrupción afecta a gran parte de la prensa. Por eso, querido amigo, hay que decirlo acompañándolo con pruebas, con hechos, con un sostén documental que no te deje en ridículo a ti mismo. De lo de Negreira, más de lo mismo. En todos estos años de acusaciones no he visto ni una sola prueba de nada que demuestre que ha habido compra o inclinación de partidos y resultados. Decir, me han robado 7 ligas, es muy fácil, lo puede hacer cualquiera. Mi hijo opina lo mismo, pero al revés. La diferencia es que mi hijo tiene 10 años. El Madrid está como está precisamente porque tiene un presidente que ya no está en condiciones de discernir, ni mucho menos de controlar un proyecto tan gordo como ese. Florentino no controla a su vestuario, no controla a sus entrenadores, no controla a su entorno, ni tampoco controla a la prensa como lo hacía antes. Y un club es un ecosistema demasiado complicado como para dejarlo todo al pairo. Y si no, que se lo pregunten a la Almería. Alguien debería hacerle un favor a Florentino y retirarlo, con un buen sillón reservado en el palco y su nombre en la ciudad deportiva como se merece. Y los barcelonistas rezaremos para que no venga otro Florentino.
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1: Digo que los que no, lo que no sabíamos esto, nos hemos quedado patidifusos. No me lo bajes tanto, que quiero que se me suene. Pues patidifusos de escuchar este tema, Kilómetro Cero. El que canta es Juanma Moreno, el presidente de la Junta de Andalucía. Y es un tema con el que ha rompido la campaña y lo llevamos escuchando toda la campaña electoral, pero a mí nadie me había dicho que era Juanma Moreno. Así que con Juanma Moreno y este Kilómetro Cero, sorprendente y valiente. Victoria, nos dices...
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1: Bueno, y yo te voy a hablar de Vida Sana, que es un programa que hacemos cada semana en Radio y en Marcador Almería Radio. Vida Sana es un proyecto de esa radio, Marcador Radio, con el área de la unidad de gestión clínica Almería Periferia, con sede en La Cañada, y el Distrito Sanitario de Almería. Y con ellos, y también con Cajamar, que nos apoya, te damos consejos para llevar una vida sana. Lidia, por favor, bájalo un poquito, que no tiene que ser tan hondo, o calvo con tres pelucas. Pues te damos consejos y lo hacen las enfermeras referentes de centros educativos, nuestras compañeras Maite Peñafiel y Paqui Lao. Con Juanma, a por Pascu.
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1: Con José Luis Pascual. Hola, ¿qué tal, Pascual?
4: Hola, muy buenas, Víctor.
1: Bueno, ya sabes que te lo voy a preguntar, ¿no?
4: ¿Lo qué?
1: Hombre, ¿qué tal? ¿Qué tal Juanma musicalmente? ¿Qué te parece?
4: A ver, al no ser profesional, pues se le puede dar ahí un pase, ¿no?
1: ¿No, no te ha convencido demasiado o qué?
4: No sé si le invitaría a Talento Marca, ¿eh? Tendría que escuchar algo más.
1: Pues yo te digo, te iba a preguntar si está para Talento Marca.
4: Bueno, yo cuando venga la próxima vez a darnos un canutazo a los medios de comunicación, se lo voy a plantear, pero tendría que escuchar algún otro tema, ¿eh? Estoy ahí, estoy como los del risto este que le dan, ¿no?, a la palanca esa, eso del programa de la tele, estoy ahí entre darle o no darle, ¿eh?
1: Yo te voy a decir una cosa, lo dije ayer en el radio y lo voy a decir como lo siento, creo que como mínimo, lo digo como lo siento, aunque quede un poco bruto. Hay que ser un par de huevos, ¿eh? Ser presidente de la Junta de Andalucía y jugártela de esta manera.
4: Veía que decías que había que echarle para escucharlo.
1: No. En fin, Victoria.
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1: Y además, Lidia...
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1: Muy bien, pues Pascual, que estamos muy interesados en lo de Juanma Moreno.
4: ¿Sí?
1: Pero también en la última hora de la Unión Deportiva Almería, que juega el sábado. Bueno, no es el sábado, ¿no? Es súper sábado, ¿no?
4: Es súper sábado, a las 4 de la tarde, con esa retransmisión del partido del ascenso. 1.500 entradas han vendido ya, está ya casi todo el papel agotado. Y en la que hubo elegido el Leganés, contigo en la narración, con José Antonio Bayo a pie de pista, con Hugo Moreno en los comentarios técnicos y sobre todo con esas 2.000 almas que van a llevar al Inagrup por primera división. Y nada más terminar, a las 5:30 arrancamos con la previa del Unión Deportiva Almería Las Palmas. Súper sábado desde las 4 hasta las 9:30, más o menos.
1: Bueno, ahora enseguida iremos con Bayo y con la última hora de Inagrup Ejido Futsal, pero de la Almería, ¿qué tenemos?
4: Pues muy buenas noticias, porque la verdad es que había auténtica preocupación con el tema Miguel de la Fuente, el delantero pucelano, que yo creo que todos coincidimos en que le ha cambiado la cara al equipo en esa posición, en la punta de ataque, donde en el primer tramo de temporada, pues ni Talin ni Soco han dado la talla. En algunos partidos hubo que utilizar a Leo Batistao como solución de emergencia, y con Miguel de la Fuente se ha dado un salto evidente de nivel y de calidad y de trabajo en esa posición del 9 de la Fuente, que no empezó el martes con el grupo, tan solo escuchó la charla técnica, ayer solo pudo hacer una parte del trabajo porque seguía con carga muscular, pero que hoy ya ha vuelto a los entrenamientos, hoy ya ha trabajado durante toda la sesión con el resto de sus compañeros, y por tanto esa duda que había sobre el ambiente y que estaba preocupando mucho a la afición, pues parece que se empieza a disipar. De la Fuente va a estar contra la Unión Deportiva Las Palmas y por tanto, a falta del último entrenamiento que tendrá lugar mañana, a falta de esa última sesión, solo está de baja Dion Lopi, el futbolista senegalés, por la acumulación de tarjetas. El resto todos a disposición de Rubi, incluido Edibisu Baba, que esta semana, según nos comentan, pues está entrenando a muy buen ritmo y que ya pues despeja cualquier tipo de duda sobre su estado físico después de quedarse fuera de la convocatoria contra el Burgos, y era ya la cuarta consecutiva.
1: Bueno, bueno, o sea que buenas noticias, y por tanto, pues básicamente Lopi, ¿no? No hay mucha más, ¿no?
4: Sí, es la única baja, la de Lopi, y yo diría que son buenísimas noticias. Es muy complicado en la jornada 40 no tener más sanciones, no tener lesionados. Fíjate, por ejemplo, pues si miramos a nuestro rival, a la Unión Deportiva Las Palmas, va a venir con hasta 5 bajas, además futbolistas muy importantes. Ale García, que con 7 goles es el máximo anotador del conjunto de Las Palmas. Sandro Ramírez, un futbolista delantero que ha jugado muchas temporadas en primera división en equipos como la Real Sociedad o el Sevilla. Loyodice, el centrocampista francés, que era un titular indiscutible la pasada temporada en primera. Recoba, el uruguayo, fichaje estrella de esta temporada. Barcia, que es uno de los centrales titulares. Ninguno de ellos va a estar en el estadio de los Juegos del Mediterráneo. Una auténtica plaga de bajas en Las Palmas. Prácticamente todos los equipos a estas alturas, después de 40 partidos, tienen muchas ausencias, y en el Almería solo va a estar la de Lopi, y por su incontinencia con las cartulinas amarillas que ya conocemos del futbolista africano. Así que pocas quejas puede poner Rubi, que mañana comparecerá ante los medios para hacer la previa de este encuentro ante el conjunto insular.
1: Qué bien, qué bien, qué bien. Pues la verdad que bueno, por cierto, a propósito de esto, yo siempre pienso que las cosas no pasan por casualidad, y que, bueno, pues cuando se llega a esto, en estas condiciones, es que algo se habrá hecho bien. Es verdad que estoy detectando el milonguismo periodístico de nuestra provincia, pues ya hablando de cargas de trabajo, de gestión de cargas, las manos que se van quedando sin huellas dactilares. 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
1: Y además, Lidia.
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1: Más cositas, Pascual.
4: Bueno, pues comentarte que en lo social parece que ahora sí la afición está despertando y que desde el club se espera que se pueda dar el primer lleno de la temporada. La verdad es que no ha sido una campaña nada lucida en la grada. De hecho, ha habido partidos pues con 9 y 10 mil personas, algo absolutamente incalificable para un equipo que desde la primera jornada está luchando por el ascenso directo. Y como digo, pues da la sensación, por cómo va la venta de entradas, que podemos estar ante el primer lleno en el juego, es este próximo sábado. De cualquier manera, el club ha vuelto a hacer un llamamiento para que todos estos abonados que no vayan a acudir, por la causa que sea, liberen el asiento lo antes posible y se pueda poner esa entrada a la venta. Además, pues se va a intentar fomentar el ambiente desde mañana, porque mañana se va a celebrar el Fan Day en el tinglado del Puerto de Almería, desde las 6 de la tarde hasta las 10 de la noche, para que la gente vaya calentando ya motores. Allí se va a concentrar la afición rojiblanca, como digo, mañana, con exhibición de 3x3, con los equipos de cantera que van a estar por allí, atracciones para los más pequeños, comida, bebida, animación, música. Bueno, pues 4 horitas de evento mañana, como digo, en el tinglado del Puerto de Almería, y todo esto se va a trasladar ya el sábado a partir de las 4 con el recibimiento que ha preparado la afición para el equipo, ya con esas nuevas con ese nuevo protocolo del que hablamos hace un par de semanas, que se va a establecer después de los incidentes ocurridos ante el Málaga, es decir, con una zona delimitada para poder recibir al autobús con total tranquilidad, sin presencia de la afición visitante, aunque no se espera, lógicamente, una gran multitud de seguidores de la Unión Deportiva Las Palmas. Posiblemente ni siquiera se agoten las localidades que se le han dado al club insular. Y en definitiva, bueno, pues un ensayo general, digamos, de ese nuevo protocolo que el club junto a la Policía Nacional han pactado para los partidos locales y para cuando evidentemente haya tintes especiales, recibimientos y una previa pues marcada un poco por esa concentración de gente.
1: Bueno, ¿y sonido qué?
4: Pues vamos a escuchar a Ale Muñoz, que ha sido el último futbolista que pasó por los micrófonos y que ayer lo mandaron bastante tarde, que nos pilló ahí prácticamente con el resuello, ¿no? El futbolista alicantino que hablaba de que tan solo quedan 3 partidos y que la intención del equipo, desde luego, es ir al máximo, intentar sacar los 9 puntos y confiar en que el Depor se deje algo.
6: Obviamente quedan 3 partidos por delante ya en la recta final, es el último esfuerzo. Y bueno, creo que el vestuario está muy concentrado, muy comprometido con sacar estos 3 partidos, empezando por este, que es el sábado contra Las Palmas. Sabemos que es un rival pues muy difícil, nos va a competir muy bien, tiene un estilo muy determinado. Y bueno, estamos esta semana trabajando mucho sobre ello para que no nos sorprenda nada y sacar la victoria.
4: Además, se está comentando mucho esta semana sobre esa falta de ambición de la Unión Deportiva Almería en Burgos, en un partido en el que, de haberlo ganado, seguía dependiendo de sí mismo para estar en primera división. Ale Muñoz pues no coincide con eso, cree que hubo opciones para ganar y que en cualquier caso no es fácil empatar en el estadio del Plantío.
6: Bueno, obviamente nosotros queríamos la victoria, era un partido muy importante. También sabíamos la dificultad de este partido, sobre todo en su campo, que ellos son allí muy fuertes, es muy difícil ganar allí. Pero bueno, pensamos que a lo mejor los rivales directos tampoco van a ganar los 3 partidos y bueno, tenemos que hacer nuestro trabajo, pase lo que pase, independientemente de los otros resultados, pero sí que es verdad que bueno, sobre todo tenemos que hacer el nuestro empezando este sábado y sacar los 3 puntos para seguir apretando.
4: Ale Muñoz, que además ve al equipo más sólido, más compacto que a principio de temporada. Asegura que ahora, cuando le llega un palo, hay mejor capacidad de reacción de la que el equipo mostró en la primera vuelta.
6: Sí, yo creo que bueno, esta segunda vuelta al contrario que la primera, que nos costaba más, por ejemplo, cuando nos metían un gol o nos remontaban, creo que nos costaba mucho más, nos veníamos abajo más rápidamente, y creo que esta segunda vuelta hemos madurado, hemos ganado un poquito de empaque en eso y seguridad, sobre todo porque, bueno, sabemos que tenemos un gran equipo y a pesar de que nos encajen gol o empecemos perdiendo, podemos darle la vuelta y tenemos esa capacidad. Creo que lo hemos demostrado y, bueno, por los últimos, yo creo que 15 partidos, 16, llevamos una buena racha en general, que hemos ido creciendo. Y ahora, pues eso, mantener el nivel para seguir ganando muchos puntos, lo máximo posible. Intentaremos ganar todos, pero ahora sí que es verdad que hay que ir partido a partido, literalmente, porque no puedes pensar más allá. Sabes que una jornada puede cambiar todo y a la siguiente al revés, entonces hay que ir partido a partido.
4: Y además, pues reconocía que, lógicamente, en estas jornadas crece la tensión, que ahora ya, pues los nervios van hacia arriba, aunque desde su experiencia tiene claro que el equipo está preparado para encarar lo que queda.
6: Bueno, obviamente hay un poquito más de tensión que las primeras jornadas, porque aquí ya es cuando nos estamos empezando a jugar todo el trabajo de la temporada, pero sí que es verdad que hay que estar sobre todo tranquilos y concentrados, focalizados en entrenar bien, pues en cuidarte, en descansar bien, para estar a tu mejor nivel, y eso, sobre todo estar tranquilo, porque bueno, tenemos confianza cada uno en sí mismo y en el compañero y en el equipo, y creo que lo estamos demostrando y hay que seguir así.
4: Y el último sonido de Alex Muñoz, que va a vivir un sábado muy especial, un partido sin duda que no es uno más, porque el año pasado militó en la Unión Deportiva Las Palmas, fue compañero de muchos de los jugadores que vienen con el conjunto insular y que además recordaba que en Las Palmas pudo cumplir su sueño de jugar en primera división después de muchas temporadas en el fútbol profesional, pero siempre en el segundo escalón.
6: Sí, sí, sí. Al final, bueno, como te digo, es el año de que pude jugar en primera división, de cumplir un sueño, y va a ser un partido especial porque también me llevo bien con varios jugadores de ahí. Creo que es una buena plantilla también, es un gran equipo, y bueno, también con los trabajadores, con la directiva he tenido siempre buena relación, y pues eso, quitando este sábado que espero que no puedan conseguir la victoria, a partir de ahí pues desearle lo mejor y ojalá asciendan.
4: Pues las palabras de Alex Muñoz, protagonista sin duda por esta cuestión, ¿no? La pasada temporada, titular en Las Palmas, en primera división, este año con la Unión Deportiva Almería, y los dos equipos, pues el próximo sábado, agotando sus opciones de ascenso directo y a la vez también intentando amarrar el playoff, sobre todo en el caso del conjunto canario, que se le puede complicar bastante si no suma algún punto.
1: Bueno, y aparte de todo esto, Pascual, ¿alguna cosa más que añadir de la actualidad rabiosa de la Unión Deportiva Almería?
4: Sí, pues dos cositas. Por un lado, que según me cuentan, va a haber ya una tregua dialéctica de la Unión Deportiva Almería con respecto a arbitrajes y comité de competición. Es verdad que esa decisión de quitarle la amarilla a Yeremay y que la estrella del Deportivo de La Coruña pueda jugar contra el Andorra, pues ha sentado como un auténtico tiro en el club, pero por lo que parece no se va a pronunciar demasiado. Incluso parece que mañana, en la comparecencia de Rubi, las indicaciones son de que se intente dejar este tema un poco de lado, pese a que, insisto, pues ha indignado el que Yeremay, con un piscinazo absolutamente tremendo el pasado viernes en Cádiz, vio la quinta amarilla, no se sabe todavía por qué, pero se la han quitado, y como digo, se quiere apartar este tema. Y también te digo, hay igualmente mosqueo, en este caso con el Atlético de Madrid, con cómo está yendo la cesión de Marko Perović, el jugador montenegrino. Parece ser que el equipo colchonero pues puso bastante carne en el asador para llevárselo en el mercado de invierno, que fueron bastante insistentes, y ahora pues el jugador solo ha disfrutado de 6 titularidades y ha participado en 12 convocatorias. No se está nada contento con cómo le está yendo a Perović por la capital de España, e incluso pues de cara a futuras cesiones parece que la Unión Deportiva de Almería se va a empezar a replantear cosas, porque ya no es solo el caso de Perović, hay otros jugadores también repartidos por España y por fuera de España que no están teniendo el protagonismo ni mucho menos que esperaban la Unión Deportiva de Almería cuando firmó esos contratos.

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1: Enseguida vamos con Bayo, pero antes Victoria.
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1: Venga, pues a por Bayo.
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1: Con José Antonio Bayo, ¿qué tal, Bayo? Buenas tardes.
4: Hola, Víctor, muy buenas tardes.
1: Muy rápidamente la información del resto del fútbol, que lo que me interesa sobre todo es el fútbol sala, pero cuéntame.
4: Bueno, pues tenemos que hablar de esa, bueno, crecida de equipos en Tercera Federación. Este año solo hemos tenido un representante en el grupo 13, el grupo Andalucía Oriental, el grupo 9 ha quedado huérfano. El año que viene, pues lamentablemente tendremos tres. Y digo lamentablemente porque el que no queríamos que descendiera, Almería B, ha descendido de Segunda Federación a Tercera Federación. El que queríamos que ascendiera, pues no lo ha hecho, el Atlético Pulpireño, y a ellos se suma algo histórico, el Cantoria, que la próxima temporada estará en la quinta categoría nacional, compartiendo grupo con el Almería B en ese escenario del grupo noveno. Así que bueno, pues tres equipos en vez de uno, como hemos tenido en este curso, en la quinta categoría del fútbol nacional.
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1: Bueno, y esta sí que es la noticia de la semana. Histórico puede ser el ascenso de Inagrup Ejido Futsal a la primera división, a la máxima categoría del fútbol almeriense. 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Marcador en juego adelanta una hora y media su horario que sería habitual para contar el ascenso de Inagrup Ejido Futsal, que está provocando, Bayo, la locura en el Ejido.
2: Completamente, va a estar a reventar el pabellón, qué duda cabe. Además, se habían puesto pues 2.000 entradas, ni más ni menos, a disposición de los aficionados, unas de pago y otras de forma gratuita. Los niños, que eran menores de 15 años, es decir, de 14 hacia abajo, 14, 8, 11, así, pues entraban gratis, y digo entraban en pasado, porque van a seguir haciéndolo, pero ya no quedan entradas, se han agotado las entradas gratuitas. Si algún menor, evidentemente el padre, quiere llevar a su hijo y todavía no había comprado entrada o adquirido, pues ya sabe que si quiere que el niño entre, ya no puede ser de manera gratuita. Imagino que será pagando la entrada joven, que es de 15 a 18 años, ambas edades incluidas, y estamos hablando de 5 euros ese precio. Todavía quedan también entradas de adultos a partir de 19 años. Alguien que tenga 18 años y 7 meses paga 5 euros, pero si ya tienes 19 años y un día, pagas 10 euros, así que 1.500 entradas que ya se han nada menos que entregado, solo quedarían 500 más, y esto es de hace 23 horas, o sea que ha pasado un día entero desde que el club anunció, pues eso, que se habían vendido 1.500 entradas, así que yo imagino que en la mañana de hoy y en la tarde de hoy, supongo que se agotarán.
1: Bueno, y por repasar un poco, bueno, no sé si tenemos última hora del equipo, si va a poder contar Guillermo con todos sus hombres, y en todo caso el Ejido que tiene que hacer como mínimo lo mismo que haga Guanapix Zaragoza. Si gana, pues ya está en primera. Si empata, pues tiene que empatar Guanapix. Si pierde, pues tiene que perder Guanapix, ¿no? Más o menos en esa serie de las cuentas.
2: Sí, incluso puede hacer algo menos de lo que haga Guanapix en determinadas circunstancias. Por ejemplo, si Guanapix, gana Inagrup, evidentemente tendrá que conseguir la victoria, pero si se producen ciertos resultados, pues ahí salen las cuentas a favor de Inagrup Ejido Futsal. De 9 combinaciones posibles, 6 benefician a Inagrup, en 3 al equipo zaragozano. Incluso perdiendo, como dices, pues puede ascender Inagrup Ejido Futsal. Nunca una derrota sería tan dulce en ese caso, porque si Guanapix perdiera, pues evidentemente ya estaría el ascenso automáticamente conseguido. Así que ganar es lo único que asegura al 100% conseguir ese ascenso de manera directa. Si no se consigue aquí, pues habrá un playoff de ascenso con 2 eliminatorias, 4 partidos en casa, 2 a domicilio, en la mayoría de encuentros a disputar, 6, así que una ventaja más que importante, pero eso no lo queremos. Lo que quiere ahora mismo la sociedad ejidense, el Deporte G almeriense, es que Inagrup Ejido Futsal logre el ascenso directo este próximo fin de semana. Están todos los jugadores disponibles, de momento no hay nadie en los últimos entrenamientos, y mira que tienen que prepararlo de forma concienzuda, no hay nadie lesionado. Hay que destacar por otra parte también que el equipo va alternando trabajo de por la mañana y también por la tarde. Por ejemplo, ayer miércoles tenía la mañana libre, tuvo entrenamiento en sesión vespertina para adecuarse a la hora tan temprano, las 4, que será el sábado, el día del partido, y hoy jueves exactamente igual. Esta mañana no han entrenado y desde las 2 estaban ya viendo vídeos y trabajando sobre el parque del pabellón municipal ejidense. Mañana será al contrario, se trabajará por la mañana, vídeo y también sesión de pistas, y el viernes por la tarde, merecido descanso para ya 24 horas después, el sábado a las 4 de la tarde, todos en el pabellón, y si puede ser, también escuchando este súper sábado aquí en esta casa.
1: Sí, señor Bayo, que tengo muchas ganas de narrar un partido contigo, que lo sepas.
2: Yo creo que desde los tiempos de... Bueno, alguna vez hemos coincidido, evidentemente, en lo que sería los partidos, ¿no?, de la Unión Deportiva Almería en segunda, primera división, pero y los tiempos de pabellón desde el Tíjola, el Promovis Tíjola.
1: Sí, señor, desde entonces. A ver, ¿eh? Espero que hayas aprendido algo.
2: No sé yo.
1: Yo. Bueno, mañana damos la última hora del partido. Muchas gracias, querido.
2: Un abrazo, Víctor. Buenas tardes.
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1: Venga, pues vamos a ir a la tribu, pero antes, Victoria.
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0: que esto es un programa provincial. Y aquí queremos hablar sobre todo de deporte provincial y vamos a analizar el Almería, que se está jugando muchísimo. Pero hoy es jueves. Hoy es jueves, yo ayer no hice tribu. No pude hablar del tema de la semana, del mes, del año. Y además, pues es que los jueves viene Manolo Soler. Y hay mucha gente esperando a que Manolo Soler hable del tema. Tenemos que hacerlo ágil, ¿eh? Porque esto tenemos que hablar de la Almería. Manolo Soler, buenas tardes.
1: Muy buenas.
0: ¿Qué tal?
1: No, cuando has dicho que tenemos que hablar de Almería, me acuerdo del robo del siglo, ¿no? De cómo le robaron a Almería un partido en el Bernabéu. Creo que esa liga la ganó en Madrid. Entonces, este hombre... No, yo, fíjate, a mí lo que tuve, el sentimiento que tuve con este, con el pájaro este... Porque esto es un pajarraco de... Es pena. Yo tuve el sentimiento de pena.
0: ¿Podríamos referirnos a este señor sin insultarlo?
1: Bueno, y, joder, nos metemos con el presidente de gobierno, con el de la Junta, con el otro. Bueno, le diga a este hombre un pajarraco. ¿Para qué es un pajarraco? Sin ala. Este es un pajarraco sin ala. Decía que, bueno, que siento pena, ¿no? El sentimiento de pena porque, vamos, yo lo vi... Yo a este hombre yo lo vi ya muy mayor, ¿eh? Muy chocho. Yo a este hombre lo vi muy fuera de sitio. Aparte que estaba entrado y, bueno... ya no se dirige al micrófono, se giraba 5 o 6 veces, los asesores que llevaba lo quisieron cortar, seguía hablando, estaba en su salsa, como el que está con 2 o 3 whisky en la mano, o sea, ya además, y está en la barra del bar o en la mesa de esto de los famosos audios, que ahora ya hay medios que, joder, hasta Juanma Castaño se ha permitido el lujo de decir que él no lo ha sacado por respeto y tal. Pero se ve que se queda con ganas, con sacarlo ya, leche, que este hombre no hace más que dar noticias. Si es que este hombre tiene que irlo para allá en su momento, pero le han dado. De hecho, fíjate que se metió con el ABC y leí esta mañana noticia que parece que en pocas horas han cambiado a no sé quién del ABC. O sea, los movimientos, es que hasta dónde te puede de llegar. Yo no me voy a meter, fíjate, yo puedo decir que este es un trilero, es un embustero, porque no para decir, es yo, un vanidoso, egoísta. Este hombre es un hooligan, un fanático total, porque de hecho, quien lo conoce...
0: No veo ninguna noticia, estoy buscándola, ¿eh? No veo ninguna noticia sobre que se haya destituido a nadie.
1: Sí, algo, lo voy a buscar, es que lo tengo en...
0: Pero ¿quién lo ha contado eso?
1: No, lo he leído en un Twitter.
0: Ya, pero es que en un Twitter yo he oído también que tú tenías montado una multinacional sobre... Que en un Twitter no te puedes fiar.
1: Lo que no sé cómo se entera el Twitter de...
0: No, pero es que eso no se entera Twitter, se entera alguien que pone cosas. No, ya, pero es que si ningún medio de comunicación está poniendo que haya habido ninguna institución ABC... Es raro.
1: Por eso digo que vamos, que tengo que buscar la noticia, porque yo sé que la anoche, o sea, esta mañana lo está trasteando. Y bueno, a lo que iba a decir, a mí me parece que el... Que lo de este, vamos, el con ese fanatismo que hablaba, con este y tal, y bueno, ya cuando se puso a decir el presidente del Real Madrid, ha puesto el ejemplo al comienzo de la Almería, que diga que le han robado, con esas palabras, 7 ligas, este no tiene ni vergüenza, es que no tiene ni vergüenza. O sea, él, que va a decir, bueno, aparte que hablaba, que tengo, es que yo he ganado en primera persona, es que yo he ganado, y porque me han robado. O sea, yo me quedé al final me quedé esperando que dijera, y es más, le vamos a cambiar el nombre al equipo, le vamos a poner Florentino Club de Fútbol, es increíble. Y voy a decir una cosa a los que soy de Barcelona, a los barcelonistas. Lo mejor que os puede pasar es que este hombre siga de presidente de Madrid, ¿eh? Lo mejor. Porque es un trilero, ¿eh? Fíjate que ahora quiere convocarle a esta, donde el otro no va a tener. Vamos, yo es que el otro no conocía nada. Que era socio en alguna presentación que lo he visto con Rafa Nadal. Pero vamos, que llegue un tío, porque claro, ahí para llegar se ve que tiene que llegar alguien con el mismo fanatismo, porque bueno, el club ya sabéis que lo tiene medio secuestrado, o sea, el club tienes que tener a avalar de tu dinero, con 200 kilos tienes que tenerlo activo, de tu dinero, que yo no sé dónde está la base de este hombre, pero bueno, de tu dinero 200 millones, que no sé para qué vale eso, porque si una vez que haces un presupuesto, estás comiendo el estadio, si te tocan tu dinero, pues a lo mejor ya cambiaba. 20 años de socio, y yo lo vi a este muchacho, lo ha hecho, porque a pesar de ser joven, se ve que en su donde ellos se mueven, en su ambiente, ahí en Madrid, pues se ve que está dejando.
0: Mira, claro. lo que tú has visto en Twitter, sí. Manolo Barragueró, bueno, es que entiendo yo que debe ser esto. Vocento ha nombrado a Ignacio Arias nuevo presidente no ejecutivo del grupo que sustituye a Ignacio Ibarra.
1: Eso, algo de eso leí.
0: Esto sí. es absolutamente imposible que sea consecuencia de nada que tenga que ver con Florentino, porque el presidente, un cargo de ese tipo, tiene que pasar por Junta General de Accionistas, por Consejo de Administración, etcétera, etcétera, y es imposible que se produzca al día siguiente como consecuencia de lo de Florentino, porque además...
1: Pero que no, vamos, qué cosa... Pero vamos, que no, que yo sé que me ha llegado a mí la noticia esa... y me había llegado así. Es verdad que ponía algo de Ibarra, bueno, por el este y tal, pero me había llegado a eso. Y además, de hecho, ponía el titular, lo que yo había leído. Qué casualidad que este hombre se ha quejado. Y fíjate, pero no sé si tiene relación ni que aparte, que yo no sé si. Fíjate tú que yo en la noticia, lo que está diciendo la persecución que dice con los periodistas del ABC, yo no sé ni si tendrá razón o no, pero vamos, yo creo que este hombre se coló, pero entera. Después que tú dices que yo no me voy a meter, porque hay gente que dice, es que en mis ojos no es racista, o sea, él sexista, no sé qué, no sé cuánto, yo no. Lo que pasa es que sí le dijo a una mujer que ha salido a periodista hablando, que era niña guapa, creo que ese mismo día o el día antes había cumplido 52
0: años, la vi yo por la noche en televisión.
1: Que dice que gracias por el día, pero vamos, que yo no voy a entrar en eso, porque fue...
0: Bueno, pero es que, escúchame, pero es que para un tío de 80 años, una que cumple, claro, 52 no, es una niña.
1: No, pero yo creo que está, pues esto, el que está, como estamos aquí, nos ponemos un rato, termine el programa, a hablar de esto, de aquello y tal, y podemos decir mil cosas.
0: Mira, yo comparto contigo que este señor está mayor para ese cargo, pero como estaría cualquiera, porque cada cosa tiene su edad, y las personas, queramos o no, tenemos un deterioro físico, etcétera, mental, etcétera. Físico, es que lo mental también es físico, porque el cerebro es un órgano. Entonces, pues yo creo que Florentino, alguien cercano, y a lo mejor si su mujer viviese, lo habría hecho, debería decirle, bueno, joder, Florentino, con 80 años, va siendo el momento de bajar un poco el pistón, de delegar más, de que haya otra gente, pues ya no sé si de que seas presidente honorífico, que creo que se lo ha ganado por resultados holgadamente, es un pedazo de empresario espectacular, ha levantado un imperio, es, por números, el mejor presidente en la historia del Real Madrid y, por tanto, el mejor presidente en la historia del mejor club del mundo, que yo lo digo esto doliéndome mucho, pues yo soy antimadridista. Que las cosas son como son. Es que por títulos es el mejor club del mundo. Y él tiene mucho que ver en eso, porque si el Madrid se hubiera parado en las 6 Copas de Europa de Bernabéu, ahora el mejor club de España sería el Barça. Porque había ganado más, habría ganado más Copas de Europa o Champions en ese periodo. Pero, pues mira, coincidiendo con... Iba a decir gracias a Florentino, gracias a mucha gente, pero en la etapa de Florentino pues se ha conseguido todo eso. Y a mí me da pena que lo estropee. Que lo estropee, como muchos estropean las cosas no sabiendo irse. Es decir, cuando llega el momento dice, mira, yo he cumplido, es que he pasado a la historia. Es que ahora mismo, pues en la Santiago Bernabéu no le van a cambiar el nombre, pero ahora mismo tiene más razones Florentino para ser el que le dé el nombre al estadio. Pues a lo mejor tiene que ponerle Ciudad Deportiva Florentino Pérez, algo así, porque se lo ha ganado. Pero está empeñado en estropearlo. Y luego, pues mira, hay algunas cosas, yo ya lo he dicho en el videoblog, hay cosas con las que yo estoy de acuerdo. Claro que hay una corrupción brutal en la prensa, pero yo lo cuento aquí todos los días, pero es que no hace falta irse a Madrid, en Almería también. O sea, que aquí hemos tenido una entrevista en La Voz de Almería donde la candidata del PSOE a la presidencia de la Junta de Andalucía ha dicho que el algarrobico se ve desde el espacio exterior, y el periodista que estaba delante no le ha dicho, usted señora, ¿qué ha bebido usted? Que lo que se ve desde el espacio exterior son los invernaderos. El algarrobico no se ve desde el espacio exterior. Entonces, y ha estado Zapatero y no le han preguntado por cuándo prometió que iba a estar en la AVE en 2023 o la propia Marejo. Es decir, que claro que los medios de comunicación en una parte importante están comprados. Claro que sí. Y yo lo sé fehacientemente. No es una. No sea una elucubración ni una imaginación. No, yo lo sé fehacientemente. Y pues también es verdad. O sea, lleva razón en algunas cosas. Yo, por ejemplo, no le doy la razón en lo de Negreira, porque para denunciar eso tú tienes que presentar cosas que demuestren que se han comprado partidos. Y yo siempre digo, en la etapa de Negreira, el Barça ganó más ligas que el Madrid, pero el Madrid ganó muchas ligas. A mí me extraña que se pague a un árbitro para que gane la liga a otro, ¿no? Entonces, yo sigo diciendo que Florentino me parece un crack que no está sabiendo retirarse a tiempo. Manu Lázaro, ¿qué tal? Muy buenas.
2: Muy buenas, Víctor.
0: Dime,
1: bueno, es que...
0: ¿Pero terminarás hoy?
1: No, hombre, ya te he dicho que me quisiera... Pero bueno, ya te digo que
0: Manu,
1: la conclusión me da pena. Digo que al final, lo que yo al final saco en claro que estaba diciendo es que al Madrid no puede tener crítica, o en este caso lo que más le ofendió no es que la crítica hecho el Madrid, ha sido hacia él. Porque bueno, a mí que digan que él cante, no sé qué, de hecho no ni había escuchado nada. Se ve que en su ámbito y tal, me parece una broma de mal gusto, y esas cosas no deberían de utilizarse, si fuese verdad, y siendo mentira mucho menos. Pero a mí al final lo que vino a decir es que, porque bueno, a los periodistas, ¿tú de qué medio eres? Ah, pues esto, es que
0: perdona, lo de las niñas y las mujeres y tal. Mire, yo lo que le he oído decir es que esa muchacha es guapa y que es más guapa que todos los demás, que yo seguramente no he visto a la muchacha, pero seguramente estaré de acuerdo, y que hay una mujer que no sé si entenderá de fútbol o no. Florentino no dice no entiende de fútbol porque es mujer, no dice eso, pero ya toda la giliprogresía está manipulándolo absolutamente. O sea, lo que ha dicho es que hay una mujer que no sé si entenderá de fútbol, que podría haberlo dicho de un hombre, pero lo ha dicho de una mujer. Lo que no ha dicho es que no entiende de fútbol por ser mujer. Si lo hubiera dicho, me parecería muy mal, pero es que no lo ha dicho.
1: Yo no sé, pero yo en ese contexto, en eso sí creo que lo que da a entender
0: es
1: como...
0: No, lo que entiendes
1: lo
0: tú.
1: Duda.
0: Es que, no, es
1: que dice, hay una mujer...
0: No. Es que Manolo, Manolo.
1: Si sabe, ya.
0: Que no sé si sabe de fútbol una mujer, punto. Eso no quiere decir que no sepa de fútbol por ser mujer. Eso te lo imaginas tú. Vale, te lo imaginas tú. Entonces la gente hay que jugarla por lo que dice, no por lo que nos imaginamos que quería decir.
1: Y dijo este hombre porque no sé si este hombre sabe de fútbol. Vamos. El punto lo puso en lo de la mujer. No lo dijo este hombre.
0: Pero eso no convierte esa frase en que no sabe de fútbol por ser mujer. Que no es verdad.
1: No, este hombre no. Del ABC que. No por ser. Bueno, pero en fin, que yo no quiero entrar, porque al final lo que quiso dar a entender es que la prensa tiene que alabarlo, tiene que y tal, y si no es que están en contra, y yo creo que se equivoca. Yo creo que la prensa, cuando hay que ser crítica, tiene que ser crítica, y que él venga a decir como que la prensa y tal, él que siempre se dice de que tiene más cabeza que cualquier político encima de la mesa de periodista, él, que han salido ya muchísimos periodistas de ti, donde ha pedido su cabeza, que él venga a quejarse de eso, es que entonces estamos, pues vuelvo a insistir, es que este hombre...
0: Pero bueno, lo que volvemos a lo de siempre, que hay mucho se dice, y las cosas hay que decirlas documentadas, porque yo no sé qué periodistas tiene él la cabeza en su mano, porque si yo no lo sé si es verdad o es mentira, pero sin saberlo, pues dices, bueno, joder, si tiene tanto poder, ¿qué hace que no se ha cargado en todos estos años a todos esos que no le gustan? Según dijo el otro día.
1: José García lo ha dicho. Juanma Castaño lo ha dicho.
0: ¿Pero qué ha dicho?
1: Que llegaron y le pidió al director de la cadena.
0: Pero esto no tiene tanto poder, porque están en su sitio.
1: No, fíjate tú, a José María García. Además, de eso se ha jactado él de que a José María aquí lo quita de la esta de esto es él.
0: ¿Se ha jactado él cuándo?
1: Sí, en alguna esta de que él lo había quitado.
0: No,
1: él. Lo han dicho segundas personas. Él no, porque él no ha hablado.
0: Pero es que
1: Juanma Castaño ha dicho.
0: Yo procuro imprimirle a este programa y a esta emisora rigor. El hecho de que una persona diga una cosa no la convierte en verdad. El hecho de que alguien diga que Florentino se ha cargado periodistas no lo convierte en verdad. Para convertirse en verdad tienen que demostrarlo. Entonces, porque yo mañana me llamo muy mal Paco Gómez, lo cual es cierto, por cierto, y entonces pues digo, pues Paco Gómez va por ahí asesinando gatos por la noche. Y eso no lo convierte en verdad. Es decir, es que las cosas son verdad o son mentiras en función de si tenemos pruebas de que lo son, no porque lo haya dicho alguien. Porque aquí, por ejemplo, fíjate, en la prensa almeriense también están acostumbrados a que llega alguien y dice, noticia del otro día, que además tiene que ver con el deporte, denuncian un tiempo de espera de más de media hora en el campo de fútbol del Alqueán que pidieron una ambulancia. Pues mire usted, el que denuncia eso no tiene ni idea de cómo funciona la sanidad, y el que lo publica es un analfabeto periodístico. Porque lo que le pasaba a la niña que le dieron un golpe era un dolor en las costillas, en los riñones, y eso no está catalogado en la ley como una prioridad 1 de urgencias, y por tanto tienen hasta 40 minutos para llegar a la ambulancia. Pero es que además, si está atendida por sanitarios, y allí lo estaba porque había dos enfermeras en la grada, ese tiempo de espera se incrementa. Pero ¿qué es lo que ocurre? Que como el periodista tiene los cacharros bien gordos, pues le costaba mucho trabajo llamar al distrito o llamar a la delegación para contrastar la noticia, y la publica. Y el hecho de que te digan una cosa no significa que sea verdad. Y todavía estoy detrás de los tiempos de espera, que están siempre perfectamente registrados. Tú llamas a la ambulancia y en el momento que llamas queda registrado el tiempo de espera, y cuando llega la ambulancia al sitio queda registrado. Y ya se ha demostrado muchas veces que dice, es que ha tardado 2 horas en venir la ambulancia. Te vas al tiempo de espera y es mentira. ¿Por qué? Porque el que está esperando una ambulancia cada minuto le parece 6 horas y se exagera. Pero la versión de la gente no convierte las cosas en realidad. Y en el periodismo estamos muy mal acostumbrados a no contrastar las cosas, pero en la sociedad en general también. Yo no sé si Florentino se ha cargado periodistas o no, A mí no me extraña. Mi cabeza también la han pedido, ¿eh? Mi cabeza ha sido pedida. Mi cabeza... Y no es que haya sido pedida. Es que seguramente ha sido conseguida. Porque nosotros no estamos en Marca después de que Marca y el director de Marca tengan una magnífica relación con Mohamed El Asi. Pues yo digo posiblemente, porque eso no lo tengo demostrado. ¿Que fue pedida? Sí, lo sé. ¿Que se la concedió? No lo sé. Ahora fíjate que bien la ha ido a Marca en Almería desde que, pasaron esas cosas. Que yo sé que esas cosas pasan, pero no sé si han pasado en este caso. Venga, Manu, que no nos quitamos este tema de encima.
2: No, yo vengo con muchas ganas y dispuesto a hablar de la Almería y de la actualidad.
0: Vale, ¿algo de Florentino? Sí, porque has estado ahí gesticulando.
2: Sí, bueno, yo, por la parte madridista que me toca, es cierto, estoy muy de acuerdo en lo de que hasta el propio madridismo estamos... Pensando igual en el sentido de que creo que Florentino, en un momento en el que ya la edad le pasa factura, como tú decías, ¿no? El cansancio, un año, dos años de no tener títulos, la edad, la frustración y posiblemente, como bien decía, el entorno, está teniendo un final de carrera, por decirlo de alguna manera, chungo. Es un presidente que, precisamente en etapa, incluso estando a él como presidente, el propio madridismo no nos hemos sentido muy identificados cuando la época de Mourinho, ese tipo de cosas. Y lo que nos quedaba siempre de esperanza era que al final el presidente era un tío educado, era un tío que sabía estar en su sitio y que nadie puede cuestionar el tema de la gestión, de tratar al club y de hacerlo crecer. Y esta versión yo creo que nos ha sorprendido a la mayoría de madridistas. O sea, creo que todos hemos visto la entrevista, la rueda de prensa que dio y la entrevista que dio anoche, además, La Sexta, totalmente preparada, con las preguntas ya preparadas, y creo que nos ha dejado un mal sabor de boca porque no esperamos ese final de Florentino. Incluso el caso, como tú decías, de que cuando salió un poco a la luz, el caso Negreira, ese tipo de cosas, que podemos estar más o menos de acuerdo. Yo como madridista no pienso que al Madrid le hayan robado 7 ligas, ni mucho menos. Pero puedo estar de acuerdo que hay indicios del caso Negreira, ese tipo de cosas. Hasta con ese tema del madridismo yo creo que estamos muy cansados, porque una cosa es decirlo y sacar algunos datos que puedan ser, y otra cosa es llevar 4 o 5 años tirando del caso Negreira sin haber una prueba de verdad, sin haber un juicio de verdad. Por lo tanto, de ese tipo de cosas nos cansamos. Creo que cuando un presidente, un futbolista, un entrenador quiere denunciar algo, lo primero que tiene que hacer es asegurarse unas pruebas reales, objetivas, por las cuales tú puedas demostrar y amparar eso que estás diciendo, porque si no, es lo que tú decías. Y está pasando un poco lo mismo que se está quejando la gente de Florentino, que si hace, que si no hace. Son las mismas críticas que en el otro lado le vienen, de que si se ha cargado un presidente, que si no sé qué, que si Florentino ha comprado un árbitro, que si ha comprado no sé qué, que si tiene a todos los medios controlados. Al final solo son suposiciones, tiros de un bando hacia el otro, y nunca hay pruebas de nada. Por lo tanto, al final lo que me dice es que todos son iguales, igual de buenos, igual de malos. Y que más allá de eso, yo creo que Florentino sí, ayer lo hablaba con mi padre precisamente, que también es del Barcelona, y yo le decía lo mismo. Creo que Florentino lo que necesita es
3: la oveja negra,
0: familia. Vale, del Barça, yo, y del Madrid, ¿no?
3: Tú la oveja, sí, negra.
2: Yo intenté, o sea, me intentó hacer del Barcelona, tengo una foto que lo corrobora.
3: ¿Que vas a vestir del Barcelona?
2: De chiquitillo. Que verla, ¿eh? Pero ya lo enseñaré, además parezco Maradona por el pelo rizado. Pero al final pasé al lado de la luz. Y
3: está en lo oscuro.
2: Y lo hablaba con él, digo, creo que Florentino está en un momento de dar un paso al lado. Quizás no tenga ni siquiera que dejar de la presidencia como tal, pero sí empezar a delegar, a quitarse tiempo, incluso a tener una persona que ese tipo de ruedas de prensa dé la cara, que esté más tranquilo y que sepa un poco mejor manejar al tema de los medios. Porque ya te digo, la imagen...
0: Ya te digo yo que para su equipo de comunicación, la rueda de prensa del otro día fue un sufrimiento infernal.
2: Claro, lógicamente, o sea, se veían caras intentando cortarlo, la cara, gestos...
3: Si estamos aquí a gusto, si
0: Manolo, esto... espera que no he presentado todavía a Paco.
2: El trato con ciertos periodistas. Bueno, ya hemos acabado. Yo me podéis seguir preguntando. Hasta ahí se echaban las manos a la cabeza, como diciendo que este hombre corte ya. O sea, creo que le va a hacer mucho daño, no solo contra la prensa, que es de la que se está quejando, sino contra sus propios socios. Lógicamente se va a presentar y va a volver a salir, porque tampoco hay ningún candidato, yo creo, en condiciones,
3: si no
2: ahora mismo.
3: No tiene tiempo contra candidatura.
2: Ni nadie en condiciones. O sea,
3: no tiene tiempo.
0: Con Gómez, que Manolo no lo deja. Paco Gómez, buenas tardes.
4: Muy buenas tardes, Víctor.
0: Venga, yo decía, comentamos esto en dos minutos, pero no comentamos en dos minutos porque...
4: Nah, es que el tema da para mucho. No, a ver, al final el fútbol, la política, la religión, como va vinculado a emociones, saca lo mejor y saca lo peor de la gente. Y en este caso, pues yo estoy contigo. Florentino, por número, es el mejor presidente que ha tenido el Real Madrid, que es el mejor club de fútbol por título y por proyección y por seguidores y por todo. Ha sido esencial en en la carrera y en esta consecución de títulos, pero el tiempo desgraciadamente pasa para todos. Y yo vi lo que ha dicho Manolo, yo vi un poco las imágenes de la rueda de prensa y vi a un abuelete. A un abuelete que la idea de la rueda de prensa ya lo ha hecho otro año. Cuando no ha ganado el año que trajo a Mbappé, que no ganó tampoco la Liga, que la ganó el Barça a los dos días, presentó pues para eclipsar un poco la que el centro de interés sea siempre el Madrid, los medios y tal. Y yo creo que esta vez se le ocurrió que, como llevaba mucho tiempo sin aparecer, la mejor idea era hacer una rueda de prensa. Que no era necesaria, porque para decir lo que dijo, con una nota de prensa habría sido suficiente. Y se le fue de las manos. Se le fue de las manos porque ya no es esa persona diligente, ese haz de los negocios que ha montado una estructura laboral, una empresa, no solo en España, sino también, como él dijo, su crecimiento ahora está en Estados Unidos y tal. Y estoy un poco con Víctor en el sentido de que es muy difícil llegar, pero también es muy difícil tomar la decisión de decir, oye, ahora tengo que dar un paso al lado, ¿no? En eso, por ejemplo, la familia Cosentino, que lo tenemos muy cerca, es un ejemplo de una transmisión de poder dentro de la familia, de la empresa familiar, que lo ha hecho muy bien con los hijos, ¿no? Pero no todo el mundo tiene esa capacidad. Y yo creo que este hombre, al final, cuando aglutinas tanto poder, cuando al final el Real Madrid no tiene una estructura profesional como puede tener otro club, medio de comunicación, tal, que tiene sus asesores, pero al final el que toma la decisión siempre es una persona sola, creo que al final eso se le ha perjudicado. Y le ha perjudicado y la idea o la intención que él tenía con esta rueda de prensa se la ha vuelto en contra.
1: Pero es que ha ido creciendo con la edad, ha ido siendo más vanidoso. Hasta las presentaciones, claro, de los jugadores se las quitó a los que lo representaban y se puso en primera persona a presentar.
4: Claro, cada, Manolo, por eso te digo que al final el fútbol le daba lo que no le ha dado, porque simplemente con gestionar su empresa hubiera sido más que suficiente para otras personas, pero el fútbol te da un prestigio, una posición, un reconocimiento.
0: Mira, eso sí lo contó García, eso sí lo he escuchado yo a García. García dijo en su día, dice, este tipo pasó de ser el empresario número uno de España, claro, y no lo confía nadie, a, gracias al presidente del Real Madrid, levantar el teléfono y hablar con el rey.
4: Claro, así, claro, Víctor, sí, claro. En la pirámide de Maslow, el reconocimiento es el último escalón. Y lo tenía los otros seis, ya lo tenía. Entonces, ¿qué le faltaba? Pues un puesto en el que todo lo que había hecho se reconociera. Y eso te lo da cualquier presidencia del club, ¿eh? Cada uno a su nivel.
0: Hay que hablar mucho de la Almería y vamos a hacerlo enseguida. Pero antes, Victoria.
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0: Bueno, estamos a falta de tres partidos para que termine la Liga y a falta de dos días para que juegue la Unión Deportiva Almería ese antepenúltimo partido. Manolo, ¿qué? ¿Cómo lo vemos?
1: Yo sigo viéndolo más o menos ni he visto tanto equipo o tanta plantilla en momento determinado, ni la veo tan... Estamos ahí en la pomada, se me antoja difícil, porque prácticamente tenemos el Baverás perdido con casi todo. Esta próxima jornada no puedes pinchar, primero porque ya, bueno, ratificaría y esperar a que el caso del Depo, porque el Racing yo creo que va a ser muy difícil, pues tenga algún pinchazo. No sé si pasarán cosas. Fíjate lo que está pasando en primera división, es que están ganando todos los de abajo. Yo alucino, cómo están ganando todos los de abajo ahora resulta, y vamos, te vas a ir mínimo a los 44 o 45 puntos para estar medianamente salvado, porque hay enfrentamientos directos. Y aquí pasa lo mismo, es decir, tú tienes el Guaverás, que a mí los miedos de todo es que llegues otra vez a la promoción y que prácticamente con todos los que te enfrentes, porque vamos, es el único creo que le podemos ganar el Guaverás o el individual sería Las Palmas,
0: claro.
1: Si le empata la gana con el Málaga, hay dos goles de diferencia, pues estaría dos goles de diferencia, creo que había de dos o tres goles de ahí de margen que te puede dar. pero es que como se te metan los demás, los Burgos o no sé, alguno de estos así que te ha ganado en tu campo y han pasado, como el caso del Burgos o el campo o el caso del Castellón, que también te tiene que gol, que para que veas que no siempre perder por uno que por dos no es siempre bueno, da igual, como en algunos momentos se dice. Bueno, pues insisto, a mí se me antoja difícil que el Depor vaya a ceder, pero Almería lo que no puede es fallar, es decir, pues espera, ya no depende de ti mismo, pero insisto, es decir, evidentemente que saca el partido esta semana y a ver qué pasa cuando faltándote las últimas dos jornadas, donde si el equipo sale o no sale hacia arriba.
2: Yo la verdad que soy bastante optimista en ese aspecto. Creo que es cierto que nosotros conocemos la plantilla que no nos termina a veces de convencer. El partido del otro día a cara espectador no es muy bonito, pero creo que es un partido que a los ojos de un entrenador era complicado de sacar. El equipo, la situación del campo, ese tipo de cosas, y se acaba no perdiendo, que es decir, se acaba compitiendo en un partido bastante malo. Y yo creo que si no intento posicionarme, ¿no?, desde la vista del espectador que no sea aquí de Almería, yo creo que no dudan que la Almería va incluso a ganar el partido jugándolo en casa y a subir al ascenso directo. Ciertamente, como dice Manolo, es el partido vital para si quiere ascender, rival directo, y estás demostrando que te lo mereces. Pero yo creo que el equipo llega, sobre todo que llega bien. Creo que incluso empatando el otro día en Burgos la sensación no es mala por el tema de la capacidad de competir, y que ahora lo tiene en sus manos. Juega en casa contra un rival directo y prácticamente ganarle a Las Palmas yo creo que certifica el ascenso. Así que creo que debemos de ser optimistas, confiar en la plantilla, confiar en el partido, en que va a salir bien, y creo que todos hubiésemos firmado esta situación a principio de temporada, por lo tanto creo que ser optimista.
4: No, yo la semana pasada aquí decía que de los cuatro partidos había que sumar 10 puntos. Si queremos ascender directamente, había que sumar 10 puntos.
0: Estamos en ello, ¿no?
4: Entonces, por eso digo que ya en la red que teníamos, ya la hemos perdido. Es decir, que yo creo que los partidos de casa, yo creo que la Almería los saca. Y como pasaba la semana pasada, la semana pasada era un partido de importante, y el de Gijón va a ser un partido importante. Porque yo creo que en casa el equipo da su mejor versión, está muy confiado, y aunque se ponga delante o aunque el empate, siempre termina sacando los partidos. El deje de este equipo, que ha desempeñado muchas cosas, pero siempre ha sido fuera de casa. Entonces yo creo que este lo va a sacar, yo creo que este se le gana bien a Las Palmas, yo creo que le vamos a ganar bien.
0: Yo también lo creo.
4: Con esfuerzo, pero le vamos a ganar bien. Pero al final, donde te va a jugar la bichuela va a ser en Gijón, porque fuera de casa no hemos sido regulares, y eso es lo que nos tiene todavía con la incertidumbre de si jugar, si vamos a ascender directamente o va a tener que ser a través de los playoffs.
0: Bueno, enseguida contamos más cosas, pero antes es que tengo protagonista al otro lado del teléfono, así que vamos con ella.
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0: Bueno, la entrevista de los jueves aquí en la tribu de Bru es entrevista Única Group, porque viene de la mano de la comercializadora hortofrutícola líder en la agricultura, en el canal hortofrutícola español. 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Esto ocurre así. Carlos Hinojo, ¿qué tal? Muy buenas.
7: Buenas tardes, Víctor.
0: ¿Cómo estás, hombre?
7: Bien, tranquilo. Bueno, tranquilo. Un poco de todo.
0: ¿Tranquilo o tranquilo pero moviéndote?
7: sí, exacto, eso te iba a decir. Estamos con diferentes cosillas y, bueno, un poco de todo.
0: Bueno, con diferentes cosillas que ya más o menos lo tienes cerrado, ¿no? ¿O no?
7: Sí, no, futbolísticamente sí, pero es que como llevamos la vida que llevamos, con tres niños, con historias varias, trabajo, etcétera, pues bueno, estamos atareadillos. Los que no somos profesionales del todo, tenemos que atender muchas cosas.
0: Bueno, eso está claro, eso es la vida, Carlos, sí, es la vida, ¿no?
7: Sí, estoy acostumbrado, pero bueno, bien, estoy bien.
0: Bueno, pues te mueves, ¿no? Te mueves y vuelves a salir del Poli Almería para un proyecto interesante, ¿no?
7: Sí, no es un cambio en sí, aunque pueda parecerlo, porque es cierto que las noticias se han solapado, pero mi idea de dejar, es decir, yo llegué al Poli con la intención de salvar el equipo de una situación crítica esta Navidad. Y bueno, hace un par de meses comenté con mi preparador físico la idea que teníamos de no continuar. Pues bueno, cosas que ves en el día a día, que crees que no van a mejorar, que bueno, te hacen ver que lo mejor es que el ciclo se acabe ahí, porque ya no es la primera etapa que estaba. Y bueno, fui a echar una mano a un grupo de amigos, lo primero. Y después pues al club, que en este caso soy socio gestor también, y es mi club. Y lo que pasa es que como estás en medio del objetivo, no te planteas tomar esa decisión de publicar que no vas a continuar el año que viene, porque no es el momento, ¿vale? ¿Qué pasa? Que hasta que no consigues el objetivo, no piensas comunicarlo. Lo comunicamos a final de temporada. Problema, pues que el Presi y Cristian y algún otro directivo han insistido para que continuara. Lógicamente, pues bueno, aunque yo tenía la decisión por dentro tomada, en algún momento te puede hacer dudar. Pero bueno, por otro lado también aparece la opción del Cuevas y bueno, pues se han solapado las dos cosas cuando realmente tenía claro que no iba a continuar y que no iba a tener la oferta que he tenido finalmente con el Cuevas, que como bien dices, es un proyecto ambicioso, ilusionante y tengo ganas de afrontar este nuevo reto, ¿sí?
0: Bueno, yo diría que es una apuesta valiente de salir de zona de confort, ¿no? Porque, bueno, te mantienes en la misma categoría y te sales de un sitio donde sabes que te quieren, que te valoran, que es tu club, que confían plenamente en ti. Y bueno, pues ya sabes cómo es esto del fútbol, ¿eh? Que nunca sabe uno lo que se va a encontrar, ¿no? Pues, aunque evidentemente, pues, si lo haces es pensando que vas a estar bien, ¿no?
7: Sí, como bien lo has definido, soy un amante de salir de la zona de confort. Realmente cuando cogí el equipo en la situación que lo cogí, una situación de prácticamente de descenso, yo tenía poco que ganar, venía de dejar al equipo en tercera red, en octava posición, y en división de honor, creo que era penúltimo, antepenúltimo, tenía poco que ganar. Me enfangué con Luis Castro, que vino conmigo. Tomamos esa decisión de intentar salvar al equipo porque era un reto bonito en el club que quieres. Y bueno, sí, es salir de la zona de confort dentro de que siempre te ha gustado tener un proyecto, o soy amante de tener cosas diferentes a la hora que de poder enfrentarme a ellas. Entonces, en el Poli yo sabía que tengo muchas cosas. Pero ahora creo que después de haber estado en dos etapas, más de 4 años en el Poli, el cuerpo me pedía esto. Y entonces, pues yo se lo comenté a Cristian, le dije que bueno, pues que no era un tema económico, no era un tema, sino que sentía que el ciclo había acabado, sin más. Cumplimos el objetivo y bueno, aunque parece que hay mucha gente que no lo entiende, pues no sé, yo creo que antes que no entenderlo deberían dar las gracias, porque hicimos muchos esfuerzos por coger el equipo, como te decía, no tenía nada que ganar, y dejamos al club en una posición muy buena, octavo, cerca de la Copa, que daba el acceso a la séptima posición. Y bueno, pues como este proyecto, como te decía, que bueno, pues me apetece este nuevo reto.
0: Bueno, la última pregunta que te iba a hacer ya me la ha respondido, es decir, te marchas con todo el buen rollo del mundo, porque no te marchas, porque es tu club y sigues siendo socio gestor, ¿no?
7: Pues no lo sé, Víctor, yo soy una persona muy sincera, soy honesto. No tomé esa decisión, como te he dicho, o no la publiqué, porque creía que no era el momento idóneo. Y ahora, pues parece que la gente, al ver las dos noticias y al haberme guardado yo mi decisión, porque no era lo mejor para el club en ese momento, pues parece que he cambiado uno por otro. Entonces, quien sabe realmente lo que pienso, lo sabe, y la decisión que iba a tomar, el problema que hay gente, pues que no le confieso mis secretos y bueno, se ha encontrado pues que un día me despedía del poli y a los 2-3 días me anunciaba el Cueva. Entonces, no sé, yo a mí particularmente lo que piense la gente en cierta manera me da igual, porque yo sé lo que he vivido, yo sé lo que he dado a ese club, yo sé lo que le he aportado también. Y lógicamente cuando a un entrenador lo cesan, nadie piensa en él, por lo antes los resultados tal. Cuando un entrenador, en este caso, cumple el objetivo y tras cumplir el objetivo le aparece un proyecto también interesante y bueno, pues creo que también hay que valorarlo como hay que valorarlo.
0: Bueno, al final estás contando muchas cosas que la gente desconocemos. Yo creo que el resumen es toda la suerte del mundo, que vaya todo muy bien y estoy seguro que en fin, currando se llega a todos lados, que es lo que estamos algunos como nosotros acostumbrados a hacer. Un abrazo muy fuerte, querido, que vaya muy bien, mucha suerte.
7: Muchas gracias, Víctor.
0: Ha sido nuestra entrevista única grupo.
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0: Bueno, pues efectivamente, ya sabéis que a final de mes hay un torneo Níjar 3x3 de baloncesto en San José, Níjar, que además es puntuable para el ranking FIBA, o como se llame eso, y que organiza mi amigo Fede Uclés, junto con Alejandro Montoya. Hola, ¿qué tal, Alejandro? Muy buenas.
11: Hola, buenas tardes.
0: Bueno, me alegro mucho de saludarte. ¿Qué tal? ¿Qué tal? ¿Cómo lleváis los preparativos?
11: Bueno, pues ya estamos entrando en la recta final del torneo y bueno, con ese gusanillo que está empezando a florecer y con ese nervio de los grandes momentos.
0: Ya se empieza a poner la cosa, lo ves de cerca el bicho, ¿no?
11: Sí, sí.
0: Bueno, por si acaso alguien no tiene todavía los datos claros, dibújame el torneo, ¿cómo es? ¿Qué es el torneo? A ver, cuéntamelo.
11: Bueno, el torneo es el fin de semana del 29, 30 y 31 de mayo, como bien has dicho, en San José, en el Parque de la Molina. Y pues bueno, es un torneo de baloncesto 3x3, puntuable para el ranking FIBA. Y tenemos diferentes categorías, categoría sub 15 masculino, categoría desde sub 15 a sub 18 femenino, después tenemos también senior masculino, senior femenino. Y vamos a hacer también una exhibición de un partido de silla de ruedas y demás. Además, contaremos con la exhibición de unos dunkers para dar un poco espectáculo el sábado. La verdad es que queremos hacer del evento una fiesta del baloncesto de 3x3 en el municipio de Níjar y animamos a toda la gente, tanto a los que se animen a participar como a los que les gusta el baloncesto, que se acerquen por ahí.
0: Bueno, va a ser un gran día y además es una cosa trascendente porque, hombre, en Almería no estamos acostumbrados a disputar torneos que puntúen para el circuito internacional, para el circuito de la FIBA.
11: Yo creo que el primero, pero el primero que se va a hacer de esta categoría a nivel provincial. Y nuestro objetivo, como bien explicó Fede en semanas anteriores, bueno, es ir posicionándonos dentro del circuito. Pues, y que poco a poco sea un evento de garantía y de éxito dentro de lo que es el panorama nacional en el circuito 3x3.
0: Bueno, ¿y cómo van las inscripciones? ¿El que se esté enterando ahora mismo todavía puede o ya estamos fastidiados?
11: Sí, no. De hecho, animamos a que todos los últimos rezagados que tienen dudas vayan realizando y formalizando su inscripción, porque todavía quedan plazas. Y hay hueco todavía en todas las categorías. Es verdad que la categoría senior élite pues está casi, bueno, está bastante avanzada, pero queda todavía un hueco y en las demás también. Y para hacer la inscripción solo tienes que entrar en FIBA 3x3, irte a Play, poner evento Níjar, ahí ya le va a salir el torneo, realizarse un perfil por jugador FIBA, porque ya que es puntuable y nosotros vamos a otorgar los puntos, si no si no estás registrado en FIBA, si ganas el torneo no te van a poder otorgar los puntos, que es importante, realizar el pago de la categoría que corresponda en la que te inscribas y listo. También recordar que con cada inscripción nosotros vamos a dar una equipación del torneo, ¿vale? O sea, el torneo se va a jugar con una equipación oficial, gracias a nuestros patrocinadores como son Biosabor, Singenta, el Ayuntamiento de Níjar, Imprenta Botiza y Radio Marca Marcador Almería. Y bueno, que es también para que eso quede claro, que nada, el coste de la inscripción básicamente es cubrir el gasto de esa ropa. Todo lo demás corre gracias pues, a la ayuda de los sponsors y el Ayuntamiento.
0: Torneazo de 3x3 de baloncesto, los amantes del baloncesto. Estamos de enhorabuena, querido. Abrazo muy fuerte y a apretar, que ya va quedando poco. Muchas gracias.
11: Muchas gracias, Víctor.
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0: Bueno, enseguida vamos a por más cosas. Os tengo que hacer una rondita rápida ahora, pero antes, Victoria, que si no, qué mal vamos de tiempo, qué barbaridad. Estamos complicados. ¿Te has limpiado?
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0: Y además, Lidia.
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0: A ver, Manolo, yo creo que está hirviendo ya la ciudad con el ascenso de la Unión Deportiva Almería. Se va a notar en el campo el sábado. Quizá ha tardado mucho en llegar todo esto, pero bueno, oye, mira, estamos en disposición de subir. Y está esa, yo creo que incluso hasta se está apagando poco a poco esa controversia que nos ha acompañado durante todo el año de, es que no me gusta cómo juega, es que Rubí no acierta con los cambios, es que no es un equipo seguro, no es un equipo fiable. Y al final, macho, si estás empatado con el segundo, falta de 3 jornadas, pues hombre, no sé si eres muy fiable o poco, pero yo creo que un poco sí, ¿no?
1: No, bueno, yo creo que en cuanto a lo de fiable, pues medianamente lo que sí ha sido regular. Yo creo que viene por, yo sigo diciendo, la media no ha habido ninguna fase de la temporada donde, por ejemplo, te ha hecho un gol o dos y aquí se ha terminado el partido. Ha habido más partidos, siempre hemos tenido la sensación de que el contrario no iba a cerrar algún gol seguro, de que no han igualado partido, no han levantado partido hasta con 2-0. O sea, no tenemos ese empaque de equipo que yo solo he visto a otro equipo. Y fíjate tú que hay una diferencia grande, que no sé si también ha comentado antes también Manu, con el año pasado. Yo creo que este año lo que sí estamos, tenemos un equipo, entre comillas, mucho más seguro el año pasado, porque el año pasado el único agarre que teníamos era Luis Suárez. Nos estábamos muchas carencias en el equipo, sobre el campo, y era Luis Suárez, y para colmo lo perdimos en el momento más decisivo. Algo que, bueno, que si coges calendario te sabes que te puede pasar. Y este año llegamos mejor que la temporada pasada, por lo menos más seguro, y con la esta de que parece que somos un equipo más, más creíble, ¿no? Pero, insisto, es que somos un equipo que te pones a mirar, te pones a mirarlo, ponemos resultados toda la semana. Y que casi siempre le ponemos como mínimo un gol en contra de Almería. O sea, no hemos tenido, quizás es lo que no ha llegado, pero es por perfil de plantilla también. Y yo creo que con eso ha jugado también el míster, el míster ha jugado, que se le han dado muchísimos palos, se ha jugado con eso, es decir, pues tengo, soy potencialmente bueno en esto, caliente, bueno, pues vamos a tratar de esconder, pero que es un equipo que es de los dos o tres más goleados de la categoría, ¿eh? Que los números de goles en contra es de descenso. Es verdad que después hemos hecho muchos más goles que a lo que ha hecho, a lo que ha jugado el míster. Este. Me sé que, de hecho, lo ha comentado alguna vez que otra. Me pueden meter un gol o dos, pero sí, lo importante es meter uno más. Y a eso ha jugado el Almería. El Racing anda en los mismos números en ese aspecto. También ha recibido mucho y tal. Pero cuidado, vamos a tener los pies en el suelo, porque si queremos mirar después paralelismo, fuimos a Santander a jugar después de que el Santander recibía 6 de la Andorra. Esta semana recibimos Las Palmas, que viene de recibir 5 con el Andorra. Ya, pues sí, yo no lo veo tan fácil, de que además son partidos que el rival también tiene mucha calidad en el campo, y es verdad que lo ha comentado muchas veces Paco, que la Almería es muy creíble en casa, pero fuera y tal, es verdad que en casa estamos siendo, y es lo que nos está manteniendo ahí, si no, no hubiésemos descolgado algo, y seguramente si hubiésemos sacado algún partido más como Burgos, pues seguramente estaríamos ya prácticamente ascendidos. De hecho, ahí yo siempre lo digo mucho, las ligas se pierden en casa y se ganan fuera. Es así, es decir, tú puedes ganar todos los partidos en casa, si fuera el oeste, pues no has ganado ninguna liga. Igual que si ganas mucho fuera y en casa no puedes, que la estás perdiendo. Pero insisto, llegamos mucho mejor que la temporada pasada. Todavía, evidentemente, se van a escribir algunas cosas más de aquí hasta las tres jornadas que queda, hasta final de liga. Pero insisto, la gente también está más mentalizada, parece que estamos viendo algo mejor y tal. Y por eso digo, tampoco es que estemos tan mal. No podemos decir bueno, y tal, y ni podemos decir hoy que bien está y vamos a ascender seguro, vamos a sacar descapotables, pues sería el himno demasiado.
0: Bueno, ¿cómo ves esto de la fiabilidad, de la confianza?
2: Lógicamente creo que, como están diciendo los compis, el gran problema de la Almería ha sido siempre esta temporada como visitante, como local, ha sido bastante fiable, incluso en cierta racha fuera de casa se ha jugado bastante bien, otras veces que nos haya caído un poco esa moneda de cara. Pero una cosa es las sensaciones que tenemos aquí, es cierto que hemos tenido y creo que la seguimos manteniendo poca fiabilidad en el tema en el centro del campo, cuando falta una pieza se nota mucho, creo que los goles en contra vienen mucho de ahí, de sostener mucho los partidos en esa línea central, porque es cierto que este año con el tema de los centrales hemos mejorado bastante, centrales la

0: prácticamente el 90%, 80% de los partidos de segunda división en la que cualquier rival te puede plantar cara según qué tipo de partido te proponga. Y que también, de acuerdo, como decía Manolo, lo hemos hablado muchas veces, Rubí juega mucho a que, o por lo menos dos tercios de esta temporada ha jugado mucho a su libro, a que en los primeros 45 minutos para que pase poca cosa y luego empezar a abrirse, a intentar jugar a la contra, y que siendo consciente de que por su manera de ver el fútbol le van a hacer muchos goles, porque siempre se ha interesado mucho más en hacer un gol más. Es cierto que los números en contra no son del todo positivos, lógicamente, pero al final, si tienes claro que vas a recibir muchos goles, pero que en tu guión de partido te hace muchos más de los que te hace el rival y que con eso te vale para puntuar, creo que es un dato con el que el propio Rubi y la plantilla podían contar con ellos. Yo creo que es fiable, yo creo que la Almería lo va a sacar y creo que la Almería este año asciende directo.
1: Paquito.
2: Por línea, la del centro del campo es la peor línea de la Almería. Es decir, tú coges una selección de los mejores jugadores de segunda división y en la delantera puedes tener arriba, puedes tener en barba incluso. En el centro del campo no va a aparecer nadie de la Almería. En la portería puede ser que Andrés al final sea uno de los mejores de la categoría. Y en defensa, bueno, hemos mejorado respecto a la temporada pasada. Pero bueno, si no en el primer equipo, en el segundo tendría a Bonini casi seguro. Pero en el centro del campo es lo más flojo que tenemos. Y de ahí la inestabilidad de resultados fuera de casa. Porque no sujeta los partidos. Yo lo he dicho muchas veces, la Almería necesita que el partido se rompa, que haya mucha transición. Rubi juega que haya muchas transiciones, porque cuando se planta un equipo rival con los 11 en el borde del área, le cuesta mucho construir, porque el centro del campo que tenemos no es nada bueno. Entonces, que los resultados de casa afortunadamente nos han llevado a estar donde estamos, que desde el mercado de invierno en la Almería mucho mejor que en la primera vuelta, mucho mejor. Las incorporaciones de Miguel y de Morfi han dado un salto importante, pero que yo considero que con una pequeña mejoría fuera de casa hubiéramos estado donde está el Racing y seríamos primero indiscutiblemente, pero eso no se ha producido. Y ahora pues estamos, que yo creo que la situación en Gijón va a ser distinta a la que nos encontramos en Burgos, porque Burgos al final se está jugando al entrar. Creo que Gijón al final, por mucha motivación económica, no es la misma que la motivación de poder subir a primera división.
1: Tiene peor equipo. ¡Victoria!
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1: Venga, Lidia, échate un par de siglos atrás, anda.
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1: Vamos a la UNED. Vamos a pillar el toro, pero bien.
5: Momento para hablar de la actualidad de la UNED, la universidad pública más grande de Europa.
1: Bueno, efectivamente estamos en la UNED. Todas las semanas vamos a la UNED, que es la universidad pública más grande de Europa, para recordarte que la tienes ahí, para hacer una carrera, sacarte un grado, un máster, un título propio, o para hacer un curso. Cursos hay muchos, constantemente. Por ejemplo, Victoria, estar en plaza, tiene sede aquí, en la Plaza Administración Vieja, a espaldas del Ayuntamiento de Almería, de la Plaza Vieja. Esta semana ha habido curso, ¿no?
3: Unas jornadas, sí, mira. El Centro Asociado de la UNED en Almería ha celebrado las quintas jornadas UNED y Policía Nacional bajo el título Inteligencia Artificial y Seguridad Pública, Retos y Oportunidades para la Labor Policial. Una actividad que se ha desarrollado tanto de forma presencial como online y que ha tenido una duración de 5 horas. Las jornadas, que han estado dirigidas a profesionales de las fuerzas y cuerpos de seguridad, miembros de la Judicatura, estudiantes...

0: Universitarios y también de formación profesional, así como cualquier persona interesada en la inteligencia artificial y la seguridad pública. Durante este encuentro se han abordado cuestiones relacionadas con la ciberseguridad, el uso de la inteligencia artificial en el ámbito policial y los desafíos que plantea el entorno digital actual.
1: Bueno, estuvimos allí en la inauguración, estuvo nuestra compañera Ana Pérez. ¿Qué se contaron allí las autoridades que estuvieron presentes?
0: Pues durante el acto de apertura del que vamos a escuchar sonidos, participaron representantes institucionales y policiales que coincidieron en la importancia de la formación y del uso responsable de la inteligencia artificial. Carlos Sánchez, el diputado, señaló que la UNED facilita el acceso a la educación universitaria y destacó que la inteligencia artificial ya forma parte del presente, ofreciendo muchas oportunidades positivas si se utiliza correctamente. También advirtió de los riesgos derivados de un mal uso de estas tecnologías y subrayó la necesidad de formar adecuadamente a los profesionales de la seguridad pública. Además, recordó que detrás de cualquier avance tecnológico siempre debe existir criterio humano. Y por su parte, la directora de la UNED en Almería resaltó la colaboración mantenida durante años con la Policía Nacional y el compromiso de la institución con la formación de la ciudadanía.
1: Bueno, ¿y qué temas y especialistas estuvieron allí participando?
0: Pues la programación de las jornadas incluyó diferentes ponencias centradas en inteligencia artificial, ciberseguridad y crimen organizado. Entre los temas tratados destacaron el uso de la inteligencia artificial por parte de los hackers, su aplicación en tareas de defensa y prevención policial, así como los retos legales y judiciales relacionados con los delitos digitales. Participaron especialistas como Alejandro López Arqueros, inspector jefe del Grupo de Ciberdelincuencia de la Comisaría Provincial de Policía Nacional de Almería, José Antonio Maldonado Rubiño, que es miembro del mismo grupo especializado, y el magistrado Alfonso Peralta Gutiérrez, que es presidente de la sección civil y de instrucción del Tribunal de Instancia de Guadix, Plaza 2. Todos ellos aportaron su experiencia para reflexionar sobre cómo la tecnología está transformando el trabajo policial y judicial en la actualidad. Como decía, si te parece, escuchamos sí. Unos sonidos de la inauguración de estas jornadas.
2: Estamos en la quinta edición, es decir, llevamos ya 5 años trabajando en colaboración con la Policía Nacional en estas jornadas. Y este año, un año más, trabajamos en un tema, creo que de suma importancia y de suma interés, que es la inteligencia artificial y la seguridad pública, es decir, también los retos y las oportunidades que estas herramientas nos ofrecen les ofrecen a ustedes en su labor policial.
3: Llevar a servicio, llevar algo tan básico como el agua, que aunque nos pueda parecer increíble, hoy hay municipios en la provincia de Almería que necesitan cubas diarias de la Diputación porque no tienen suministro de agua, y eso pasa hoy en día todavía en una provincia como la nuestra. Y nos dedicamos a llevar infraestructuras, servicios, sobre todo a pequeños municipios que por su carencia económica, por su cuestión, no los pueden tener, pero que entendemos que una persona tiene el mismo derecho a vivir en un municipio que tiene 70 vecinos a un municipio como Almería Capital que tiene más de 200.000 habitantes.
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1: Con mucha rapidez nos vamos a las redes sociales. Venga, que nos da tiempo a dos pinceladas, nada más. Venga.
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0: Vale, la pregunta: ¿crees que se va a llenar el Juegos del Mediterráneo contra la Unión Deportiva Las Palmas? Respuestas 3. Paco Zúñiga dice que sí, que la afición siempre responde. Antonio Aguirre que debería. Y Francisco José Fortes lo duda, pagando más de 50 euros por ver el fútbol bien. Si no, lo tienes que ver a 20 metros del campo, y yo por lo menos no pago para verlo así de lejos.
1: Pues magníficamente escogidas las tres respuestas, que hay una de cada cosa, claro que sí. Vamos enseguida a hacer la tarea, pero antes, Victoria.
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1: 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Ahora Segusán Ruiz Re, Burgos, Unión Deportiva Almería. Manolo, ¿quién fue el mejor?
2: Portería cero, el portero.
1: Manu.
3: André también.
1: Paco Gómez.
4: Florentino. No, Andrés.
1: Lleva ya 10 votos Andrés, es matemáticamente jugador Segusán Ruiz Re de la semana. Y ahora, pues, hay que ver quién es el segundo, porque está con un voto Alex Muñoz, Desierto, De La Fuente y Eli Lidia. Mensajito que me voy a la porrita.
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1: Nos hemos tomado unas almejas a la marinera, un pavilla de bacalao que estaba espectacular y ahora unos salmonetes fritos impresionantes. Unión Deportiva Almería, Las Palmas, porrita del Piojo en juego entre los aceptantes de cada semana. 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Sábado, Unión Deportiva Almería, Las Palmas, el partido 6:30, desde las 4 en la sintonía de Marcador en juego, porque vamos a dar también el Inagrupe Ejido Futsal en su ascenso a Primera División, y luego engancharemos con el Almería. Soler, ¿tu resultado?
2: 3-1.
1: 3-1 para el Almería, claro y contundente. Manu.
3: 2-1.
1: 2-1, menos claro y menos contundente. Comi.
4: 3-0,
1: 3-0, más contundente y más claro. Nos vamos. ¿Has comido bien, Manolo?
2: Fenomenal.
1: Bueno, pues me alegro mucho, que muchas gracias y que nada, que sigas muy contento con Florentino y con todo, ¿eh?
2: El jueves que viene volvemos a echar un ratillo más.
1: Sí.
2: Algo habrá dicho.
1: A ver si es posible que hablemos más de la Almería, menos de Florentino.
2: Bueno, el Candia había pronosticado 10 y 50 minutos, 10 minutos y 50.
1: Revés, pues casi acierta, En fin, Manu Lázaro, muchas gracias como siempre.
3: Muchas hasta la semana
1: que
3: viene.
1: Paquito, abrazo fuerte.
4: Igualmente.
1: Nos vamos, ¿con qué nos quedamos, Victoria? Digo, Lidia.
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7: Una semana más, estamos en Sostenibles con un nuevo protagonista. En el día de hoy tenemos a Jaime de Lara, muy buen amigo de esta casa, siempre nos atiende de manera espectacular, que es el director conservador del Parque Natural Sierra María los Vélez. Este espacio Sostenibles no sería posible, como habéis escuchado en la introducción, sin nuestros amigos de Foring the Móvil. Jaime de Lara, como decimos, director conservador del Parque Natural Sierra María los Vélez. Muy buenas, ¿qué tal?
8: Buenas tardes, encantado de saludaros otra vez.
7: El placer, Jaime, te repito, es absolutamente nuestro. Ya te digo, siempre nos tratas de manera espectacular. Jaime, entremos en materia, vayamos por partes, como diría Jack el Destripador. ¿Cómo está la actualidad del Parque Natural Sierra María los Vélez a día de hoy?
8: Pues a día de hoy podría decirte que la primavera es una cosa que viene todos los años, pero cada año que viene me produce más satisfacción el llegar a la comarca Los Vélez y ser recibido por ese espectáculo de albaida, de recamas, de gallombas floreciendo, y como ha acompañado las lluvias estos meses de atrás, pues la verdad es que la respuesta a la vegetación está siendo francamente espectacular. Podría decirse que esto es un lugar común, la primavera viene siempre igual, pero es verdad que la, en fin, que a poco que tengas un poco de sensibilidad, este tipo de espectáculos visuales no puede pasar desapercibido.
7: Y Jaime, esto en respecto a la primavera, respecto al verano, ya sabemos, no hace falta que lo digamos, siempre súper caluroso por estos lares. ¿Cómo se presenta en el Parque Natural Sierra María de Vélez este verano, pues, que está ya aquí, como se suele decir, a la vuelta de la esquina?
8: A la vuelta de la esquina. Pues prácticamente, pues como todos los años, ya sabemos que son épocas de muchísimo calor a las horas centrales del día, y lógicamente la vegetación, pues cuando termina la primavera empieza el estío y las plantas se secan, y tenemos ahí pues que tener muchísima precaución para que nuestras acciones, tanto individuales como colectivas, no vayan a provocar esa indeseada chispa que puede provocar un incendio forestal. Afortunadamente, la estadística de fuegos y de incendios forestales, al menos en la comarca de Los Vélez, es muy favorable. Tenemos un histórico de conatos que son rápidamente sofocados por los sistemas de prevención de incendios forestales, y cruzaremos los dedos, pero esperemos que este año sea un calco de todos los anteriores, es decir, que podamos terminar el verano diciendo ha pasado el verano y no hemos tenido grandes problemas.
7: Y está,
8: así lo esperamos todos.
7: Y Jaime, ¿está prevista alguna actuación en las próximas fechas en cuanto al Parque Natural de Sierra María de los Vélez?
8: Actuaciones concretas no hay ninguna prevista. Estamos recién terminados un proyecto muy interesante que teníamos de restauración de diques, que supuso una inversión cercana a 1.200.000 euros. Y bueno, consistía básicamente en reparar algunos diques que habíamos detectado que estaban empezando a tener problemas de estabilidad y roturas antiguas. Y bueno, el trabajo de los diques es un trabajo muy muy concreto, pero muy importante en el ámbito comarcal velezano. Esto es un dato que no lo conoce mucha gente, pero en la comarca de Los Vélez debe haber cerca de 1.600 diques de corrección de hidrológico forestal realizadas por diferentes administraciones a lo largo de la historia, por lo menos de la historia reciente. En los últimos 130, 140 años, las diferentes administraciones, Patrimonio Forestal, ICONA, las Confederaciones Hidrográficas, la Consejería de Medio Ambiente, todos los organismos públicos, de una manera o de otra, han ido haciendo estas obras importantísimas en los barrancos y en las corrientes de agua no permanentes, en todas las ramblas y barranquillos que hay por la comarca, que en la práctica lo que hacen es mitigar los efectos de la energía de las aguas en toda la red de drenaje. Cada vez que llueve con cierta intensidad, pues el hecho de tener estas estructuras en pleno rendimiento, pues es una muy buena noticia, en el fondo.
7: Y ya una...
8: y bueno, la idea es ir preparando la documentación necesaria para seguir trabajando en adelante en esta línea de trabajo.
7: Y ya para concluir,
8: muy desconocida pero muy importante para el medio ambiente.
7: Y ya decía Jaime, para concluir, una cuestión: ¿qué le pides al verano en cuanto en clave Parque Natural Sierra María de los Vélez?
8: Pues me voy a repetir, pero lo que pedimos casi todos, que pasemos sin que haya incendios, o por lo menos que los conatos que se generen sean rápidamente sofocados, y así poder disfrutar de un entorno tan maravilloso como es el Parque Natural Sierra María de los Vélez y la comarca de Los Vélez en la que se sitúa.
7: Pues
8: esto, lo he dicho en algunas ocasiones, es tan importante el parque natural como todo lo que le rodea, que no está bajo la figura de parque natural, pero es verdad que es un territorio en el que la naturaleza y la biodiversidad tienen un enorme potencial dentro del contexto de la provincia de Almería.
7: Pues Jaime de Lara, director conservador del Parque Natural Sierra María Los Vélez, como siempre, muchísimas gracias, muy amable por tu tiempo, un fuerte abrazo y seguimos en contacto. Muchísimas gracias.
8: Perfecto, hasta cuando queráis. Nos vemos en Los Vélez. Un abrazo.
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1: Pues efectivamente una semana más, y no es una semana cualquiera, estamos subidos a nuestro BMW a fondo. Estoy mirando a ver dónde lleva el micro Miguel Brugarolas, que es el director general de Inagrup Ejido Futsal y que está haciendo un rally, porque ahora estamos de obras por todos lados. ¿Qué tal, Miguel? Muy buenas.
12: Buenas tardes.
1: Bueno, a los mandos de un BMW deportivo y descapotable de BMW Automotor Costa. Y yo sé que han pasado muchas cosas, ¿no? Y ha habido temporadas de momentos muy de tensión. ¿En la semana más importante de que eres director general de Inagrup Ejido Futsal?
12: Sí, bueno, la segunda, porque también es verdad que tuvimos el primer año que subimos a segunda división, jugamos ese ascenso y ahí con Manzanares, que a falta de 20 segundos nos empataron y nos quedamos ahí a las puertas de subir a primera. Y ese año, ese playoff, pues también lo vivimos muy intenso, muy bonito. Y luego, pues bueno, esta es la segunda oportunidad real que tenemos, que depende de nosotros, de poder ascender a primera división. Y la verdad que una semana bonita, nerviosa, de mucho trabajo, con ganas de que llegue el sábado y mucho respeto también, pero bueno, una semana ilusionante.
1: La última vez que te vi se ganó el penúltimo partido en casa y las cosas estaban a falta de dos jornadas y tenía que pinchar Guanapix Zaragoza de alguna manera. ¿Se puede decir que ha salido todo perfecto?
12: Sí, la verdad, ahora, en nuestras cuentas estaban ahí, de que los partidos que tenían dos partidos difíciles, que era ellos jugaban en casa de Móstoles y luego iban a Melilla, y nosotros pues íbamos a Málaga y íbamos también allí al campo de Móstoles, y ahí nos teníamos que decidir todo. Nosotros pudimos efectivamente cumplir con nuestros partidos, y ellos pues afortunadamente para nosotros pincharon en la salida difícil de Melilla con un sorprendente 9-2, que eso pues bueno, nos ha hecho que la última jornada pueda depender de nosotros ganando el sábado en casa para poder conseguir el objetivo de ascenso a primera.
1: Es ganar o repetir el resultado que hagan ellos, pero no entramos en esas cuentas, es ganar.
12: Exacto, yo creo que nosotros solo podemos entrar por nuestra mente el ganar, para no tener que mirar en ningún resultado que ha hecho Guanapí. Jugamos en casa, depende de nosotros, el pabellón va a estar a reventar, la gente está respondiendo desde el primer sábado, que sabía que no la jugábamos ya, con llamadas para reservar entradas, ya se han puesto a la venta esta mañana, ya está viendo cola en la oficina del club, y yo creo que no vamos a llegar ni a la taquilla del sábado para poder quitar el lleno en el pabellón del municipal de Elegido.
1: Por cierto, ahí estará Marcador Almería Radio por primera vez en su historia retransmitiendo en directo un partido de fútbol sala, así de torpes somos que hasta ahora no lo hemos hecho nunca, desde las 4 en punto de la tarde que empiece el partido en directo, y luego ya pues en el tramo final en horario habitual ya de Marcador, porque la Almería juega a las 6:30 y nosotros empezamos 5:30, con lo cual pues en la recta final ya tendremos a todo el equipo, en la recta final del partido a todo el equipo pues participando de la retransmisión y de lo que bueno, todos pensamos que va a ser el ascenso a primera división. A mí me gustaría, vamos a ver, este año hay dos equipos almerienses que pueden subir a primera división. que es en la Unión Deportiva de Almería, e Inagrup Ejido Futsal. Todo el mundo sabe lo que representa subir a primera división en fútbol. Esto es así. A mí me gustaría que tú explicaras lo que representa subir a primera división en fútbol sala.
12: Pues la verdad que para subir, después de, si no, nos tenemos que ir a los años de Deportes Blanes, cuando elegido, donde fútbol sala almeriense tiene un equipo en primera división, y otros años más atrás aquí también elegido que jugó en primera, pero en los últimos años modernos no hemos tenido esa suerte de la provincia de Almería, y que elegido suba a primera división, pues requiere, pues bueno, ser un referente para todo el fútbol sala de elegido, del poniente, de la capital, de la provincia. Y al final todos esos jugadores, toda esa gente que participa en el fútbol sala, que le gusta el fútbol sala, pueda tener un crecimiento mayor en el número de equipos, en esa ilusión de ver partidos de primera división aquí en nuestra provincia, y yo creo que pueda venir muy bien para ese crecimiento del deporte de fútbol sala, lo que hace la provincia de Almería, y luego para nosotros, pues para consolidar pues nuestros años de trabajo y de dedicación que se está haciendo para poner al elegido y al fútbol sala almeriense en la élite.
1: Bueno, yo estoy de acuerdo con todo lo que has dicho, y fíjate, yo creo que hay incluso alguna cosa más, ¿no? Porque, bueno, elegido es un municipio, siempre lo digo, es un municipio relativamente joven con respecto a otros municipios que tienen cientos de años de historia, ¿no? Es un municipio que ha estado, bueno, ha sido el número uno en determinados deportes en algunos momentos de los últimos 20, 30 años, pues lo ha sido durante bastantes años en baloncesto, con el Ejido Club Baloncesto. En su época lo ha sido cuando el Poli Ejido subió a segunda división a Liga de Fútbol Profesional, primero un año antes que la Unión Deportiva de Almería, y esto volvería a ser colocar, bueno, el Ejido ya está como número uno del fútbol sala almeriense, pero sería volver a colocarlos, a refrendar ese número uno, pero ahora ya insuperable, ¿no? Ya en primera división, que esto os abre un escaparate en todos los sentidos, es decir, mediáticamente, televisivamente, turísticamente, es decir, en todos los sentidos es un pelotazo extraordinario para elegido.
12: Así es, porque puedes tener aquí cada 15 días a los mejores equipos del fútbol sala nacional e internacional, pues te hace eso, te hace que realmente al fin de semana, pues para los hoteles, para todo el tema de los hoteles del municipio, pues acojan y reciban a esos equipos que ya vienen aquí a dormir, las aficiones para el tema de la hotelería, el tema de poner el elegido en un punto comercial mucho más importante, y la verdad que yo creo que todos ganamos, y es muy importante poder vivir lo que se ha vivido en esta temporada, en los dos partidos de Copa del Rey, ante el Córdoba y el Pozo, dos llenos, y poder ver cada 15 días el pabellón de elegido con 2.000 personas presenciando esos partidos, pues la verdad que es una final. Tú ya estuviste tú presenciando partido de Liga con Melilla, y aunque no estábamos llenos, había muy buena afluencia, bueno, de público, y se vive súper bonito lo que es el deporte de sala en un pabellón con ambiente, pues yo creo que vivir eso en primera pues sería un sueño y muy bonito.
1: Bueno, el otro día estuve invitado en el palco de Conchita Piquer, ahora ya este sábado voy a estar currando, que es lo que a mí me gusta y que es lo que hay que hacer, porque hay que levantar este país, no estar ahí nada más que en el palco Agustico. Bueno, yo no te voy a preguntar nada que vaya más allá de este sábado, pero simplemente un pequeño, porque además sé que me vas a decir, mira, a mí que me cuentas de lo que vaya a pasar el lunes, ¿no? Pero simplemente un pequeño apunte, es otra dimensión, es decir, si tú el año que viene eres director general de un club de primera división, es otra dimensión en todos los sentidos, y además es la guinda al currazo tuyo, de Vicente, de toda la gente que estáis en el club, es que esto es la culminación de trabajo de gente que ni siquiera estaba en el club, o sea, porque tú vienes de otros sitios y tal, pero esto culmina también tu trabajo, tu estilo de vida personal.
12: Sí, la verdad que es un trabajo de mucha gente que en las distintas temporadas han estado en el club y han estado aportando y colaborando y ayudando al club. Es verdad que ahora en esta temporada, que es cuando se puede conseguir ese objetivo, pues esas personas no han estado, ahora seguimos estando muchos de los mismos que estábamos del principio, y es un trabajo de todo, de la apuesta de los patrocinadores, de la apuesta de las instituciones, de nuestro trabajo de los directivos, y la verdad que se ve se ve reconocido por ese esfuerzo, esa dedicación, ese trabajo, todo lo que no se ve que hay detrás para que esto salga hacia adelante, de muchos problemas, de solucionar problemas, de buscar dinero para poder cubrir con los presupuestos, que es muy complicado y muy difícil en segunda división. Y al final, pues yo creo que cuando se pueda conseguir, pues nos quedaremos respirando tranquilos, con decir, lo hemos podido conseguir.
1: No es verdad,
12: y al final, ya al día siguiente, como tú estás diciendo, tendremos que estar donde tengamos que estar, pero ya tenemos que aprovechar ese subidón que hay, pues para ya ponernos a trabajar, porque lo que tú has dicho, ya en primera división las condiciones económicas, ya los requisitos que te marca la federación son, ya en segunda son muy complicados de cumplir, pero en primera es doblemente más difícil, y tenemos que ponernos a lo que requiere la federación en todo ese tema burocrático, que es muy muy complicado.
1: ¿Estás deseando que sea sábado 6 de la tarde?
12: Sí, estoy deseando que llegue el sábado, sobre todo porque esta semana es muy bonita, porque mira, no te paras de llamarte todo el mundo. Desde esta mañana llegué a la oficina y ya tenía cola de gente esperando para comprar su entrada. Todo el mundo quiere venir al partido, se está preparando todo lo que es el partido, y es muy bonito vivir esto porque se tiene que vivir, pero es verdad que con ganas de que llegue el sábado, porque da los nervios de que no pasan las horas, pasan los días, pero yo creo que hay que disfrutar el momento, cada cosa tiene su momento y ya está. Yo creo que nosotros estamos trabajando, preparando bien el partido para que sea una fiesta, para que todo no falle y que realmente esté el pabellón a reventar y que los jugadores lo tengan más fácil con el arropo del público, para poder desde el primer momento salir a por todas, marcar el territorio y conseguir nuestro objetivo.
1: Ahora hablamos de lo deportivo, pero alguno que no se acordaba ni cómo te llamabas o que no te saludaba por la calle, se acercaba ya.
12: Ya, ayer me quedaban a tocar WhatsApp, ¿no? Y no tengo contacto, mira que tengo contacto, y dice, yo de verdad no entiendo cómo estas personas tienen mi teléfono de Vicente. Y efectivamente, ahora, bueno, ahora es verdad que la gente, es un hecho histórico, la gente que han estado todo el año, pues van a estar ahí como han estado todo el año, pero hay gente que, bueno, que a lo mejor durante el año no han estado, pero que ahora pues se apuntan un poco. Pero bueno, nosotros en principio nos alegra que todo el mundo venga, que quieran estar viendo esta oportunidad del sábado y que estén arropando al club y al equipo en el sábado desde las 2:15, que será el recibimiento oficial a las puertas del pabellón del equipo.
1: Pues mira, es bueno saberlo. Damos la vuelta aquí en esta ronda y ya tiramos para arriba. Lo deportivo, indudablemente esto es utópico y se dice siempre, el peor enemigo, pues la presión, exceso de confianza, estoy seguro de que no, porque seguro que todo el mundo sabe que eso no cabe, pero la presión, los nervios, el verse ya tan cerquita, pues fíjate lo que ha pasado con Apix, ¿no? Es decir, al final, seguramente se sea contra, vamos, en lo que tiene que estar trabajando Guillermo y todo el club esta semana, ¿no?
12: Sí, la verdad que yo lo que estoy comentando, el tema de presión, bueno, los jugadores pueden tener la presión porque es verdad que saben que nos la jugamos todo, y no, este año nos jugamos muchos años en el tema de este partido. Todo el municipio y la provincia, todo el mundo va hasta aquí para ver conseguir ese objetivo, y es verdad que yo le temo más al tema de la ansiedad, de la ansiedad que puedan salir los jugadores, el tema de porque darlo todo, pues van a salir súper concentrados, con intensidad de ganar el partido, pero a lo mejor las prisas, la ansiedad, puede ser que lo que hay que trabajar muchísimo de cara al partido, y es lo que tenemos que intentar controlar, que al final pues el cuerpo técnico creo que lo están haciendo en ese aspecto de controlar esta variable, de tranquilizar a los jugadores que es un partido, que están en casa, que salgan a jugar como saben hacerlo, y que seguramente haciéndolo así se conseguirá ganar el partido.
1: El rival, al rival hay que hacerle, bueno, yo creo que tiene que, fíjate, me recuerda lo del clásico de este pasado fin de semana, el rival tiene que venir sabiendo que aquí es un invitado y que no tiene nada más que hacer.
12: Sí, pues todo lo contrario, ¿eh? Le gané, ganó, no se jugaba nada con Guanapí y ganó a Guanapí hace unas cuantas jornadas. Es el mejor equipo en la segunda vuelta de resultados. Fuera de casa ha ganado todos los partidos y empatado uno. O sea, que deportivamente, por los números que lleva, es un club y un equipo que hay que tener muy en cuenta en esta segunda vuelta lo que está haciendo. Por lo tanto, es verdad que tiene el objetivo cumplido. Veremos a ver qué tipo de Leganés nos encontramos cuando empiece el pitido de iniciar, si un Leganés que viene a hacer un trámite o un Leganés que viene con la dinámica de los últimos partidos a competir, y si es así nos lo van a poner muy difícil deportivamente, porque lleva una trayectoria muy buena, unos números muy buenos, y no lo pondrán en ese aspecto fácil. Por eso yo creo que hay que salir a tope, intentar intentar colar el primero o segundo lo antes posible para que ese partido ya se quede un poco controlado.
1: ¿Este es el mejor equipo que habéis hecho o a lo mejor ha habido otros mejores o iguales y no han subido porque las circunstancias eran así?
12: Como plantilla en sí, yo creo que es la plantilla más completa a nivel de números, con 14 jugadores de un nivel muy alto que hemos conseguido. Es verdad que hay distintas plantillas, temporadas que no hemos tenido plantillas tan consolidadas, equilibradas, pero sí hemos tenido jugadores de esas plantillas muy buenas. Hemos tenido aquí José Mario, que está en primera división, Josema, que está también en primera y ahora está en segunda, ha estado Cortés, ha estado Juan Emilio, que está en primera, hemos tenido Dani Zurdo, que está en primera, que está con la selección. O sea, elegido en estos últimos 5 años han pasado por aquí jugadores con muy buen talento, que son ya profesionales, que son jugadores de selección española, y hemos tenido en esas plantillas jugadores muy, muy, muy potentes. Pero es verdad que como plantilla, esta es la más equilibrada que hemos tenido en las últimas temporadas.
1: Prometió que no iba a preguntar nada del año que viene. Responde esto como tú quieras. ¿Es una plantilla para competir en primera división o es una plantilla que necesitaría una revolución?
12: No, una plantilla que tiene una base muy buena para poder estar en primera división, pero efectivamente para poder competir en primera división necesita tener 5 o 6 jugadores de un estatus de primera división para poder estar luchando en caso de que esté en primera por salvarte. O sea, no estás paseándote por todos los campos de primera sufriendo en cada partido. Esta plantilla es buena para una plantilla top de segunda, pero es verdad que para primera división pues necesitas tener unos refuerzos de primera que junto con los jugadores que tenemos aquí en segunda sí pueden hacer un grupo que pueda optar por esa, luchar por esa salvación.
1: Oye, aquí hay una dualidad que yo, en fin, en los clubes pues siempre está así pensado, ¿no? Es decir, dice, bueno, trae mala suerte pensar en qué vamos a hacer para celebrar esto si ascendemos, pero también si no preparas nada y luego asciendes, pues te encuentras ahí con lo puesto, sí, y no sabes dónde tirar. ¿Hay algo preparado, hay algo pensado, digo, de cara a la afición, para que la afición lo sepa?
12: La verdad es que sabemos la situación, lo que es esta situación que me estás contando, y es verdad, pero bueno, nosotros respetamos a Leganés, sabemos que va a ser un partido difícil, sabemos que tenemos que poner todo para poder ganar, pero efectivamente también es verdad que como club tenemos que tener un plan B en caso de que se produzca ese ascenso, de preparación, y es verdad que hay preparativos, hay cosas que ya se están organizando, que están previstas para, en caso de que se produzca, pues poder tenerlo todo controlado, si en el caso negativo de que no se produzca, pues bueno, pues no pasaría nada en ese aspecto, pero que es verdad que como club tienes que tener algo previsto, y si hay una previsión de posibles cosas que en caso de que se gane pues se desarrollen.
1: Háblame del entrenador. Yo la verdad que me parece un tipo especial, ¿eh? El otro día me dio un abrazo después del partido, me dijo, me alegra mucho verte por aquí. Es un tío que está en todos los detalles, ¿eh?
12: Sí, la verdad que es una persona con mucha formación, un tío joven, tenía muy claro que se ha formado en fútbol sala en las bases del Pozo, ha trabajado en Pozo Murcia toda su formación, y es un tío que es 24 horas fútbol sala. La verdad que el club lo que necesita es un entrenador con formación, con dedicación exclusiva al equipo. Es un tío que prepara los partidos de análisis del equipo rival con los jugadores detalladamente, nada más que vídeo, scouting, analizando nuestros partidos del fin de semana para corregir errores, análisis del rival, dedicación exclusiva con el equipo, y eso se nota. La verdad que eso al final, con ese ingrediente junto con la plantilla que se ha dado, pues hace que sea más fácil el poder conseguir que el equipo esté donde esté.
1: Al presidente, ¿cómo lo ves? No ha dado la lata Vicente Huerta ni nada, y al final, como es cabezón como yo cuando le llamo un tío cabezón, la mayoría de la gente yo creo que utiliza la palabra cabezón como insulto, y yo la utilizo como elogio, pues yo, además, es que yo me enorgullezco de ser muy cabezón, y Vicente es cabezón, sí. Ha dado la lata el que más. Hombre, yo creo que al final ya se merece esto, ¿no?
12: La verdad que es muchos años los que lleva con el fútbol sala de aquí de Elegido, de muchísimos años puesto, muchos años también con que se echó para adelante con el tema del fútbol cuando desapareció, es un tío del deporte, y la verdad que a nivel personal se lo merece, se merece esa dedicación que ha hecho al fútbol sala, y se merece disfrutar el sábado de ese ascenso. A mí me daba miedo ayer cuando nos reunimos ahí a las 9 de la mañana para ver todo el tema tema de eso, le dije, bueno, has tenido mucho tiempo de pensar, viaje entero de Móstoles en el autobús para abajo, el domingo entero libre, empieza a sacarme todo lo que tienes pensado porque va a ser una locura. Y empezó a soltar y efectivamente estaba ya con mil historias de preparación, pero bueno, es genial. Y bueno, ojalá que nos deben una de ese ascenso en Manzanares y se pueda cumplir el sábado.
1: La verdad que es que es un ejemplo, ¿no? De persona que hace un proyecto de vida y que no se rinde, y que todos los reveses que han podido venir, y por revés cuento también cuando prácticamente se vio obligado a lo del fútbol porque él no quería eso y se vio ahí entre la espada y la pared por su pueblo y por su gente, pero es el ejemplo de la constancia, ¿no?
12: Sí, la dedicación, la constancia, el tener los pies en el suelo, de ofrecer y prometer lo que se puede, no más de ahí, que si te puedo dar X, te voy a dar X, nunca más. Y al final ese trabajo, pues con la ayuda de las instituciones, de los patrocinadores y eso, pues se han hecho presupuestos y proyectos muy reales en cada temporada, y al final pues eso ha ahorrado que estemos donde estemos y que por fin pues tengamos la oportunidad de rematarlo.
1: Quiero hablar también de ti, que por cierto no lo he dicho, que te agradezco enormemente que en una semana en la que no paras, en la que seguramente no estás ni durmiendo, pues hayas sacado este rato, y encima yo te lo he agradecido. Yo es que cuando hago las cosas mal me gusta presumir de que la he hecho mal, presumir, me gusta contar que la hago mal, porque así yo creo que se libera uno un poco, ¿no? Encima he llegado tarde yo, es que es para matarme, pero bueno, mis disculpas, ya lo sabes, y mi agradecimiento por estar aquí. Y bueno, pues tú tienes una historia parecida a la de Vicente en otro ámbito, porque tú también has trabajado muchas cosas, clubes modestos, Almería, echarte tú los clubes a la espalda, intentar montar una estructura en otros clubes que eran más grandes, a veces más reconocido, a veces menos reconocido. Joder, esto también para ti es un espaldarazo a todo lo que has hecho, ¿no?
12: Sí, la verdad que fue una satisfacción de decir, bueno, por fin pues bueno, se puede cumplir un objetivo de dedicación, de crecimiento en el deporte de fútbol sala, de mi formación a través de fútbol sala, y bueno, y verte ahí que pueda estar cumpliendo este objetivo de hace 5 años cuando Vicente me llama en segunda B para poder iniciar un proyecto de cero aquí en el Ejido de nuevo, una nueva etapa de fútbol sala, y que año tras año se hayan ido consiguiendo pues primero ese ascenso a segunda división, esa consolidación, y poder cumplir ahora con el objetivo máximo que pueda ser estar en primera, pues la verdad que esas horas de trabajo, de dedicación, esfuerzo, de sufrimiento, de cargador de cabeza, pues la verdad que uno pues bueno, se pone hasta nervioso de decir que se pueda ya de pues conseguir ese objetivo, y la verdad que pues muy contento, ojalá que se pueda desarrollar y que podamos seguir creciendo y que el Ejido pues pueda estar muchos años en la élite.
1: Por cierto, aunque sé que ahora no toca, que ahora toca Inagrup, pero has dicho segunda vez y me he acordado, os ha abierto un poco el camino de los éxitos de esta temporada. Puede haber dos ascensos en categoría nacional este año en la provincia de Almería. El Sporting de Almería de la mano de ese sinvergüenza maravilloso que queremos tanto, que es nuestro Guito, que bueno, pues el otro día estaba que no te lo puedes ni imaginar. Sí. Digo, a este hombre le da algo hoy.
12: Sí, la verdad que tenía un partido complicado, aunque era en casa con Coín, que era un rival complicado, así fue el resultado. Y la verdad que también es un premio a ese club que trabaja muy bien la cantera, que es un club en el cual muchos jugadores del primer equipo suyo han estado aquí en esta etapa de Elegido, que tuvieron parte de ascenso, como fueron los hermanos Vargas, Antonio y Santi. Es decir, que es un club amigo, un club con jugadores de fútbol sala, y el entrenador pues Hugo, pues amigo.
1: Al final va a aprender fútbol sala, Hugo, Se va a enseñar al final.
12: Viene para acá el sábado, aquí lo tendrá el sábado. No sé si viene a trabajar contigo o viene al espectador, pero me ha dicho que viene. Así que me alegro mucho por ello, y que realmente para Almería también es muy bueno que tengamos un equipo en segunda B, porque mira, es un club que para nuestros jugadores de cantera, jugadores nuestros que todavía, pues bueno, aunque no tengan, que no puedan, que tengan nivel y que puedan hacer una cesión, que puedan formarse en esa categoría, nos van a venir nosotros muy bien, y a ellos también, para poder hacer una plantilla competitiva que segunda vez también requiere lo suyo.
1: Bueno, vamos a dar la vuelta aquí, enfilamos ya concesionario. ¿De quién te vas a acordar el domingo, pase lo que pase?
12: bueno, pues la verdad que ahí, como todo, siempre es la familia. La familia es la que te apoya, la que sufre las horas de trabajo, la llamada al mediodía, la llamada por la noche, los problemas, y sobre todo eso, es la familia la que te va a acordar que, bueno, van a estar aquí presentes también en este partido, si hay celebración, y ellos son los que realmente, pues los que te aguantan, los que te apoyan, los que te animan en los momentos duros, y en ellos son los que realmente se dedica el éxito de toda la persona.
1: Lo metemos por aquí ya al concesionario. Me quedan dos preguntas. La primera, el coche, que no te lo he preguntado. Ya nada más ver lo que has dicho.
12: Bueno, que lo quiero tener el sábado allí a las 6 de la tarde.
1: Como premio.
12: Como,
1: ¿no?,
12: premio.
1: Pues ya aparca por donde puedas, quizá delante de este negro o en cualquier sitio. Y lo otro, me lo he dejado para el final, la afición. Es decir, ¿qué papel tan importante tiene en este club la afición? Yo el otro día ya había estado el año pasado algún partido, pero me quedé pues flipado, ¿no? El trabajazo que tiene también la afición.
12: Sí, nuestra peña, la verdad que la peña hace un trabajo gigantesco, se está yendo a los desplazamientos, estuvo en Móstoles, estuvo en Málaga, se desplaza, y ha crecido muchísimo la peña de los Indios Celestes. Están montando un espectáculo para el recibimiento para el equipo a las 2:15, quieren que hace un ambiente, y la verdad que la afición pues se merece. Yo creo que Almería, elegido, creo que nos merecemos este ascenso y podamos disfrutarlo el sábado juntos todos.
1: Bueno, nos vamos a chocar el codo, como siempre, el próximo como director general de un club de primera división.
12: Ojalá sea así.
1: Esperemos que sí, ¿no?
12: Esperemos que sí.
1: El sábado, 4 de la tarde, recibimiento a las 2:30 dicho.
12: 2:15 en la puerta del pabellón.
1: En la puerta del pabellón. Insisto, Marcador Almería Radio estará allí, porque es la radio del deporte, la radio de afición, la radio que hace afición, y esa es la radio que tiene que estar en los grandes eventos. Y el posible, esperemos que el ascenso de Inagrup Ejido Fútbol Sala a primera división es un momento histórico del deporte almeriense. Así que, si os parece, el sábado lo viviremos juntos. Gracias, Miguel.
12: Gracias, como siempre.
1: 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La semana que viene más. Adiós.
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0: cuenta que a lo mejor esa cabecera habría que cambiarla y poner también ya con Víctor Hernández Bru, Diego Pérez y Alfonso López, ¿no? Hola, Alfonso, ¿qué tal? Muy buenas.
1: Hola, muy buenas tardes.
0: ¿Estás de acuerdo o no?
1: Hombre, queda un poco egocéntrico decir que sí, pero estaría bien.
0: No, claro, pero si no es egocéntrico, es decir, si el programa lo hacemos entre los tres, pues también a lo mejor habría que poner a Padelman y a Rocky, ¿no? Pero ya es una canción un poco larga, ¿no?
1: Sí, y hay... Bueno, yo prefiero a los tres de inicio.
0: Sí.
1: Porque algunos son más cambiantes.
0: Puede ser también, puede ser también. Bueno, esto es Mirando al Mar. Estamos en el Club de Mar Almería, vientecito, visita, yo creo que... Ahora lo dirá codirector, pero yo creo que perfecto para la práctica de la vela y de muchos de los deportes náuticos. Dispuestos a hablarte de eso, de vela, de deporte náutico y de los deportes que se practican aquí en el Club de Mar Almería. Para hacer balance de la Copa de España de Optimism, bueno, después del programazo de la semana pasada, hace 7 días, con un campeón y un subcampeón de España aquí en directo, ¿cómo manda Marcador Almería Radio? ¿Cómo vienen los buenos aquí a participar y a dar testimonio? Bueno, pues hoy, balance de la Copa de España de Optimis, provincial de Optimis el próximo fin de semana, y segunda, balance de la segunda regata del Memorial Elena Campos. Por supuesto, todo ello aderezado con un poquito de pádel, con Padelman, y un poquito de todo menos pádel y vela, con Rocky, que ha venido aquí ya con su camiseta del Club de Mar Almería, con el patrocinio de Prosal. Últimamente ya no trae casi nunca plátano. Algo ha pasado hoy. Ha habido divorcio Rocky, plátano, Rocky. En fin, arrancamos.

0: Titulares de este Mirando al Mar, jueves 14 de mayo, Special Edition. El Club de Mar Almería vuelve a destacar en la Copa de España de Optimis.
1: Hugo Sarmiento fue el gran protagonista, consiguiendo proclamarse subcampeón en la categoría sub-13.
0: Estamos en racha los regatistas del Club de Mar, preparados para la nueva cita del Provincial de Optimis.
1: El próximo fin de semana el campeonato se traslada a Motril.
0: El Memorial Elena Campos se retoma con la segunda prueba puntuable.
1: A los participantes, realizaron un recorrido playero el pasado domingo.
0: Las inscripciones para el Hyrox del Club de Mar permanecen abiertas.
1: Será el 23 de mayo y es un evento solo para socios.
0: El 7 de junio se va a realizar una ruta hasta el Chullo y el puerto de La Ragua.
1: El gimnasio ayudará con una programación física para afrontar el reto.
0: Para los que le haga falta, yo por ejemplo me puedo apuntar sin necesidad, pero a lo mejor hago la preparación física esa por tal de ayudar a ti ahí un poco a los demás que se apunten. ¡Enseguida! Protagonistas.
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0: Pues
1: efectivamente estamos mirando al mar aquí en el Club de Mar Almería, como diría Luis Sancho Monleón, que es un señor más popularmente conocido como Jorge Sepúlveda, cuya figura está estudiando desde hace tiempo, seguramente para plasmar todo ese estudio en una tesis doctoral, Alfonso López.
2: Muy buenas, Víctor.
1: Hola de nuevo, ¿qué tal? Te gusta saludar dos veces, ¿no?
2: Efectivamente, nunca viene más.
1: Está bien eso.
2: De más.
1: ¿Quién te habrá dicho? ¿Nunca qué? ¿Nunca viene más?
2: Va a sonar raro, como lo decía, lo reconozco.
1: ¿Perdona? ¿Puedes repetir?
2: No me volvería a salir igual.
1: ¿Cómo?
2: Jugamos una pequeña adivinanza, Víctor.
1: Vale.
2: ¿Cuándo crees que fue el primer éxito de Luis Sancho Monleón o Jorge Sepúlveda?
1: Dando por hecho ya que tuvo algún éxito, ¿no?
2: Sí, en este caso, ¿cuándo fue el éxito Santander, su bolero Santander?
1: ¿Santander?
2: ¿A qué año se
1: dedicado a San Sebastián, ¿no?
2: Efectivamente, Sebastopol. ¿A qué año se remonta esta canción?
1: ¿A qué año?
2: Sí.
1: Pues, no sé, a Santander. O sea, 1934, primer ascenso del Racing de Santander a primera división.
2: Sí. Bueno, no ha fallado por mucho. 1946.
1: ¿Tú?
2: Un bolero redondo y evocador que juega con la idea tradicional de la relación entre Santander y el mar. Una relación que hizo de Santander uno de los principales puertos transatlánticos españoles. Ajá. Por lo que el nombre de Novia del Mar le iba muy bien.
1: Novia del Mar.
2: Pues esa relación permitió que Santander tuviese una relación estrechísima con América, donde también fue muy popular nuestro Jorge Sepúlveda.
1: Qué bien, qué bien, qué bien. Bueno, tenemos muchas cosas que contar. Vamos a empezar hoy por Rocky, que está aquí con nosotros. ¡Dale!

0: Efectivamente, hoy arrancamos los protagonistas. Buenas tardes. De nuestro Mirando al Mar, en el gimnasio, en el todo menos vela y pádel. Jorge Bracero, ¿qué tal? Muy buenas.
1: Buenas tardes, ¿qué tal estáis?
0: Muy bien, muy bien, muy bien. Francamente bien. ¿Y tú?
1: ¿Todo bien?
0: Sí. Bueno, ¿cómo me ves? ¿Cómo?
1: Mal.
0: Ya, ¿cómo? Buenas tardes.
1: Mal, porque el no entrenar no te viene bien.
0: Pero, ¿quién ha dicho
1: no que te he visto entrenar?
0: No me has visto, pero eso no quiere decir que no haya entrenado, ¿eh?
1: ¿Cuándo fue la última vez que entrenaste?
0: Ha estado impresionante. Mira, te cuento los últimos días. El sábado tuve spinning con Silvina. El domingo fui a correr. El lunes volví a ir a correr. Y ayer descansé, primero porque el cuerpo tiene que descansar, buenas tardes. Y segundo porque ayer hice 8 horas y media de radio, que lo estoy diciendo mucho, la verdad. Se puede quedar pesado, pero es que me parece tremendo. Ayer hice 8 horas y media de radio. Hay días, o sea, hay semanas que tú no haces 8 horas y media de trabajo, todo junto a la semana.
1: ¿O sí?
0: Algunas no llega a eso. Pues yo en un día, imagínate. Bueno, no hemos venido aquí a hablar de mí, aunque a mí no me importa hablar de mí,
1: no,
0: francamente.
1: Sí, te gusta.
0: Vamos a hablar del todo menos vela y pádel. Cuéntanos.
1: A ver, todo menos vela y pádel. Empezamos con lo que viene antes, que sería la clausura
0: sí,
1: de natación.
0: Objetivo ordenada.
1: Clausura de las escuelas de natación, que es el viernes día 29 de mayo.
0: Uh-huh.
1: Donde empezaríamos a las 5 de la tarde con la exhibición de los más pequeños y seguidamente con trofeos de natación desde los 6 años en adelante, que serían más competiciones y demás, con entrega de medallas y trofeos, donde después habrá una merienda, pero tiene que haber una inscripción previa, que ya están abiertas las inscripciones, máximo hasta el día 25, lunes de mayo. ¿Vale? Para que lo sepan los padres de los niños de natación. Y seguidamente, ya te voy comentando, para el domingo 7 de junio, la ruta de senderismo, no sé si la has escuchado.
0: Sí.
1: Sí.
0: Bueno, lo acabamos de dar en titulares. No lo he escuchado, es que además hasta lo he dicho.
1: Que es subir al pico del Chullo,
0: sí,
1: desde el puerto de La Ragua. Es el punto más alto de la provincia de Almería.
0: Esa ruta es un espectáculo.
1: Y nada, es decir que las inscripciones ya están abiertas a través de nuestra página web y que tienen estas 4 semanas para prepararse, ya que es una subida para gente con experiencia. Y nada, animamos a todos los que puedan asistir que disfruten de esta ruta. ¿Tú vas a asistir, Víctor?
0: Pues mira, yo siempre tengo el mismo problema. Y es en los partidos de la Unión Deportiva de Almería. Porque esto caen...
1: Domingo.
0: Yo estoy casi convencido... Buenas tardes, vecino. Casi convencido de que la Unión Deportiva de Almería va a subir directo. Es verdad que el último resultado a lo mejor no ha sido más propicio, pero yo estoy casi convencido de que la Almería sube directo en primera división. Con lo cual, en esa fecha que me estás diciendo, la liga habría acabado. Yo no tendría problema. Pero, oye, me sabe mal apuntarme una cosa... Imagínate que no estoy en lo cierto y el Almería juega playoff y tengo que trabajar ese día. ¿Qué puedo hacer? ¿Cómo me solucionas la papeleta?
1: Puedes acercar todavía dejar la inscripción para más adelante.
0: ¿Y si se agotan todas las plazas?
1: Pues...
0: ¿Podría
1: pues
0: tener enchufe? ¿Podría a lo mejor tirar de influencias?
1: Sí, podría ser. Tiene buenos contactos.
0: ¿Podría amenazarte que si no me buscas una solución te pongo pringando en la radio? No sé.
1: Puede ser. Una opción.
0: Bueno, he leído en titulares, además, que se va a hacer una, opcionalmente, ¿no?, para los participantes, una especie de clases, un cursillo así un poco acelerado de ponerse en forma para ese día, ¿no? Porque esto es una ruta...
1: No son clases, es una preparación en el gimnasio que podemos, para el que quiera hacer la ruta y quiera prepararse, pues le podemos poner una rutina especialmente enfocada en la ruta.
0: ¿Podría ser el titular rutina para la ruta?
1: De senderismo.
0: Qué bonito, ¿eh? Qué bonito. Rutina para la ruta, ¿eh?
1: Puede ser.
0: Qué bien.
1: Y todos los que quieran asistir, pues le vamos a dar la facilidad de prepararle la sesión.
0: ¿En qué consistiría rutina para la ruta?
1: Bueno, eso ya es personal. Cada persona se le enfocaría de una manera.
0: Pero más o menos, ¿qué tipo de trabajo son?
1: Fortalecimiento, evidentemente, del tren inferior, de subida. Por ejemplo, tenemos una escalera. Mecánica que va subiendo.
0: Ah, la máquina esta de escalera. Durísimo.
1: Eso sería una parte de trabajo, otra parte sería máquina de fuerza de tren inferior, sobre todo, y nada, fortalecimiento del tren inferior y resistencia.
0: Bueno, qué bien, qué bien, qué bien. ¿Y cuánta distancia me has dicho que es lo de...? Tranquilo, tranquilo. ¿Cuánta distancia me has dicho que es lo de la ruta? Estaba haciendo otra cosa, no te enfades. Que no lo sabes.
1: No, no lo sé, no lo sé.
0: Ah, pensaba que lo habías dicho y no...
1: Hasta ahí no he llegado. Pero
0: Ostras.
1: bueno, que debería de estar puesta.
0: En ese
1: Debería estar
0: momento.
1: puesta, pero no.
0: Mira, mira
1: No
0: la
1: le
0: cámara
1: he
0: que nos van a
1: mirado.
0: hacer una foto.
1: Pero bueno, para la semana que viene traigo esa información.
0: Vale, hombre.
1: Más detallada.
0: Codirector, buenas tardes.
2: Hola, buenas
0: ¿Tú no sabes cuánto
2: tardes.
0: dura la ruta esta al Chullo?
1: Ha picado la suya.
2: La ruta, ni idea.
1: ¿No?
2: Yo.
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0: lamentable episodio de flacidez microfónica de José Fernández, propia de su edad ya también, por cierto, las cosas como son. ¡Arrancamos ya sí! ¡Pasarela, gilipo! José Fernández, ¿qué tal? Muy buenas.
1: Buenas tardes. No, por hacerlo así en tono decaído.
2: La vida.
1: Pero la culpa no es mía, la culpa es del... Esto es lamentable.
0: Es que la peana también es importante. La peana.
1: Sí. Bien. Bueno, querido, buenas
0: tardes. Hola, ¿qué tal?
1: Buenas tardes. Buenas tardes, Víctor. Buenas tardes, Montaño. Buenas tardes, señoras y señores.
0: Flácidos de España. Buenas tardes.
1: Flácidos Domingo. Bueno, último programa de esta campaña y naturalmente tenemos un especial de grandes momentos de nuestra candidata favorita, Marichus Montero, Sobaquillo-Veloz.
0: Cuidado, va a ver si
1: Lady Ventarique.
0: A ver si hay algún accidente laboral allí.
1: Cuidado, hablaremos de los accidentes laborales de Marichus. Pero eso será más adelante, porque hoy vamos a empezar con otra de esas cosas, esas circunstancias que tanto nos gustan en este espacio. Es la comprobación de la permanente...
0: ¿En qué espacio? ¿Desde el que se ve el agarruico? No, por favor, no me pongas esos centros en el punto de
1: mirar. ¿Qué sería de nosotros? Tenemos que estar muy agradecidos a lo mucho que ha hecho por nosotros durante esta maravillosa campaña, Marichus. Desde el espacio.
0: Uy, el algarrobico allí.
1: El algarrobico al final. Bueno, insisto, vamos a empezar con otra de las circunstancias que tanto nos gustan en este programa, que es la comprobación de esa permanente doble vara de medir de la izquierda española y el papel amplificador que juega en ello buena parte de la prensa. Supongo que todos ustedes recuerdan este momento. Buenos Aires, 7 de septiembre de 2013. La entonces alcaldesa de Madrid, Ana Botella, durante la presentación de la candidatura de la capital de España a los Juegos Olímpicos de 2020.
3: Madrid is fun. The Olympic Games are not only a celebration of sport. They are also a celebration.

0: celebration of life.
1: ¿Puedes repetir?
0: And I assure you, no one celebrates life like Spanish people do.
1: Por favor.
0: There is nothing quite like a relaxing cup of café con leche in Plaza Mayor.
2: Bueno.
0: Relaxing
1: cup. Bueno, relaxing cup. ¿Te imaginas a María Jesús Montero diciendo relaxing cup?
2: Relaxing cup. La que era entonces mujer del presidente del gobierno.
1: Ah, ya no lo es.
2: Lo sigue siendo.
1: Ah, pero qué susto me ha dado, por favor.
2: Bueno, antes lo era, lo sigue siendo ahora. José María Aznar defendía de esta manera tan vibrante, tan internacional, a Madrid como sede de unas Olimpiadas que finalmente se celebraron en Tokio. Recuerden el posterior inmenso cachondeo que recibió la señora Botella, que si cateta, que si paleta, que si vaya inglés, que si la derecha no lee, que si todo eso. Bueno, esto fue hace ya... Pues fíjate si hace años. Pero esto que vamos a ir ahora es de hace unos días. La ministra de Sanidad, Mónica García, médica y madre, MEMA, durante el show que este gobierno ha montado en Canarias con el barco del antivirus. Le pregunto a una periodista inglesa y MEMA responde en inglés o casi.
3: After they come off the boat and right here as they're assessed.
1: Está la inglesa.
4: ¿Cómo que sí? No sé.
5: Sí, llegaremos a una evaluación, que seguirá evaluando, pero que en principio no hay nada para cambiar.
4: We will expect all the scenarios. We are prepared to respond to all the scenarios, to all the cases, and if the cases appears, we will make all the protocol and assess all the people, no? But I think that we have to ensure that all the protocols will be assessed in all the countries to monitoring all the persons, all the people.
1: Shakespeare ha tenido un retortijón en su tumba.
2: Where all those who laughed at Ana Botella? ¿Dónde están todos los que se reían de Ana Botella? En fin, como siempre decimos, no es el qué, es el quién. Por cierto, ¿tú te imaginas la que estaría liada ahora mismo si hubieran pillado a Ana Botella haciendo chanchullos y negocios personales en Moncloa aprovechándose de ser la mujer del presidente? ¿Te imaginas que José María Aznar hubiera tenido un hermano escondido en Moncloa para no pagar impuestos?
1: Rodea al Congreso.
2: Bueno, pues esto es lo que hay. Esto es lo que hay, la doble vara de medio. Bueno, por eso vamos a cambiar de asunto y vamos a ocuparnos del futuro de otro de los grandes amigos de este espacio, el concejal de Podemos en el Ayuntamiento de Almería, Alejandro Lorenzo, más conocido en los ambientes como...
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2: Ya sabes
1: dónde cené el viernes.
2: Sí, lo sé. Lo sabes.
1: Sabes que fuiste aludido.
2: Lo sabe Media Almería.
1: Sí,
2: ya saben que en Pasarela Gilipoy, en Media Almería, se conoce a este concejal como señor Putillas.
1: No sé por qué.
2: Desde el día que tuvo la ocurrencia de preguntar a sus seguidores de Twitter si él tenía cara de violar quinceañeras y contratar
1: eso.
2: Putillas.
1: Eso, vale.
2: Obteniendo un amplio y sincero caudal de respuestas. Bien, pues el concejal Podemoide, que vive instalado en su cuenta de Twitter con una media de 15 deposiciones diarias, tiene un futuro político negro. Bueno, digo negro en su acepción cromática, que no racial. Aviso para los ofendiditos de guardia que nos escuchan.
1: ¿Qué viene este ahora?
2: Pues la cosa pinta mal para los de Podemos en esta campaña, que tienen unas encuestas francamente muy malas, pero que se pasan el día peleándose entre ellos, entre ellas y entre ellas, que si los de adelante, que si los de por Andalucía, que si los de sumar,
1: curioso
2: que
1: el
2: si
1: caso,
2: los de restar.
1: Perdóname, es curioso el caso del gordito de adelante de Andalucía, que no me acuerdo nunca si era, pero todo.
2: El de los tenis.
1: Cuando digo el gordito, todo el mundo sabe a quién me refiero.
2: Ya estás. Criminalizando la obesidad.
1: No quiero caer en la gordofobia, perdón.
2: Ya estamos.
1: Todo el mundo, ¡ay, qué simpático, qué activo! Fue el mejor del debate. Y dijo sus pantalones que hubo 2.000 mujeres con cáncer que no se atendieron en el caso de los cribados. Mira usted, gordito feliz. Hubo 2.000 personas, 2.000 mujeres cuyo análisis era no concluyente y no se lo comunicaron. De ellas, menos de la mitad tenían cáncer. ¡Que no te enteras, gordito!
2: Yo creo que no le hicieron caso. Es decir, él podía haber dado la receta del pollo al chilindrón. Que
1: claro.
2: Bueno, que, digo, que fíjate cómo estará la cosa en esta campaña, que ni siquiera Davilico el Moñas, nuestro gran amigo, ha subido fotos falsas de basura en las calles de Almería, diciendo que la alcaldesa no limpia, como suele hacer en las campañas electorales. Lo que sí hace Davilico el Moñas es sobarle el lomo al Putillas. Y, en fin, Putillas ha proclamado últimamente en su cuenta de Twitter que a la militancia de Podemos, de calle o tuitera, puede ser, ¿de qué eres militante? Yo soy militante de calle. Pues yo soy militante tuitero, ¿eh? Pues estoy todo el día con un teléfono en la mano y la otra lo que viene siendo la zona escrotal y así pasó.
1: Hola, Vale, buenas noches.
2: Y así pasó.
1: Buenas tardes.
2: Bueno, y dice Putillas que a la militancia de Podemos de calle o tuitera se la respeta. Y responde con entusiasmo Davilico. ¡Ánimo, Alejandro! Estás dando todo por el todo y dejando el pabellón por todo lo alto. El pabellón psiquiátrico, le responde Iván Clip desde su cuenta. Y es que el Putillas parece que no está muy bien de la cabeza. Fíjate esto que escribió el otro día en su cuenta de Twitter. Pitar el himno no ofende a nadie y es libertad de expresión.
1: Claro, hombre.
2: Y responde Iván Clip. Dice el Putillas que pitar el himno de España es libertad de expresión, pero que llamarle a él Putillas es acoso. No es más imbécil porque para entrenar hay que levantarse temprano.
1: ¿Y el manifiesto ese de protesta que hizo?
2: ¡Claro! Pero... ¡claro, claro! Y remata Nico Zapata. Supongo que también será libertad de expresión decir que el Putillas es gilipollas. Hombre, aplicando el criterio Putillas, desde luego que sí. Pero no conviene olvidar que quien tanto apoya la libertad de expresión es capaz luego, nos referimos al señor Putillas, de hacer que su partido, es decir, Podemos, excrete una declaración institucional exigiendo medidas contra los que le llaman putillas. O dice...
1: ¿Contra todos?
2: Contra todos.
1: Es imposible eso.
2: O contra los que dicen que se pasa un día, que se pasa el día con una mano en el Twitter y otra en la zona inguinal, vamos a decirlo así, y que es un gandul porque no va a los actos del ayuntamiento del que forma parte. Esto no es hacer una opinión, es simplemente hacer un relato descriptivo de su actividad.
1: ¿Pero a dónde ha ido ese documento?
2: Pues al mismo sitio que los contenidos, supongo que a la alcantarilla.
1: A la zona escrotal ha ido.
2: Hombre, no sé, digamos que ha ido al sumidero.
1: Que hace ya meses que hizo eso y no...
2: No hemos tenido...
1: ¿No hemos tenido repercusión?
2: No.
1: ¡Putillas! A ver qué está pasando, señor Putillas, a ver qué está pasando aquí.
2: No sé, los servicios jurídicos de Podemos... Están...
1: Me manda Raúl recuerdos para ti, ¿eh?
2: Yo se los devuelvo. Sí. Es que mucho presumir de tolerantes y libertarios, pero luego actúan... con la misma mecánica que actuaban los censores de películas durante el franquismo. Ellas y ellos son así. Pero como Pasarela Gilipó es un espacio radiofónico que
1: ¿quién lo acabe?
2: Está situado ya en el umbral de la filantropía.
1: Se ha hecho cacharro. ¿Te has escuchado esa frase? Y ahí me está... Está con la lengua como
2: Marjorie. Como Glethy Broglie. Pues le hemos
1: en el umbral de la filantropía.
2: Es muy bonito esto. Bueno, pues le hemos pedido a nuestro amigo Raúl, el nieto de Matías, el que también te da de cenar,
1: sí,
2: que le dé también buenos consejos, no solo que te dé
1: mero a la vinagreta.
2: Un saludo a los autores originales de la receta del mero a la vinagreta.
1: Ellos estaban pasando el hilo.
2: Le hemos pedido a nuestro amigo Raúl, el nieto de Matías, que le dé buenos consejos al Putillas en previsión de su futuro.
7: Putillas, ¿qué te pasa, tío? Te veo muy apagado últimamente. Por lo que te gusta de hablar, macho, en el ayuntamiento, envalentonarte tus cojones. Desde que el nieto Matías te hizo famoso, te has venido abajo, macho, te has venido abajo, putilla, te has venido abajo. Oh. Anímate, hombre, anímate, putilla, anímate. Que los dos haremos un buen equipo. Que te lo digo yo,
1: lo
7: dice Nieto Matías, los dos haremos un buen equipo, putilla.
1: Lo veo.
7: Que tú tienes futuro aquí, putilla, que te lo digo yo, tú tienes futuro aquí.
1: Sí.
7: Así que, putilla, anímate, putilla, que te veo muy decaído con los envalentonamientos que tenía en el ayuntamiento. Ya no te veo tan activo en Twitter ni nada, ya no
1: estás
7: por moneda las tuyas ni nada. Está últimamente muy apagadillo.
1: Eres tú, Montaño.
2: En fin,
1: ¿quién habla ahí?
2: Raúl lo ha expresado, no es que tenía, mientras grababa, yo creo que tenía puesta la televisión a un volumen como para que se oyera en toda la plaza de la catedral. Claro. Creo que el obispo estaba diciendo que bajen el volumen ya.
1: El obispo estaba echando la cesta.
2: Raúl lo ha expresado a su modo, pero
1: sí,
2: en este espacio la Gilipop Band también lo hace al suyo.

0: un selfie con el puntillo, se llama este tema, ¿eh?
1: Sentadico en una silla, un futuro cojonudo.
0: Lo veo yo, este tema.
1: Lo veo.
0: Chiringuito, mojito, lo el veo. Mar de fondo y un selfie con el puntillo.
1: O quizá, ¿qué te digo yo? Un ron pálido de Motril, que me han...
0: ¡Ay, que te gusta hablar!
1: Todo, todo. No, no, a mí me gusta hablar, pero a ti te gusta trasegar.
0: Trasegar,
1: que todo hay que decirlo.
0: Por cierto, espero ir este verano a tomarme unos combinados ahí en la falda de la montaña de San José.
1: Bien, bien.
0: Mientras pongo los cacharros en remojo.
1: Bien, que es innecesaria la descripción.
0: Los cacharros.
1: Bien, ¿qué digo que el putilla es que el hombre se ofende muy rápido por todo? No es como nosotros.
0: No.
1: Por ejemplo, a nosotros nos ponen a parir todas las semanas y la verdad es que lo llevamos con una admirable indiferencia.
0: Pero es porque con cariño.
1: Bueno, pero tú un poco menos, ¿eh?
0: ¿Yo menos?
1: Mira, un tal...
0: ¿Me he enfadado?
1: Sí, un tal Martín X.
0: Ah, sí.
1: Uf. Comenta nuestros vídeos y te recomienda a ti...
0: ¿Qué me ha recomendado?
1: Que te dediques a cantar goles y que dejes de fachear con un micrófono. Ah, lo hacen así. Nunca te... Eres como una mujer bereber, pero ya con la voz un poco cambiada. Bueno.
0: Adulta.
1: Sí, pero no adúltera, porque ahí te la pidan, lamentablemente. Bueno, que te recomienda el hombre este que te dediques a eso, cantar goles y que dejes de fachear con un micro. Eso de fachear es un verbo nuevo, aunque tú le respondes de este modo. Qué cansino es explicaros a los analfabetos que ser facha no es lo que vosotros creéis. Lee un poco, muchacho, en lugar de dar consejos.
0: Estaba exquisito.
1: Sí, pero espérate, porque yo no sé si has llegado a verlo, porque el intelectual este responde, se viene arriba y responde. ¡Habló el premio Nobel de literatura! Se refería así, pero lo de premio Nobel lo escribe con V.
0: ¡Ay, madre mía!
1: Este es el nivel.
0: Sí, este es el nivel.
1: Este es el nivel.
0: Pero además te voy a decir una cosa, ¿eh? Te preguntan. Tú que eres médico, no tienes ni puta idea, ya te enseño yo. Tú que eres arquitecto, nada, vas a ver. Así, tú, este es el nivel.
1: Vas a ver tú de forjado y resistente.
0: Habló el premio Nobel con Nobel.
1: Vale, pues este es el nivel. Dar lecciones con faltas de ortografía incluidas es una de esas cosas que me tiene fascinado en las redes sociales. Gente con verdaderas limitaciones expresivas, cognitivas y culturales, perorando y prescribiendo a todo el mundo. En fin, nosotros, desde Pasarela Gilipó, queremos hacer una buena obra y recomendar a este mendrugo que cuando quiera crear verbos, bueno, por lo menos que recurra a los clásicos. Por ejemplo, en esta casa somos muy partidarios del cancionetista Luis Lucena, que siempre fue una fuente de autoridad lingüística.

0: Egregio, el cancionetista Luis Lucena.
1: Prometo que si alguna vez, que yo creo que ya no va a pasar, pero si alguna vez el señor Putilla tiene una rueda de prensa, yo iría allí a preguntarle qué le parece a usted, señor Putillas, el verbo españolear.
0: Españolear. A mí sí. Me parece un verbo...
1: No me puedo quedar sin saber eso.
0: Prodigioso. A españolear. De fachear con... No. Aquí estamos españoleando.
1: Españoleando.
0: Es una cosa mucho más rotunda. Bonito verbo. Por cierto, ¿sabes tú... ¿Sabes tú quién ha estado españoleando mucho estos días? La prensa almeriense. Verás.
1: ¿Cómo?
0: Sí. Esta campaña... Han tenido al alcance de sus preguntas, de la curiosidad, de la profesionalidad, del acervo inquisitorial, de la brillantez, de la agudeza de sus redactores.
1: La presión periodística.
0: Sí. Han tenido, entre otras personas, a María Jesús Montero, en La Voz de Almería.
1: Se le durmió el periodista.
0: Félix Bolaños, en Ideal. Los dos se comprometieron ante la prensa almeriense a que el AVE llegaría a Almería en 2026. Y oye... Pues no se han acordado de preguntárselo.
1: Estaba durmiendo.
0: Por lo que sea, tú tienes a un tío que ha dicho en 2026, como Bolaños, en 2026 va a venir el AVE a Almería. Le haces tú la entrevista y dices, oye, por lo que sea, no, ¿para qué le iba a preguntar por
1: eso? Sé
0: esto?
1: Que no me lo vas a decir, pero yo te preguntaría quién hizo esa entrevista.
0: Pues no lo sé. Bueno, y pero no se queda en eso, porque luego Diario de Almería... Ha tenido un vis-a-vis muy productivo con el presidente y comisionista José Luis Rodríguez Zapatero.
1: Que muy pronto podrán tener un vis-a-vis, ya verás.
0: Ojo al futuro judicial de Zapatero con todo lo que se está confirmando estos días acerca de sus ingresos y de sus comisiones en el extranjero. Bueno, pues tienen ese vis-a-vis, lo tienen. Oye, y no solo, por supuesto, no le preguntan de esto. Dicen, no, es que nosotros somos un medio local, vale. Pero tampoco le recuerdan el papel que jugó Rodríguez Zapatero como responsable del que, en opinión de muchos, ha sido el daño más grave que se ha causado a la provincia de Almería en décadas, que fue la derogación del trasvase del Ebro por orden de los independentistas catalanes. Esto es así. Esto no es una opinión. Esto no es que tú lo inventas. No, es que esto es así. ¿Quién derogó el trasvase del Ebro? José Luis Rodríguez Zapatero. Después de decir que no iba a derogarlo. ¿Y por qué lo deroga? Porque los independentistas catalanes le fuerzan a la derogación. ¿Cuál fue la primera medida que tomó el gobierno de Rodríguez Zapatero? Derogar el trasvase del Ebro. ¿Afectó en su momento y en la actualidad la falta de ese caudal de agua al futuro económico y social de la provincia de Almería? Objetivamente, sí. Si yo soy un periodista y tengo delante a Rodríguez Zapatero... Y soy de Almería, y mi periódico se llama Diario de Almería, a lo mejor, por alguna razón de configuración de alineación planetaria, digo, oye, coño, voy a preguntarle por el tema al presidente del gobierno. Pues no.
1: ¿Sabe lo que pasa?
0: Pues no.
1: ¿Sabe lo que pasa con eso? Que en esa entrevista estuvo presente el subdelegado del gobierno, José María Trolín.
0: Hombre, otro.
1: Y como vio que nadie le preguntaba por eso, se vino arriba, y luego por la tarde, en el meeting, con el cacharro como la bandera del Japón, le dijo, presidente... Gracias por solucionar el problema del agua para los agricultores almerienses. ¡Ole, ole, ole!
0: Es extraordinariamente acojonante. Pero bueno, esto es así. Por eso te digo que la prensa almeriense también lleva una temporada españoleando.
1: Y rojo. Así y rojo, como la bandera del Japón.
0: ¡Ay, el himno del Japón! ¡Qué bonito es el himno del Japón! Bueno, en fin, sus razones tendrían para no preguntar eso y preguntar por otras cosas. Allá cada cual. En fin... El periodismo, querido Víctor, es un hermoso oficio en el que siempre habrá artistas de la primera plana.
2: Léeme lo que has escrito. Mientras centenares de hombres armados y pagados por el sheriff Harman recorrían Chicago disparando y sembrando el terror, Earl Williams estaba escondido a menos de 50 metros del despacho del sheriff.
3: Un momento. ¿No mencionas el periódico? ¿Nos perdemos
2: sí,
3: los laureles?
2: Eso está en el segundo párrafo.
3: ¿Y quién diablos va a leer el segundo párrafo?
0: ¿Quién diablos llega al segundo párrafo? Gran película. Primera plana, Billy Wilder, 1974, Jack Lemmon, Walter Matthau. Una de esas cintas que merece la pena volver a ver cada cierto tiempo. Y más si te dedicas... a esta cuestión. Y, por cierto, una de las reglas de oro del periodismo es la renovación. Hay que evitar por todos los medios acomodarse, instalarse en formatos repetitivos de cierto éxito y por eso, y siempre atentos a ofrecer novedades y el mejor de los servicios a esta casa, pero antes que eso, a nuestros oyentes, a nuestra audiencia...
1: Que lo son todo.
0: Hombre, no solo les queremos, sino que les debemos todo. Tú especialmente, alguno en concreto. Bueno, quiero decir que siempre atentos a ofrecer novedades a nuestro público selecto, al que tanto debemos y queremos, vamos a estrenar a partir de hoy una sección nueva en Pasarela Gilipo. La sección... Me gusta pillarte por sorpresa, claro, si no te les digo yo. La sección se llama...
1: ¡Rumores! ¿Cómo me estudio el guión todos los días? Es una cosa tremenda. ¡Rumores!
0: Sí, sí, verás que el que lo ha pensado se ha, ha estado un rato... De, ¿cómo podemos llamar una sección que hable de rumores? Pues,
1: siempre, siempre... ¿Qué vino antes? ¿El huevo o la gallina? Pollos y huevos, Gran García.
0: Un saludo a García.
1: La canción vino primero y de ahí vino la sección. Primero la sección y luego se buscó.
0: Es una duda.
1: Es un misterio.
0: Es una duda. Bueno, vamos a contar aquí las cosas que no podemos contar sin hablar antes con nuestros abogados. Y por eso vamos a apuntar... sujétate, las vamos a apuntar sin dar nombres, que es una de las fórmulas tradicionales en las que el periodismo juega al límite del fuera de juego, que es la calumnia. Es un delito.
1: Esto es lo habitual.
0: Vamos a ver si el VAR no tiene que acabar interviniendo, pero vamos allá. Número uno. Nos cuentan que un político de Almería muy voluntarioso en redes, pero con poco alcance, alguno diría que hasta con pocas luces, se dedica a ir a reuniones y encuentros vecinales grabando en secreto con su operativo móvil, con su teléfono. Ha sido visto este personaje recientemente cerca de un paso de cebra haciendo el pollino.
1: ¿Haciendo el pollino?
0: Sí, o haciendo el burro, como tú prefieras. Bueno, y hasta ahí podemos leer. Un político voluntarioso en redes, pero con poco alcance, que se dedica a las reuniones y encuentros vecinales grabando en secreto con su móvil. ¿Para qué? Vaya usted a saber, pero ahí está el tío. En fin, más asuntos.
1: Vamos.
0: Dos. Nos cuentan...
1: Y yo ya tengo mi candidato a eso, cuidado.
0: No, no, pero no lo decimos, porque entonces ya está el abogado llamando... ¡No, no, no!
1: ¡El domador!
0: De leones. Y tigres también. Nos cuentan... Número dos. Nos cuentan que la salida... La salida, me refiero al desplazamiento, ¿no? Es
1: una sí, cara... no una amiga de Ábalos.
0: No, no, nos cuentan que la salida de la portavoz del grupo municipal del PSOE, Fátima Herrera, a Sevilla, sumada a la próxima jubilación de la exportavoz Adriana Valverde, más el anuncio de regreso a su anterior plaza de otro de los siete miembros del grupo, ha desatado una guerra soterrada en el interior de la representación municipal socialista en la capital.
1: ¡Soterramiento!
0: ¡Soterramiento! Una guerra que se comenzará a librar una vez se compruebe el alcance del roto que le haga al partido la más que probable debacle de Marichus Montero en las elecciones del domingo. Y si esta derrota tiene consecuencias de cara a una eventual convocatoria de elecciones generales. ¿Quién está pugnando para ser nombrado candidato por un dedo soberano?
1: Me he quedado ahí un poco, ahí lo tengo menos claro que el otro, ¿eh?
0: Y tres.
1: Tres.
0: Ojo a esta.
1: Ojo al batojo.
0: Ojo. Nos dicen que alguien en el PSOE almeriense ha tenido algún que otro problema legal que hasta ahora habría sido convenientemente opacado.
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0: Muy buenas, les habla Ana Gutiérrez desde la redacción de FH Almería en una nueva emisión de FH Almería Radio, su cita diaria con toda la actualidad agrícola. Y como siempre estaré con ustedes de 6 a 7 de la tarde y también de 6 a 7 de la mañana aquí en Radio Marcador Almería. Y ya saben que pueden sintonizarnos en el 92.1 para Almería Capital y en el 99.7 para Poniente Almeriense y Campo de Níjar. Y si en algún momento se pierden el programa o quieren volver a escucharlo, recuerden que lo tienen muy fácil porque tienen todos nuestros contenidos disponibles en plataformas digitales como YouTube o iVoox y lo único que tienen que hacer es buscar FH Almería Radio y así pues se encontrarán todos los programas emitidos hasta el día de hoy. Es jueves 14 de mayo y el evento principal del día hoy ha sido la conmemoración del 25º aniversario de Syngenta y la visita al nuevo Centro Tecnológico de Investigación de Mejora Vegetal, la apertura de este centro de Syngenta aquí en el Ejido. Un evento que ha reunido a autoridades del mundo agro y aquí vamos a escuchar en este acto de inauguración a, por ejemplo, el ministro de Agricultura, Pesca y Alimentación, Luis Planas, o al consejero de Agricultura, Pesca, Agua y Desarrollo Rural, Ramón Fernández Pacheco, evidentemente también al alcalde del Ejido, que estaba allí presente, Francisco Góngora, y el secretario general de Agricultura de la Junta de Andalucía, Manuel Gómez Galera. Y ya, pues, en relación a Syngenta, pues también vamos a escuchar a Ronan de Herce, el director general de Syngenta España. Un evento que, como están escuchando, ha captado la atención pues, de esas importantes autoridades del mundo de la agricultura y las vamos a traer aquí, así que no se vayan porque viene un programa lleno de contenido de primera mano. Pero antes de entrar de lleno con todo esto, como siempre, vamos a hacer un repaso de la actualidad informativa con fhalmería.com. Ya saben que allí pueden encontrar toda la información del campo almeriense y lo mejor es que pueden acceder a ella a la hora que deseen. Además, en el mismo sitio, en fhalmería.com, también pueden consultar las pizarras de precios, pizarras a las que hoy, como todos los días, vamos a prestarle especial atención. 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Ahora, una pausa y volvemos con la pizarra de precios.
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0: Y vamos con la pizarra de precios de Agroejido, la pizarra de hoy jueves 14 de mayo de 2026. Y empezamos con los tirabeques, que han tenido un primer corte de 8 euros con un céntimo y un último corte de 7 euros con 77 céntimos. Los guisantes han empezado en un primer corte de 4 euros con 89 y han acabado en 4 euros con un céntimo. La judía garrofón, ya empezamos con el bloque de las judías, la judía garrofón ha tenido un primer corte de 2 euros con 57 céntimos y un último corte de 2 euros con 43 céntimos. La judía tabella ha tenido un solo corte de 3 euros con 67 céntimos. La judía shera ha empezado en 6 euros con 63 y ha acabado en 2 euros con 56 céntimos. La judía elda ha tenido un primer corte de 4 euros con 55 y un último corte de 3 euros con 56. La judía perona semi ha tenido un solo corte que ha sido de 4 euros con 83 céntimos. La judía perona roja ha empezado en 4 euros con 89 céntimos y ha acabado en 3 euros con 5 céntimos. Y la judía rastra, la última de este bloque, ha tenido un solo corte de 6 euros con 63 céntimos. Seguimos con los pepinos y el pepino francés ha tenido un primer corte de 40 céntimos y un último corte de 25 céntimos. El pepino español ha empezado en 57 céntimos y ha acabado en 35 céntimos. Y el pepino Almería ha tenido un primer corte de 53 céntimos y un último corte de 50 céntimos. Calabacines. El calabacín fino ha tenido un primer corte de 80 céntimos y un último de 63 céntimos. El calabacín gordo ha empezado en 70 céntimos y ha acabado en 56 céntimos. Seguimos con la berenjena y la berenjena rallada ha tenido un primer corte de 2 euros y un último corte de 1 euro con 49 céntimos. La berenjena larga, que ha tenido bastantes más cortes que la anterior, ha tenido un primer corte de 1 euro con 6 céntimos y un último corte de 62 céntimos. Tomates. El tomate liso ha tenido un único corte de 72 céntimos y el tomate pera ha empezado en 78 céntimos para acabar en 49 céntimos. Pasamos al último bloque de esta pizarra, el de los pimientos, y tenemos el pimiento Palermo con un único corte de 2 euros con 65 céntimos. El pimiento italiano verde empezó en un primer corte de 88 céntimos y ha acabado en 63 céntimos. El italiano rojo ha tenido un primer corte de 2 euros con 69 céntimos y un último corte de 1 euro con 30 céntimos. Pasamos al pimiento lamullo y el pimiento lamullo verde ha tenido un único corte de 1 euro con 38 céntimos. El pimiento lamullo rojo ha empezado en 1 euro con 40 céntimos y ha acabado en 1 euro con 5 céntimos. El pimiento California verde ha tenido un único corte de 72 céntimos y el pimiento California rojo, el último de esta pizarra, ha empezado en un primer corte de 61 céntimos y ha acabado en 47 céntimos. Esta ha sido la pizarra de Agroejido, la pizarra de hoy jueves 14 de mayo de 2026.
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0: Momento ahora para el repaso de la actualidad informativa, que ya saben que viene de la mano de fhalmería.com. Allí, en ese portal web, podrán encontrar cualquier noticia de la que hablemos ahora, ampliarla o incluso consultar otras noticias que rodeen el campo almeriense. Y para esta tarea ya tengo preparado a mi izquierda a Roberto Gutiérrez. ¿Qué tal, Roberto?
1: Hola, muy buenas. Pues efectivamente ya estamos preparados para leer la actualidad hortícola.
0: Y es que España y China impulsan la cooperación en certificación de productos ecológicos.
1: El ministro de Agricultura, Pesca y Alimentación, Luis Planas, y el director de la Administración Estatal de Regulación del Mercado de China, Lu Wen, han firmado un acuerdo para reforzar la cooperación entre ambos países en materia de certificación de productos ecológicos. El memorando permitirá impulsar el intercambio de información, la armonización de estándares y el comercio de alimentos ecológicos, además de fomentar acciones de formación, sistemas de control y grupos de trabajo conjuntos. Planas ha destacado que este acuerdo abre nuevas oportunidades para el sector ecológico español y fortalece su presencia en los mercados internacionales. España consolida así su liderazgo europeo en producción ecológica después de alcanzar en 2024 un récord histórico de exportaciones con casi 3.900 millones de euros. Durante la reunión también se han abordado avances en cooperación sobre seguridad alimentaria, especialmente en el ámbito de los alimentos de fórmula infantil. Ambos países han firmado un plan de trabajo para facilitar la entrada de fabricantes españoles en el mercado chino, siempre bajo estrictos controles sanitarios y regulatorios. El ministro Planas ha subrayado que la relación con China se basa en la confianza mutua y en el cumplimiento de los más altos estándares de seguridad alimentaria. Las relaciones agroalimentarias entre España y China atraviesan, además, un momento de gran dinamismo. En 2025, las exportaciones españolas superaron los 1.800 millones de euros, con productos como la carne de porcino y el aceite de oliva entre los más demandados.
0: El IFAPA da a conocer en La Mojonera las buenas prácticas en biodiversidad y nutrición del suelo a más de 120 profesionales de la horticultura ecológica. Más de 120 profesionales del sector agrícola han participado en una jornada técnica organizada por el centro de IFAPA en La Mojonera para analizar la importancia de la biodiversidad y la nutrición en la salud del suelo de la horticultura ecológica. La actividad, enmarcada en el proyecto Ecomerca y cofinanciada con fondos europeos FEDER, ha reunido a agricultores, técnicos e investigadores con el objetivo de acercar los últimos avances en control biológico, biodiversidad funcional y fertilización ecológica. Durante la inauguración, el director del centro, Álvaro Sánchez, destacó los retos de futuro de la agricultura ecológica andaluza y la necesidad de apostar por sistemas productivos más sostenibles y competitivos.
1: A lo largo de la jornada se presentaron distintos estudios y experiencias prácticas relacionadas con la producción ecológica sostenible. Investigadores del IFAPA expusieron ensayos sobre biodiversidad funcional para el control natural de plagas y nuevas técnicas de fertilización en cultivos ecológicos de tomate y abonado en verde. Además, agricultores y expertos del sector participaron en una mesa redonda sobre buenas prácticas en fertilización ecológica y manejo de cultivos bajo invernadero. El encuentro concluyó destacando que una correcta planificación de la nutrición vegetal y la gestión de la biodiversidad no solo mejoran la calidad de la producción, sino que también ayudan a reducir costes y disminuir la huella de carbono en las explotaciones agrícolas.
0: Andalucía refuerza su aportación a la exportación española representando el 38,5% del total. Andalucía mantiene su liderazgo en la exportación de frutas y hortalizas frescas, aunque en los últimos 5 años ha registrado una caída en el volumen exportado. Según los datos de FEPEX, en 2025 la comunidad alcanzó los 3,9 millones de toneladas exportadas, es decir, un 2% menos que en 2024 y lejos de los 4,4 millones de toneladas de 2021. Las hortalizas continúan siendo el principal motor del sector, con 2,6 millones de toneladas exportadas, mientras que las frutas sumaron 1,3 millones. Entre los productos más destacados figuran el pepino, el pimiento y el tomate, además de la sandía y el calabacín, consolidando a Andalucía como referencia nacional en producción hortofrutícola.
1: Sin embargo, frente a la bajada en volumen, el valor económico de las exportaciones sigue creciendo con fuerza. En 2025, Andalucía alcanzó los 7.195 millones de euros en ventas al exterior, un 5,7% más que el año anterior y casi un 20% más que en 2021. El pimiento lidera la facturación con más de 1.100 millones de euros, seguido del pepino y el tomate. También destacan los frutos rojos, especialmente la fresa y el arándano, junto al aguacate, productos con una demanda cada vez mayor en los mercados internacionales. Según FEPEX, estos datos reflejan la fortaleza y competitividad del sector andaluz, que continúa siendo clave para la exportación española de frutas y hortalizas frescas.
0: La oferta estival de la Universidad de Almería analizará el nacimiento del mar de plástico y su impacto en la transformación de la provincia. La Universidad de Almería ha presentado el curso de verano Revolución Agrícola y Movilización Social en el origen del mar de plástico, una propuesta académica que analizará uno de los procesos más importantes de la historia reciente de la provincia. La formación se celebrará los días 10, 11 y 12 de julio de 2026 en la sede de El Ejido y pretende explicar cómo Almería pasó de ser un territorio marcado por la precariedad económica a convertirse en una referencia internacional de la agricultura intensiva bajo invernadero. Dirigido por Mónica Fernández y Adrián Florín, el curso pondrá el foco en la comarca de Dalías como ejemplo clave para entender el desarrollo del conocido mar de plástico durante la segunda mitad del siglo XX, destacando además el papel decisivo de los agricultores y de la movilización social en este cambio histórico.
1: El programa contará con especialistas como Andrés Sánchez Picón, Juan Grima Cervantes, María del Mar Requena Hidalgo y Rafael Quirosa Chezurogue y Muñoz, que ofrecerán una visión histórica y social de esta transformación económica. El contenido abordará también la relación entre agricultura y sociedad durante la transición española, así como la integración del modelo agrícola almeriense en la economía global. Desde la Universidad de Almería destacan que el curso no solo busca revisar el pasado, sino también reflexionar sobre la evolución social, demográfica y económica que ha definido la identidad actual de la provincia. La inscripción ya está abierta a través de la web de los cursos de verano y la iniciativa cuenta con la colaboración del Ayuntamiento de El Ejido, el Centro I+D Comunicación y Sociedad y el Grupo de Investigación Estudios de Tiempo Presente.
0: Muchísimas gracias, Roberto Gutiérrez, por ampliarnos las noticias que rodean el campo en el día de hoy. Y en nada, en unos segunditos terminamos con el parte meteorológico. Y empezamos con el parte meteorológico y como siempre vamos a echarle un vistazo primero al riesgo de incendios. Hoy, para mañana viernes 15, el mapa de la EMET presenta una provincia con diferentes colores, es decir, el riesgo de incendio mañana aumenta. Por ejemplo, en el poniente almeriense, sobre todo la costa, desde Adra hasta Almería capital, hay colores de peligro de moderado y alto. Por ejemplo, en Adra sí que está tintado de amarillo, que significa peligro alto, y por El Ejido hasta Almería pues se muestra un peligro de incendio moderado. Cierto es que conforme vamos desplazándonos a Levante, el peligro va aumentando. Por ejemplo, Níjar e incluso de Níjar hasta Huerca Lobera encontramos colores amarillentos y naranjas e incluso rojos, que es riesgo extremo. Así que, sobre todo, atención por Huerca Lobera, que sí que el riesgo se presenta como extremo. Cierto es que la parte de la provincia que está más pegada a Treverez o incluso Guadix, el riesgo es bajo, está tintado de azul. Pero bueno, lo de siempre, precaución, porque mañana sí que se presenta un riesgo un poquito más alto que lo que llevamos viendo estos días. Para lo que queda de día, hoy jueves 14, el cielo se muestra pues soleado. Vamos a acabar el día con los cielos despejados y temperaturas que, por ejemplo, en el poniente almeriense rondarán los 21 grados, los 20. En el interior es verdad que sí que pueden bajar hasta los 15 grados y por el levante también rondarán los 22 y 21 grados. Para mañana, viernes 15, ojo, porque por ahora la EMET sí que mantiene activos avisos. Por ejemplo, en la costa del poniente almeriense y Almería capital hay avisos por aviso de peligro bajo por fenómenos costeros, por viento del oeste y suroeste que puede rondar los 50-60 kilómetros por hora, una fuerza 7, y olas que pueden alcanzar hasta los 3 metros. En la zona de Poniente y Almería Capital habrá aviso amarillo por viento, un aviso que estará activo casi que durante todo el día. La EMET avisa que se iniciará a las 7 de la mañana y estará activo hasta las 9 de la noche. Las rachas se esperan de 70 km por hora y vientos de componente oeste. Y por la parte del levante almeriense, tanto la costa como también la costa van a tener aviso amarillo. Por la costa será aviso amarillo por fenómenos costeros, peligro bajo, pero aún así hay aviso del viento del oeste y suroeste de 50 a 60 kilómetros por hora y unas olas que podrían alcanzar hasta los 3 metros. Y por el levante almeriense también aviso por viento, unas rachas máximas de 70 kilómetros por hora y vientos de componente oeste. Respecto a la meteorología, tenemos pues mañana sí que va a cambiar un poco el día, porque tendremos sobre todo en la segunda parte del día un ambiente bastante nuboso, incluso con lluvia escasa en zonas como pueden ser pues Garrucha o incluso Tabernas, Sorbas. Es verdad que por el poniente almeriense puede que caiga alguna gota, lluvia escasa por Roquetas y por Berja, pero no se espera pues grandes fenómenos respecto a la lluvia. Así que para mañana cielos poco nubosos que aumentarán, como decía, a nubosos y con probables precipitaciones débiles a moderadas. Las temperaturas descenderán generalmente y localmente pues no habrá muchos cambios. Vientos entre moderados y fuertes, de ahí el aviso. Vientos de componente oeste tendiendo a quedar flojos y variables al final del día. Ojo con el poniente, que será fuerte en el litoral, y las rachas muy fuertes. Esta ha sido la previsión meteorológica para mañana viernes 15 de mayo.
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0: como hemos venido adelantando durante toda la semana aquí en FH Almería Radio, hoy, esta mañana, ha tenido lugar la apertura del nuevo centro tecnológico de I+D de Singenta, como decía, aquí en el Ejido. Y bueno, pues tras 3 años de trabajo, Singenta ha presentado durante esta mañana el proyecto que decían que planea acelerar esa innovación que es capaz de llevar las soluciones reales que necesitan los agricultores hoy en día. Como adelantábamos al inicio del programa de hoy, ha sido una mañana bastante ajetreada, donde muchísimos representantes se han pasado por allí. Y hoy aquí, pues no voy a introducir muchísimo más. Vamos a comenzar con esa cobertura de esa apertura del nuevo centro tecnológico de I+D de Singenta. En este evento, este era el evento principal que tenía el ministro de Agricultura, Pesca y Alimentación, Luis Planas, en su agenda. Y esto es lo que ha dicho en la apertura.
1: Los 78.000 millones de exportaciones el último año agroalimentarias. Somos el cuarto exportador de la Unión Europea y el séptimo del mundo. Y Andalucía, y particularmente Almería, tiene mucho que decir al respecto. Como primera provincia exportadora en valor de la comunidad autónoma de Andalucía. Y creo que hay tres factores que determinan este éxito. Primero, la seguridad. Segundo, la calidad. Y en tercer lugar, la innovación. Por eso es tan importante este centro de innovación para todos nosotros y el futuro que podamos llevar a cabo. Son 25 años, pero en realidad son muchos más. Son casi 2 siglos de lo que en realidad acumula Singenta en fusiones, adquisiciones y en empresas que son pioneras desde el punto de vista de la investigación, logrando una trayectoria dentro del sector agroquímico mundial realmente impresionante. Primero, dando solución a la protección de los cultivos, que es un tema para mí absolutamente fundamental. Hemos llevado a cabo una gran revolución en el siglo XX, tenemos que llevar a cabo una nueva revolución en el siglo XXI desde el punto de vista de la sostenibilidad, pero también de la rentabilidad, como se indicaba hace un momento. En segundo lugar, sobre la mejora vegetal, creo que desde un punto de vista práctico para todos nuestros agricultores hoy aquí presentes supone un elemento absolutamente fundamental. Yo creo que esa combinación entre la fortaleza química y genética, yo creo que ha permitido a Singenta dar soluciones integrales que son absolutamente fundamentales de cara al futuro. Yo creo que a la síntesis química tradicional se han unido herramientas más vanguardistas, la protección biológica, la edición genética y la agricultura digital, y todo ello es absolutamente fundamental de cara al futuro. Y hace un momento se refería el director general de Singenta España a un tema que para mí es mi preocupación fundamental: cómo somos capaces de transitar, la vida es un tránsito también, sin duda, la producción agroalimentaria, en este momento de cambio, teniendo en cuenta los retos climáticos que tenemos, particularmente los relativos al agua, al suelo, a la biodiversidad, al paisaje, a todos esos elementos, y al mismo tiempo a los retos geopolíticos y comerciales, y ciertamente, hay que decirlo claro, cómo conseguimos ese decoupling con las energías fósiles, que ha sido sin duda un gran éxito para España desde el punto de vista energético y que hoy nos hace país favorito para las inversiones industriales, precisamente por nuestro coste energético, que no es ajeno a este sector en absoluto y especialmente al sector del regadío. Por tanto, todo este elemento es algo que discutimos los ministros de Agricultura cada mes en Bruselas con la Comisión Europea, y la nueva visión de la agricultura y de la alimentación presentada por la Comisión Europea en febrero del año pasado nos proporciona

0: de la agricultura andaluza y las futuras medidas.
1: Pero más allá de esas soluciones fitosanitarias innovadoras, tenemos ante nosotros, yo creo, que retos muy, muy importantes. Por ejemplo, las nuevas técnicas genómicas, las NGTs, el impulso de la lucha biológica, que es bien conocida aquí, en Almería, pionera en ese trabajo, y también la adopción de las tecnologías de precisión. Y para todo eso, efectivamente, y lo digo como parte de ello, Consejo, Parlamento, Comisión, un entorno regulatorio más equilibrado que nos permita mantener competitividad, lograr una dosis de flexibilidad y mantener una igualdad de condiciones, un level playing field con los terceros países a este respecto. Por eso tenemos que acompañar esa ambición de las herramientas necesarias para llevarlo a cabo. Y estamos actualmente discutiendo un paquete que denominamos Omnibus de Simplificación en la Unión Europea, donde pretendemos modificar 14 normas, en particular el reglamento de comercialización de productos fitosanitarios, el reglamento de límites máximos de residuos y la directiva de uso sostenible de fitosanitarios, que son absolutamente fundamentales para todo ello. Y por tanto resulta prioritario asegurar que esas innovaciones científicas y tecnológicas se transfieran al campo de la manera más rápida posible. Esa es sin duda no una preocupación, una obsesión, si me permiten, por mi parte. Porque lo que tenemos que discutir y que lograr desde el punto de vista científico y regulatorio debe ser trasladable de forma inmediata a nuestros agricultores, a nuestras empresas. Y por eso quiero saludar el trabajo de Syngenta, porque trabaja muy activamente en todo ello. Estoy pensando, por ejemplo, en el tema de los drones aplicadores o el empleo de métodos biológicos de la última generación. Y yo creo que todo esto es muy, muy importante para continuar logrando lo que estamos haciendo en este momento y sin duda lo que nos queda por hacer. Está muy bien, lo se mencionaba hace un momento, Palmerillas, hace 50 años, ¿no? Lo que era Almería y lo que soy Almería. Orgullo, orgullo de Almería, orgullo de Andalucía, orgullo de España. Pero tenemos que pensar también lo que será mañana y pasado mañana.
0: En su discurso también ha tratado temas como las NGTs, las técnicas genómicas, y también ha hablado de la autonomía alimentaria, sobre todo mencionando pues esas consecuencias o los problemas que pueden traer, como el cierre del estrecho de Hormuz.
1: Y quisiera detenerme un momento en las nuevas técnicas de genómicas, las NGTs. Mi colega alemán me llama el apóstol en la Unión Europea de las NGTs. No es una posición religiosa, es una posición sin duda cívica y sobre todo política. En la presidencia española de la Unión Europea de julio del año 2023 se presentó la propuesta de la Comisión. Hemos trabajado activamente y estamos casi a punto de concluir con el Parlamento Europeo y espero que en los próximos meses podremos encontrar esta regulación ya en el boletín oficial de la Unión Europea. ¿Por qué es importante? Es importante porque afrontamos retos como son los relativos, sin duda, a las altas temperaturas, a la disminución, sin duda, en el uso del agua, pero también a incrementar la vida útil de los alimentos o su valor nutricional, que pueden tener solución parcial, total, en alguna de estas nuevas técnicas y un marco regulatorio que es muy, muy importante. Por eso yo creo que este avance, que supone la creación de dos categorías de plantas y semillas, las que implican modificaciones genéticas simples, alcanzables mediante la mejora vegetal clásica y que pretendemos no tengan ninguna carga administrativa suplementaria, son un instrumento magnífico. Y también las que requieran modificaciones más complejas y un marco normativo, digamos, clásico. Pero apostamos decididamente por incluir en esa primera lista el mayor número posible de soluciones y de situaciones a regular, lo cual es muy, muy importante. Pero aún así, tengámoslo claro, aunque esté en el diario oficial de la Unión Europea, en los próximos meses habrá un periodo intermedio de 2 años de periodo transitorio de aplicación, pero nos servirá también

0: a empresas como Syngenta y a todo el sector para prepararnos para lo que viene ante nosotros y las posibilidades de utilización. Y hablaba antes de innovación, innovación que es absolutamente fundamental en este contexto, sin duda climático, pero también geopolítico y comercial. Tenemos que blindar nuestra autonomía alimentaria. Tenemos que incorporar de forma fluida y constante todo el progreso científico. Y tenemos que asegurar la producción no solo nacional o europea, sino mundial de alimentos. Cuando hoy hablamos de los problemas derivados del cierre del estrecho de Hormuz y los precios de los fertilizantes o los precios de la energía, para nosotros es una décima, dos décimas, tres décimas de inflación. Para muchos ciudadanos de África o de Asia es el hambre y la muerte. Y por tanto tenemos que ser capaces de dar globalmente una respuesta a esta situación y no esconder nuestra responsabilidad ante ello. Responder a las necesidades globales de alimentación, de alimentos saludables, seguros y sostenibles. Y se ha mencionado antes, y me parece fundamental, la colaboración público-privada. Es clave. Del Gobierno de España, de la Junta de Andalucía, de todos los centros de investigación y de la universidad vinculados a ello, toda esta inversión es clave para conseguir un ecosistema de innovación continua que beneficie a toda la cadena de valor. Y lo comentaba hace un momento, Syngenta es un ejemplo sobresaliente de esta filosofía. Por ejemplo, en los grupos operativos de innovación tenemos iniciativas como el FitoDrone para validar el uso de drones en la aplicación aérea, o por ejemplo proyectos pioneros en cultivos como el aguacate, que son, por solo mencionar dos ejemplos, tremendamente importantes. Y estoy muy contento que nuestro centro de investigación, La Vega Innova, nuestro hub de innovación situado en San Fernando de Henares, en Madrid, tenga una colaboración tan estrecha con Syngenta, con el Tech Farm. Hace unos días se encontraban las startups con todo el equipo, con los expertos de Syngenta, y yo creo que es muy importante precisamente intercambiar toda esa experiencia. Y me permitirán que repita ante ustedes lo que anunciaba hace unos días precisamente ahí, en el Centro de Innovación, La Vega Innova, el que por parte del Ministerio y del Gobierno de España, tanto el Ministerio de Agricultura, Pesca y Alimentación como el Ministerio de Economía y Comercio, pretendemos a partir de ahora, a través de un sello denominado Spain Agri-Food Tech, el conseguir no solo apoyar sino en la producción nacional, sino en la exportación de nuestras soluciones tecnológicas. Alimentos de España es nuestra plataforma de alimentos y bebidas, y queremos también crear una plataforma de nuestra tecnología agroalimentaria en la cual nos encontramos en una posición tan interesante y tan importante. Por tanto, todo eso va a redundar en el beneficio de la cadena alimentaria. Se mencionaba hace un momento, y es una frase que no he registrado, la debía haber registrado, sería millonario si lo hubiera hecho. Siempre lo digo, en cualquier lengua en la que me exprese, no hay sostenibilidad si no hay rentabilidad empresarial. Y yo creo que esto, que a todos ustedes les parecerá normal, hay mucha gente que no lo entiende. Por tanto, tenemos que lograr solucionar esos temas, y ahí nosotros, que estamos en una buena posición desde el punto de vista, como decía antes, de las nuevas técnicas de edición genómica, ofrecemos nuestra plena colaboración a Syngenta y a todas las empresas interesadas en ello, para registrar y comercializar nuevos productos y variedades que se adapten a nuestro clima y, evidentemente, como se mencionaba antes por parte del consejero, a las amenazas fitosanitarias que más nos preocupan. Avanzar en ello será avanzar, sin duda, en la producción de alimentos de calidad.
1: Y finalmente acababa ese discurso en la apertura de este centro de investigación de Syngenta, hablando de que, bueno, que la gente se cree que producir alimentos es muy sencillo y no es verdad.
0: Quiero concluir mis palabras diciendo que creo que efectivamente esta es un día, una gran ocasión. Esta no es una inauguración, ¿verdad, consejero? Hemos quedado aunque no era una inauguración. Esta es una apertura con ocasión de un cumpleaños, del 25 cumpleaños de Syngenta, Estoy encantado de estar aquí en Almería, en El Ejido, en este acto, de la mano de una de las grandes empresas del mundo que fomenta y apoya la producción agroalimentaria y las nuevas soluciones innovadoras, de la mano también de otras administraciones como la Junta de Andalucía y el Ayuntamiento del Ejido, pero sobre todo con una visión absolutamente clara sobre la necesidad de que trabajemos todos juntos para lograr esas soluciones que hoy se necesitan de cara a los temas que tenemos ante nosotros. Mucha gente cree que producir alimentos es muy sencillo, no es verdad.
1: Bueno, pues con ese reconocimiento, ¿no?, a la difícil tarea que es producir alimentos y con esas palabras de orgullo por Almería, Andalucía y orgullo de España, vamos a dejar la intervención de Luis Planas y vamos a seguir con las diferentes intervenciones que han tenido lugar esta mañana en esa apertura de este centro de I+D de Singenta. Y otra de las personas que ha intervenido y ha hablado allí, ha tomado la palabra, ha sido el consejero de Agricultura, Pesca, Agua y Desarrollo Rural, Ramón Fernández Pacheco, y pues esto es lo que decía en esa apertura.
2: Bueno, yo quiero comenzar dando la enhorabuena. Está claro que hoy nos citamos aquí en El Ejido por una gran noticia, ¿no? La apuesta de largo de este centro es una gran noticia para nuestro país, lo es para nuestra comunidad autónoma y permítanme el localismo, lo es desde luego para Almería y para el municipio de El Ejido, ¿no? Una gran noticia por la que tenemos que felicitar a Singenta. Una apuesta valiente, arriesgada, importante también en cuanto a las cifras para seguir apostando por un nuevo centro de innovación tecnológica de mejora vegetal aquí en El Ejido, ¿no? Un municipio que además se está consolidando, tal y como ha dicho el alcalde, como un verdadero hub de innovación vegetal difícilmente comparable con ningún otro que exista en el mundo. Y eso no puede más que llenarnos de alegría, ¿no? Yo estoy absolutamente convencido que en estos tiempos que corren la apertura de centros como este vienen a contribuir y vienen a sumar para consolidar a nuestro país, a España y a Andalucía en particular como líderes absolutos en investigación sobre sanidad vegetal, estudiando todos los rasgos de resistencia a enfermedades y la detección temprana de esas amenazas emergentes que cada día se vienen multiplicando. Hoy celebramos también la apertura de este centro por parte de una empresa señera, de una empresa global presente en más de 100 países con operaciones en los 5 continentes. Estoy seguro que no solo vamos a exportar mucho conocimiento, mucho talento y mucha tecnología desde este centro, sino que va a suponer también la llegada de personas a vivir a El Ejido, al poniente almeriense, a toda la provincia, pues altamente cualificadas que vendrán a sumar a este proyecto colectivo que es la provincia de Almería, ¿no? Ya digo que para mí como consejero de Agricultura de la Junta de Andalucía es una magnífica noticia y pues como almeriense pues una alegría tremenda, ¿no? ¿Qué les voy a contar, ¿no? Es verdad que hoy en día cuando analizamos los retos a los que se enfrenta la agricultura del siglo XXI, pues es fundamental que pongamos el foco en el desarrollo de variedades que sean resistentes a las vicisitudes del cambio climático en primer lugar y también resistentes a las plagas y a las enfermedades en los cultivos, pues cultivos tan estratégicos para esta zona, pues como es el pimiento, como el tomate, como el pepino, como el calabacín, y que además tenga la capacidad de convertirse en punta de lanza del desarrollo de las nuevas técnicas genómicas una vez que eso sea posible, ¿no? A nadie se le escapa, a ninguno se nos escapa de los aquí presentes, todos trabajamos en el sector de alguna u otra manera, que las enfermedades de sanidad vegetal se han convertido en uno de los mayores desafíos a los que nos enfrentamos en este momento en la agricultura, ¿no? Y en determinados momentos llegan a poner en jaque al sector, ¿no? Precisamente aquí en la provincia de Almería, y no me voy a extender en esto, pues hemos tenido determinados ejemplos en los últimos tiempos pues que han complicado aquí en El Ejido, sin ir más lejos, ¿no? Han complicado mucho las producciones, poniendo a los agricultores en situaciones ciertamente complicadas. Europa tiene un marco regulatorio muy exigente en materia de autorización de productos fitosanitarios, y eso pues, a veces se puede llegar a traducir en descenso de la producción, en falta de rentabilidad, en dificultad también a la hora de comercializar los productos, en desigualdad. Es nuestra obligación poner a disposición de los agricultores soluciones eficaces, ¿no? Y yo siempre que tengo la oportunidad, y hoy lo voy a hacer también, me gusta agradecerle al Ministerio las autorizaciones excepcionales que otorga a petición de la Junta de Andalucía, porque creo que ese es el camino, ¿no? Nadie quiere dar un paso atrás, pero cuando es necesario hay que hacerlo, ¿no? Mediante autorización excepcional, y creo que entre el Ministerio y la Consejería mantenemos una relación positiva. Hay un dato que a mí me parece interesante hoy reflejar aquí, para que nos hagamos una idea de la situación en la que nos encontramos, ¿no? Solo en lo que llevamos de año, en estos escasos 5 meses del año 2026, desde la Junta de Andalucía nos hemos visto obligados a solicitar al Ministerio 31 autorizaciones excepcionales. Estos son 10 más de todas las que presentamos en el año 2023 y prácticamente lo mismo que pedimos a lo largo del año 2024, ¿no? Esto nos da una idea de la magnitud del problema al que nos enfrentamos en la región actualmente y la necesidad que tenemos como país y como sector de liderar este discurso y esta temática en el contexto europeo. Desde luego, Andalucía y España se juegan mucho como despensa de alimentos hortofrutícolas de todo el continente. Nuestro modelo agrícola es sostenible. Nuestro modelo agrícola cuenta con profesionales de la agricultura, agricultores y técnicos que han desplegado a lo largo de los años una estrategia de lucha integrada y lucha biológica de la que nos sentimos muy orgullosos, de la que jamás vamos a renunciar. Pero insisto, creo que la apertura de centros como este que incidan en las nuevas semillas que permitan ser resistentes a todos esos retos en busca de la rentabilidad de nuestros cultivos es siempre una magnífica noticia. Este centro estoy convencido que va a ser, lo que decía, pionero, mascarón de proa, punta de lanza, llámenlo como quieran, pero líder en cualquier caso de la investigación desde Almería y para todo el mundo. Así que yo no puedo terminar más que reiterando el agradecimiento y la felicitación a Syngenta, que una multinacional del volumen y el tamaño que tiene vuestra empresa apueste por nuestra provincia, nuestra comunidad autónoma, nuestro país, al fin y al cabo, para un centro de esta magnitud, es siempre de agradecer.
1: Bueno, pues seguimos con la cobertura de esa apertura del centro de I+D de Syngenta en el Ejido, y pues evidentemente, teniendo lugar en el Ejido, allí no podría faltar el alcalde del municipio, Francisco Góngora.
3: Trabajo durante tanto tiempo y dar, por supuesto, la enhorabuena por esta nueva apuesta en la provincia de Almería, en el municipio de Ejido. Señor ministro, un placer tenerte aquí de nuevo una vez más. Estabas hace no mucho en la estación experimental de Las Palmerillas. Querido consejero, querido Ramón, eres habitual aquí ya en nuestro municipio. Bueno, y al resto de autoridades y sobre todo a todos los presentes. Bueno, para mí como alcalde, es un placer, es un honor, como comprenderéis, estar aquí con este motivo de la inauguración de unas nuevas instalaciones al servicio de la innovación en todo lo que tiene que ver con la innovación en materia de semillas. Hace tan solo 2 años inaugurabais otro centro, esta es una apuesta aún de más envergadura, que, bueno, no solo sigue posicionando a Syngenta como una de las grandes empresas en la investigación en todo lo que tiene que ver con la mejora genética de las semillas, buscando nuevas variedades, visualizando el futuro, porque trabajáis a muchos años vista, y sobre todo en esa apuesta por la rentabilidad, por la calidad, por variedades adaptadas a nuestro modelo de cultivo, pero también con una referencia internacional. Enhorabuena por todo ese trabajo. Yo lo comentaba antes con José Manuel. Yo, desde que era adolescente, mi padre tenía una finca, yo soy hijo de agricultores, aquí un poquito más arriba, ¿no? Y vengo desde que era prácticamente un chalet, como lo he ido viendo crecer, ¿no? Y esa apuesta. Y la verdad es que habéis ido no solo creciendo en paralelo, sino impulsando a todo el sector agrícola, de la producción, pero también a toda la agroindustria en nuestra provincia. Y, bueno, pues como alcalde es un orgullo, ¿no? Tener, yo diría, probablemente el hub de investigación en torno al mundo de las semillas de referencia a nivel internacional, sin lugar a dudas en todo lo que tiene que ver con la horticultura mediterránea, ¿no? Vosotros trabajáis en más de 100 países y este pues se va a consolidar como uno de los centros de referencia, ¿no? Hay otras empresas que también siguen apostando por el municipio de Ejido, por la provincia de Almería. Y no quiero extenderme mucho más, simplemente pues que sigamos apostando por la innovación, por la I+D, por la digitalización, por la robotización, todo lo que nos viene tiene que ver con las nuevas tecnologías, con la sostenibilidad. Seguir apuntalando también los recursos hídricos para poder mantener esa sostenibilidad hídrica tan necesaria, tan importante, pero también en una zona también de acogida como la nuestra, esa sostenibilidad social. Y yo estoy muy convencido de que con el apoyo del conjunto de administraciones, el sector privado, que sois vosotros, que está haciendo además las cosas muy bien, seguir apostando por esa economía circular, por el control biológico de plagas, como lo estáis haciendo por la investigación en torno a la semilla, visualizando el futuro, qué nos van a demandar los consumidores dentro de 15, incluso 20 años, pues ese es el camino. Yo estoy francamente esperanzado de que vamos a seguir creciendo. El Ejido no para de crecer. Somos una de las ciudades en Andalucía que tiene menos tasa de desempleo, una ciudad de más de 40.000 habitantes, y eso, pues en eso tiene mucho que ver empresas como Syngenta, y además apostando por un empleo de calidad. Así que, bueno, mi agradecimiento y mi más sincera enhorabuena, y ponerme a vuestra entera disposición, no solo de Syngenta, sino de todo el sector. Muchísimas gracias.
1: Y esas eran las palabras de Francisco Góngora, el alcalde de Ejido, que, como decía, evidentemente tenía que estar allí en esa apertura. En nada, vamos a seguir con la cobertura de este evento, pero ahora nos toca una breve pausa.
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0: Seguimos hablando de la apertura del nuevo centro tecnológico de I+D de Singenta, la apertura que ha tenido lugar en El Ejido. Han sido 3 años de trabajo y tras esos 3 años, Singenta ha estado presentando durante esta mañana el proyecto que planea acelerar esa innovación que es capaz de llevar las soluciones reales que necesitan los agricultores hoy en día. Hemos escuchado las intervenciones, pues, sobre todo de esas entidades políticas que se han acercado allí a estar presente en esa inauguración. Hemos escuchado a Luis Planas, a Ramón Fernández Pacheco y al alcalde de El Ejido. Y ahora, la siguiente persona que vamos a escuchar es Ronan de Erce, el director general de Singenta España, que con sus palabras ha defendido la colaboración público-privada para así seguir avanzando en un contexto donde al final la agricultura tiene cada vez menos herramientas. Vamos a escucharle.
1: Hoy abrimos las puertas de unas instalaciones de vanguardia y celebramos también 25 años de historia de Singenta. En agricultura, 25 años representan una generación entera de innovación. Durante este tiempo, Singenta ha sido un aliado estratégico del sector agroalimentario español, ayudando a consolidar a España como la huerta de Europa. Lo hemos hecho liderando hitos que han transformado el campo desde ser pioneros en introducir resistencias críticas a virus como el Nueva Delhi o el Spotted, hasta revolucionar también la protección de cultivos con soluciones valoradas por el agricultor como herbicidas o, espero pronto, fungicidas como el adepirin. Nuestra contribución no ha sido solo tecnológica, sino de compromiso real con la rentabilidad y la sostenibilidad. Almería es el corazón de la horticultura mundial y este centro nace para ser su motor tecnológico. Y yo dejaré a Uri para comentar más y darnos más detalle del poder de ese centro en unos minutos. Pero la tecnología por sí sola no basta si no cuenta con las herramientas adecuadas para desarrollar todo su potencial. Y aquí es donde debemos ser valientes en nuestra reflexión. El futuro de nuestra agricultura no depende de una única solución, sino de una caja de herramienta completa. Hablo de integrar semillas de última generación, donde las NGTs sí serán una pieza clave. Hablo de fitosanitarios, de bioestimulación, del conjunto, pero también de la digitalización, que hoy es fundamental para ayudar al agricultor en su toma de decisión, permitiéndole ser más eficiente y preciso en cada acción sobre el terreno. Sin embargo, esa visión integral hoy está en riesgo. Estamos perdiendo herramientas más rápido de lo que llegan nuevas innovaciones. Eso nos preocupa. En un país como España, donde la fortaleza del campo está en la diversidad de sus cultivos, esa transición solo será viable si preserva la rentabilidad del agricultor. Y necesitamos proteger la producción actual, mientras aceleramos la llegada de la innovación, con un marco regulatorio basado en la ciencia, predecible y alineado con la realidad del campo. No podemos pedir competitividad mientras debilitamos la capacidad productiva de nuestros agricultores, y menos aún si eso nos deja en desventaja frente a otros países de nuestro entorno europeo. Permitirme añadir una reflexión sobre el famoso concepto de resiliencia, ¿vale? Resiliencia es un concepto, una palabra que define muy bien a nuestros agricultores, creo. Les pedimos que se adapten a la volatilidad, a la presión regulatoria, al cambio climático, a un entorno político cada vez más polarizado, pero la resiliencia no puede esconderse en una cortada para la inacción, ni para eludir nuestra responsabilidad como actores del sector, tanto privados como públicos. Resiliencia no puede significar resignación. Y desde Singenta defendemos una apuesta clara y estable por la innovación. Y este centro es una prueba de ello. Pero debemos ser honestos, sostener este nivel de inversión en Europa para una multinacional con Singenta no siempre es fácil. No siempre es fácil cuando compite con otras oportunidades en otras geografías. Eso es una realidad. Por eso necesitamos un respaldo mucho mayor por parte de autoridades con señales claras, estabilidad regulatoria y una verdadera apuesta por un sector estratégico para Europa. Señor ministro, señor consejero, agricultores, la colaboración público-privada es hoy más necesaria que nunca. Más necesaria que nunca. Protejamos la fortaleza de nuestra agricultura actual para que con la innovación que hoy inauguramos, España siga liderando el mercado global con rentabilidad y con sostenibilidad. En Sigenta estamos listos. Este centro es nuestra declaración de intención. Queremos seguir invirtiendo en España, queremos seguir liderando la innovación y queremos que el agricultor español siga siendo el más competitivo del mundo, reforzando su resiliencia. Y queremos hacerlo acompañando al agricultor con el apoyo de nuestros técnicos de campo, de la distribución, para llevar la innovación al terreno. Celebremos estos 25 años no como una meta, sino como un punto de partida hacia una agricultura más tecnológica, más fuerte y, sobre todo, con más futuro.
0: Pues con las palabras de Ronan de Erce, el director general de Syngenta España, vamos a cerrar la cobertura de este evento, ¿no? El evento principal del día de hoy, que ha sido la conmemoración del 25º aniversario de Syngenta y también esa apertura del nuevo Centro Tecnológico de Investigación de Mejora Vegetal. Como decía, un evento que ha reunido a mucha gente y hemos escuchado todo lo que tenían que decir allí.
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Y hasta aquí ha llegado el programa de hoy. 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Mi nombre es Ana Gutiérrez y con esto me despido. Hasta mañana.

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0: desde que fue mediodía. 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Hoy es jueves 14 de mayo y se acaba la campaña electoral, La campaña electoral se acaba mañana ya. Esta tarde, esta noche viene Abascal elegido, mañana viene Feijóo Almería. Ojo a esto, esto quiere decir que hay cosas en juego en la campaña en Almería, que hay restos que podrían cambiar el resultado al que todo apunta, que serían 6 parlamentarios andaluces para el Partido Popular, 3 para PSOE y 3 para Vox. Los partidos se están echando el resto, quiere decir que se están jugando algo en Almería. Según las encuestas, el sábado habrá jornada de reflexión y el domingo todos a votar. Bueno, hoy es un día muy triste para el periodismo, muy triste, porque al final el partido sanchista, trolero y antiespañol, el partido de Chapote, se ha salido con la suya. Ha conseguido suspender las acreditaciones periodísticas de Vito Quiles en el Congreso de los Diputados y también de Bertrán Endongo. Esto no había sucedido nunca, en 40 años. Uno es periodista, hace su carrera o trabaja para un medio de comunicación sin hacer la carrera. Eso es lo que significa ser periodista, ambas cosas. Se acredita, su medio de comunicación la acredita y la institución correspondiente ante la que se acredita le otorga su derecho a hacer periodismo. Se llama libertad de prensa, libertad, derecho a la información. Bueno, pues el Partido Popular, el Partido Socialista, no le gusta la labor periodística que hace Bertrán Endongo y Vito Quiles. Pero es que no tiene por qué gustarle. Es decir, es que las instituciones no otorgan las acreditaciones en función de si les gusta más o les gusta menos el modo de hacer periodismo de unos y de otros. Si respetas la libertad de prensa y, por tanto, la democracia, si no eres un totalitario o un dictador, tienes que respetar a los periodistas. El PSOE hace mucho tiempo que no está en esto. Bueno, el PSOE nunca ha sido democrático. El PSOE es un partido socialcomunista y, por tanto, salvo la etapa, el paréntesis de Felipe González, que fue un partido socialdemócrata, siempre ha sido totalitario, siempre ha tenido tics autoritarios y dictatoriales. Veamos la Segunda República y lo veremos con claridad. Y después en el zapaterismo y ahora en el sanchismo, pues lleva tiempo persiguiendo el retirar esas acreditaciones a estos periodistas. Claro, por ahí se empieza. Y si es el poder el que decide quién puede hacer periodismo y quién no, aquí tenemos un caso en Almería con la Unión Deportiva Almería, pues entonces solo se podrá hacer periodismo que le guste al poder. Y por tanto no estaremos en una democracia. Hay mucha gente que dice que lo que hace Vito Quiles no es periodismo. Mire usted, lo que no es periodismo es lo que hace Televisión Española. Lo que no es periodismo es lo que hace La Sexta. Lo que no es periodismo es lo que hace El País. Lo que no es periodismo es lo que hace el diario de Ignacio Preescolar. Todos ellos lo que hacen es recibir dinero de partidos políticos y torcer, trucar la realidad, mentir, manipular. Aquí en Almería también tenemos muchos casos, que aquí hemos tenido ministras que han venido, bueno, hemos tenido a MJ Montero Sobaquillo Veloz, que dijo, vino aquí una entrevista en La Voz de Almería, decir que el algarrobico se ve desde el espacio y el periodista se ve que se había dormido, porque no dijo ni pío. O hemos tenido a Zapatero en una entrevista en el diario de Almería, que ha venido a decir que es maravilloso todo y que el AVE va a llegar y es maravilloso, y nadie le ha preguntado por cuando ellos prometieron que el AVE iba a estar en 2023, 2025 o 2026, lo cual ya ha sido mentira. Y nadie le ha preguntado por la derogación del trasvase del Ebro. Eso habría sido periodismo. Pero no se hace periodismo. Precisamente de los pocos que siguen haciendo periodismo, uno de ellos es Vito Quiles, que pregunta, porque la herramienta fundamental del periodismo y del periodista es la pregunta. Claro, yo vengo diciendo hace años ya que la izquierda se ha entretenido en estos últimos 50 años en colonizar todos los ámbitos de la sociedad civil. La educación, la universidad, colocando allí, fabricando maestros y profesores que son activistas políticos disfrazados de maestros y profesores. Yo he tenido profesores en la carrera en el doctorado en historia, y en la carrera también, en Madrid, en el doctorado en historia, que a mí me han dado doctrina, que han politizado sus clases. Hombre, uno de ellos fue alcalde de Almería, o sea, imagínate. Y ahora es secretario de la Memoria Democrática. Pero además han colonizado la sociedad civil, como digo, las asociaciones de vecinos, las asociaciones de mujeres, las asociaciones de mujeres con cáncer de mama, véase a Mama, no todas, pero a Mama sí, por supuesto las redes sociales, los medios de comunicación, las asociaciones profesionales, muchas de ellas, otras, las de algunos ámbitos, no lo han conseguido, pero a las del periodismo sí. Todas las asociaciones periodísticas están politizadas, todas. La de Almería, por ejemplo, pues no nos defiende a nosotros que no nos deja entrar al campo la Unión Deportiva Almería. ¿Por qué? Porque a los que están allí no les gusta las cosas que nosotros contamos tampoco. Y por eso no nos defienden. Es decir, de nuevo, periodismo a la carta. Si te gusta lo que hago, te dejo entrar al Congreso, te dejo entrar al estadio o te apoyo como asociación de la prensa, y si no, no. Y ha salido Miguel Ángel Noceda, que es el presidente de directivo de la Federación de Asociaciones de la Prensa, de la FAFE, a decir que lo que hace Vito Quiles no es periodismo. ¿Y quién es Miguel Ángel Noceda? Vaya, hombre, qué sorpresa nos vamos a llevar. Pues Miguel Ángel Noceda es un tipo que ha trabajado en el diario económico Cinco Días, de Prisa, que ha trabajado en El País, de Prisa, y que tiene una trayectoria en medios de comunicación. Ha colaborado con los exministros Carlos Solchaga, Pedro Solbes y Luis de Guindos, los dos primeros del PSOE. Tiene una trayectoria ligada al Partido Socialista. Y este es el que viene ahora a decir lo que es periodismo y lo que no, pero no lo explica. Yo te estoy explicando por qué lo que hace Vito Quiles es periodismo. Porque el periodismo consiste en preguntar. Y si es preguntar cosas que le molesten al poder, más periodismo es. Querido Noceda, estoy esperando a que tú me digas por qué lo que hace Vito Quiles no es periodismo. A ver, ¿qué canon incumple del periodismo que tú y yo hemos estudiado en la facultad lo que hace Vito Quiles? Claro, en este clima de tratar de fabricar un panorama mediático a la carta de la izquierda, pues en el último pleno del Ayuntamiento de Níjar ha intervenido la portavoz socialista, Esperanza Perdida, Esperanza Pérez Felices, y le ha pedido explicaciones al Ayuntamiento de Níjar de por qué se contrató un reportaje que se hizo, por cierto, en Expo Levante, de EDA Televisión, donde antes trabajaba Vito Quiles. Como Esperanza Perdida no se entera, ella ha dicho que por qué se ha contratado a Vito Quiles. No, mire usted, se ha contratado a EDA Televisión. Y se ha contratado, según he podido saber yo, porque el precio del reportaje era muy barato para la difusión que tiene en Internet. Eso es lo que tienen que hacer las instituciones, contratar cosas que sean baratas y que den mucha difusión a lo que hacen. Entre otras cosas, esto es polevante. En el pleno le ha respondido el alcalde de Níjar, que ahora lo vamos a escuchar, que ha estado tibio, ha estado comedido, ha estado muy tranquilo el alcalde de Níjar. Pero el alcalde de Níjar le debía haber recordado a Esperanza Perdida que ella, cuando era alcaldesa, contrató a una jefa de gabinete, a un jefe de prensa, a un fotógrafo, a un tío para redes sociales. Y teniendo todo eso dentro del ayuntamiento, aparte contrató una empresa de asesoramiento en comunicación que se llama Teleprensa, que se llevaba unos pastizales de aquí te espero. Y tiene la tía el cuajo molinero de venir ahora a quejarse de una factura de 2.000 euros. Todo esto que te he contado yo eran facturas recurrentes de todos los meses, pim, pam, uno, Martín, uno delante, encima del otro. La gobernante de Níjar que más dinero ha gastado en medios de comunicación en la historia del municipio, Esperanza Pérez Felices, Esperanza Perdida. Y tiene el cuajo molinero de quejarse o de pedir explicaciones ella. ¿Qué coño explicaciones tienes que pedir tú? ¿Pero tú quién eres para decidir en qué medios de comunicación se gasta la publicidad o no se la gasta el Ayuntamiento de Níjar? ¡Que eres oposición, Esperanza! Y además el PP te ha regalado un sueldo a media jornada en la Diputación. ¡Que es que manda narices! Bueno, pues para pedir explicaciones de una factura de 2.000 euros en un medio de comunicación nacional.
1: Con lo que...
0: Bueno, te he dicho lo que tenía de personal trabajando en comunicación en el ayuntamiento. A eso súmale el pastizal que se gastaba, pues, en el panorama mediático izquierdoso de habitual, de Almería, que era... A nosotros nunca ni un duro, ni un duro, Esperanza, ni un duro, porque eres muy sectaria, porque tú todo para los tuyos. Pero en los que te reían las gracias, en los que te publicaban las trolas y mentiras, ahí... Martín, Martín. El ayuntamiento de Níjar, por lo que yo he podido ver, porque esto consiste todo en trabajar un poco, trabaja prácticamente con todos los medios de comunicación de Almería, incluidos con los que te publican las mentiras que cuentas tú, Esperanza. Qué diferencia, ¿eh? Pues bien, como la izquierda está convencida de su falsa superioridad moral, pues encima de esta comparativa, unos que distribuyen el dinero de manera ecuánime y otros que se pulían hasta la camiseta y solo en medios que le sonreían a ella, a pesar de ello, la representante de estos últimos viene a pedirle explicaciones al representante de los primeros. Como no espabilemos, nos quedamos sin periodismo. Como no espabilemos, al final solo le van a dejar informar a los medios que le den la razón a la izquierda, y si no, al Tiempo. Hasta las 2 de la tarde aquí en Foreign the Móvil. Nuestro es la mañana de la libertad, mientras nos dejen, y si no, ya nos buscaremos la vida para que nos dejen. Juan Jesús Reche, ¿qué tal? Buenas tardes, ¿cómo estamos?
2: ¿Qué tal, Víctor? Muy buenas.
0: Yo estoy encantado de la vida.
2: Yo también. 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
0: Bueno, y también José Montaño, ¿qué tal, Montaño? Muy buenas.
3: Muy buenas, Víctor.
0: Cuéntame.
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0: Y también me encuentro por aquí a Ana Pérez. Hola, ¿qué tal, Ana?
4: Buenas,
0: muy buenas.
4: Hola a todos.
0: Muy bien, encantado de la vida. ¿Y me decías, Ana?
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0: Venga, pues al lío.

0: 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Y te cuentan que Manolo Guzmán, María del Mar Vázquez y Juan de la Cruz Belmonte destacan la inversión sanitaria de la Junta en Almería. Dato que mata relato.
1: El PP de Almería resalta el aumento del presupuesto sanitario, las nuevas infraestructuras y la modernización tecnológica impulsada durante los gobiernos de Juanma Moreno.
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1: Un operativo integrado por cerca de 90 funcionarios municipales voluntarios coordina la distribución de más de 250.000 papeletas y la preparación de 47 colegios electorales y 239 mesas en el municipio.
0: 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Óscar Pérez denuncia la falta de medios de la Guardia Civil frente al narcotráfico.
1: El secretario de la Asociación Profesional de Cabos de la Guardia Civil critica las declaraciones de María Jesús Montero de accidente laboral y alerta del aumento de la presión y el riesgo para los agentes en el Estrecho y el Mar de Alborán.
0: 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Condenan al SAS, ojo a esta noticia, condenan al SAS por la muerte de un paciente con cáncer tras fallos en los cribados mamarios, ojo, durante la etapa de MJ Montero Sobaquillo Veloz.
1: La justicia considera que las diferencias en el programa de detección precoz retrasaron el diagnóstico de la enfermedad y derivaron en un desenlace fatal para los pacientes.
0: 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Torre Cárdenas celebra unas jornadas de salud y bienestar con talleres gratuitos para toda la ciudadanía.
1: El centro comercial junto al Colegio de Enfermería de Almería impulsa actividades sobre prevención, primeros auxilios, alimentos saludables y autocuidado con motivo del Día Internacional de la Enfermería.
0: Bueno, pues vamos enseguida con más asuntos, enseguida de paseo por la provincia, pero antes Montaño.
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0: Además, Reche.
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0: 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La apuesta segura en el campo almeriense, Diputación, UNED y Policía Nacional abordan en Almería el uso de la inteligencia artificial en la seguridad pública.
1: El diputado de Presidencia, la directora de la UNED, el comisario jefe de comisaría de Almería y el secretario general de la subdelegación dan la bienvenida a todos los participantes.
0: Vamos con más noticias, en este caso del Poniente, con Citroën Ejido Motor, concesionario de Citroën en Avenida del 30 en el Ejido. El PP destaca el aumento de las inversiones y recursos educativos de la Junta.
1: Maricarmen Castillo, Francisco Góngora y Juli Ibáñez ponen en valor las obras en centros educativos, el refuerzo docente y la reducción del abandono escolar en Andalucía.
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1: El certamen reconoce la implicación de asociaciones, cofradías y colectivos de mayores en la conservación de las tradiciones populares y la participación ciudadana en el municipio.
0: También tenemos tenemos noticias de Adra, que rinde homenaje a sus mayores en una emotiva gala dentro de la novena semana del mayor.
1: El ayuntamiento reconoce la labor que realiza el grupo musical Felices 60 y el alderitano Pepe Díaz.
0: Y vamos con información de Levante con Hofer, soluciones profesionales en materia de instalaciones y mantenimiento de energías renovables, electricidad, control, telecomunicaciones, fontanería, ingeniería y proyectos llave en mano. En Níjar refuerzan la coordinación institucional para la protección de menores.
1: La sede de la Fiscalía de Menores de Almería ha acogido una reunión de trabajo clave para fortalecer la protección de menores.
0: Y tenemos también información de Pulpí, donde Medina Zara elige el municipio para una de las noches más emotivas de su gira de despedida.
1: El mítico grupo de rock andaluz actuará el próximo día 23 de mayo en San Juan de los Terreros dentro de su histórica gira Todo Tiene Su Fin.
0: Enseguida te damos noticias económicas, pero antes El Rugoso.
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0: Y además, un paseíto.
1: 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El Bajo Andarax es cultura religiosa y civil, son yacimientos milenarios, son fiestas populares y la más rica gastronomía es la agricultura y los cítricos, una gran potencia empresarial, paisajes lunares y un desierto europeo. El Bajo Andarax son gentes acogedoras y cercanas, una cultura de brazos abiertos y mil posibilidades para disfrutar. 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
0: Bueno, y te vamos a contar ahora noticia económica del día con Grupo Saberes, concesionario oficial Mercedes, Honda, Mitsubishi, Skoda y Motopoción F Honda, concesionario oficial de motos Honda en Almería, pero antes Montaño.
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0: Y esa noticia económica nos lleva hasta Ecoculture, empresa almeriense que impulsa su expansión en Estados Unidos con nuevas licencias en Florida y Idaho.
1: La empresa almeriense refuerza su presencia internacional con soluciones para cítricos, cereal y patata y ya prepara su desembarco en California. Hay una feria estratégica en Filadelfia.
0: ¿Tú sabes que se leía eso así? ¿Idaho?
1: ¿Idaho? Pues no.
0: Pues ya lo he aprendido, todos los días son de aprender. En Oria no se dice eso, todos los días son de aprender.
1: En Oria, Idaho, yo creo que no ha llegado todavía.
0: 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Andalucía refuerza su aportación a la exportación española, representando ya el 38,5% del total.
1: En el ámbito de las frutas, hortalizas frescas, esta comunidad autónoma se sitúa como principal región exportadora, concentrando el 33% del volumen exportado.
0: Tenemos más noticias. 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

0: tercer Congreso Internacional de Arqueología Baida, centrado en la vida en Al-Ándalus.
1: Investigadores de España, Francia, Portugal y Marruecos participan en un encuentro científico que consolida a Vera como referente en investigación y divulgación del patrimonio histórico.
0: Bueno, pues vamos con la actualidad universitaria, con la Universidad de Almería, que junto a la red de Criscos de universidades iberoamericanas amplían su marco de colaboración.
1: Sí, la universidad recibe la visita institucional de altos representantes en este Consejo de Rectores por la integración de la subregión Centro Oeste de Sudamérica, alianza de 45 instituciones de Perú, Bolivia, Chile, Argentina, Paraguay, también Ecuador.
0: Y enseguida, actualidad del... la prensa, pero antes, Montaño.
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0: En paseo número 21, ¿no?
2: Sí, sí, paseo número 21.
0: Pues ya está. Y además, Montaño...
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1: Almería entre las 6 provincias españolas en las que baja el alquiler de casas en el último año.
0: Diario de Almería.
1: Almería entra en vigilancia por calor tras registrar muertes por golpe térmico el pasado verano.
0: En La Voz de Almería prepara la reapertura de un tramo de la avenida de Sierra La Milla. Noticias del Ejido, periódico de cerca.
1: La oferta estival de la UAL y analizará el nacimiento de el mar de plástico y su impacto en la transformación de la provincia.
0: Noticias agrícolas, FH Almería, periódico agro de referencia en la provincia.
1: España y China impulsan la cooperación en la certificación de productos ecológicos.
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1: Pues Sánchez rescató a Plus Ultra con informes externos que no comprobaron la contabilidad de la aerolínea.
0: Enseguida el deporte, pero antes Montaño.
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0: Pues vamos con la actualidad del deporte con Marcador Almería, la emisora que más horas de programación te da sobre Almería. 12 horas y media al día, 5 días de deporte y todo el deporte en marcadoralmería.com con Pinturas Almericolor, el color de los hogares de Almería. Fútbol, Unión Deportiva Almería.
1: El Almería quiere batir su récord local.
0: En más fútbol.
1: Casi 40 jugadores han disputado minutos en el filial de la UDA.
0: Nos vamos a la pista, todo menos fútbol, voleibol.
1: Unicaja comienza a peinar el mercado.
0: Y baloncesto.
1: Últimos días para inscribirse en el curso de entrenador nivel 1 de baloncesto.
0: Y enseguida terminamos con la información del tiempo, pero antes Montaño.
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0: Y además, Reche...
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1: La Agencia Estatal de Meteorología anuncia para hoy en Almería cielos despejados, vientos que soplarán flojos en toda la

0: provincia, temperaturas en ligero ascenso con máximas de 23 grados y una mínima de 15.
1: Con las noticias, hasta aquí los titulares a los que le ponemos el broche hablando de Blue.
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1: Pues hasta aquí los titulares y enseguida sonidos del día.

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0: los servicios de producción del minuto musical del día, porque esta venía cantada hoy, ¿no? Bueno, ¿cómo nos quedamos ayer cuando nos llegó esto? Bueno, cuando esta canción lleva ya sonando tiempo, pero claro, el vídeo nos llegó ayer y pudimos ver que el que canta esto es el presidente de la Junta de Andalucía. ¿La habías escuchado tú antes, Reche?
1: ¿Este Juanma Moreno el que canta?
0: ¿Es el único andaluz que no se ha enterado a estas alturas de que Juanma Moreno le ha puesto voz a esta canción?
1: No, pero vamos...
0: Kilómetro Sur.
1: Madre, estoy alucinando, ¿eh? Y la he escuchado sobre todo en mítines del PP, que bueno, he visto vídeos en directo, han pasado vídeos y además todo el mundo se la sabe. Creo que estoy un poco perdido y creo que ha sido por esas inmerecidas vacaciones.
0: Yo ayer, la verdad que me quedé, porque claro, efectivamente todo el mundo ha escuchado esta canción, pero ayer nos enteramos, vimos el vídeo. El vídeo es muy bonito, es una pasada. Yo tengo mis dudas sobre la conveniencia de hacer esto en campaña electoral, ¿eh? Porque, bueno, no sé si esto es que tal y como están detasadas ya las campañas y de tal, hombre, a mí me parece valiente y admiro que Juanma Moreno sea valiente, porque muchas veces es muy tímido para estas cosas y para todo, siempre anda con miedo de todo, y creo que hoy en esto se ha lanzado, así que yo lo alabo. Él era cantante de un grupo en su juventud, lo ha explicado. Y bueno, pues alguien le ha dicho: joder, pues, presidente, vamos al lío, venga, lánzate. Y la verdad que está bien la canción y está bien cantada. Y bueno, pues oye, hace falta este tipo de aire fresquito ahora mismo, yo creo, en la política, que está todo muy constreñido y todo muy alpargatado y todo muy amarrado. Juanma Moreno, Kilómetro Sur, es lógicamente nuestro minuto musical de hoy, con el que José Montaño pues nos invita a disfrutar de la música y de la naturaleza, ¿no?
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0: Bueno, Ana, y en Almería hay dogmas que parecen intocables, pero hasta hoy.
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0: Venga pues, con Juanma Moreno, minuto musical, ¿quién lo habría dicho? Vamos a Sonidos del Día.

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1: Bueno, vamos con los sonidos del día, de los cuales dejamos fuera los de la campaña electoral, que luego lo vamos a concentrar en el tema del día. Y hoy quiero empezar con un sonido del que ya he hablado en la cabecera del programa, que se ha producido en el pleno del Ayuntamiento de Níjar, porque la exalcaldesa, 8 años de parálisis en el Ayuntamiento de Níjar, socialista, esperanza perdida, esperanza en vez de felices, ha tenido la poquísima vergüenza de pedirle explicaciones al alcalde de por qué ha contratado una acción publicitaria en EDA Televisión, que por cierto aprovecho para decir que es un canal que yo no he visto nunca, salvo en los clips que nos salen en redes sociales. Y lo hace Esperanza Pérez Felices, Esperanza Perdida, ni más ni menos que habiendo sido la alcaldesa que más dinero se ha gastado en la historia de Níjar en publicidad institucional, que tenía jefa de gabinete, jefa de prensa, jefe de fotografía, jefe de redes sociales, y además de todo eso contrataba a una empresa, que es Teleprensa, para que le asesorara. Y por cierto, sigue trabajando para ella Teleprensa, no sé quién le pagará. No estaría mal saberlo. Y luego, aparte de todo eso, se gastó más dinero en publicidad institucional que ningún otro alcalde de Níjar en la historia. Eso sí, solo a los medios que le sonreían. A los contrarios, a los que no le sonreían, ni mi hijita. El actual alcalde de Níjar, actualmente el ayuntamiento, trabaja prácticamente con todos los medios de comunicación de Almería, algunos de los cuales, desde luego, nada del Partido Popular, sino al contrario, muy requete socialistas. Pues a esas explicaciones se ha respondido, yo creo que muy comedido, entiendo que porque estamos en campaña electoral, el alcalde de Níjar. Escuchamos a José Francisco Garrido.
2: El por qué pues se ha contratado con este medio, igual que se ha contratado con cualquier otro medio.
3: Está en ello, pero no me contesta.
2: Y no la veo usted quejarse de cuando contratamos con medios en los que la línea editorial es afín al Partido Socialista. De eso usted no se queja. Se queja por orden de su jefe, de Pedro Sánchez, de los medios de comunicación que no son afines al Partido Socialista o que le son incómodos al Partido Socialista. Es más, la verdad que me agradezco que usted haya hecho esto hoy aquí, en este pleno, porque lo que se ha producido esta semana en el Congreso de los Diputados, donde se han expulsado a 2 periodistas que son incómodos para el Partido Socialista, no había sucedido en 40 años de democracia ni una sola vez. Ha sucedido con ustedes, con usted, con Pedro Sánchez presidiendo este país, y eso se llama coartar la libertad de expresión de los españoles.
1: Se levanta. Eso se llama dictadura, directamente. Se llama dictadura, se llama totalitarismo, se practicaba, ahora yo no sé si sigue practicando o no, se practicaba en Venezuela, se practica en Cuba, en la Unión Soviética, en la Rumanía de Ceausescu, en la República Democrática Alemana, en Corea del Norte, en China. En China no verás que haya medios de comunicación que critiquen a Xi Jinping. Pues allí se practicaba esto. Y ahora también se practica en España, gracias al partido sanchista, troleo y antiespañol, el partido de Chapote, el partido de Amboto, el partido de Esperanza Perdida. Hay que ver qué poca educación gasta siempre en los plenos esta señora. ¿La veis siempre que habla el alcalde? Siempre que ponemos un sonido, sale ella. ¡Hay que callar! ¿Es que no te han enseñado educación de pequeña, Esperancita? ¿En tu casa no te enseñaron educación? Cuando está hablando otra persona, y más en una institución pública, los demás escuchan. Y cuando te toca a ti hablar, hablas. Esto es de primero de educación, de parvulitos. Y tú... ¿Pero de qué te ríes? Si tú no te has reído nunca en la vida, todas tus risas son de llenas, son forzadas. Y dice, ¿no lo está explicando? Pues si te lo están diciendo. La razón es exclusivamente que el equipo de gobierno al que han dado su confianza los ciudadanos nijareños, lo cual te molesta mucho porque tú no crees en la democracia, deciden qué medios de comunicación se publicita. y lo decide, al contrario de como cuando estabas tú, lo decide ecuánimamente. No lo decide en función de quiénes me sonríen más a mí y quién son más amigos de mi partido, como lo hacías tú, Esperancita. A nosotros en 8 años, ni un duro. Ni un duro. A los partidos, a los medios de comunicación de izquierdas, que son la mayoría en Almería y en España, todo para ellos. Pues ahora los medios de comunicación de izquierda también se llevan dinero del Ayuntamiento de Níjar, igual que se llevan de la Diputación, igual que se llevan de la Junta de Andalucía, igual que se llevan del Ayuntamiento de Almería, o de Roquetas o de Ejido. Es que el PP tiene la manía de distribuir la publicidad institucional de manera ecuánime y no de manera sectaria, como hace tu partido, como hacías tú cuando eras alcaldesa, Esperancita. Por eso hoy Vito Quiles no puede entrar al Congreso, porque hace preguntas que no le gustan a tu partido totalitario. Más asuntos, insisto, me salto unos sonidos que tienen que ver con la campaña electoral, que los daremos en el tema del día, y ahora hablamos de el concejal de Agua, Zonas Verdes y Agricultura del Ayuntamiento de Almería, Juanjo Segura, que ha presentado el 12º plan de consumo infantil de frutas, hortalizas y pescado. Ahí ha estado José Luis Pascual, a ver qué pescaba. Hola, ¿qué tal, Pascual?
3: Hola, muy buenas, ¿qué tal? Pues efectivamente un plan que se viene desarrollando durante todo el curso, que está muy implantado en los centros educativos y que va a tener su punto álgido el próximo 21 de mayo en el Auditorio Maestro Padilla, desde las 10 hasta las 13 horas, con alrededor de 900 niños representando a los diferentes centros y con el lema de más color, más sabor. Allí pues van a mostrar un poco todo ese trabajo que han venido realizando alrededor de las hortalizas y del pescado durante el curso. Van a hacer además nuevas actividades y van a tener también actuaciones y una gran programación lúdica. Además, muchas empresas, sobre todo de la horticultura almeriense, van a estar presentes también en el auditorio mostrando sus productos en diferentes expositores. Así lo comentaba esta mañana el concejal Juanjo Segura.
4: En el auditorio se le dará la bienvenida a los escolares. Habrá actuaciones divertidas pues, para que los niños pues, se sientan un poco reconfortables en el auditorio. Va a haber también charlas por parte de nutricionistas del Hospital Vita Virgen del Mar y se finalizará con la entrega de los equipos por parte de la empresa, y todas estas empresas, las que he hecho antes mención, pues pondrán todos sus productos en los laterales para que los niños, una vez que finalice el evento, pues se puedan llevar a su casa por lo mejor que produce nuestra tierra, que son los productos agrícolas y productos pesqueros.
1: Bueno, y empieza a apretar el calor y el sol, que es muy perjudicial para nuestro organismo y para nuestra piel. Esta mañana la presidenta del Colegio de Farmacéuticos de Almería, Gema Martínez Soler, y la vocal de Dermofarmacia, María Dolores Martín, han atendido a los medios de comunicación en una carpa informativa sobre protección solar en la puerta de Purchena. Ana Pérez ha estado allí, cuéntanos, Ana.
5: Pues sí, el Consejo Oficial de Farmacéuticos Andaluces ha instalado en la mañana de hoy un stand en la Puerta Purchena con el objetivo de concienciar a las personas de la importancia de protegerse del sol, porque el sol quema, señoras y señores. Así que por ello hay que aplicar un buen producto solar que nos proteja y ayude a nuestra piel para evitar futuras enfermedades. Escuchamos los consejos de una de las profesionales que se encontraban allí, la vocal María Dolores Martín, de Dermofarmacéutico.
6: Este evento que organiza el Consejo Oficial de Farmacéuticos Andaluces se hace con el objetivo de concienciar a las personas en el uso del protector solar, y no solo en que tienen que hacer un uso diario, sino en que tienen que reaplicarlo y que tienen que aplicarlo en la cantidad suficiente para que realmente sea efectivo. Y la realidad es que el sol, no tenemos que demonizar la toma del sol, pero el sol es una causa directa de cáncer de piel, queratosis actínica, envejecimiento. Entonces hay que tomar el sol de una forma saludable, que es tomarlo nunca en las horas centrales del día, protegiéndonos no solo con fotoprotectores, sino también con medios físicos, como puede ser un sombrero, una gafa de sol.
1: Bueno, y José Luis Pascual, que antes hemos escuchado que estaba con el concejal de Jardines y tal, pues ha estado hoy muy en plan Ayuntamiento de Almería. También ha estado con el concejal de Cultura, Educación y Tradiciones, Diego Cruz, presentando la 10ª edición de la Tronera de Camiones Pegaso Troner Almería 2026. A ver, Pascual, ¿qué es esto?
3: Sí, desde mañana hasta el próximo domingo se celebra esta concentración de camiones clásicos que este año rinde un homenaje especial al legendario Pegaso Troner, que fue el último camión de fabricación nacional que se puso en el mercado. El evento va a reunir a transportistas, coleccionistas y aficionados de toda la geografía nacional. Se esperan unos 50 camiones y centenares de personas que van a venir prácticamente representando a todas las comunidades autónomas de España. Va a haber rutas, va a haber espacios dedicados a la historia de la marca Pegaso, un encuentro entre los choferes y los aficionados y muchas actividades lúdicas, teniendo el cable inglés un poco como epicentro de todas esas actividades que se van a realizar. Escuchamos a Diego Cruz.
7: Esta tronera es un evento muy consolidado en el mundo de los clásicos. Es el más longevo y con más repercusión de participantes que se realiza sobre un modelo concreto de camión a nivel europeo y posiblemente mundial. Pegaso Troner fue el último modelo de camión de origen exclusivo español, fabricado por Renasa, que llevó a competir con camiones de primera línea y a ponerlo en el ranking del mejor camión a finales del año.
1: Bueno, y terminamos los sonidos del día con sonidos propios. Ya sabes que hoy en la prórroga, como todos los jueves, de 3 a 4 de la tarde, tendremos, bueno, hoy no es como todos los jueves, tendremos a las 3 de la tarde pasar el Filippo, y hoy extraordinariamente un Chester especial con Manolo Guzmán, y Toque Humano pasará al lunes a la hora habitual del Chester, a las 3 de la tarde. Y ayer en la prórroga, como todos los miércoles, tenemos Esa Agricultura de Almería. Escuchamos, bueno, ayer participaron pues David Baños sobre Brutal, el evento gastronómico y agrícola que se celebra en el Paseo de Almería este sábado. Estuvo también Bernardo Villegas contándonos cómo va la campaña de Melón y Sandía con Agroponiente, y estuvo también José Antonio Fernández, presidente de FERAL, al que escuchamos.
8: Negratín son 50 hectómetros que 5 años no han estado viniendo. Por lo tanto, lo que queremos es terminar la desaladora de Villarico y la nueva desaladora de la Almanzora. ¿Para qué? Pues para garantizar el agua. Llueva o no llueva, tener agua. Y así, pues también hay que hacerlo en la comarca del Poniente y en toda la provincia de Almería. Eso sería conseguir, pues tener una garantía 100% de que llueva o no llueva, en Almería no nos va a faltar el agua.
1: Bueno, y para cerrar sonidos del día, la pregunta que prende al motor cada día en nuestras redes sociales: solo por participar entras en el sorteo a final de mes de una experiencia Cupra con Cupra Indalo Motor. La pregunta de hoy es...
9: Bueno, hoy hemos preguntado que si creen que son lógicos esos abucheos al ministro Grande Marlaska. Yo lo tengo claro.
1: Que si son lógicos o que si son pocos. En fin, para ir terminando sonidos del día, Montaño.
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1: Y una más.
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0: hoy, como todos los jueves, el tema del día lleva el sello de Única Group, que es una cooperativa, como siempre digo, de segundo grado, una cooperativa de cooperativas, una cooperativa formada a su vez por cooperativas agrícolas, que ha conseguido, pues así, sumando agricultores y agricultores y empresas, ser la empresa líder en la comercialización hortofrutícola en España, ya no solo en Almería, y desde luego una referencia en toda Europa. Los agricultores mandan, ellos toman las decisiones y ellos marcan el ritmo y el camino de la empresa. Con Única Group vamos a repasar cómo viene la campaña electoral, Juan Jesús Reche. Así, en términos generales, ¿qué me cuentas?
1: Pues mira, está siendo una campaña muy centrada en la gestión de los servicios públicos, especialmente en la sanidad. Ahí es donde lo está enfocando sobre todo el Partido Socialista, que ha convertido pues ese tema, ¿no?, en el eje del debate político. Por otro lado, pues los partidos han intensificado su actividad con actos, comparecencias y mensajes muy dirigidos a reforzar su modelo de gestión o criticar el del adversario. Esta recta final se aprecia un gran tirón para el gobierno de Juanma Moreno y, por otro lado, pues ese batacazo que apunta al PSOE con María Jesús Montero a la cabeza. Esto no está aquí escrito en el guión, ni muchísimo menos, pero fuera de esto, yo digo que creo que es bastante normal que pegue batacazo después de la última semana que lleva Sobaquillo Veloz.
0: Bueno, eso en cuanto a las consideraciones generales. En el Partido Popular, ¿cuál ha sido el principal mensaje durante toda la campaña?
1: Bueno, pues el Partido Popular ha basado su campaña en poner en valor la gestión de Juanma Moreno, especialmente en materia sanitaria. Defiende que en estos años se han producido una transformación del sistema de salud andaluz, que con más inversión, más profesionales y nuevas infraestructuras hospitalarias y además de atención primaria. Además, insisten en que la gestión y la estabilidad han permitido mejorar el servicio y piden el voto para seguir avanzando en esa línea de continuidad.
0: Bueno, eso en el Partido Popular. ¿Y en el PSOE?
1: Bueno, mira, por ejemplo, en el PSOE...
0: El PSOE esconderse.
1: Sí, aparte de esconderse de los mini-mítines, pues han intentado centrar su mensaje en la crítica a la gestión sanitaria del gobierno andaluz actual. ¿Cuándo? ¿Cómo? Y ya sabemos, es que tiene mucho que callar y por ello su discurso ha generado bastante controversia, pues la gestión pasa de las contradicciones que se le señalan desde el resto de partidos. María Jesús Montero ha tenido un papel bastante activo esta semana con declaraciones que, como ya sabemos, han sido muy polémicas, sobre todo en esas declaraciones sobre lo cual civiles asesinados, que, ojo, según ella, pues tan solo fue un accidente laboral. De ahí a, luego esos abucheos también al ministro Grande Marlaska y otras muchas cosas más. Y bueno, pues ya por ir terminando, con Vox, ha reforzado su presencia con actos de gran formato, como el previsto que va a tener en Elegido con la participación de Santiago Abascal y Manuel Gavira, buscando movilización en esta recta final de campaña. Este acto de Vox va a tener lugar jueves día 14 de mayo en la Plaza de las Flores en Elegido, repito, y va a ser a las 8 de la tarde. Es decir, es que allí, pues un gran acto por parte de Vox.
0: Bueno, prácticamente cierra campaña Vox hoy a las 8 de la tarde en Elegido. Mañana tendrá acto seguro también. Mañana viene, lo hace con la Plaza de las Flores de Elegido con Gavira y con Abascal. Mañana viene Feijóo a Almería también a cerrar campaña. Yo decía al principio del programa que es evidente que algo está en juego entre estos dos partidos en Almería para que los grandes líderes hayan decidido hacer algunas de sus últimas apariciones de campaña aquí en Almería. O sea, Feijóo en Almería, el último día de campaña, es algo no muy habitual. Los restos, los famosos restos, algo debe estar en juego en Almería. Y eso, ponme musiquita, Montaño, porque quiero hacer una pequeña reflexión sobre algo que me parece muy grave. Quiero que escuchéis este sonido, que es un anuncio de la campaña electoral absolutamente vergonzoso. O sea, esto es reconocer que se manipula a la gente, reconocer que se intenta timar a la gente. Anuncio de campaña electoral que está rulando y que está apareciendo en teléfonos de mucha gente a propósito de la sanidad.
2: Buenas, le llamo por su próxima cita médica. Informarle que el PP de Moreno Bonilla está privatizando y abandonando la sanidad pública. Ya somos más de 2 millones de andaluces en lista de espera. Solo tú puedes arreglarlo. 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Este es un anuncio político financiado por el Partido Socialista Obrero Español. 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
0: Además de ser mentira, porque no hay ninguna privatización, ahora sí, hacer conciertos con la sanidad privada no es privatizar, es derivar y que lo pague la administración, no el usuario. Pero es que además eso, aparte de ser bueno, se ha hecho siempre, y en Andalucía en concreto, quien primero lo hizo fue el PSOE, durante muchos años de sus 36 años de gobierno. Pero es que hacer este cambalache entre un anuncio y algo que parece información y que parece ser una llamada por parte de Sanidad, es que es de lo más deleznable, lo más vergonzoso que yo he oído en mi vida. Por cierto, hablando de MJ Montero Sobaquillo Veloci de la campaña, ya tienes en Libertad Digital la entrevista exclusiva de Miguel Ángel Pérez al testigo que pilló a Montero compartiendo habitación en el hotel Las Salinas de Cabo de Gata durante una escapadita junto al presidente de la SEPI, Vicente Fernández Guerrero, del cual Montero había dicho que no lo había vuelto a ver desde que había sido destituido. Fijaos si lo había vuelto a ver, que era o su pareja, o su rollete, o su amigo con derecho a roce. Vamos, era una persona con la que compartía habitación. Insisto, entrevista exclusiva, trabajazo de Miguel Ángel Pérez, lo tienes ya en libertaddigital.com. Pero hay más cosas de campaña, porque esta mañana ha habido actividad. Victoria Cobian, ¿qué tal? Muy buenas.
3: Muy buenas, Víctor, ¿qué tal?
0: Doblete del Partido Popular y de sus candidatos. Vayamos por partes. Primero, te han convocado primero en un invernadero.
3: Un invernadero, sí, así es. En este penúltimo día de campaña, decían que mañana ya se quiere hacer balance del Partido Popular, pero hoy se quería poner el foco en el sector agrícola almeriense y en ese respaldo de la Junta de Andalucía. Desde Elegido, el presidente local del Partido Popular, Francisco Góngora, destacaba el buen rumbo que tiene la agricultura gracias al apoyo del gobierno andaluz y subrayaba esas inversiones en digitalización, innovación, sostenibilidad hídrica y modernización de la agroindustria. Góngora defendía además la gestión del Ejecutivo Autonómico frente a mensajes catastrofistas, decía, insistiendo en que la agricultura almeriense debe seguir apostando por la competitividad, la robotización y la rentabilidad económica y social. Vamos a escuchar un primer sonido de Francisco Góngora.
4: Por todo el buen rumbo que tiene trazado nuestra agricultura, con ese acompañamiento de la Junta de Andalucía, del Partido Popular, al frente del gobierno autonómico. Cómo este gobierno autonómico ha puesto su prioridad en la digitalización de toda la agroindustria, cómo está destinando importantísimas ayudas, cómo ha puesto el foco también en la sostenibilidad hídrica. Somos muy conscientes de que hay que garantizar esa sostenibilidad hídrica y se han hecho inversiones importantísimas durante estos ocho años.
3: Allí estaba presente también la parlamentaria Julia Ibáñez y también el presidente provincial del Partido Popular de Almería, Ramón Fernández Pacheco, que reivindicaba el trabajo realizado por la Junta de Andalucía en apoyo al campo almeriense y pedía al gobierno central mayor implicación con infraestructuras y medidas hídricas para garantizar el futuro del sector. Vamos a escuchar un primer sonido de ese trabajo de la Junta de Andalucía en estos años.
5: Hemos estado ahí para ayudar a la incorporación de jóvenes. Hemos estado ahí para garantizar el agua que necesitan nuestros cultivos. Hemos estado ahí para ayudar a modernizar las explotaciones agrarias. También hemos estado ahí para un plan específico de modernización de los invernaderos, tanto de la provincia de Almería como de la provincia de Granada. Hemos sido el primer gobierno en poner en marcha una estrategia de fruta y hortaliza de invernadero que precisamente se presentó aquí en el Ejido y que lleva ya el 70% de su contenido totalmente desarrollado. Y también hemos estado ante las malas situaciones, cuando las danas, cuando las borrascas, cuando los problemas de sanidad vegetal han puesto en jaque al sector, siempre, sin excepción, los agricultores de Almería han tenido la mano tendida y la ayuda en forma económica de la Junta de Andalucía, del gobierno de Juanma Moreno.
3: Pero Fernández Pacheco también tenía reclamaciones, en este caso contra el Ministerio, y cuatro medidas concretas para reforzar la agricultura almeriense y para afrontar retos de competitividad y agua que tiene el sector en la provincia.
5: La falta de inversión en infraestructura hidráulica. La segunda, la negativa del Ministerio a ampliar el plazo de presentación de la PAC hasta el próximo día 15 de junio. La tercera, la negativa del Ministerio a eximir del canon de regulación y tarifa a los regantes del Guadalquivir, que no van a poder regar como consecuencia de las borrascas, cosa que sí ha hecho la Junta de Andalucía en sus cuencas. Y la cuarta, y quizá la más sangrante de todas, la negativa del Ministerio a que las ayudas por las borrascas de la Junta de Andalucía estén exentas de tributar en IRPF como sí lo están las ayudas del Ministerio.
0: Bueno, eso ha sido en el invernadero, pero luego ha habido más, ¿no?
3: Pues sí, del invernadero rápidamente nos hemos montado en los coches y nos hemos ido hasta las instalaciones de Singenta, porque...
0: Ha venido andando, mujer, qué gandula te veo últimamente.
3: No, estaban lejillos, este jueves se inauguraban las nuevas instalaciones de Singenta aquí en el municipio ejidense, que son unas infraestructuras centradas en la innovación y la mejora genética aplicada a la agricultura intensiva. Fernández Pacheco, como consejero, felicitaba al ejido por seguir consolidándose como uno de los principales polos tecnológicos agrícolas a nivel internacional y destacaba la importancia de contar con centros de investigación capaces de desarrollar variedades más resistentes a plagas, sequías y efectos del cambio climático. Escuchamos a Fernández Pacheco.
5: En nombre de la Junta de Andalucía, felicitando al municipio del ejido. Creo que la apertura de estas nuevas instalaciones de Singenta en torno a la innovación, la tecnificación en el mundo de la agricultura es una gran noticia para toda la provincia de Almería y de manera muy particular es una gran noticia para el ejido, que paso a paso se va consolidando, como siempre dice su alcalde, como un hub tecnológico a nivel mundial.
3: Y por su parte, Francisco Góngora, como alcalde, destacaba el peso de la investigación y la mejora genética dentro de ese modelo agrícola almeriense y así esos avances logrados en sostenibilidad, control biológico y eficiencia hídrica. Escuchamos.
6: Bueno, pues una muy buena noticia, una nueva inversión. En los últimos años se han creado más de 1.500 nuevas empresas relacionadas con nuestra agroindustria en el municipio de Ejido. Y como ha dicho el consejero, es difícil encontrar un hub tecnológico en torno a la agroindustria de la referencia que tiene y del calado y la importancia que tiene el municipio de Ejido. Somos locomotora en todo lo que tiene que ver con los cultivos, con los cultivos hortícolas de invernadero. Somos referentes no solo en el Mediterráneo, sino en todo el panorama europeo y a nivel internacional.
0: Muy bien, pues este ha sido nuestro tema del día, repasito a campaña, insisto, hoy Feijó en el hoy Abascal en y Gavira en el Ejido, mañana Fernández Pacheco con Feijó en Almería, recta final de campaña. 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En fin, para cerrar esto, Reche, ¿me contabas?
1: Pues mira, te puedo hablar de que sí, que tenía que ser, ¿no? 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
0: ¿Qué le gusta? Reche, una buena manguera. Y además, Montaño,
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0: Efectivamente, ya estamos en recorrido provincial. Estamos en Berja, en esa la mañana de Berja, para contarte asuntos como, por ejemplo, que el Catastro inicia en Berja una campaña de fotografías de fachadas de inmuebles urbanos.
1: Los trabajos realizados desde la vía pública por personal acreditado permitirán actualizar la base de datos catastral y mejorar la fiabilidad de la información urbanística del municipio.
0: Alcaudí, que arranca este jueves sus fiestas patronales en honor a San Isidro y Santa Rita.
1: Se ultiman los preparativos para la celebración de sus fiestas patronales que organiza la mayordomía de San Isidro y Santa Rita con la colaboración del Ayuntamiento de Berja y se extenderán del 14 al 22 de mayo.
0: Ya sabes lo que hay con Santa Rita. Avanzan las obras de la sala de estudio 24 horas.
1: Son en el antiguo local de Cajamar, en la Plaza de la Constitución.
0: Y además el campus Iker Casillas aterriza en Berja el 29 de junio hasta el 3 de julio.
1: Va a contar con la colaboración del Berja Club de Fútbol y el Club Fútbol Adra, dos clubes referentes en la comarca que junto al Ayuntamiento de Berja se suman a este proyecto para ofrecer una experiencia deportiva de calidad a todos los participantes.
0: Yo creo que Florentino ahí no irá, Bueno, vamos hasta Berja porque hay que hablar de las fiestas patronales de Alcaudique en honor a San Isidro Labrador y Santa Rita. Miguel Ferrón es mayordomo de estas fiestas. ¿Qué tal, Miguel? Muy buenas.
10: Buenas tardes, ¿qué tal? Muy bien, aquí ya ultimando todo.
0: ¿Por qué empezáis cuándo?
10: Pues empezamos ya esta tarde, empezamos con los actos religiosos. A las 9 tenemos la misa en honor a nuestros patronos, el primer día del triduo, y después tenemos un vino español para todos los que asistan a misa. Se pueden quedar después para darle una tapilla antes de cenar. Allí en la parroquia también tenemos este vino español después de misa.
0: Chiquillo, y empezamos esta tarde mañana. Estás aquí atendiéndome a mí. Manda sí, a tomar viento la radio, hombre.
10: Hemos sacado 5 minutillos nada más.
0: Bueno, ¿cómo se presentan las fiestas? ¿Qué me cuentas?
10: Pues las fiestas, la verdad, con mucha ilusión que la hemos preparado, pues con un montón de actividades para los jóvenes, para los mayores, para los niños también. Tenemos una merienda el sábado por la tarde en el Prado de Alcaudique. La verdad que con mucha ilusión y con muchas ganas de que todos los que puedan vengan y disfruten este fin de semana con nosotros.
0: Bueno, la historia de estas fiestas es muy curiosa, porque, corrígeme si me equivoco, pues se venera a San Isidro Labrador porque la iglesia la mandó construir pues una persona que se llamaba Isidro, en concreto Isidro Antonio Marín Alcaide, ¿no?
10: Efectivamente, sí, él tenía aquí unos terrenos y, bueno, la gente de Alcaudique tenía como parroquia Benejí, que es un barrio cercano también de aquí de Berja, pero bueno, este hombre que tenía unos terrenos aquí, pues donó una serie de parcelas de esos terrenos que tenía para levantar la iglesia y con la condición de que fuera con el nombre de su santo, con San Isidro, y desde esa época, que es del siglo más o menos 18-19, pues venimos celebrando esta fiesta en honor a nuestros patronos.
0: Bueno. Las fiestas que duran ya todo el fin de semana, ¿no?
10: Pues todo el fin de semana y luego ya, como bien has dicho al principio, pues hasta el día 22, que tenemos también una misa en honor a Santa Rita por la tarde y otro vino español también para todos los que asistan después de misa. Así que este fin de semana y este viernes también un poquito de refresco para que todos recuerden también a Santa Rita.
0: Bueno, y suelen ser unas fiestas, digamos, muy populosas. ¿Va mucha gente, aparte de la gente del barrio de Alcaudique?
10: Sí, la verdad que sí, porque Alcaudique, como tú bien has dicho, es un barrio muy populoso y con mucha gente que, bueno, pues aunque ya no vive aquí, vive en Berja o vive en otro sitio, pues un fin de semana para que todo el mundo se junte, venga aquí al barrio también y se encuentre con gente mayor o con gente que lleva tiempo sin verse, digamos, como un punto de encuentro, un punto de reunión de toda la gente del barrio, tanto que vive aquí como que vive fuera, pues para recordar viejos tiempos, para ponerse al día un poco y sobre todo para que no se pierdan las tradiciones que entre todos hemos puesto en pie.
0: Qué bien. Bueno, pues, y entonces, recuérdame, refrescame, ¿qué es lo que me has dicho que hay esta tarde?
10: Pues esta tarde tenemos a las 9 la misa en honor a San Isidro y Santa Rita, el primer día del triduo, y después un vino español para todos los que asistan. Un poquito de cena también que hay que darle a la gente.
0: Muy bien.
10: Está invitado.
0: Pues querido Miguel, muchísimas gracias por contármelo, muchas gracias por la invitación y deseo a todas las... ¿Cómo es el gentilicio del barrio, de la gente de Alcaudique?
10: Pues no sabría decirte, alcaudiqueño puede ser, no sabría decirte.
0: Puede ser, bueno, virgitanos.
10: Virgitanos todos, efectivamente.
0: Pues un abrazo muy fuerte y felices fiestas a los virgitanos.
10: Igualmente. Adiós
0: de mucho, amigo.
10: Muchas gracias, estáis todos invitados. Gracias. Adiós.
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0: Most of all. Vea que nos vamos a ir a Níjar, que me voy a divertir hoy en Níjar, ya verás. Pero antes, Montaño...
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0: Y además...
1: La Asociación Emprendedoras Rurales de Almería desarrolla un proyecto integral para la inserción laboral de colectivos vulnerables, formando a 25 personas para su incorporación al mercado laboral en el sector agrario. Si eres empresa del sector agroalimentario y estás interesado, toda la información en el 609-469-186. El proyecto está financiado por la Dirección General del Servicio Andaluz de Empleo de la Consejería de Empleo, Empresa y Trabajo Autónomo de la Junta de Andalucía y cofinanciado por la Unión Europea a través del Fondo Social Europeo.
0: Muy bien. Y Ana, añadías...
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0: Claro que sí, y ahora nos esperan en Níjar.
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0: Bueno, pues estamos en Níjar, efectivamente. Ha habido pleno, tenemos que hablar del pleno. Y voy a hablar del pleno con la concejal de seguridad del Ayuntamiento de Níjar, que a su vez es parlamentaria andaluza y a su vez es miembro de la lista del Partido Popular al Parlamento de Andalucía, las elecciones del próximo domingo. Pero vayamos por partes. Mónica Morales, ¿qué tal? Muy buenas.
14: Hola, buenas tardes, ¿qué tal?
0: Porque yo antes de todo esto quería hablar de algo importante, y es de la patrulla rural. Recuerdo que hace 3 años, en la campaña electoral, vuestro partido hizo mucho hincapié en que uno de los puntos fuertes en los que iba a basar su gestión era en la mejora de la seguridad ciudadana. Y bueno, pues la patrulla rural, que ahora retoma otra vez su actividad, pues es una de las plasmaciones de ese compromiso, ¿no?
14: Sí, como bien dice Víctor, es otro más de los compromisos que adquirimos y que ponemos en marcha. Están funcionando ya al 100% desde el día 1 de mayo. Y bueno, pues por contaros un poquito así por encima, ¿en qué consiste esa patrulla rural? Está integrada por 5 funcionarios interinos. Y dentro de sus funciones, pues tenemos la de inspección y control de vertidos y de residuos, ya no solamente agrícolas, sino también ya industriales, domésticos y de toda clase. Ahora, con esta mejora de hacer los funcionarios interinos, pues ya pueden levantar acta de inspección, y esa acta de inspección ya se eleva al área de disciplina urbanística y ya dependen exclusivamente del área de seguridad y de emergencia del ayuntamiento, en este caso de la jefatura de la policía local. Ya pueden actuar también tanto en zona urbana como en zona no urbana. Y bueno, también actuamos con otras administraciones. Cabe recordar también que, como estamos dentro de un parque natural, Víctor, ahora también tenemos colaboración con esas administraciones de las que ya hablaba. Colaboramos con Costas, colaboramos con Seprona, con el Parque Natural, con la administración de la Junta de Andalucía, con Medio Ambiente en este caso. Y bueno, tengo que resaltar el grandísimo trabajo que están haciendo los agentes rurales, porque bueno, hay que resaltarlo, están llevando un trabajo diario muy bueno, muy bueno, y están ayudando, como no, a todos nuestros agricultores para reforzar esa seguridad en el campo de la que siempre hablamos.
0: Bueno, y aparte hay que hablar del pleno, que, bueno, te voy a preguntar por lo más sobresaliente del pleno y luego te haré una preguntita mía de marca de la casa, porque me he quedado muerto en la bañera con algunas cosas que he visto. Pero bueno, ¿qué fue lo más destacado del pleno, Mónica?
14: Pues mira, yo lo más destacado del pleno, podemos hablar de esa creación de la unidad canina que hemos tenido en hoy en el pleno, ¿no? Como bien sabes, y es una de nuestras promesas, nuestro fuerte, el reforzar la seguridad en el municipio, y hoy estamos de enhorabuena porque tenemos una gran noticia, y es que hemos creado la unidad canina dentro de la policía local, ¿vale? ¿Qué se hará con esta unidad canina? Bueno, un elemento sobre todo disuasorio que estará para la detención de sustancias estupefacientes, colaboraremos en controles preventivos, la intervención de incidentes violentos, apoyo también a otros cuerpos de seguridad como Guardia Civil y tal, actuaremos en parques públicos, esa unidad canina actuará en parques públicos, en centros educativos, en eventos multitudinarios, en controles, en vías de comunicación. Y también un dato muy importante a tener en cuenta con esta unidad canina es que, bueno, en muchas ocasiones ayudará también a evitar el uso de la fuerza de los agentes en situaciones con personas de conducta agresiva y también en la huida de dichos perfiles de personas. ¿Con esto qué queremos? Garantizar la convivencia, garantizar la tranquilidad dentro de nuestro municipio, en espacios públicos, en entornos escolares, en zonas comerciales, en ferias, en áreas de concentración de jóvenes, en fin, que como bien sabes, visto, estamos aumentando todos los recursos y todos los medios que podemos a nuestros agentes de la policía local, sobre todo para salvaguardar su integridad física, que es lo que también uno de nuestros objetivos, proteger a nuestros agentes, que son los que a la vez nos protegen a nosotros.
0: Como pista, yo no soy nadie para dar consejos, que yo no entiendo de seguridad, pero como pista, si vais a querer detectar gente que esté bajo los efectos de sustancias estupefacientes, fijaros en la gente que mueve la lengua muy raro y durante por todos los labios y tal. Eso suele ser, sí, eso suele ser una pista infalible, ¿eh? La gente que está ahí con la lengua como si fuera una vaca, suelen ir ahí regulinchi, ¿eh? Oye,
14: lo tendremos en cuenta,
0: tengo que preguntarte por un momento del pleno, yo de verdad que si no viera las cosas y si no conociera a la gente como la conozco, me parecería que esto es increíble. ¿Será verdad que la alcaldesa que más dinero ha gastado en la historia del Ayuntamiento de Níjar en publicidad institucional, que se puso la tía una jefa de gabinete, una jefa de prensa, un jefe de fotografía, un jefe de redes sociales, contrató a una empresa de asesoramiento en comunicación que es Teleprensa, que todavía nadie sabemos lo que hacía? No quiero hablar de otros capítulos. Y luego gastó más dinero que nadie en publicidad institucional. Eso sí, solo a los medios afines, porque a nosotros ni una peseta, ni falta que nos hacía, ¿eh? Pero ni una peseta. ¿Ha tenido el cuajo molinero esta señora en el pleno de preguntarle al alcalde cuáles son los criterios para haber contratado en concreto a un medio de comunicación como ese de la televisión?
14: Bueno, pues no hemos quedado también un poco como tú, ya conocemos también la forma de gobernar y de bueno, ya lo hemos visto en estos días en España, lo que pasaba, ¿no?, en el Congreso. Pues, si no eres afín, no me gusta, si no dices lo que pienso, no me gusta, y si no, y si vienes a entorpecer o a intentar dañar, no me gusta, te veto la opinión y se acaba, ¿no? En un estado democrático como el que se supone que tenemos que estar viviendo, ¿no, Víctor? Pero bueno, yo creo que tú puedes hablar mejor de este tema más que yo. Y yo creo que bueno, que también pensamos que era un pleno a tres días previos de unas elecciones muy importantes. Que su principal preocupación sea esa, pues también dice mucho del Partido Socialista en estos momentos, ¿no?
0: Solamente una pregunta más. ¿Tú podrías decirme con cuántos medios aproximadamente trabaja el equipo de gobierno, el ayuntamiento de Níjar en este momento?
14: Víctor, pues
0: más o menos.
14: Bueno, pues nosotros te puedo hablar de lo que tenemos en el ayuntamiento, nuestro periodista, nuestro fotógrafo y poco más. No tenemos mucho más.
0: ¿Podemos decir que el ayuntamiento de Níjar trabaja prácticamente con todos los medios de comunicación relevantes de la provincia de Almería, sea cual sea su ideología?
14: Sí. Todo. De hecho, cualquier ciudadano lo puede comprobar, que trabajamos con cualquier medio, sea de lo que sea, y de, en fin, nosotros no nos metemos en esos debates, ¿viste? Nosotros lo único que queremos es trasladar todo lo que se está haciendo en Níjar, que es mucho, y queremos que llegue a cuanta más gente mejor.
0: En fin, cosas veredes, amigo Sancho. Mónica, muchas gracias como siempre,
14: ¿eh? Muchísimas gracias a vosotros, Víctor, un abrazo grande.
0: Abrazo fuerte.
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0: Mira que nos vamos a ir hasta el Bajo Andarás, que ya nos están esperando allí, pero antes, Montaño...
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0: Llega la hora de la actualidad de la comarca del Bajo Andarax y sus siete municipios: Gado, Rioja, Viator, Pechina, Benadux, Huércal de Almería y Santa Fe, con la mancomunidad del Bajo Andarax.
1: Bueno, pues efectivamente es la hora de hablar del Bajo Andarax, como hacemos todas las semanas, para contar la actualidad de la comarca, de la mancomunidad y de sus siete municipios, que por cierto se modernizan para aprovechar hasta la última gota de agua.
2: Sí, la Junta de Andalucía invierte 700.000 euros en la digitalización del sistema de abastecimiento para mejorar la detección de figuras y tener una gestión más eficiente.
1: La Agencia de Emergencias de Andalucía realiza en Huércal de Almería un simulacro de incendio forestal con más de 100 efectivos.
2: El ejercicio del plan Infoca ensaya evacuaciones preventivas, rescates y coordinación operativa ante un incendio de interfase urbano-forestal en la Sierra de Gato.
1: Pechina acogerá este sábado el Festival de la Primavera.
2: Se trata de una jornada que apuesta por el consumo responsable y la reutilización a través de un mercadillo de segunda mano abierto a la participación ciudadana.
1: Y el obispo visita por primera vez la parroquia de Cador para confirmar a 70 adultos.
2: La comunidad parroquial vive con emoción la primera visita oficial del prelado diocesano, quien presidió una solemne eucaristía marcada por el reconocimiento y la masiva participación de los fieles.
1: Pronuncia bien, porque si hay al prelado, al final le termina llamando el pelado, podemos tener un conflicto institucional. Haz el favor de hacer bien las cosas. En fin, vamos hasta el Bajo Andarax, efectivamente, y en concreto vamos a ir hasta Pechina, porque Pechina está en capilla, ahora que venimos hablando de prelados y de obispos, ¿no? Dicho esto en sentido figurado, en capilla por sus fiestas que empiezan mañana. La concejal de fiestas es Laura González. ¿Qué tal, Laura? Muy buenas.
3: Hola, buenas tardes.
1: Bueno, esto empieza ya, se empieza con la fiesta, la semana pasada o hace dos era Huércal, ahora vosotros, y ya uno no para, ¿no? Pero bueno, claro, para toda la gente de Pechina, pues las fiestas más especiales son las de Pechina, evidentemente.
3: Efectivamente, en Pechina la esperamos con muchas ganas, ya es verdad que el pistoletazo de salida a la fiesta se da la mañana viernes, pero ya llevamos una semana donde no paramos. El fin de semana pasado hicimos la peregrinación de San Indalecio, que es una caminata que hacemos desde la catedral hasta Pechina, y ya toda la semana estamos con actividades donde todos los clubes deportivos, escuelas municipales hacen actuaciones, hacen torneos, estamos ya toda la semana a tope.
1: Bueno. Vamos a ver, Laura, ¿qué crees tú que sería lo más sobresaliente de la oferta que tenéis preparada para las fiestas?
3: Bueno, es verdad que este año para mí el pregón, la lectura del pregón y el saluda va a ser muy emotivo, porque llevamos unos años donde siempre queremos reconocer a vecinos del pueblo que hacen cosas por el municipio, y entonces todos los años damos un reconocimiento. Este año hemos decidido que en vez de solo un reconocimiento se le va a dar el escudo de oro a un vecino del municipio, don Cecilio Vázquez, que es un hombre que siempre ha estado involucrado en temas culturales, haciendo teatro, ha sido director de nuestro colegio, ha sido director de nuestro instituto, y entonces este año hemos decidido que le vamos a dar el escudo de oro, y creo que va a ser un momento muy emotivo.
1: Bueno, claro que sí, a Cecilio lo conocemos todos muy bien, y al final, bueno, estos son momentos efectivamente emotivos, y yo diría que incluso históricos, y que quedan grabados para la memoria de mucha gente, porque sus amigos, los que le tenemos cariño, su familia, etcétera, etcétera, pues hombre, seguro que ese momento no se va a olvidar nunca ya.
3: Yo creo que no, y esperemos, sabemos que a él le ha hecho mucha ilusión y que lo disfrute, y muy merecido, la verdad, y además es... Y hay gente que quiere hacerle también otro homenaje aparte de nosotros, y va a ser una noche donde no van a parar las sorpresas para él, se lo merece.
1: Bueno, oye, y si alguien fuera, por ejemplo, imagínate, una cosa rara, uno de Almería, que dices, oye, a mí me han hablado bien de las fiestas de Pechina, quiero ir, ¿en qué momento le aconsejas, al margen del pregón, que se pasara por allí en estos días?
3: Pues mira, hay muchos momentos, pero yo siempre destaco la cabalgata. Porque las carrozas con pasacalles, grupos de animación, la gente se disfraza, nos lo pasamos muy bien. Luego va la charanga, que aquí también se pone a tocar canciones en la plaza cuando está la plaza reventada, y es verdad que es una de las cosas donde nos lo pasamos muy bien.
1: Qué bien, luego, qué bien, qué maravilla.
3: La romería y la procesión de San Indalecio, ya en lo más espiritual y en lo más... que la gente nos llama mucho, pues nuestra romería, que es mañana viernes por la tarde,

0: y la procesión la tenemos el domingo.
1: Qué maravilla, qué maravilla. Y suele ir mucha gente, evidentemente todos los pechineros os volcáis y salís a la calle, pero ¿gente de otros sitios también suelen ir o no?
0: Sí, sí, viene gente de otros municipios también. Yo creo que en el Bajo Andaluz nos pasa un poco eso, que vamos yendo a las fiestas de los municipios, sobre todo la gente joven. Ya la gente más mayorcilla nos cuesta un poco más de trabajo movernos, pero yo creo que eso es una cultura que tenemos aquí en el Bajo Andaluz, que nos gusta visitar las fiestas de los pueblos vecinos.
1: Hay que prepararse bien físicamente, que si no nos aguanta todo, son tantas que una con otra, una con otra, termina uno reventado.
0: Ahora viene una época donde viene mucho a seguir, ¿verdad?
1: Muy duro esto, muy duro esto. En fin, pues Laura...
0: por medio.
1: En fin, Laura, que todos los pechineros y tú, que eres con la que estoy hablando, pues que lo paséis muy bien, que tengáis unas muy felices fiestas. Un abrazo muy fuerte, muchas gracias por atenderme.
0: Muchísimas gracias, hasta luego.
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1: Hoy es jueves, tenemos que pasar por la asesoría, pero antes tres mensajitos rápidos. El primero, Reche.
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1: Y atención a esto, que esto es importante. Montaño.
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1: Y una más, Ana.
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1: Muy bien, pues vamos a la asesoría.
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1: Pues efectivamente, vamos a nuestra asesoría de confianza, la que, como se decía antiguamente, la que nos lleva los papeles, ¿no? Yo no sé si eso ya se sigue empleando, esa terminología. 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Muy buenas.
7: Sí, ahí, tocayo, muy buenas tardes.
1: Sí, sí, se sigue diciendo, estos son los que me llevan a mí los papeles. No sé si...
7: Está muy al día, está muy al día.
1: Sí, está eso, ¿no?
7: Es verdad que está muy al día de una manera curiosa, y es que se sigue utilizando, pero al mismo tiempo cada vez más son los, sobre todo gente, ¿no?, interesada en cambiar de asesoría, buscando algo más, porque te dice, es que mi gestor nada más que me lleva los papeles, yo ya necesito algo más.
1: Ah, o sea que es un poco peyorativo.
7: Está de moda, pero admite sus matices.
1: Ostras, bueno, de todas maneras todo admite sus matices, ¿eh? Porque al final uno no sabe. Uy, tú fíjate, no es lo mismo que le digas qué lengua tienes, pues, a una persona, o decírsela por... En fin, no sé, no te quiero meter en líos, que estamos aquí para hablar de papeles. Sí. Bueno, mes complejo, ¿no? Mayo. Sí,
7: lo de la lengua.
1: Sí, sí, lo de la lengua otro día en otro contexto. Digo que mes complejo, mayo, ¿no?
7: Sí, sí, más complejo, es verdad que estamos a tope con la campaña de renta, ¿no? En este impasse, antes de que finalice a final de junio y nos metamos en otro trimestre. Pero sí, bueno, mes intenso, mes también que nuestro campo pues va viendo ya cómo se acerca al final de su campaña. En fin, ¿no? Hay muchos frentes abiertos, gracias a Dios, como siempre. Y en eso estamos, y precisamente de frente abierto venía a contarte hoy uno que a lo mejor es menos habitual, pero que bueno, pues que también es un servicio que damos, ¿no? Y es que siempre nos centramos en el fiscal laboral y contable, y tenemos una capa de asesoría jurídica que también es cada vez más importante, ¿no? Al margen de la propiamente jurídica laboral, yo creo que no está de más que nuestros oyentes, pues como nuestros clientes sepan, que sí que damos un servicio de asesoría jurídica muy útil, ¿no? Sobre todo muchas veces en la parte, Víctor, pues tanto mercantil como en la parte más civil a nivel de arrendamientos, que es un tema muy muy delicado, ¿eh? Quizás no le prestamos mucha atención. Hay mucha gente que se gestiona muy bien por sí misma el tema de los alquileres, ¿no? Si tienen alguna casa o alguna propiedad que alquilan o algún local, pero cada vez más demandado, ¿no? Ese contrato que esté bien, tener claro, más allá de lo que diga el contrato, qué es lo que dice la ley, prever posibles problemas, ¿no? Cuando un inquilino o un propietario empiezan a darnos problemas en algún sentido, pues que estemos siempre bien asesorados, y esa capa la damos también.
1: Bueno, en algún sentido dices, ¿no? Claro, uno de esos sentidos es sencillamente que no paga y no se va, ¿no? Por ejemplo,
7: sí. Los desahucios, pues son cosas que ocurren. Tanto lo vemos mucho en televisión, en vivienda, pero en locales también, ¿no? Hay negocios en los que el local deja de... quien está usando el local deja de pagar la renta y hay que proceder al desahucio. Pues bueno, pues son servicios que también prestamos a nuestros clientes.
1: Bueno, y tocayo, esto, a mí me da la impresión, pero ya sabes que yo siempre hablo de impresiones y luego me gusta contrastar con el profesional, el que sabe. ¿Esto se ha embarullado con el tiempo? Es decir, ¿era más fácil antes todos estos tipos de trámites, o era menos necesaria antes el asesoramiento del profesional y la hiperproducción de leyes, normativas, regulaciones, etcétera, hace que ya casi sea imposible? O sea, el que nos dedicamos al periodismo unos, a la fontanería otros, o a la hostelería otros, mira, tenemos que dejar todas estas cosas en manos de un profesional porque es imposible seguir el ritmo del cambio normativo y de la proliferación de normas.
7: No, bueno, está claro, ¿no? Vivimos en un mundo sobrelegislado, sobreburocratizado, y en ese contexto nos tenemos que mover, ¿no? Pues seguramente sea mejor siempre hacerlo de manos de profesionales. Fíjate que, por ejemplo, con los arrendamientos, y esto pues lo vemos día a día en el telediario, pues cada vez ocurre que cuando el gobierno intenta proteger a un colectivo, pues los propietarios, cuando escuchan esas noticias, van pensando: vaya, pues este colectivo, como el gobierno lo quiere proteger de más, igual a mí ya no me interesa alquilarle. Y la realidad es que lo que hace una sobreprotección de un determinado colectivo, como podría ser, sin ir más lejos, familias con niños, pues si sobreprotege, pues ya tiene a muchos propietarios que cuando viene alguien a alquilar la vivienda, pues si ven que es familia con niños, pues ya se lo piensan un poco más, ¿no? Porque saben que si hay problemas, van a ser más complicados todavía. Bueno, pues al final, es la dinámica en la que estamos, ¿no? Como te decía, de sobrelegislación y sobreburocratización.
1: Al final terminas fastidiando al que quieres proteger, que eso es una cosa que muchas veces hace el que a lo mejor no es muy hábil, ¿no? Y, en fin, es lo que hay. Bueno, mes de mayo, complejo, decíamos. Mírame bien lo mío, que yo creo que este año sí, por fin, me va a salir a devolver, ¿eh? Míralo bien, ¿sí? Con cuidado.
7: Que yo... Bueno, pues mira, eso únicamente querrá decir que te han cogido dinero, además, antes de tiempo.
1: Hombre, no me lo creería, ¿eh? Habría que ir al mejor restaurante a celebrarlo, ¿eh? Hazme caso.
7: Bueno, me apunto.
1: En fin.
7: Sí, llega la ocasión.
1: Tocayo, muchas gracias por todo, como siempre.
7: Igualmente.
1: Bueno, abrazo fuerte.
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1: Oye, tengo aquí a Javier Espósito, que viene a contarme cosas de Poniente Motor, y de Ford, y de Seat, y de Cupra, y de un montón de cosas más, pero antes, Montaño.
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1: Poquito de historia ortofrutícola, Reche. anoche estaba un poco en la parra, pero ya ha bajado.
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1: Hablemos de Ford Indemóvil y de unas cuantas cosas más.
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1: 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Además es que nos reciben, mis amigas del departamento de ventas me reciben con unos abrazos y preguntando, ¿qué tal va el coche? ¿Qué tal? Bueno, siempre preocupados por todo. Mis amigos de Ford Indemóvil, entre los cuales yo cuento a Javier Espósito del departamento de marketing. ¿Qué tal, Javier? Muy buenas.
11: Muy buenas, ¿qué tal?
1: Bueno, alegrándome mucho de saludarte y agradeciéndote mucho, hoy más que siempre te lo agradezco, pero hoy más que nunca que nos eches una mano a contar cosas, porque bueno, me imagino que estáis pues muy liados, porque la semana que viene se celebra Poniente Motor, que es un poco la réplica de lo que aquí conocemos como Huercal Motor, ¿no? Pero en los concesionarios del Poniente, que pasa lo mismo que aquí, están casi todos juntos en el mismo sitio.
11: Así es.
1: ¿Y vosotros estáis participando con tres concesionarios o con cuántos?
11: Pues sí, vamos con las tres marcas.
1: Madre mía.
11: Vamos con Seat, con Cupra y con Ford. Y nada, tenemos evento. 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Y ahí, bueno, el primer día, zona de exposición y cobertura de medios. Y arranca el 21. 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
1: Y además van a encontrar los tres marcas de vehículos muy cerquita, la una de la otra,
11: sí.
1: Ford, Cupra, Seat. 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
11: Así es, cada una requiere un cliente particular, ¿no? Compartimos las marcas, pero los clientes tienen un gusto muy específico. 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
11: 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Y bueno, te adelanto en exclusiva porque justo a principio de semana tuvimos una reunión con marca que estuvieron por aquí y estamos ahí apretando un poco para ser de los primeros a nivel nacional de tener una unidad disponible. Y bueno, no quiero fastidiarla, ¿no?
1: Porque no quieres meterte presión a ti mismo, ¿no?
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1: Y lo ha contado aquí Trigo un par de veces ya, ¿no? El coche urbano, ¿no? Para urbanistas de ciudad, ¿no?
11: Ahí está. 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Y luego, a nivel de Ford, ya que has venido,
1: hombre,
11: contar
1: favor,
11: algo para la gente de la casa. Te voy a contar un dato, Víctor. No sé si sabes que uno de cada dos conductores cambiaría algo de su coche después de haberlo comprado. ¿Vale?
1: ¿Verdad?
11: Es un dato que tú dices, y es verdad, si lo piensas, dices, bueno, pues yo aquí de esta manera me hubiera gustado que una vez que echas a rodar y lo pruebas, es cuando realmente tienes sensación.
1: Yo cuando me llevé el Sprawler eléctrico me pasó lo contrario. Descubrí cosas que no pensaba que estaban.
11: Increíble.
1: Y no voy a contar ya una, ya sabes tú que hay una cosa ahí con la pantalla del Explorer eléctrico.
11: Así es.
1: Que pasa una cosa que yo no la voy a contar.
11: Ahí sí, algo secreto.
1: Ahí hay, algo hay.
11: Pues nada, al hilo del dato, que es verdad que nos impactó, ¿no? Como te he dicho, pues le dimos una vuelta y dijimos, bueno, si es que la mejor manera de esto, y lo que siempre decimos, para que no tenga ese, ¿no?, el regomello de decir, ay, me hubiera faltado esto, la clave es probar el vehículo. Pero probarlo y reprobarlo. Entonces, hemos montado una campaña específica en Ford de test drive para que toda la gente que esté pensando en, no sé si sub, no sé si, no hace falta, que vienes a ver el Puma de cerca y descubres que tiene un megabox, que es un maletero que no espera. Tiene Blue Cruise con la conducción autónoma. Que eso tienes que probarlo, eso por mucho que veas vídeos de tu youtuber o creador de contenido favorito, o sea, tienes la posibilidad de venir aquí y verlo por
1: ti mismo. Está claro.
11: Conducción autónoma, que parece magia, pero no, es tecnología, y Ford la tiene, y fue la primera que lo introdujo a nivel, incluso en España, de poder utilizar la conducción autónoma, que todavía hay marcas que están esperando esa aprobación. Y bueno, muchísimas más bondades que podíamos estar aquí contando. Por
1: y si
11: eso,
1: vienes a hacer un test drive, yo te aconsejo, prueba el Explorer o el Capri. Son dos locuras de 100%, coches, ¿eh?
11: 100%.
1: Como uno no puede comprar los coches de dos en dos, yo me he quedado con las ganas del Capri, pero en fin, otra vez será, ¿no?
11: Bueno,
1: para la siguiente.
11: Yo sé que tienes otro, por el próximo, cuando haya que cambiarlo, al Capri.
1: A la siguiente.
11: Por mi parte sería eso.
1: Pues Javi, muchísimas gracias como siempre.
11: Como siempre.
1: Y bueno, aquí tenéis un tipo que trabaja en la automoción, pero que cuando quiera trabajar en la radio, trabajará en la radio. Porque ya lo veis cómo se le da la cosa. Javi, muchas gracias.
11: Gracias a vosotros.
1: En Ford Indamóvil, la semana que viene, Poniente Motor, no se te olvida. Venga, seguimos.
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1: Bueno, me quito hasta la gafa, ya no sé ni dónde estoy. En fin, enseguida más asuntos, pero antes, Montaño.
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1: Y una más, Ana.
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1: 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Muy buenas, ¿cómo estamos?
16: Hola, buenas tardes, muy bien.
1: 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Y los que somos más bien torpinos en esto, pues oímos hablar y nos creemos que sabemos, y a veces nos confundimos, que si jamón de cebo, que si de recebo, que si no sé qué, que si blanco, que si serrano, que si... A mí me gustaría que hiciéramos un poco, no sé si una clasificación, pero una especie de aclaración de qué es cada cosa en el mundo del jamón. Miguel, ¿me haces el favor?
16: Sí, claro. Bueno, la verdad es que sí, es complicado porque hay muchos tipos y muchas formas. Dentro mismo, por ejemplo, del jamón blanco hay muchas calidades que varían lógicamente en el precio porque influyen muchas cosas. Primero influye la materia prima, luego la forma de la curación. La materia prima, pues si es cerdo blanco, si es cerdo cruzado con duró, y luego si es curación natural. Luego, importante también que no lleve ningún tipo de...
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0: 0, así que en los penaltis no vamos a jugar el pase a la final del Europeo 17 de Bielorrusia.
1: Que venía el Rayo, que llegaba el Rayo, que lo quería intentar. Al final Diego López es el que despeja. La gente piensa que es 97, la gente está esperando que el colegiado, yo creo que va a pitar el final.
2: Sí, está viendo el VAR ahora, ¿no? Parece.
1: Sí, por lo típico esto de que yo creo que va a ser el último instante. Le van a decir que todo en orden, creo, o está esperando algo que no sé muy bien el qué.
2: Si la toca con la mano algún jugador de Valencia.
1: Pues podría ser, porque ha sido lo, final. Lo único. Nada, se acaba el partido. Algún futbolista pone rodilla en tierra pensando que hasta aquí se ha podido llegar definitivamente con los puntos que hoy se reparten, o en definitiva que suman cada uno de los dos hoy en Mestalla. De momento, a esperar qué pasa en el resto de la jornada. Valencia 1, Rayo Vallecano otro.
3: Rayo un décimo con 44 puntos, Valencia un décimo con 43. Los dos, el Rayo seguro salvado, el Valencia creo que también. Y si no, vamos, es súper virtual la salvación del Valencia. ¿Qué pasa abajo, Luco?
4: Pues bueno, hay pitidos de la grada de Mestalla, que no le ha molado nada el empate del Valencia Club de Fútbol, que oye, aquí la gente incluso aspira a poder acercarse a Europa.
3: Aspiraba.
4: Creía que el Valencia podía sacar un más 3 en el día de hoy. Hay compañerismo total en el terreno de juego. Se saluda a los jugadores del Rayo Vallecano y los del Valencia Club de Fútbol. También algún jugador del Valencia saluda a la grada y se va a llevar una camiseta hacia la grada para regalársela. Rápidamente, si me dejas, López, Elche 39, Mallorca 39, Levante 39 y Girona con este resultado 39. A falta de 6 puntos, el Valencia le saca 4, el Rayo le saca 5. Y se tienen que enfrentar todos entre ellos. Por lo tanto, es imposible que a nivel numérico le superen al Rayo, por supuesto, y al Valencia tampoco. También sabiendo que Sevilla, Osasuna, Español y Alavés también están por detrás de estos dos.
3: Pues entonces, los dos el año que viene jugarán en primera la temporada que viene, el Rayo y el Valencia.
0: Termina lo de Bilbao, Alberto.
5: Terminado, sí señor, con Bilbao Basket haciendo un parcial espectacular en el último cuarto, 28-16 para ganar el partido y para meterle 6 de diferencia al todopoderoso Real Madrid. 88-82 ha ganado Bilbao Basket, se mete momentáneamente en el top 8 y presenta evidentemente la candidatura de estar entre esos 8 mejores. Linason, el mejor del partido, 3 tapones, 22 puntos, ayudado por Iliar con 21 puntos. La falta de fuerza bajo tableros del Real Madrid la aprovechó Linason. Bilbao Basket gana 8-8, 8-2.
0: Gracias, Alberto, un abrazo.
5: Hasta luego.
0: Termina Tajuete. También lo de Burgos, Iván.
1: Mira, también justo ahora lo de Burgos se lo ha llevado San Pablo Burgos con una recta final absolutamente increíble de Rolls-Royce Iñigo Neto, que le ha dado el triunfo a los locales. Aprietan la lucha por la permanencia, ponen ahora momentáneamente una de por medio con Andorra. Se le queda fuera de playoff Unicaja de Málaga, al que se le ha hecho largo el partido. Gran partido para el brasileño Raúl Neto, que se ha ido hasta los 20 puntos y 6 asistencias. De poco sirvió el partidazo descomunal de James Webb, que ha sumado 25 puntos con 5 de 6 en triples. 7 arriba para los locales. San Pablo Burgos 97, Unicaja de Málaga 90.
0: Adiós, Iván, gracias.
1: Abrazo, familia.
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0: y el sueño de la sub-17 española. Hemos caído en penaltis. Los errores de Carlota Chacón, la delantero centro de la Real Sociedad, y también de Laia Cabetas del FC Barcelona. Hemos fallado dos penaltis. Las alemanas habían metido ya cuatro, así que hemos perdido un penalti. La final de Bielorrusia, este grupo de sub-17, será entre Alemania y Francia. Pues bueno, enhorabuena, que lo sentimos mucho por nuestras chicas.
1: Habla Florian Legend en Dazón.
2: La parte ha sido buena, a pesar del empate de ellos. Las ocasiones de ellos vienen de saque de banda, que sacaron rápido. Y no estuvimos ahí concentrados y contundentes. Pero creo que el equipo ha hecho un partidazo. Ha ido por los tres puntos y nada, seguimos sumando y bueno, siempre es bueno sumar.
1: Seider, ¿qué te ha parecido el partido?
3: Bueno, la primera parte sí que he visto a los dos equipos competir un poquito más. Y en la segunda realmente no me ha parecido eso. Ha parecido que el empate, la sensación era que el empate iba bien a los dos. Y creo que así ha sido, ¿no? Entonces, tampoco los cambios, los tres cambios, sobre todo Ramazzani y el mismo Sadik que marcó la semana pasada, creo que deberían haber agitado un poquito más el partido y no ha sido así tampoco, ¿no? Ha sido un partido un poco insípido, sobre todo, como digo, la segunda parte. Y bueno, creo que el objetivo de salvación está más que logrado, porque ya no hay que sufrir demasiado, no se va a llegar a esos 43 puntos, pienso.
4: Qué pena que ese sea el objetivo, Pepe.
3: Sí, es que es una pena, pero es que al final, fíjate, quedan dos partidos y estás asustado. O sea, si hoy no empata, no sacas un punto, fíjate lo que puede pasar. Entonces, realmente, la verdad es que lo que hemos visto este equipo en otros años, en otras circunstancias, pues ahora ves esto y dices, pues, es un poco lamentable, ¿no? Pero bueno, ahí está, es lo que hay y es lo que tenemos que aguantar.
1: Un abrazo, que sea leve, Pepe.
3: Un abrazo.
1: A ver, palabras de Javi Guerra, Dazón, lo escuchamos.
5: Seguíamos apretando, pero bueno, la segunda parte también creo que ha sido muy, muy parada y bueno, nos ha condicionado un poco.
1: Bueno, sí, y tan parada, Henry.
4: Vaya eufemismo ha utilizado Javi Guerra para definir la segunda parte. Un poco parada, sí, desde luego. Ha sido algo más que parada. Yo creo que ha sido otro partido que no merecen los más de 45.000 aficionados que suelen poblar las gradas de Mestalla, que están muy por encima del club y muy por encima de este equipo y de este cuerpo técnico. Otra vez el Valencia ha sido incapaz de ganar un equipo repleto de suplentes. No lo hizo ante el Atlético de Madrid, no lo ha hecho hoy ante el Rayo Vallecano. Otra vez el Valencia ha parecido no jugarse gran cosa. Otra vez el Valencia ha vivido a expensas de lo que proponía el rival y otra vez el Valencia ha acabado conformándose con lo mínimo, que es en este caso un puntito para sí, prácticamente dejar cerrada la permanencia, pero como le decía Pepe, qué triste que este vuelva a ser el objetivo del club, salvarse y poco más. Bueno, a pensar en los dos partidos que quedan, en a ver si se puede rascar algún puntito más, pero vuelve a quedar demostrada la teoría de que cuando este Valencia ha tenido la oportunidad de pelear por algo que no fuera la permanencia, se ha llevado un tortazo de realidad, un tortazo que le dice que no está para otra cosa que para eludir el descenso. Este es el Valencia que han creado y por eso la afición de Mestalla ha acabado pidiendo a su equipo.
1: Gracias, Bonri.
4: A vosotros siempre.
1: Abrazo fuerte. ¿Algo del Rayo?
0: Bueno, que el partido al final, yo creo que la primera parte la tiene un rato el Rayo, que podía haber seguido con más renta del 1-0. Luego la segunda parte pues ha estado bien, ya pensando un poco en lo que va a llegar a la final de conference, etcétera. Bueno, buen punto para casi matemáticamente salvar la categoría, que en el año que era no es nada fácil. Así que yo lo de todos contentos con el 1.
1: ¿Y de Quintero dices algo, Alfonso?
6: Pues como decía el jugador, partido parado, sobre todo en la segunda parte, y dos tarjetas amarillas, penalti claro que luego falló el Rayo, y muchas más faltas del Rayo, 20 contra 9 del Valencia.
0: Y un penalti clamoroso al Pacha, que no quiso revisar.
6: se me había pasado esa jugada. Sí.
1: En nada, estoy en el Bernabéu, pero antes a ver cómo empieza la segunda parte de Montilivi, Carlos.
7: Con un Girona que está apretando desde el primer minuto de la segunda parte con modificaciones en el 11. Ha salido el emperador Rutia.
8: Sí, se juega la carta Stuani Mitchell. 4 goles esta temporada con una sola titularidad y 4 ratitos. A ver qué le da hoy el Kaiser al Girona.
1: Y se la juega desde muy pronto, Sara.
9: Sí, son muchos minutos. Stuani ya jugó infiltrado contra el Rayo y acabó marcando y salvando un punto para el Girona. Es verdad que hoy sí, sale al descanso, quedan muchos minutos. No le ha gustado a Mitchell mucho ese 11 sin un 9 referente, sin un jugador atacante puro arriba. Así que deshace ese 11, sale Brian Hill, que tampoco había tenido demasiada participación. Y lo que vas a ganar seguro con Stuani es lucha, pelea, que cada nevera que mandes al área la va a rematar. Que los centrales, que la defensa de la Real también tenga que estar muy atenta porque fija muy bien a los centrales. Así que, bueno, está claro que ha salido el Girona en esta segunda parte decidido a dominar de nuevo con balón.
1: Pues a ver qué es lo que pasa. Estamos en Montilivi, ya te contamos el empate a 1 entre Valencia y Rayo, y en nada estoy en el Bernabéu para que la grada decida cómo empieza el partido, para que la grada decida quiénes son o si hay culpables en la temporada del Madrid en marcador.
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1: Es el último partido de la antepenúltima jornada de Primera División, pero antes, Lázaro, ¿quién fue el MVP del partido?
22: Pues me voy a quedar con el futbolista del Rayo que mejor ha jugado durante la jornada hoy en el campo de Mestalla. Cuatro a la espalda, con mucha llegada, mucho centrocampismo. Pedro Díaz, para mí, el mejor del partido hoy en Mestalla.
1: Gracias, Javi, un abrazo.
22: Abrazo, chicos, hasta la próxima.
1: 9:30, Santiago Bernabéu, Real Madrid, Real Oviedo, marcador.
0: Te lo contamos en la radio. Estamos en el Bernabéu y desde la Sala Bur también con Burrul pendiente de Burgos Bengoechea y de Figueroa Vázquez. Los cables en la castellana los pone Javi Fernández, Javichu.
1: El Bichu.
0: Con la tribuna en la radio de Dusan Antic, Irene Junquera, David Barral. Inalámbricos de la M Roja con los detalles Miguel Ángel Toribio y Carlos Vicente Gómez. Chitu. Canta y cuenta los goles de este Real Madrid, Real Oviedo, Raúl Varela.
1: De Nadal al Bernabéu. Hola, Varela, muy buenas.
23: A tiros me tenéis que sacar. Marcador, buenas noches de la cabina del Estadio Santiago Bernabéu, teñida de azul Principado, donde el Oviedo disfruta como equipo ya de segunda división de una visita que vete tú a saber cuándo volverá a repetir. Mañana es día festivo en la ciudad de Madrid, pero los carballones hacen puente. Fútbol ante el Madrid, Museo del Madrid, compras en la tienda del Madrid y musical, cuando el público se manifiesta ante Florentino y el Madrid. Plan típico para turistas en la capital de España, donde no ha sorprendido que Camavinga se quede sin mundial con Francia horas después de que Brasil haya renovado 4 años a Carleto Ancelotti, y en México sigan, después de la visita interrumpida de Ayuso, la presidenta, de uñas con nosotros los españoles por un quítame allá el acento. Elecciones, despedidas, ilusiones. y Radio Marca para contarte el penúltimo acto en este escenario sobre el que ayer resolvió el Supremo, sin contentar a vecinos y promotoras, con la vuelta de Richie. Ha llovido desde la última vez. 9:30, Real Madrid, Real Oviedo.
1: Detalles, ambiente, la grada, temperatura y 11 de Arbeloa. Hola Toribio, muy buenas.
2: Marcador de Radio Marca, bienvenidos al Santiago Bernabéu, con la duda de si va a ser hoy la casa del Real Madrid o el circo romano, que tampoco le gusta a Florentino Pérez. Otra tarde de pulgar hacia abajo en forma de pitos, o de pulgar hacia arriba en forma de aplausos. Vuelve el Madrid a su estadio una vez consumado el nadaplete. Primera vez aquí de Tchouaméni tras la pelea, y primera vez aquí de Mbappé después de sus vacaciones, aterrizaje, sonrisa borrada, story. Aunque será suplente, al igual que Carvajal. Este es el equipo que dispone Arbeloa. Portería para Courtois, defensa, Tren, Asensio, Alaba rodándose para el Mundial y Carreras. El medio, Tchouaméni, para el no mundialista, Camavinga. Por delante, Brahim, una banda, Franco, la otra, Vini Junior, y arriba, Gonzalo. El césped ya se ve castigado por el calentamiento. Hubo pitos cuando el Madrid lo pisó. La grada poblándose progresivamente. 20 grados, primavera en Madrid. Mañana, San Zidane, que es como decir San Isidro, aniversario de la novena y de aquella volea. Te lo contamos en Marcador, te lo contamos en Radio Marca. Real Madrid, Real Oviedo.
1: Y los detalles de los visitantes del equipo ya descendido, el único equipo descendido del Oviedo, que visita el Bernabéu, ¿con qué? Hola, Carlos Vicente Gómez Chitu, muy buenas.
3: Familia del Marcador, López Irra, ¿qué tal? Muy buenas. No es precisamente el partido de la ilusión este. Uno de los últimos capítulos del Real Oviedo en primera, y el primero sabiendo que bajarán a segunda. Farolillo azul durante todo el curso prácticamente, en víspera de San Isidro. El objetivo es la vergüenza torera y no hermanarse con otro compañero de terapia, al que bien pueden contar cómo es eso de tener un presidente con acento mexicano. Último baile de Cazorla en el Bernabéu, que de momento empieza en el banquillo. Así que 11 Carballón con Aaron Escandel en portería, lateral derecho Nacho Vidal, por la izquierda Raín, pareja de centrales para Eric Bailly y también para David Costas. En el centro del campo, Colombato y Fonseca, por una banda Ilias, por la otra Thiago, arriba Alberto Reina y el hombre gol, que es Fede Viñas. Entradas desde 60 euros en el Influencer Beu, que se ha venido un poco abajo también en cuanto a ese precio, que está acorde con lo que hay en juego. Esperando la reacción del respetable, esperando el apretón de manos entre dos cuestionados como Almada y Arbeloa, esperando tiempos mejores y esperando que te lo contemos en Marcador.
1: Hacemos un trato, son y 19. Toribio, ¿me avisas cuando suene la megafonía? ¿Me avisas cuando el speaker de los 11?
2: Ya veremos, ¿eh? Venga, cuenta conmigo.
1: Bueno, pues tengo una desco que contaros y un poquito de Monti Liviabad.
7: Atacando ahora la Real Sociedad, lo intentaba por banda izquierda Pablo Marín, balón rebotado en las piernas del, bueno, iba a decir del capitán, de Arnau Martínez. Saque de esquina para la Real Sociedad, minuto 59, 0-1 en el marcador y ha habido cambio, Rutia. Pero espérate un momento, que va al córner, ahora vamos con ello. La pelota que la tiene la Real, puede poner el centro, no se atreve el balón al punto de penalti, puede haber falta, deja continuar el colegiado, la contra de Girona, falta, tarjeta y casi cárcel para Oyarzabal. Nada, un agarrón, clarísimo.
8: La tarjeta más clara de la historia del fútbol para Mikel Oyarzabal. Por un tío que, bueno, ha durado 3 metros el tirón que le ha pegado.
9: Se ha deslizado y todo.
4: Qué buen tío es, que le va pidiendo perdón ya justo antes de caerse.
1: Alfonso, es que le ha pedido perdón.
5: Y la tarjeta.
1: Antes de que terminase. Antes de que terminase. Yo creo que ha pedido la tarjeta amarilla, sí.
6: Bueno, pero está bien que agarren y que agarren fuerte, pero que no den patadas y eso, ¿no? Eso está bien, pero vamos.
5: Es increíble la pena que está dando la Real, ¿eh? Es que está dando una pena. O sea, es que debería ir perdiendo 3-1 o 4-1. Que no está haciendo nada. Es que es lamentable.
9: Bueno,
5: lo
9: ahí
5: de,
9: se nota que
5: lo de la Real, o sea,
9: que a nivel de clasificación y de números reales sí que se ve que el Girona se juega mucho más que la Real. Decíamos virtualmente,
5: pero
9: puede
5: pero
9: ser
5: que ya es ese sexto partido, Sara, que cero. O sea, el otro día los 10 minutos finales contra el Betis y hoy el gol y qué más.
1: No, verdad, muy poco. Oye, lo está pasando fatal. El andaluz se está jugando el partido ahora contra Medvedev.
24: Hay un momento que tenía directamente para romperlo todo y ahora el saque, 40 iguales, sirve el andaluz para ponerse con ventaja y empatarlo a 4, que lo está pasando muy mal. en esa tercera manga ha habido un momento que ha hecho un clic Dani Medvedev y lo está pasando muy mal de momento el español.
1: Sigue moviendo el Girona, Carlos.
7: Atacando el conjunto de Mitchell, la pelota dentro del área, nada, despeja la Real Sociedad, saque de banda, cuéntamelo Rutia, muchos cambios, el Girona va con todo.
8: Sí, doble cambio por parte del Girona, han entrado al terreno de juego Fran Beltrán y Tomás Lemar, se han retirado en su lugar Witzel e Iván Martín, y también doble cambio por parte de los visitantes. La Real ha dado entrada al terreno de juego a Carlos Soler y a Carrera, se han retirado Taque Cubo y también Garrocha para Carlos, Gorrocha para los demás.
1: Sara, ¿algo de los cambios del Girona?
9: Bueno, que evidentemente son ofensivos, sobre todo la entrada de Fran Beltrán por Witzel. Luego Lemar también es un jugador que pisa más campo rival que campo propio. Y el Girona que va a intentar quemar casi todas las naves, porque aún le queda algún cambio más. Porque ahora lo que le está faltando es profundidad y espacios, que es lo que no está dejando en la Real. Le está costando mucho en estático, lo que necesita es correr y buscar ahí, romper algo de líneas. Así que lo que puede buscar ahora son algún centro al área para que lo remate Stuani.
1: ¿Y los de la Real, Oscar?
5: Bueno, a ver si tiene un poco más la pelota para que le haga menos daño el Girona. Es que tengo apuntados en el minuto 50, 20 remates del Girona. En 50 minutos.
9: Es que lo está finalizando todo.
5: Y ahora otro, lleva ya. Pues ya lleva, 23. Eso es. Por eso te digo, es que es continuo.
1: Pero a puerta, récord. A puerta 3. Dos sí, la Real, sí, pero, a puerta 3. Pero sí,
5: ya, bueno, ya sabes
1: remates.
5: Ya sabes la estadística a puerta, lo que digo yo, que no vale. Porque un remate al poste no entra en la estadística de remates a puerta. Incomprensiblemente.
1: Eso, ¿verdad?
5: Bueno, incomprensiblemente los remates al poste no se reflejan ahí. No, es un milagro, ya te digo. Es que 23. Oye, decís ya.
1: Se hizo daño sí. Arnau, pero es que está reclamando penalti Alfonso por posible pisotón. Cuidado, ¿eh?
7: Sí, sí, pero creo que se va a sacar, ¿eh? Se saca ya, de hecho.
1: Bueno, a mí me parece que algo ahí o no.
6: Puede que haya habido un contacto, que han ido a saltar los dos al balón, pero no creo que sean intencionados ni fuertes, ¿no? Yo creo que es otro jugador.
1: Mira, está sonando, me parece, el Bernabéu, ¿no, Torín?
10: Sí, suplente del Oviedo, ha pasado una cosa inédita. Han citado el nombre de Santi Cazorla, la gente ha aplaudido y el speaker del Real Madrid ha dejado un silencio como de 5 segundos para que la gente se recreara bueno. Con Santi Cazorla. Bueno. Así que un detallazo pues sí. Por parte del Real Madrid. 11 del conjunto blanco, aproximadamente media entrada.
1: Venga, escuchamos. A ver cómo reacciona el Bernabéu.

Y esos aplausos a la división, no, seguimos con los suplentes.

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0: saludo cariñoso entre ambos entrenadores ahora mismo y más cariñoso todavía el saludo que le propina Álvaro Arbeloa, compartió camiseta de la selección española junto a Santi Cazorla.
1: Que tenía una mini bronca con un aficionado. Estaba la sensación en el palco discutiendo con un aficionado, me parecía Florentino, Chitu.
0: Perdona, no te estoy escuchando.
1: Que Florentino me daba la sensación que se estaba discutiendo con un aficionado.
0: ¿Ah, sí?
1: Sí.
0: ¿En la realización ha salido?
1: Sí,
0: aquí nos
1: sí,
0: han enchufado
1: sí.
0: a Arbeloa junto a Cazorla, justamente ahí.
1: Florentino estaba asomado del palco a la grada y daba la sensación que estaba discutiendo con un aficionado. A ver si
2: pues
1: lo podemos...
2: Si eso es así, Pablo, me parece muy llamativo porque, quitando aquella famosa peineta que hizo desde el coche...
1: ¿Así ha sido, don Alfonso?
3: Sí.
2: Florentino, yo nunca le he visto perder los papeles, ¿eh? Pues... Le he visto ironizar, le he visto ser socarrón el día en Levante cuando le pitaron, dijo de una forma irónica, me pitan a mí...
1: Sí,
2: sin zarzarse, eso habla del nerviosismo del presidente del Real Madrid si se confirma pues lo que estáis contando.
1: A ver,
0: en las teles del campo no nos han puesto esa imagen,
1: lo he echado,
0: sería muy fuerte.
1: Lo he echado para atrás, justo después del pasamanos entre los jugadores del Real Madrid y del Oviedo, la imagen de Florentino con la mano derecha abriéndose de brazos, discutiendo con un señor, parece que está discutiendo. O sea, es verdad que han sido 4 o 5 segundos.
4: Mientras otros hacían una foto con él.
1: Parece que está discutiendo Florentino, insisto, con un aficionado. Bueno, pues ha tenido que ser gordo para no escuchar el himno como solemos hacer en el marcador. Bueno, pues veremos a ver.
0: A ver, ahora es cuando se debe escuchar, ahora.
2: Va a haber minuto de silencio, ¿no? Si no me equivoco. ¿O no? No, va a haber piña del Madrid. Va a haber piña del Madrid. La típica melee. Uf, bronca.
1: No entiendo.
0: Cada uno un poco con lo suyo, la grada fans con el ale ale.
2: Hay alguna pancarta, bueno, que denominada Sambar. Bueno, es la pancarta es una cartulina amarilla grande con el escudo del Madrid, pero ese color amarillo un poco lo que reivindica es la salida de Florentino, que va a dimitir porque va a convocar elecciones
1: sí.
2: Y por ahí un poco ese cántico lo ha desactivado.
1: Bueno, pues me recuerda quiénes son los 22 de inicio. Varela, por favor, los titulares.
5: Sí, pues rápidamente el Madrid, Courtois, Trent, Alexander, Arnold, Asensio, David Zalaba, Carrera, Tchouaméni, Camavinga, Franco, Mastantuono, Brahim, Gonzalo García, Vinicius. Hay pitada para el Real Madrid en el saque inicial, el Oviedo que forma con Escandel bajo palos, Nacho Vidal, Eric Bailly, David Costas, Rajín, Colombato, Nico Fonseca, Ilias Chaira, Alberto Reina, Thiago Hernández, referencia arriba, Fede Viñas, pita, lo dicho. Vuelve, creo que 2 años después, al Bernabéu, Ricardo de Burgos Bengochea.
1: Bueno, puede ser David Costas o David Coast.
4: Claro,
1: depende,
4: ¿no?
1: Claro,
6: correcto. Sí. Es esa pena, de Vigo, paisano mío.
1: Efectivamente. Bueno, pues empieza el partido, parece que si ha Madrid no empieza el partido bien.
2: Pero verdad, coast to coast.
1: Efectivamente, vaya, eso digo.
7: Necesitamos vacaciones,
6: Vaya mundial nos espera.
2: Que
6: nos patrocine Duolingo, porque si no esto...
1: Empieza el Bernabéu. Si os parece, os cuento un poco el plan. Voy a estar muy pendiente de lo de Girona. Quedan 20 minutos. El Girona se juega la permanencia. Girona 1, Real Sociedad 1, marcador. 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
3: ¿Qué está haciendo el andaluz ante Medvedev?
4: Bueno, pues está súper apretado, ¿eh? 5-4, wow. Gana Medvedev, 40 iguales al saque del andaluz. A ver si gana la ventaja ahora para ponerse 5-5. Está durando este juego ya 4 minutos 45 segundos. Está siendo muy complicado el último set y a ver si da un empujocito Martín Landaluce para meterse a la siguiente ronda de Roma.
3: Bueno, voy a saludar a los ceremundos del Bernabéu, pero vamos, luego hablamos, ¿vale? Si os parece. Hola, David Barral, muy buenas.
5: Hola, ¿qué tal? Buenas tardes.
3: Hola, Irene Junquera, muy buenas.
6: ¿Qué tal?
3: Hola, Dusan Antic.
7: Buenas noches.
3: Por supuesto, líneas abiertas con el Bernabéu, pero ahora mismo lo importante es lo de Montilivi. Se está jugando la permanencia el Girona, Carlos.
8: 1-1 en el marcador, minuto 76 de partido, 14 de agregado, la tiene Unagi, ataca el Girona, mete las piernas, Pablo Martín, Marín, roba la pelota a la Real Sociedad.
3: Está haciendo mucho mejor partido que Garrocha.
8: Sí. Estáis ahí, me da un buen digo, voy a rectificar, porque si no van a saltar de aquí 3 minutos.
6: Es que no perdonan una,
8: Falta de tarjeta amarilla para un jugador de Girona.
9: Sí, pero ya no voy a decir el nombre por si acaso.
8: No, para uno.
9: Para uno de ellos.
10: Para uno del Girona que ve dorsal número 3, Joel Roca, tarjeta amarilla por una falta cortando un contraataque de la Real.
3: O sea, lo digo en serio, Sara, tengo la sensación que hemos elogiado poco durante su carrera de Stuani.
6: Pues mira que lo hemos hecho, ¿eh?
3: Sí, sí, pero creo que hubiese merecido más.
6: La verdad es que el trabajo incombustible que ha hecho, sobre todo, yo hablo del Girona, que son los últimos años que hemos visto de él, lo que significa para la ciudad, para el club, para el equipo, siempre, siempre, siempre. Hoy, una más, es que lo hemos dicho, jugó infiltrado en Vallecas, salva un punto para el Girona, hoy también sigue con esos problemas, le saca desde el descanso, y es que no para de correr.
3: Pero ya lleva una tarjeta. Sabe, y la Real sabe que si tiene otra, la va a meter.
6: Sí, no, la totalmente, va a meter. Totalmente. En el gol del Girona, en el gol del empate, se adelanta perfectamente a la defensa de la Real, que es verdad que se duerme un poco, porque ya con el pase a Arnau, que le coge la espalda a la defensa, y concretamente a Pablo Marín, pues pone un pase al corazón del área. Pero es que luego ha visto una amarilla Stuani porque va a presionar, porque va a intentar robar, porque va a todos los duelos. Es que no ahorra nada de energía ni de gasolina.
3: Y me jugaría cualquier cosa a que siente dolor.
6: Sí, sí, totalmente. O sea, juega con dolor.
9: 146 goles en 309 partidos.
3: Con el Girona. No, es que es flipante. Venga, Carlos.
8: La pelota para el Girona, minuto 77 exacto de partido. Joel Roca descargando la banda izquierda. La pelota para Unagi. Le defiende un jugador de la Real Sociedad, que ahora mismo se me ha ido el nombre.
10: Garrocha.
8: Qué mala leche que tienes. Te odio, maldito. La pelota a la banda izquierda.
9: A Garrocha lo han quitado ya.
8: Sí.
3: Garrocha, es igual,
8: estaba,
3: su espíritu.
8: Estaba un poquito agarrochado.
9: Sí, y lo han sacado para afuera. Sí.
8: Jugando Beto Sigankov, que va a ser su última participación porque está preparado para salir Claudio Echeverri y... He tirado ahí un poquito de vista, al delegado se le ha escapado ahí el numerito 15 en la tablilla, os lo avanzo ya.
10: Spoiler.
3: De minutos extra, juego, sí que vamos a tener. Sí,
9: como para adivinarlo, Alfonso. Oh.
8: Jugando la Real Sociedad, ahora totalmente solo en el perfil, el zurdo Sergio Gómez se frena tocando con Carlos Soler. Y ahora no le cuesta un poquito ir a la presión al Girona, ahora está... Tocando un poco plácidamente la Real en terreno ofensivo. Yo diría que por primera vez en toda la segunda parte. Saque de banda para la Real Sociedad.
6: Es que esta puede ser la posesión más larga que ha tenido la Real en la segunda parte, seguro.
11: Sí, pero que quitando el gol de Stuani, lleva la Real un cuarto de hora que no ha pasado tantos apuros.
3: No, como, se ha quedado sin ideas o sin agobio.
11: Y pico minutos,
3: Sí, es verdad, sí.
11: O sea, le sobra a la Real el gol de Stuani. Eso sí, el partido sigue siendo lamentable de la Real.
8: La pelota para Tomás Lemar puede ser peligrosa. Ojo que es un 5 para 2 para el Girona. La tiene Unagi. El balón filtrado, Joel Roca. No va a llegar al remate, Sigankov. Todavía la pelota dentro del área. Unagi, Remiro. Fuera de juego. pitaron fuera de juego, la ha tenido el Girona. No sé si el fuera de juego era en la primera acción o en la segunda.
5: En la primera, la yo creo.
3: ¿En la pues primera, yo creo sí? Que
8: de Joel.
7: Bernabéu.
3: ¿Qué pasa, Bernabéu, Torín?
7: Mira, córner para el Oviedo y lo vais a ver, lo vais a ver. Están quitando una pancarta bastante grande, donde se podía leer Florentino culpable. Una pancarta con fondo blanco, letras negras. En ese córner es donde se pone buena parte del llamado movimiento Bambar. Y no sé si el tiro de cámara, imagino que sí lo ha visto.
6: Sí.
7: Pues de momento no han sacado del recinto deportivo a los dos portadores de la pancarta. Y bueno, lo tengo que decir, he visto ya el vídeo en dos tomas, la de Dazón y otra de otro seguidor, y el vídeo es clarificador, Florentino desaforado, como si estuviera hablando con la prensa, pero con un aficionado, o dos aficionados.
3: Mayor, un aficionado, un señor mayor, que está vuelto hacia el palco.
7: Rafinha, toda la próxima te vas y
3: Florentino
7: y
3: asomado del palco hacia la grada, discutiendo, vamos, parecía que discutía con ese señor durante el himno, durante... El himno por megafonía del Real Madrid. Bueno, pues esa ha sido la imagen. Venga, vuelvo a Montilivi, Carlos.
8: Echeverri dejando la pelota a la banda izquierda. Unagi defendido por Aramburu. Unagi se hace un lío. Por ahí anda también Alex Moreno. Continúa la pelota con la pelota al marroquí. ¡Qué bueno! El balón de Fran Beltrán. El remate de Echeverri fuera. La ha tenido Echeverri, qué buena la dejada de Fran Beltrán. Buscaba el palo largo con pierna derecha, hizo vista Remiro, le salió bien. Portería para la Real.
3: Sara, merece el Girona, ¿eh?
6: Sí, es verdad que le ha faltado puntería, ¿eh? Porque Remiro ha tenido dos buenas intervenciones en la primera parte, pero en la segunda, en las que el Girona ha seguido teniendo ocasiones, llegadas y demás, le ha faltado puntería. Y en esta, que era clarísima, también le ha faltado a Echeverri.
8: La pelea arriba, la pelota a la Real Sociedad, se la quita de encima Alejandro Francés. Este es Sergio Gómez, la baja por ahí Carrera y Ángel. Se alba a la entrada de Tomás Lemar, la pelota que la pelea Pablo Marín, roba la pelota al Girona, que vuelve a salir a la contra. La tiene Stuani al suelo, falta clara diría yo, y tarjeta amarilla, Rutia.
10: Sí, amarilla para dorsal 16, Caleta Char. Por falta a Cristian Stuani, que bueno, ya han quedado para cenar varias veces en lo que llevamos de partido, porque se las han tenido en varias ocasiones.
8: Es que vaya dos tíos, ¿eh?
10: Sí.
8: Uf, vaya pelea ahí.
3: Alfonso, ¿era amarilla del croata?
5: Se la ha sacado por la segunda acción que ha hecho, ¿no? Cuando ha pitado la falta por el empujón, luego Stuani en el suelo y ha metido el pie al balón que estaba al lado. Yo creo que por eso se la ha sacado.
8: La falta es en campo.
6: Hola. Sí.
3: Hola, es que...
6: Es que Stuani va a coger el balón con la mano y Caleta Char va con el pie.
3: Es que se la ha jugado, ¿eh? Sí. Porque le puede pisar en el pecho y está más cerca de la roja que de la amarilla, Urrul.
5: Sí, claro, porque el balón ya no está en juego, con lo cual ya hay agravante.
8: Jugando el Girona en defensa, todo el Girona en campo rival. Y no hay nadie que sostenga el equipo, ¿eh? Va con todo Mitchell. Fran Beltrán es el hombre que más retrasado. Pero a partir de ahí... Dinamita pura, todo lo que le queda al Vallecano. Sale a la contra la Real Sociedad, recupera bien la pelota Alex Moreno, la pelota le va a caer a Arnau Martínez ahora en el círculo central, haciendo de medio centro a la presión y Ángel Herrera tocando a Arnau con Fran Beltrán a la derecha, Tomás Lemar, ahí está Alex del Atlético de Madrid, apertura banda derecha, Joel Roca no puede poner el centro, retrasa la pelota, es Fran Beltrán, la pone al segundo palo, no hay nadie, salta la defensa de la Real, le queda la pelota en el pico del área a Unagi. Continúa el marroquí delante de Lucas Susic. Se frena Unagi, la pelota para Echeverri, toca atrás para Vitor Reis, aplaude Montilivi, Rutia.
10: Se prepara Turrientes por parte de la Real para entrar al terreno de juego, mientras sí, Montilivi cree en la remontada.
8: Claudio Echeverri dejando la pelota atrás, puede poner el centro Arnau Martínez, se resbala Cristian Stuani, el despeje de Sergio Gómez no es bueno, la pelea por ahí Stuani, en segunda instancia otra vez Sergio Gómez. Saque de banda cerca del banderín para el Girona. La pone rápidamente en juego Joel Roca. No quiere perder ni un segundo. Parece esto el último minuto de la última jornada, ¿eh? Importante el partido de hoy, pero es importante también no perder este punto. El balón que lo atrapa Remiro.
4: Pues mira, muy rápido Rutia Abad, porque termina lo de Badalona. Santi.
12: Sí, ha terminado lo de Badalona. Victoria para la Peña por 22 puntos. 101 el equipo de Badalona, 79 Moraván Andorra. La Peña casi cerca ya de certificar su presencia en playoff. Seguirá en descenso Andorra peleando por no perder la categoría. Final en Badalona. Peña 101, Moraván Andorra 79.
4: Gracias, Oliván. Un abrazo.
12: Un abrazo.
4: Y os pido brevedad que estamos pendientes de lo de Girona. Ha arrancado hace apenas unos minutos Gran Canaria, la Laguna Tenerife en el Gran Canaria Arena. Hola, Cristian Santana. Muy buenas.
13: Buenas noches, Irra, buenas noches, Pablo. Familia de Marcador manda por ahora el Drila Gran Canaria. Quedan 2-0-2 para terminar el primer cuarto. Drila Gran Canaria 20, La Laguna Tenerife 14.
4: También arrancó lo del Buesa, Baskonia Ucamurcia. Hola, Walter Lerch.
14: Muy buenas, Isra, Pablo, familia de Radio Marca. Así es, y ahora mismo el partido está parado cuando restan 2 minutos y medio para que termine el primer cuarto, y es que se han enzarzado ya Kaku y Diakité por parte del Baskonia, y los árbitros lo han tenido que detener en una pelea donde se han unido todos los jugadores, incluso han tenido que acercarse los de seguridad, y lleva el partido para un minuto, bueno, varios minutos ya. Vamos a ver lo que deciden los colegiados, que supongo que en estos casos suele ser una técnica para cada lado, pero mientras tanto, a 2 minutos y medio para que termine este primer cuarto, encuentro reigualado, Baskonia 15, Murcia 15.
4: Y final por un título de la Liga Femenina, Zaragoza-Valencia Basket. Hola, Pablo Carreras, muy buenas.
15: Hola, Irra, ¿qué tal? Buenas noches, ¿cómo estáis? Efectivamente, descanso en el pabellón Príncipe Felipe, primer partido en la serie, el mejor de tres, gran final, Liga Endesa Femenina, que enfrenta a los dos mejores equipos de la Liga, Casademón, Zaragoza y Valencia Basket. Valencia viene de eliminar a Girona, Casademón a Perfumerías Avenida de Salamanca. De momento, al descanso, 13 arriba el conjunto Taronja, Casademón 30, Valencia Basket 43.
3: Ojo, puede haber penalti a Montilivi, Carlos.
8: Nada, al final nada, era un centro.
9: Sí, hombre, David balón expulsado, eso sí.
8: Balón claro. Rebotado. Reclamaban penalti, pero primero había tocado pierna. Al parecer no estaba suficientemente extendida la mano del jugador de la Real. Dio córner y ha habido una roja. He escuchado por ahí de fondo y tenéis razón. Rutia, sí, cuéntamela.
10: Una roja para Porcel, el preparador físico del Girona, que siempre os decimos que es clavado físicamente a Cristian Estuani.
9: Sí, se parece.
3: Sí, sí, un aire. Sí, Alfonso, del penalti.
16: La mano es la que va al suelo. Al final es el brazo de apoyo, le ha dado claro, pero es el brazo de apoyo, ¿no?
6: Y viene antes
16: del partido he dicho
11: y viene
16: que
11: la de rebote.
16: Sí, aparte
11: de rebote, que primero le dan la pierna.
16: Sí, sí, por eso, pero aparte que es el brazo, ¿no? Y sí, antes había dicho que no había sacado ninguna penal. Roja al árbitro en toda la temporada.
3: Por la primera.
16: Por hablar yo.
3: A 6-5 Medvedev, sirve el andaluce.
4: Sirve el andaluce para llevarlo al tiebreak. De momento, nada, 15 para Medvedev. No queremos perderlo así de esta manera, así que va a seguir intentándolo Martín Landaluce ante el ruso.
3: Cambios en la Real, Jordi.
10: Sí, se retira el ex Girona y Ángel Herrera, que no ha despertado una ovación interesante porque, bueno, por lo que se está jugando el Girona, pues ha recibido más silbidos que no aplausos. También Aramburu, han entrado en su lugar Zubeldia y Turrientes.
3: Óscar, ¿algo?
11: Pues Zubeldia para reforzar aún más la defensa y Turrientes, pues eso, y Ángel ya estaba fundidito, lleva mucho tiempo sin jugar de titular. Y para ver, insisto, si la Real tiene un poco el balón.
8: Atacando en Girona, minuto 87 de partido, 3 y agregado, la tiene Onaje, conducción hacia adentro, se frena en la media luna, Estuani de espaldas, la deja de primeras para Lemar, atento, Mikel Oyarzabal para meter la puntita de la bota. Le cae la pelota a Joel Roca, atacando de nuevo el Girona por banda derecha. Lemar dejándola atrás para Alejandro Francés, el ex del Real Zaragoza, apertura, banda derecha, Arnau Martínez. Este es Tomás Lemar, toda la Real Sociedad cerrada en su área, atacando con todo el equipo de Mitchell. La viene a buscar Echeverri, la deja para Fran Beltrán, amaga con el disparo, filtra la pelota, la pierde Tomás Lemar al suelo, carrera, falta de Tomás Lemar, coge aire la Real Sociedad.
11: Y me gustaría saber la posesión de la segunda parte, que tiene que ser un escándalo para,
3: pues te lo digo,
11: para Girona.
6: Es que la Real ha renunciado
11: jugando
6: completamente, sí, al balón, ¿eh?
3: Pues mira, no es tanto, 60-40.
11: No lo he visto.
6: Parece,
11: porque...
3: Ahora, remates totales 12-2, pero sí, a puerta 1-0.
6: Bueno, porque igual tiene posiciones más largas, pero...
3: 60-40. Goles esperados, 0-60 en la segunda parte. 0-61 el Girona, 0,05 la Real.
8: A punto de perder la pelota en defensa el Girona, y hay tarjeta amarilla, falta sobre Alejandro Francés.
10: Sí, diría que de carrera, sí, sí.
8: Sí. Amarilla para el jugador de la Real.
10: Para carrera.
4: Hecho break en el último juego, así que gana Daniil Medvedev. 7-5 en este último set, casi larguísimo, 1 hora 10 minutos. Va a pasar el ruso a siguiente ronda. Hasta aquí la participación de Martín Landaluce, que ha rendido muy bien a lo largo del partido. Pero
3: y la española.
4: 6-1-4-6-5-7, eso sí, eso también. La española en el foro itálico, así que hasta aquí nuestro máster de Roma.
3: En menos de 24 horas, Rafa Jódar en un partido durísimo ante Darderi. También el andaluce en 3 sets frente a Medvedev. Estamos en el 88.5. Alfonso, ¿cuánto más?
17: 4.
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0: fuerte que nosotros, nos ha costado bastante, pero bueno, hemos sabido sufrir.
1: Sara, ¿qué te ha parecido el partido?
2: Bueno, pues que ha hecho más el que más necesitado estaba, claramente. El Girona, por actitud, no se le puede pedir nada más porque ha salido a ganar, no ha salido solo a puntuar, ha salido a morder. Casi 30 remates lo indican y yo creo que muchas veces la Real, en gran parte del partido, ha renunciado completamente al balón, a robar, a crear ocasiones, y por la cara de Mitchell, de los jugadores y la sensación que se respira ahora mismo en Montilivi, creo que el equipo sabe que ha dejado pasar una oportunidad, que ha dejado viva a la Real, que ha dejado viva todavía la lucha por la salvación, porque esos tres puntos hubieran sido un oxígeno espectacular por la racha, porque ya empieza a haber nervios, y que este empate deja el ambiente todavía muy tenso. Todavía el trabajo, por supuesto, no está hecho y le queda muchísimo por remar al Girona, pero es que hoy ha perdido una oportunidad de oro para pegar un salto importante.
1: Sí, bueno, lo que se ha asegurado el Girona es que en ningún caso puede descender esta próxima jornada. En ningún caso, que podría ser posible si no hubiese ganado hoy, o sea, si no hubiese puntuado hoy el partido. Bueno, pues, y hasta eso se la ha llevado. Vamos a tener pelea hasta la última jornada y seguramente hasta el último minuto. Gracias, Sara.
2: Hasta la próxima.
1: Un abrazo enorme. ¿Qué tal ha estado el árbitro? ¿Qué tal ha estado Sesma Espinosa, el poco tarjetero, Alfonso?
3: Bueno, hoy sí, hoy ha sacado 9 amarillas. También nos hemos ido a 42 faltas. Partido muy trabado, pero no hemos tenido jugadas de área. Y sí que es cierto, ha sacado la primera roja de la temporada, pero como ha sido a un técnico del banquillo, no se la vamos a contar.
1: Bueno, sí, venga, te pregunto el MVP, Carlos, ¿quién fue el mejor del partido en Montilivi?
4: Pues Cristian Estuani, que balón que toca, balón que enchufa, hoy marcando el quinto gol de la temporada.
1: Es impresionante, de verdad, la aportación siempre del delantero uruguayo, el delantero de Charrúa, que parece que está lesionado, que parece que no se puede ni mover el hombre, pero cuando la tiene dentro del área, la suele meter en la jaula. Gracias, Carlos, un abrazo.
4: Abrazo, chao, chao.
1: Doble empate, Valencia 1, Rayo 1 y Girona 1, Real Sociedad 1, venga. Voy al Bernabéu, ¿os apetece? Venga, Varela Bernabéu.
5: Bueno, pues lamentablemente solo van 29 minutos de sopor de bostezo a la carrera. Viene Vinicius, entrega para Gonzalo García. Aparece David Costas, el de Chapela, se tira por abajo, resbalillo, lateral para el Madrid. Toribio, no ha pasado nada.
6: Bueno, despropósito de Mastantuono, una pérdida que en otra circunstancia habría sido penalizada, un despropósito más grande aún de Camavinga, una pérdida de carreras, Arbeloa que salió un ratito. Mira Mbappé, ha salido por ahí por el banquillo, no sé dónde ha ido, saluda ahora a la grada.
7: A buscar el mosquito.
6: Habrá ido al vestuario, no sé muy bien a qué, igual a hacer un FaceTime, y Arbeloa que salió
1: un peacetime.
6: Sí, salió un ratito Arbeloa, dio un par de indicaciones, un par de chiflidos, y ya se metió en la zona técnica. El partido es plomizo, no, pues, es que el partido le estorba a los jugadores.
1: Os voy a preguntar, a ver, Dusan, ¿qué te está pareciendo media horita de partido? El Oviedo está dando la cara, por lo menos, ¿no?
8: Bueno, está haciendo lo mínimo posible. Está plantado en el campo y está esperando que el Madrid le ataque, sinceramente. En cuanto el Madrid apriete un poquito, supongo que meterá el gol. Pero es el partido más triste del año, o sea, es que son dos equipos que están... Uno que ha perdido la liga la jornada anterior, ¿sí?, y el otro que ha perdido la categoría.
5: Los dos descendidos, y los dos han perdido la categoría. Esa es la expresión correcta.
8: Sí, pero es que además tiene muchas cosas en común. Que los dos empezaron la temporada con un entrenador en el que no creían. Los
6: segunda
8: dos no hicieron
6: este partido, Dusan. Segunda jornada.
8: Sí, pero no creían en ninguno de los dos creían en su entrenador. No hicieron caso a los entrenadores al principio para hacer los refuerzos, ninguno de los dos. Cambiaron de entrenador y no les dio resultado a ninguno de los dos.
1: Lo de Pau Noy yo lo tengo clarísimo.
8: Hombre, y Xavi también pidió a algunos jugadores que no le hicieron caso.
1: No digo eso, que a lo mejor con Xavi Alonso el Madrid hubiese ido mal, no lo sé. Pero estoy seguro que con Pau Noy el Oviedo no estaría hoy...
8: Sí, pero a ninguno de los dos ha obtenido los resultados que hubiesen querido con los nuevos entrenadores. Pues seguro, y encima los dos están con la incertidumbre qué va a pasar la temporada que viene.
1: Barral, ¿qué te está pareciendo el tema?
9: Pues estoy de acuerdo, completamente de acuerdo con lo que estáis diciendo, vamos, que es un partido horrible, ¿no? Pero a mí lo que más me duele es que es un partido que prácticamente están los dos descendidos, pero es que el Madrid lleva el escudo en el pecho, los jugadores.
4: A ver si quitan a Vini.
9: Cuando yo me pongo la camiseta del Madrid,
1: a mí te come la hierba.
9: Yo, es que el trofeo Carranza, Teresa Herrera, un amistoso, una pretemporada, lo que fuese, tú te pones el escudo del Real Madrid en el pecho, tú te lo tienes que dejar la vida, absolutamente. Y estamos viendo jugadores pues que ya han acabado la temporada, y eso no puede ser. Estás jugando en el Bernabéu con toda tu afición, es que es imposible.
5: Mira, lo más destacable, David, yo creo que ha sido Chitu cuando han enfocado al banquillo del Oviedo, ¿verdad?
7: Efectivamente, el único momento en el que el Bernabéu ha mostrado algo positivo. Hay que decir que hay mucha gente del Real Oviedo, pero también mucho respeto hacia la figura de Santi Cazorla cuando le ha enfocado en la realización. Ha habido ovación por parte del Bernabéu.
1: Es que el Bernabéu sabe de fútbol, joder, es que el Bernabéu...
10: Y si le conocieran en persona, le aplaudirían todavía más.
1: Es que sabe de fútbol. Irene, ¿tú dices algo?
10: Bueno, que está siendo soporífero. Yo estoy aquí con la manta, que estoy a punto de quedarme dormida. Menos mal que no he ido al campo.
1: ¿Estás con la manta? Pero pues, manta está tanto frío.
5: Manta eléctrica,
10: bueno, es que tengo frío, no sé qué me pasa, estoy destemplada. No, pero a ver, entiendo lo que dice Barral. Lo que pasa es que creo que justamente esta temporada los jugadores no se han caracterizado por sacar la cara por el escudo. Bueno, yo de lo poquito que puedo destacar...
5: Que tengas frío si en tu Instagram solo sales en bikini anunciando cosas.
10: Primero, no era un bikini...
5: Almuñécar, en no sé dónde...
10: Pero anunciando el qué, si estaba ayer trabajando en Almuñécar, claro.
5: No sé, ¿dónde estabas? Pues,
10: en Almuñécar grabando.
5: En Almuñécar, lo he dicho bien, ¿ves?
10: Pero no estaba anunciando nada.
9: El Madrid le da frío.
10: Bueno, que te estoy hablando del fútbol, déjame en paz, hombre. Escucha, que te iba a decir que lo único un poquito así rescatable que estoy viendo por momentos es Brahim, que por lo menos veo que lo intenta, ¿sabes? Pero
5: eso sí que es verdad. Es el único que le está poniendo un poco de brillo.
9: El Classic más, el 13 de junio va a haber más ritmo que hoy.
10: Esto.
9: Ya lo sabéis.
10: Me da pena el Oviedo porque es un equipo que me hubiera encantado que siguiera en primera. Me da muchísima pena, pero bueno, ha sido imposible.
5: A Escarabajano no. Un balón
10: beso.
5: Para
10: los sovietistas.
1: Ni Obarral tampoco. Ni Obarral tampoco.
10: Pues sí, porque quieren jugar contra ellos.
9: No me alegro,
10: ¿no?
9: De verdad, de nada malo de nadie.
5: Ahora hay que alegrarse.
9: Pero a mí me encantan los derbis asturianos, ya que el Sporting no puede subir. ¿Qué hacemos?
10: Pues sube.
9: Esta semana
5: ¿pudiste
9: pasada.
5: ¿Pudiste jugar alguno, Barral? ¿Algún derbi?
9: No pude jugarlo porque el Oviedo se encontraba en segunda vez. Y nosotros en segunda, luego cuando subimos a primera, el Oviedo sube a segunda, pero nunca nos coincidimos. Eso sí, algún trofeo Villa de Gijón, algún trofeo de allí.
1: Pues un derbi asturiano es impresionante.
9: Me lo perdí, sí.
11: A ver,
9: me hubiese encantado.
11: A ver si se acuerda, David, la última vez que ganó el Sporting al Oviedo.
1: ¿Te acuerdas?
9: No.
11: Por eso que hace bastante que no le gana.
1: ¿Tú te acuerdas? ¿Tú lo tienes en la cabeza?
11: Pues últimamente siempre le ganamos, o sea que...
9: No
11: creo que tenga muchas ganas de jugar con nosotros.
9: El primer partido...
1: Primer pique inesperado, Barral, ¿no?
11: El partido es tan bueno que hay que cambiar un poco de
9: primer
11: tema.
9: Primer partido semiprofesional mío con el Sporting, que fue un Villa de Gijón, fue contra el Oviedo. Y ahí me gané a la afición del Sporting. A partir de ahí no dejaron de animarme en ningún momento en las seis temporadas. ¿Por qué? Porque le marqué dos goles.
1: ¿Qué hiciste?
9: Le marqué dos goles, ganamos 2-0.
11: Eran otros tiempos, eran otros tiempos.
6: ¿Cuál ha sido, David, tu derbi más caliente?
1: No. Ah, bueno, el derbi en tu carrera.
9: Sí. Levante...
1: Valencia,
9: sí. Y luego en Turquía.
1: En Turquía.
9: El Orduspor contra el Trabzonspor.
1: Pues ese no lo tengo yo tan trillado.
9: Son dos allí cercanos de...
10: ¿Has visto uno o dos, no?
7: Derby,
10: en tu vida, Pablo.
7: Derby, sí. De toda la vida.
9: Sansu Spor es el equipo que ha jugado contra el Rayo Vallecano.
1: Varela contó el primer derbi en Turquía, en la Liga Turca, en la historia. ¿Qué fue? En 1912, ¿no, Varela?
5: Sí, el Sansu Spor contra el Philips Spor o el LG Spor. Sí. Samsung y el Apple Spor.
1: El Naomi Spor.
9: También he jugado el Apoel de Nicosia contra el Omonia de Nicosia. Son los dos de allí, que son los dos equipos de la ciudad.
1: Juegan en el mismo estadio. No tienen pinta de que te gustaran mucho,
5: en Chipre,
1: ¿no?
5: Conduce por la izquierda, ojo.
1: Te asustabas, ¿no?
9: Yo me jugué la vida. Jugué la vida en el Apoel de Nicosia contra el Omonia porque... Hubo un penalti
6: en Omonia, ¿no?
9: Y le piqué, y la piqué de...
1: ¿La panenca?
9: Una panenca le hice. Si lo llego a fallar...
1: ¿Y entró?
9: Sí, entró.
6: Tú estabas en el Omonia, ¿no?
9: No, en el Apoel.
6: En el GSP Stadium ese, ¿no? Ahí...
9: Sí, ese.
6: Se jugó en Madrid un par de años.
9: Sí, he jugado varias veces. Champion allí.
5: Que van por la izquierda en Chipre.
9: Justamente el año que yo llego, estaba eliminado el Apoel de la Champions y jugamos en la Europa League.
6: Ahí, no fue, ahí también jugó uno del Sporting, ¿no?
5: Sí, bueno.
6: En Chipre.
5: Ahí, es que no recuerdo nunca el nombre.
9: Roberto Lago jugó en el Apoel.
5: No.
6: Puede ser Luis.
5: ¿Luis Morán? No.
6: Puede ser Luis Morán. Sí,
5: ese comentó, ya conté la el chascarrillo, comentó una vez un partido del Madrid y al acabar le dice Edu para hacer el resumen. Bueno, Varela, el mejor del partido, no sé qué. Luis, para acabar, ¿cómo te vas? Y dice, viene a buscarme mi cuñado. Le preguntó un poco, hazme el resumen del 0-1, lo que fuere.
10: Bueno,
5: no,
10: correcto.
5: Aquí, mi cuñado.
12: Sí, sí, fue muy correcto, sí. Estaba muy metido en la retransmisión. Que
7: no pudo ser más cuñado tampoco el chiste, ¿eh?
12: A mí, verdad. Bueno, no, allí nos enteramos además, yo creo que era él el que tenía una plantación de... Yo cuando me enteré que en Asturias hay un lugar, una comarca en Asturias, lo sabrá bien David seguramente, tanto tiempo allí, donde se planta un kiwi de una excelente calidad, o sea, al nivel de Nueva Zelanda. Hay un...
1: Cuando dices kiwi, te refieres a un kiwi, ¿no?
10: Porque sí. Es kiwi.
1: Claro.
6: Porque tú dices water, coño. Tú dices water.
1: No, water. ¿Sí? Oye, no, yo digo water. Yo bebo water.
12: Tienes acento mexicano, no mexicano.
10: Me parto, kiwi.
1: No, no,
12: pues
1: pero
12: ahí,
1: bien,
12: creo que es en la zona de Pravia, me parece. No quiero equivocarme, que mira, hay un microclima perfecto para los kiwis.
6: Lewandowski, claro.
10: Muy bien.
1: Claro.
12: Lewandowski, que es lo que dice el hermano de la Mink. Cuidado que viene el Oviedo a la
7: contra. Jugador.
12: Carga por el punto penalti, Fede Viñas para él, quiere llegar la pelota, parecía Thiago Hernández, centro, segundo palo, está solo, tapa, carrera, rechace, Viñas, para marcar fuera de juego, no lo pitó el fuera de juego, algo le reclaman, piden córner, piden penalti, dice de Burgos Bengoechea, voy a chequear, no sé si has visto algo, Burrul, en una acción continuada, estaba solito, se duele el delantero del Oviedo, a ver.
3: Yo no he visto nada, le reclaman un golpeo.
1: Es
3: pero
1: parecida,
3: después,
1: os acordáis, la de Camavinga a Budimir.
13: No es nada, no es nada, hombre.
1: Yo creo que no es penalti, pues remata.
9: Ahí viene la, de ahí viene la, nace la jugada. Mastantuno está ahí paseándose por el campo.
12: Ilias, sí. No hay fuera de
1: yo
12: juego.
1: Yo creo que no hay fuera de juego, ¿no?
3: Está no, solo... lo que reclaman es el último golpeo. Pero yo creo que
12: Nacho
3: ya,
12: Vidal,
3: ya
12: mira chutado, por dónde aparecía. Uy, uy, uy, pues Asensio al límite, ¿eh? Asensio al límite, Burrul, ¿eh? A ver si ve la repetición. Uf.
6: No vas a rajar de Richie hoy, ¿no?
12: No, no, no.
3: No, no le llega, no le llega a dar, ¿no?
12: No es penalti. De Burgos Bengoechea.
1: No, de verdad que se riesga mucho Asensio, pero no le termina de, no, de golpear.
13: A ver, no, no, no, no, no todo es penalti. No todos hecho, los contactos son penalti.
7: De Asensio, porque era un gol cantadísimo. Se la pusieron botando.
12: Y no fue córner tampoco, ¿eh? O sea que al final no tocó del todo pierna y tampoco tocó pelota. Y todo saque de portería.
9: Los seis jugadores valoramos una vez ya dejado el fútbol, partidos como el de hoy. Estos partidos hay que aprovecharlos para jugadores que han jugado menos, sí, para jugadores que se tienen que resarcir, para jugadores que tienen que demostrar. Para
1: da
9: jugadores
1: más pereza que ganas.
9: Entonces,
1: para algunos jugadores.
9: Nosotros ahora echamos de menos este tipo de partidos.
6: Aquí, mira, en el Madrid hay dos jugadores que pueden estar un poquito motivados: tres. Tren, que busque ir al Mundial. Alaba, rodarse para ir al Mundial bien con Austria, porque ha jugado muy poco. Si acaso Gonzalo, que está en la prelista de España, no creo, pero bueno, pues. Sí, y el resto, bueno, pues.
9: Pero con más razón, ¿no? Con más razón
1: para. Tiene una opción, Gonzalo, que es indeseable, por supuesto, que es que se lesione el Panda. Si Borja Iglesias se lesiona, tiene una opción. Si no, yo creo que.
9: Pero con más razón para darlo todo hoy. Oye, no tengo selección. No tengo selección, lo voy a dar todo. Voy a dejarme la piel, voy a morir. Voy a que la gente sepa que tengo orgullo, ¿no? Dentro de mí, pues nada.
12: No, y a ver que medio mundo mataría por jugar en 90 minutos con el Madrid o con el Barça o con un equipo de estas características, ¿eh?
9: Sí.
12: Igual Gonzalo sale por la puerta la semana que viene, ¿eh? Porque lo quieran vender, porque, bueno, alguno de estos jugadores, ¿no? Yo creo,
9: veremos,
12: que jugar en el Madrid siempre es un privilegio que no puedes tener toda la vida.
6: Mira, José Lu, antes de hacer la carrera no nómada que hizo, aquí jugó un rato con el Almería, marcó dos goles, luego ya se fue. Y estuvo ahí en 10 equipos más o menos y luego, cosas de la vida, volvió. Pero sí, pues hay que aprovecharlo.
1: No, si el partido es súper tran-tran, Varela.
12: Sí, minuto 40 de partido con el empate a cero en el marcador. Real Madrid, Real Oviedo, equipos ya con el futuro inmediato absolutamente clarificado. El Oviedo va a ser último, va a ser equipo de segunda división. A ver cómo se recompone, ¿por qué? Hay que ver qué hace la propiedad, qué pasa con el técnico. La verdad que toda la gestión del banquillo ha sido nefasta, ¿eh? Por lo que explicaba Dusan con Veljko Paunovic, luego con la vuelta de Carrión, o sea...
10: Para mí el error fue lo de Paunovic, pero vamos...
12: Millones de entrenadores que podían traer, rarísimo, trajeron a un tipo que tiene valía, es evidente, pero que el clima social, claro, que generó...
1: Que no le querían,
12: aquello que hizo, pues...
1: Que no le no querían.
12: Tiraron como 10 jornadas a la basura, no sé cuántas entrenó, pero aquello era insostenible, ¿no? Y luego incluso para... arrebatarle al Valladolid, a Almada.
1: Pues... Es verdad que Almada lo ha hecho bien, el hombre, o sea, ha hecho lo que ha podido y ha habido momentos que incluso el Oviedo, no digo que haya estado cerca, pero que ha tenido opciones. Pero
13: Pablo, ¿de verdad van a seguir con Almada la temporada que viene después de las declaraciones de Dani Calvo y del ambiente que hay en Oviedo? Es que de verdad.
1: ¿Qué ha dicho Dani Calvo? No me he enterado, Dusan, ¿qué ha dicho?
13: ¿No sabes que te he enterado de las declaraciones?
1: No, ¿qué ha dicho?
13: Ha habido declaraciones de Dani Calvo, que es el capitán del equipo, que dejando bastante en mal lugar el entrenador.
1: ¿Ah, sí?
13: Sí.
14: Sí, el titular de medios asturianos es: Dani Calvo contradice a Almada y no entiende la poca participación de Santi Cazorla.
1: Joder.
13: No, pero es que además lo más normal es que hoy pierdan y los últimos dos partidos también pierdan. Entonces vas a ir a segunda división con un entrenador que ha perdido cuatro los últimos partidos. Es que no ilusiona mucho, sinceramente. Además, no. Él solo por su presencia tampoco es una persona que
12: es triste.
13: Es un triste.
1: Sí,
13: es,
1: vamos, carismático.
13: Perdón por la expresión, pero parece triste, sí.
1: Carismático, sí, no es.
12: Animador de cruceros, que diría, sí. Roberto Gómez, sí. No parece el hombre.
7: No, pero... O sea, no será, es que no me quiero poner aquí a decir a gente que tiene poca aura, pero no me parece el único entrenador que tiene poca aura y que ha hecho las cosas muy bien. Hay que mirar por el descenso, que hay un par, no voy a señalar porque me parece un poco feo, y también te digo, pues con eso tampoco se va nunca a ningún sitio. Hablando del Oviedo, venía con mucho carisma Salomón Rondón, pero también venía con 36 años, con cero ganas de correr, y ahora pues en el Pachuca, que somos amigos, pues si no te funciona aquí, pues te movemos para allá.
1: Rondón ilusionó hasta que se le vio como estaba. Una vez se le vio como estaba, la ilusión se convirtió en madre mía, qué fichaje ha hecho el Oviedo.
13: Bueno, pero es que Rondón no era ni el segundo, ni el tercero, ni el segundo, ni el tercero. O sea, era la quinta, sexta opción, y al final ficharon a Rondón. Hombre, porque estaba ahí.
1: Ahí si hubiese venido el serbio, Dusan. Si hubiese venido el serbio.
13: Ha ganado la liga y ha sido... Claro, no sé,
9: el serbio. A lo mejor Rondón, si está en el Mallorca, está en el Levante o está en el Rayo Vallecano, se le puede sacar más rendimiento. Si está en el Oviedo, que intenta sacar la pelota jugada, que juega por abajo, que juega con las bandas, con Ilia y ya, con Carrazán.
1: Pero un equipo entonces, con un 9 que te mete 15 goles... No baja segunda fase.
12: ¡Gol del Madrid, Gonzalo! ¡Hay delantero! ¡Qué poco han aprovechado a Gonzalo García! ¡Qué buen control orientado! ¡Qué giro! ¡Cómo se perfila para el remate! El envío desde la izquierda, recibe la media luna, mete el cuerpo, aguanta el embiste. Sonríe Carvajal, sonríe Mbappé. Marcó Gonzalo García, pelota izquierda atrás, se merece todo lo bueno que le pasa, se besa el escudo, se abraza otro canterano como Raúl Asencio, se quita el sopor el Madrid, Real 1, Oviedo 0.
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1: 80 puntos el Madrid, a 11 del Barça, a 11 del tercero, es decir, entre el tercero y el Barça, 22 puntos Villarreal y Barça. El Oviedo colista con los 29 con los que empezó el partido. Toribio, reacciones, Bernabéu.
6: No diga infrautilizado, diga Gonzalo García. Celebró el gol con mucho entusiasmo. Al resto de compañeros le dio algo de pereza hasta que llegaron a ese córner. Por cierto, algo lanzaron desde la grada.
1: Sí, sí.
6: Un objeto sí. Bastante contundente. No sé qué era. Lo tuvo que retirar Vinicius.
1: Papel higiénico, a lo mejor.
6: No sé, me parecía, no, papel
1: higiénico. O sea, digo el rollo.
7: O el metropolitano.
10: Un no, objeto no contundente, porque... ¿papel higiénico?
1: No, hombre, papel higiénico no, digo el rollo. O sea, el rollo de papel plomo, higiénico. O sea,
6: no, pero el rollo
10: canuto,
6: final...
10: que eso tiene un nombre, que ahora mismo no me acuerdo cuál es, pues, pero es un nombre
6: cartón,
10: peculiar.
6: Sí, el cartón.
10: No, tiene un nombre, en serio.
6: Bueno, o me sea, da igual. No parecía
1: lo que se acaba siempre en el peor momento. Aparece en el peor momento y dice, joder, pobre, ¿ahora qué hago?
6: Pero bueno, no sé qué ha sido, ¿eh? Lo ha retirado Vinicius, ahí está al lado de la publicitaria. Descanso y, por cierto, Gonzalo, 6 goles en temporada, 4 en liga.
14: ¿Sabes, López, cómo se llama técnicamente el...?
1: El zurulo ese.
14: Mandril.
1: ¿Mandril?
10: ¿Es? Joder, eso. Es que mandril, yo sabía mandril. Que se llamaba así. Sí, mandril.
1: Ah, pues, o sea, a mí muchas veces me han llamado mandril.
10: Ya, es por eso.
14: Eres un
10: zurulo. Por tu parecido también. Con un cono de...
1: Venga, mira, otro mandril. Chitu, ¿cómo reacciona el Oviedo?
7: Pues marchándose, porque no abandona el terreno de juego por protesta arbitral, que también la ha habido un poco, pero porque se acaban los primeros 45 minutos, no se añadió absolutamente nada, así que tiempo de vestuario, gol psicológico entonces, de los que le llaman, aunque la psicología por otro lado cuando no hay nada en juego, mucha bronca de Aaron Escandel porque el gol parte de una pérdida grosera de Ilias que aprovechó a la perfección el Real Madrid.
1: Pues bendito sea Dios, Varela, ya ha terminado.
12: Sí, pitó de Burgos Bengochea, que da explicaciones a unos y a otros. Viene Escandel junto a Vinicius. La gente aprovecha para cenar un poquito. Vemos ese túnel de vestuario donde conversan jugadores de uno y otro equipo. Nadie, de momento, se cambia la camiseta. El gol de Gonzalo. Gana el Madrid 1-0 al Oviedo.
1: De los blancos, ¿te fijas en algo, Torín?
6: Sí, que estaba muy arriba Gonzalo y le decía a Richie, deja sacar el córner. Se lo explicaba de Burgos que ya el tiempo estaba cumplido. Le decía a Brahim algo a Franco. Franco iba a contarle esas indicaciones a Vinicius. Protestaba ahora algo también Courtois a Richie, así que para hacer una primera parte tranquila, mucha interacción de camino al vestuario.
14: Un pasito por el baloncesto, que tenemos, ya que he vuelto Cristian Santana un rato con nosotros, le vamos a dar el paso. Sí, como va lo de Gran Canaria, aunque va con paliza, Santana.
15: Correcto, va con paliza, va ganando el Drilan Gran Canaria 54-39, 10 segundos para irnos al descanso. Gracias, Isra, yo también te llevo mucho de menos.
14: ¿Cómo sigue lo del Huesa recíproco, amigo? ¿Cómo sigue lo del Huesa, Walter?
16: Estamos a cuatro décimas literalmente para llegar al descanso y es que un canastón sobre prácticamente la bocina del Murcia les ha puesto a los de Sito a 10 puntitos. Galbiati ha pedido tiempo muerto para ver si puede seguir aumentando esa renta y es que Cabarrot con 17 puntos está liderando a su equipo. Baskonia 43, Murcia 33.
14: ¿Y cómo sigue lo de Zaragoza, Carreras?
17: Bueno, pues a punto de arrancar el último cuarto, continúa la ventaja para Valencia Basket. 10 arriba el equipo de Rubén Burgos, que sumaría el primer punto de la eliminatoria. Queda un cuarto, Casa de Mon 49, Valencia Basket 59.
14: Ahora sí al descanso, Santana.
15: Sí, nos vamos al descanso en el Gran Canaria Arena. Último triple de Metu sobre la bocina. Gran Canaria 57, La Laguna Tenerife 41.
1: Diego Fernández en Dazón. Lo escuchamos. ¿No lo escuchamos? ¿No lo escuchamos? Pues no lo vamos a escuchar. Pues no, no, pues nada, pues no lo escuchamos. A Diego Fernández, ahora le pregunto a Dusan Antic, le pregunto. Hola, ¿qué ha pasado? Le pregunto a David Barral, le pregunto a Irene Junquer, le pregunto a Alfonso Pérez Bruno sobre esta primera parte que acaba de terminar. Gol de Gonzalo. Real Madrid 1, Real Oviedo 0. 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
1: Venga, analizando esta primera parte, que la verdad es que Fútbol Gigante no ha tenido demasiado en el Bernabéu con ese 1-0 para el Madrid. Toribio, ¿calienta algún futbolista blanco en el césped?
6: Sí, calienta Antonio Rüdiger. Asencio no aparentaba problemas, tampoco Alaba. Alaba se está jugando el Mundial, posible rival de España en los cruces, en 16avos. Y calienta Rüdiger, recordamos banquillo, con Fran González, Sergio.
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7: ¿Os quedáis con eso, con el juego, con la imagen que se ha dado hoy? ¿Ese es el camino para los dos partidos que quedan?
9: Sí, claro, ese es el camino y vamos a intentar hasta el final de temporada. Quedan dos partidos, vamos a ir a full y yo creo que la gente ha visto que hoy vamos a ir a full hasta el final de temporada.
1: 10:30, ahora antes en Canarias, la segunda parte del...

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12: Hay tres partidos de baloncesto en juego.
11: Vamos a por ellos. Tres partidos de baloncesto en juego. Lo de Gran Canaria, Cristian.
13: Pues todavía no ha comenzado el tercer cuarto, como decíamos antes del descanso. Drilan Gran Canaria 57, La Laguna Tenerife 41.
11: Creo que tampoco está en juego también el descanso lo del Buesa, Walter.
14: Así es, minuto y medio para que se vuelva a reanudar este partido, donde el Baskonia ha cogido una ventaja cómoda, entre comillas, en el segundo cuarto, liderado gracias a un Cabarrot que lleva 17 puntos. Baskonia 43, Murcia 33.
11: Y tiene que acabar dentro de poco, si no lo ha hecho ya lo de Zaragoza, Pablo.
15: 4 minutos le quedan al partido, manejándose en una ventaja cómoda Valencia Basket, que de momento, lo dicho, a punto de acabar el partido, 12 arriba estaría sumando el conjunto Tarón ya el primer punto de la eliminatoria gran final de la Liga Endesa Femenina. Casa de Mon 59, Valencia Basket 71.
12: Ya está el Real Madrid en el césped. ¿Alguna modificación, algún cambio, Torín?
16: No, calentaba Rüdiger, pero se mantienen los centrales Raúl Asencio y David Alaba en el Madrid. Los mismos 11.
12: ¿Y del Oviedo, Chitú?
17: Exactamente igual. Comienza la segunda parte con los mismos 22 protagonistas.
12: Varela.

0: Bueno, pues el saque inicial en este segundo tiempo es para el Real Oviedo. La gente intentando hacer acomodo, acopio de su localidad. No hay, posiblemente Toribio pueda ser la peor entrada de la temporada, ¿no? En el Estadio Santiago Bernabéu.
1: Sí, seguramente. Seguramente, porque además es víspera de fiesta en Madrid.
0: Es verdad.
1: Y es el típico día que al pesado que está todo el año, llévame al Bernabéu, déjame ir, déjame el abono. Pues sí. Mira, hoy un partido del Madrid.
0: ¡Ojo, la pérdida de Chouameni! ¡Tonta! Recuperó Fede Viñas, buscaba el pase atrás, el llamado de la muerte, toca el propio Orleán Chouameni, recibe el ánimo, la palmada de calorcito de David Zalaba. Ahí saque de esquina, primer córner para el conjunto obetense, que sale bien en este arranque de segunda parte.
2: La entrada más floja del año fue el martes 21 de abril, 61.468. También hay concierto en el Movistar Arena. Y sí, salta Santi Cazorra a calentar, así que aplausos de ese córner del Bernabéu que corresponde el futbolista asturiano.
3: ¿Y Carvajal calienta?
0: No, de momento del Madrid nadie. De momento.
3: ¿Y Carvajal por qué no...?
1: Bueno, ha salido de lesión, imagino que tendrá minutos, imagino.
4: El dedo, sí.
2: Creo que con Arbeloa no muy bien, no me hagáis mucho caso. Una teoría mía.
5: Ha fallado alguna ahí, sí. Alguna, la relación, alguna lagunilla.
3: Hoy me lo ha dejado más claro, porque yo hoy pensaba verlo en la alineación. Partido.
4: No, pero es por lo del dedo, se acaba de recuperar teniendo el dedo roto.
0: El sábado o viernes que viene.
4: Hoy jugará algo, me imagino.
0: Adelantar el partido, ya no hay chicha ante el Athletic Club Bilbao. Y de momento jornada única, así fijada, pero yo estoy seguro que la próxima semana no, porque está todo por dilucidar, pero quizá la última se pueda modificar.
3: Es que como el dedo no es la verdad que te infiltras el dedo y puedes jugar.
4: No, hombre, pues me he roto.
1: David,
4: no,
1: la no, marcha de Carvajal.
3: Sí.
1: El Madrid en los últimos años se ha ido perdiendo una leyenda por año. En el 21 Ramos, en el 22 creo que se marchó en verano Casemiro, 23 Benzema, 24 Kroos, 25 Modric y Lucas, antes Sergio Ramos, pero la verdad que la gestión de Carvajal en los últimos 6 meses ha estado muy lejos de ser medianamente buena. Una gestión muy mala, muy mala. Y bueno, pues
3: es que sobre todo siendo una leyenda, ¿sabes? Siendo una leyenda, yo creo que podía haber hoy, ¿no? Que no te juegas nada, o incluso el último partido para despedirse, o a lo mejor
1: sí,
3: antes,
1: pero
3: darle minutito para demostrar a la gente. Es que no le ha dado la oportunidad.
1: Yo entiendo que es una leyenda, pero llega en enero al banquillo Arbeloa. Y si un jugador tú le tienes encumbrado, le tienes mitificado, y durante 4 o 5 meses te pone palos en las ruedas, teniendo que ser el jugador más ejemplar, yo entiendo ciertas actitudes de Arbeloa.
4: ¿Qué palos en las ruedas?
1: Mire, Irene, jugó en Albacete y estuvo en la foto del 3-2.
4: Ya.
1: Escenificó su cabreo, su berrinche con Pintus en Valencia. Lesionó de gravedad a Víctor Valdepeñas porque un día le probó de lateral derecho en Valdebebas.
4: Pero eso no.
1: Hizo la caminatita el día de Sevilla desde el banquillo cuando Tren no bajaba a defender. La imagen de Mallorca quedándose en el banquillo solo para que le grabaran adrede. Y la última que te la cuenta Raúl Varela, la de Instagram.
0: La de Instagram, que le dio like a algo, ¿no?
1: Claro, una publicación de Manolo Lama en Instagram criticando a Florentino Pérez. Y le da un like.
3: Pero todo eso forma parte de fútbol, lo primero, ¿eh? Lo del like. Que
0: míralo, ahí lo like.
1: No, ese es Carvajal, sí, Carvajal. Carvajal.
0: Y Bellingham, ¿sí? Sí. A calentar ahora mismo. Carvajal y Bellingham con Pintus.
1: Yo lo siento, pero si eso es
3: un like, yo siendo entrenador, un like de un jugador, a mí me preocuparía.
1: No sé, pero se hizo mucho ruido hace 2 semanas porque Mbappé dio like a una publicación que no sé qué de Mourinho. Entonces,
3: pero si es que tampoco
1: digo,
3: hay que estar atento a todo eso. Estoy siendo entrenador.
1: Bueno, vale, David, venga, pues obviamos eso, pero las otras.
0: No resta, pero no suma.
5: No suma.
3: Hombre, claro, sí, también, pero.
5: Y es un capitán del Madrid que, joder, que yo lo que le pido a un capitán de cualquier equipo es que no intente no sumar.
3: Yo me lo hubiese ahorrado, aunque yo también lo he hecho, ¿sabes? He cometido esos errores en ese mismo momento.
5: Pero es un error.
0: David, siéntate lo que dices, David, y hoy en concreto, si está para jugar, a lo mejor podría haber jugado más tiempo, lo que sea. Bueno, cuidado que viene Mastro Antono, perdona. Después de una falta cometida sobre Arnold, ni centró ni chutó, una cosa rara, remate cruzado. A lo mejor lo que hay que asumir, aunque nos dé mucha pena y tristeza, es que por culpa de esa lesión, que además tuvo una recuperación muy compleja con una especie de recaída y demás,
1: cuerpo libre,
0: pues igual no está ya para esto, para la élite, para el Real Madrid me refiero. A veces pasan estas cosas, ¿no? Llega un problema físico, ocurre un algo. Es un jugador muy exprimido.
4: Lo que pasa es que
0: mucho tiempo
4: en
0: la élite y que ha jugado muchos partidos.
4: A mí sí me gustaría verlo más para llegar a esa conclusión.
3: Es que le ha dado más oportunidades a Álava que a Carvajal.
0: Bueno, con Álava
3: se lleva mejor con Álava.
4: Yo creo que tiene que haber también que un poquito de más condescendencia con jugadores que te han dado mucho. O sea, quiero decir.
0: Estoy completamente de acuerdo.
4: Entonces, si es lo que dice un poco Barral, joder, al final se le da más oportunidades a otros jugadores que quizá no han dado tanto al Madrid y a este pues
5: seis
4: no se le está dando tanto.
5: Presidente de honor podría ser Dani Carvajal. O sea, hay que tratarle con
4: no sé, yo entiendo no que minutos, pueda haber cometido no minutos, errores por respeto. Enfados y cosas que son vale. naturales, pero esto de está o no para, está para la élite, pues me gustaría
3: pues ya te digo
4: saberlo.
3: Yo que como sea presidente de honor Carvajal, Arbeloa no va a poder ni entrar a la Ciudad Deportiva.
1: Mbappé se va otra vez al vestuario. Pues quiere otro, que le graben un poquito, otro pero otro Pistain. No, porque igual tiene gastroenteritis, ¿sabes? Y por eso no va a jugar hoy.
5: Mira, como el partido está, mira, va a salir creo que Cazorla, ¿no, Chitu?
2: Sí, sí, se ha quitado el peto, se está ajustando las medias, así que quizá en un minuto, en la siguiente salida o incluso en la próxima de pelota.
5: Bueno, pues después de la salida de el asturiano de Cazorla, vamos a, porque el partido tiene lo que tiene. Como está tremenda la zona del descenso, vamos a ver los equipos que están implicados, el calendario que tienen y os pregunto a todos a quién veis abajo, ¿vale? Os vamos a decir de los Osasuna, Español, Girona, Alavés, Elche, Mallorca, Levante, el calendario que tienen las dos últimas jornadas, a ver quién veis más chungo o quién menos chungo. Venga, 52, Varela, hasta que salga Cazorla, contamos fútbol.
0: Bueno, pues así acaba de prepararse el de Lugo de Llagones, el campeón de Europa dos veces. Se perdió el Mundial como consecuencia de una lesión. Una decisión dolorosa, la de Vicente del Bosque, que no pudo contar con el Panceta, que así le llamaban cariñosamente, en el seno de aquel grupo absolutamente irrepetible y que intentará emular la selección de Luis de la Fuente, que ya ha facilitado lista de 55.
5: El Panceta no puede haber llamado también a ti, a mí, Varela.
0: Sí, bueno, sí, pero sí. Si tuviéramos en la selección. Te llamamos un poquito de todo. Preparado con el dorsal 8. Llega la falta del Madrid. Yo creo que después del lanzamiento en libre directo vamos a escuchar, Chitu, uno de los sonidos de la noche, indiscutiblemente.
2: Calentamiento de tobillos para el 8 del Real Oviedo, que quiere entrar mira. Cuanto antes. Mira, el abracito con Álvaro Arbeloa justamente antes de ingresar. Ya la gente se prepara. Ha habido varios avisos cuando en la megafonía, cuando ha salido a calentar. Seguro, 100% va a haber ovación para Santi Cazorla después de que saque la falta el Real Madrid.
0: Y con Mejía Dávila, que se echa una risa. Seguro que le pitó más de un partido.
5: Cuidado,
0: Pero compañeros en la selección española.
5: La puede clavar,
0: En la Eurocopa del 8, por ejemplo.
5: ¡Qué jugador!
0: Aquel penalti, él marcó uno de los penaltis ante Italia. Sí, ¡Barnold! ¡Chuta con el 12! ¡Bien, Escandel! Pues no sé si fue el segundo o el tercero, ¿no? Marcó allá ante Gigi Buffon en el Prater Vienes.
5: Falló Guiza, ¿no?
0: Sí, el tercero. Juraría que fue el tercero.
1: Luego también estuvo en Ucrania.
0: En Ucrania estuvo.
1: O sea, tiene dos Eurocopas.
0: Dos Eurocopas, pero no tiene el Mundial.
1: Sí.
0: Lesionado en la espalda. Bueno, cosas que a veces ocurren, que a veces pasan. Seguro que en cuanto ya activemos el chip modo mundial, pues buscaremos también las grandes ausencias, las grandes revelaciones. Ahí está, juego parado, Cazorla al campo, Chitu.
2: Ahí está, con la tablilla al aire, para que le deje su puesto Chaira, que no ha estado afortunado en el gol del Real Madrid. Escuchamos al Bernabéu.

0: Bueno, pues hasta coreado el bueno de Santi Cazorla, pues que se pone el brazalete en
1: mucha
0: el que
1: gente
0: pudo,
1: en pie, ¿eh?
0: Sí, sí, sí, en el que pudo haber sido su estadio. Mucha gente habla de los tiempos, de si se dijo antes, se dijo
2: estuvo
0: después,
2: casi,
0: si
2: casi, mira, mira, mira. casi fichado.
3: Qué bien se lo está pasando el Madrid, se entrena como se juega. ¡Ja! El empujón de carreras, el rifirrafe, se cabreó el futbolista ferrolano en un enganchón ahí con un jugador del Real Oviedo.
4: Se juega como se entrena, lo ha dicho al revés.
2: Sí, Torío es un mamón con pintas.
5: Con Pintus.
2: Sí, con Pintus, sí.
3: Mira, ahí está Pintus.
1: ¿Ves? Lo llego a hacer yo y ya me hacéis un reel. Lo hace Toribio y qué error, pobrecito.
2: Oye, es muy bonito, Dusan, lo que acaba de pasar en el Bernabéu, ¿eh? Muy, muy bonito, ¿eh?
6: Precioso. El público del Madrid siempre ha sido un público señor y ha sabido reconocer la categoría de los jugadores.
2: Pero una cosa es un aplauso y otra cosa es una ovación.
6: Sí, hombre, pero...
2: Y lo de hoy ha sido una ovación.
6: Eso es lo mínimo que se espera de un público como el del Madrid.
2: Bueno, va a terminar lo del Príncipe Felipe, ¿no, Carreras?
7: Sí, 15 segundos le quedan y está absolutamente finiquitado. De hecho, no se entiende muy bien el tiempo muerto que acaba de pedir el técnico de Casademont Zaragoza, porque a falta de 15 segundos, 9 arriba Valencia Basket, que va a sumar el primer punto en esta serie al mejor de 3, el segundo encuentro el domingo 11 de la mañana en el Roche Arena. Y si la eliminatoria volviera al Felipe, es decir, tercer partido sería el domingo que viene. Así que Valencia Basket, que va a sumar el primer punto de la eliminatoria. Hay triple ahora de Casademont Zaragoza, bueno, para acercarse a 6, pero faltan 9 segundos. Vamos a entrar ahora en la cadena de los tiros libres. Falta para tratar de ganar algo de tiempo y sacar en campo rival. 6 arriba Valencia Basket, quedan 8,8 para el final del encuentro.
2: Sentenciado el derbi canario, Cristian.
8: No, porque se está acercando la Laguna Tenerife. Quedan 4:45 el tercer cuarto. Dreamland Gran Canaria 67, la Laguna 54.
2: Y lo del Buesa Arena, Walter.
9: El equipo vasco ha llegado a dominar hasta por 18 puntos. Han reaccionado ahora los de Sito Alonso en este último minuto, de la mano de Kate, que lleva ya 15 puntos en su haber. 3:25 para que finalice el tercer cuarto. Baskonia 62, Murcia 48.
2: Casi empata el Oviedo, Raúl.
1: Sí, una jugada ahí al límite, el fuera de juego. No se señalizó, quizás si hubiese conseguido el gol Alberto Reina, hubiera habido chequeo en la acción de Fede Viñas. Tiró de la línea David Zalaba, no lo indicó el auxiliar de Burgos. En cualquier caso, golpeó mal prácticamente con la espinillera. Pelota al primer anfiteatro, juega el Real Madrid, no ocurre nada. Se ríe, sonríe Kylian Mbappé, que se prepara.
3: Parece, sí, que va a saltar a calentar. Escuchamos al Bernabéu, ya va Mbappé.
2: Está partido, ¿eh? Sonriendo Mbappé. No sé si retando al Bernabéu Mbappé.
3: Ya estaba riéndose cuando se calzaba la bota.
2: Sí, sí, sí, sí, eso lo he visto, sí.
3: Y ya la imagen o la cara de Mbappé cuando se iba al córner.
1: Esto es un problema,
3: no,
1: ¿eh?
3: No lo he visto, pero la gente, repito, es la primera gran bronca de Mbappé. Y mira que ha tenido pasajes un poco raros, oscuros, aquello de Estocolmo, aquella muela, lesiones un poco raras, lo de Talavera, lo de la Supercopa, pero la gente ya lleva 15 días que ha dicho hasta aquí.
2: Es mucho decir y es frivolizar y hablar sin información, pero da la sensación que le da lo mismo. Da la sensación que le da igual. O sea, sí, es la imagen que proyecta.
4: A mí me da la sensación de ser poco listo. O porque campaña
5: pues
4: en contra
5: no,
4: de
5: pues
4: él.
5: Pues poco listo no es, ¿eh? Por eso os llama la atención tanto.
4: Claro.
2: O sea, es que no es tonto, Mbappé.
0: No es José Lu cuando perdía perdón sin ni siquiera pitarle en aquel momento a la grada del fondo sur cuando había fallado dos goles medio claros.
2: No te cuesta nada hoy que te están pitando, no te cuesta nada estar serio. O sea, aunque a lo mejor te la refanfinfla igual, pero estar serio, o sea, no dar la sensación que te la refanfinfla.
1: A mí, sinceramente, me parece este un problema muy grave, ¿eh?
2: A mí también, por eso digo, joder. Es que es el jugador mejor pagado, el mejor futbolista del Madrid.
1: Quiero decir, porque lo de Valverde es un problema grave y si sale, me parece que es una pérdida bastante dolorosa para Madrid, porque deportivamente hablando es un jugador indiscutible. Pero no es lo mismo que Mbappé.
2: No,
1: quien has esperado 7 años, lo que has pagado.
5: Y lo que se le quiere a Mbappé, Raúl, que yo me siento, yo personalmente, yo que le defiendo constantemente porque me gusta mucho, Estas últimas semanas me está costando mucho defenderle, Irene, y me da pena porque si digo, no, ha recibido una cantidad de cariño del público el Bernabéu, que la gente nos dice, os ha aburreado, os ha tenido esperando, y sin embargo los madridistas apoyándole. Esto ahora no es de recibo, porque dices, oye, pero ¿qué pasa? Te damos igual, te da igual el equipo, y nosotros que tenemos cara de tontos.
2: Y si no es el mejor del mundo, pues será el segundo, el tercero o el cuarto. Sí. O sea, está en
4: el carácter o en el ADN, ¿no? Pero... Cristiano Ronaldo, ¿no?, en el Real Madrid durante muchos años, y hemos visto actitudes de él totalmente contrariado a lo que está haciendo él. O sea, ha tenido el mejor ejemplo,
2: que le pite un día al Bernabéu y se ría
4: hoy,
2: y sonría.
4: No, Cristiano, lo primero que hubiese hecho hoy Cristiano es primero jugar titular y luego mete tres goles y fin, y se acabó.
2: Termina lo de Zaragoza, Pablo.
7: Sí, final del partido en Zaragoza. Ahora sí confirmado, se lleva Valencia Basket el primer punto de la eliminatoria final Liga Endesa Femenina, Casa de Mon 73, Valencia Basket 81.
2: Hasta el Mundial, Pablo, gracias.
7: Un abrazo, familia, chao,
2: en
7: chao.
2: En 10 minutos a las 11, las 10 en Canarias. Hacemos lo de el calendario de los equipos del descenso. Venga, empezamos por orden clasificatorio.
10: Sí, bueno, evidentemente ya ha salvado Real Sociedad Athletic Rayo, hemos salvado al Valencia y al Sevilla, que tienen 43, es decir, lo tienen a punto. Empezamos por los que tienen 42, que son Osasuna y Español, y de hecho coinciden en el primer partido del próximo fin de semana en el Sadar, Osasuna-Español, así que López y Cantan, el que se ve, se lo van a tener casi salvado. Osasuna, por su parte, en la última va a viajar al Coliseum, se va a enfrentar al Getafe en casa del Geta, y la última jornada de la Real será en casa ante la Real Sociedad. Y el último es el Alavés, que viaja a Oviedo en la próxima jornada, ya con el Real Oviedo descendido, y que va a recibir en su casa la última jornada a un equipo que ya está en primera, que es el Rayo Vallecano.
2: Y falta el Girona.
10: Ah, falta el Girona, sí.
2: El Elche juega, es un partidazo en casa ante el Getafe, y vuela hasta Girona la última jornada. El Mallorca viaja, fíjate qué partido, a Ciudad contra el Levante, es el partido de los partidos. Levante-Mallorca, próxima jornada, y termina en Oviedo. Y el Levante contra el Mallorca en casa, y termina en la Cartuja contra el Betis.
10: Es uno de los peores calendarios del Girona, que a pesar del empate del día de hoy tiene que viajar al Metropolitano, aunque ya no se juegue nada, no deja de ser el campo del Atlético de Madrid, y que va a recibir la última jornada en su casa al Elche.
2: Varela, ¿quién ves, chungo? ¿Con el Oviedo quién baja?
1: Yo creo que Elche y Mallorca.
2: Toribio, ¿quién baja?
3: Yo creo que el Girona le va a hacer mucho daño la despedida de Griezmann, porque se querrá marchar con victoria. Y... habéis dicho última jornada, es un Mallorca contra...
2: Oviedo, en casa.
3: Pues venga, Girona y Elche.
2: Chitu, ¿para ti?
0: Girona y Elche, dice Toribio, y digo Elche y Girona, por ese orden. De abajo arriba.
2: Irene, ¿quién baja?
5: Uf, por el calendario, quizá. El Elche...
2: Getafe y Girona. O sea, el Elche juega contra
1: el Getafe. Se salva el Elche, cambio, Lo vemos tan negro para el Elche que nos va a llevar a la
5: contraria. Ya, seguro, bueno. A ver, yo no quiero, es que me da pena a todos. Girona,
2: mí,
5: quizás.
2: El que más chungo lo tiene es el Elche, para mí, ¿eh?
5: Sí, sí, para mí también, por eso.
2: ¿Y?
5: Girona.
2: Dusan, ¿quién baja?
11: Pues estoy un poco de acuerdo con vosotros. Yo creo que Girona y el Elche son los dos máximos candidatos.
4: Está ahí también.
2: ¿Cuál?
4: Levante, eso os ha olvidado. Ninguno la veis.
11: Sí, pero Levante juega la última jornada contra el...
2: Carvajal. Contra el Oviedo. No,
11: no, contra el Betis.
4: Claro,
11: Betis.
4: Y contra el Mallorca este finde. Sí, sí. Que Mallorca se juega al descenso. No, y el Levante. La vida.
2: ¿Quién baja, David?
4: Elche-Levante.
2: Elche-Levante.
4: Con todo el dolor de mi corazón, que juega en el Levante. Pero casi, es que tiene mal calendario.
2: ¿Quién entra, Torín?
3: A ver, que se marcha, creo que...
1: Tchouaméni.
3: Si es que no sabía si se iba o no. Pues se marcha Tchouaméni, entra Bellingham. Se marcha Tren y va a entrar Carvajal.

0: Muy diferente el tema, ¿eh? Pitos para Tchouaméni. Y si no ha escuchado mal, aplausos para Carvajal.
1: Sí, sí, sí, muy aplaudido. También ha estado rápido Vinicius, que se ha ido a buscarle para darle el brazalete antes de que pisara el rectángulo de juego. Y ovación a Carvajal, que tiene pinta, va a ser su penúltima gran ovación en el Santiago Bernabéu.
0: ¿Y Raquel Baza?
2: Yo digo, Levante y Alavés.
0: El Alavés nadie lo había dicho. Alfonso, ¿quién baja?
3: Bueno, yo creo que Elche, porque además tiene el míster 4 partidos sancionado. Elche-Levante.
0: Elche-Levante, bueno, es que ahí van a estar, la verdad es que es lo único que
4: es imposible saber, es que hay tantos metidos ahí.
0: Es lo único que en juego, fíjate, nadie ha dicho al Español.
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1: 7:05, arrancando ya nuestro tiempo de opinión, de análisis, de debate, nuestro penúltimo tiempo de tertulia sin complejos haciendo amigos antes de las elecciones de este domingo. Que por cierto, ya sabes que vamos a retransmitir aquí la noche electoral a partir de las 8, bueno, aquí. Mira, nos vas a poder escuchar a través de Marcador Almería Radio, 92.1, 99.7, porque en esa Radio Almería vamos a estar emitiendo, lógicamente, el programa nacional de elecciones en Andalucía, con Juan Pablo Polvorinos y todo el equipo. Bueno, pues nosotros estaremos en Marcador, 92.1 y 99.7. Estaremos en nuestro canal de YouTube de Es Radio y estaremos en Almería Televisión, donde cada noche puedes escuchar esta tertulia, ver esta tertulia y un montón de programas más. Estamos en el 89.5 Almería Capital y Zona Metropolitana, 103.4 Poniente y Campo de Níjar, 96.8 Levante y Almanzora y en radioalmería.com, y tenemos otra emisora, Marcador Almería Radio y Marcador Almería.com, 92.1 y 99.7. En total, 17 horas de programación de radio sobre Almería todos los días. Y además estamos en todas las redes sociales, en Facebook, en Twitter, bueno, X le llaman ahora, LinkedIn, TikTok, Instagram, etcétera, etcétera, etcétera. Y como digo, pues estamos ya pues casi a un día de que se termine la campaña electoral, a dos de la jornada de reflexión y a tres de que vayamos a votar. Y ahora mismo creo que el mensaje más importante es que hay que ir a votar. Lo dijo ayer Juanma Moreno. A lo mejor el domingo te pilla comiendo con la familia, se alarga la sobremesa, te entra la morriña, pues hay que ir a votar. Porque dices, bueno, si es que ya está hecho. No, no está hecho. No está hecho. No está hecho. Hace tres veranos, pues tuvimos la experiencia de que nos fuimos del colegio electoral habiéndole pegado una patada en el tafanario a Pedro I, el falso Pedro Chapote. Y por la tarde, cuando cerraron los colegios electorales, no se me olvidará en la vida el programa con Dieter Brandau, la sorpresa tremebunda que nos fuimos llevando de que al final le dio para gobernar a ese miserable. Pues no está hecho, no está hecho. Hay que ir a votar, a pesar de que los últimos acontecimientos pues están siendo tremendos, sobre todo para el PSOE. Y tampoco anda muy allá Vox, las cosas como son. Bueno, hoy hemos tenido un nuevo capítulo del serial que Libertad Digital está contando a propósito de MJ Montero Sobaquillo Veloz, que decía que no había vuelto a ver al presidente de la SEPI, Vicente Fernández, desde que se le destituyó, y resulta que luego se fue a un fin de semana romántico al Cabo de Gata. Hoy hemos visto al testigo, hemos escuchado y visto y leído al testigo de cómo pasaron un fin de semana romántico durmiendo en la misma habitación en ese hotel. Pero es que además hemos tenido la noticia de una condena contra la Junta de Andalucía en época de María Jesús Montero por una persona con cáncer a la que no se atendió debidamente. Estos que tanto han dado la lata con los cribados de cáncer de mama, porque también, y como vengo diciendo, es rigurosamente falso que a esas personas con cáncer de mama en el Hospital Virgen del Rocío de Sevilla no se les atendiera. Se les atendió. Lo que pasa es que hubo 2.000 a las que no se comunicó el resultado del cribado por ser no concluyente. Mal. Pero se les atendió. Y desde luego no eran 2.000 personas con cáncer. En fin, está todo muy encarrilado. Hoy, esta noche, está Abascal en la Plaza de las Flores del Ejido. Mañana está Alberto Núñez Feijóo cerrando campaña aquí en Almería. Algo debe haber entre estos dos partidos con los restos de Almería. Porque si vienen tanto aquí a Almería, en el cierre final de campaña, no es normal el líder nacional cerrando campaña en Almería el último día y el líder nacional de Vox haciendo mitin el penúltimo día de campaña aquí en Almería. Algo deben tener en sus encuestas internas, que no se pueden publicar, pero que se siguen haciendo, lógicamente, para darle tanta importancia a Almería. 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Ahora tú pides la tapa y te ponen de cortesía la bebida y tienen cocina toda la tarde, carta de meriendas, tienda gourmet, Globo, Uber Eats, etcétera, etcétera, etcétera. 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Arrancamos.
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Lo vengo diciendo desde hace años. Vivimos en un periodo, en medio siglo, ya de colonización cultural, ideológica y social por parte de la izquierda a través de todos los ámbitos e instituciones con un único objetivo: instaurar un pensamiento único, la teórica y falsa superioridad moral de la izquierda, incluso por encima de la voluntad popular, que es torcida en repetidas ocasiones merced a esa trabajada, abnegada, maquiavélica y miserable estrategia. La educación y las universidades, las asociaciones presuntamente civiles, mujeres, tercera edad, etcétera, etcétera, las redes sociales, por supuesto los medios de comunicación e incluso asociaciones en las que nadie mentalmente sano se atrevería a pensar en una politización, como por ejemplo las de Mujeres con Cáncer de Mama de Sevilla, tienen sus puestos directivos copados por personajes que solo están allí para implantar e imponer su ideología, cuando no directamente mandados por los partidos de la izquierda. Todo forma parte, ya digo, de una estrategia, y todo esto que digo no es ninguna teoría conspiranoica, sino el resultado del conocimiento profundo de muchas de ellas. Lo que viene sucediendo en el Congreso de los Diputados y en el entorno del gobierno socialcomunista es un claro ejemplo de ello. En el Congreso, los partidos zurdos por fin han conseguido suspender la acreditación de periodistas que no les gustan, como Bertrán Ondongo o Vito Quiles. La argumentación es que son agitadores sociales, y la demostración de lo que son es que hacen preguntas. Como ya dije hace algunas semanas, la pregunta es la herramienta principal del periodista. Ha sido así y jamás dejará de ser así. Y la obligación profesional del político, del representante institucional, es responder. Algo que hace tiempo que se incumple a todos los niveles. Las formas de estos dos compañeros gustarán a unos y no a otros. A mí personalmente me apasionan, me encantan, porque cumplen a la perfección una labor clave del periodista, que es incomodar al poder, tal y como han reconocido siempre incluso los mismos que ahora los castigan. Pero la clave no es esa. La clave es que sus formas no tienen que agradar o desagradar a la hora de valorar si pueden o no cumplir su trabajo. A Quiles le hemos visto privado de respuestas a sus preguntas en mil y una ocasiones, incluso con insultos contra él a la hora de no responderle. Es el totalitarismo típico de la izquierda. Lo que no me gusta o no me favorece ha de ser prohibido. Pero ya digo que los medios están absolutamente trufados, contaminados de esa colonización zurda. Aquí en Almería también lo vemos. Son célebres y constantes las noticias acerca de presuntos fallos en la sanidad pública, que luego se demuestra que no han sido así, con tiempos de espera en ambulancias que no son reales, tal y como demuestra el registro telefónico de la unidad de emergencias. Las demoras que son falsas, como la que denunció Fátima Herrera sobre Cruz de Caravaca, y aquí demostramos, o incluso las acusaciones por cuestiones que están dentro de la legalidad o los protocolos, como esta noticia que vengo comentando de La Voz el otro día, que denunciaba un tiempo de espera de media hora a una ambulancia por un golpe en una costilla, estando el paciente atendido por sanitarios que estaban en el campo de fútbol del Alquián, dentro de un partido de fútbol. Cuando ese tiempo de espera, incluso uno superior, está perfectamente contemplado en los protocolos legales aprobados en su momento. En esos casos, al periodista no se le ocurre nunca contrastar la información que recibe, sencillamente porque se trata de atacar la gestión de la derecha. Pero hay más. Hay más. Durante esta campaña hemos asistido a momentos memorables en cuanto a la renuncia de ejercer el periodismo en entrevistas cara a cara, sencillamente porque el entrevistado era de izquierdas. En La Voz, MJ Montero Sobaquillo Veloz afirmó sin pestañear que el algarrobico se veía desde el espacio exterior, y el periodista ni se inmutó. En Diario de Almería, a Zapatero nadie se le ocurrió preguntarle por la derogación del trasvase del Ebro en su día, que tanto daño ha hecho a la provincia, o por los compromisos socialistas sobre la llegada del AVE, 23, 25, 26, todos ellos incumplidos. Que no se enfade, no sea que, no, que se enfade el señorito, y así sucesivamente. Ahora el presidente de la FAFE, esa pantomima que es la Federación de Asociaciones de Periodistas, en su mayoría colonizadas por la izquierda, ha aplaudido la retirada de acreditaciones para Ondongo y Quiles, porque dice que eso no es periodismo sino activismo político. Pero no explica por qué. No explica por qué preguntar ahora ya no es periodismo. Y lo dice él, tras toda una vida ligado al País y a otros medios de Grupo Prisa, donde jamás ha practicado el periodismo, donde siempre ha trabajado al dictado del PSOE como en otros tantos y tantos medios. El periodismo está en peligro hace mucho tiempo, y la izquierda, que es quien ha propuesto
quien se ha propuesto y en muchos casos cumplido acabar con él, se dio cuenta hace tiempo de que le vendría bien utilizar como ariete no solo a todos esos otros ámbitos que tiene colonizados, parasitados, sino también a las asociaciones de la prensa. Y ahí está. Como dicen ellos, sin periodistas no hay periodismo y sin periodismo no hay democracia. Eso que tanto ha molestado siempre a la izquierda.

0: muy sorprendidos al conocer que esta canción que habíamos escuchado durante la campaña electoral del Partido Popular la canta Juan Manuel Moreno Bonilla, el presidente de la Junta de Andalucía, que, mira, te podrá gustar más o menos cómo canta, pero a mí me ha sorprendido que tenga la valentía de hacer esto en plena campaña electoral, sinceramente. O sea, ni le hacía falta, ni nos tiene acostumbrados a estos alardes de valentía Moreno Bonilla. Así que, oyes, pues mira, un poquito de aire fresco y la canción es pegadiza. Eso seguro que no es responsabilidad de Juanma Moreno, que eso lo habrá hecho alguien, pero la canción es pegadiza. Teresa de la Parra, ¿qué tal? Muy buenas.
1: Ay, yo creí que esa canción la cantaba Danza Invisible, que es un grupo muy conocido en Málaga también, tierra donde es Juanma. Y la verdad es que me ha encantado. Es una nueva faceta del presidente, de nuestro actual presidente de la Junta, que seguirá seguramente de presidente, en la que se acerca un poco más a la gente con ese kilómetro sur, que pone a Andalucía en primer lugar y que nos recuerda por qué nos enamoramos de esta tierra los que vinimos hace años y nos quedamos.
0: Alfredo Martínez Almézica, ¿qué tal? Buenas tardes, hombre.
2: Muy buenas tardes.
0: ¿Cómo estamos?
2: No, del todo mal.
0: No del todo mal. Bueno, por cierto, seguimos mandándole afectuosos saludos a nuestro queridísimo Miguel Ángel Campos, que muy pronto estará ya otra vez aquí con nosotros. ¿Qué te ha parecido? Este es el minuto musical de hoy, hemos elegido a Juanma Moreno. ¿Qué te parece esto?
2: A mí me parece muy bien, con marketing ha sido acertado, pero yo me quedo con los 4 años de Juanma Moreno en Andalucía. Es el mejor marketing que puede presentar en la campaña electoral.
0: Es verdad.
2: Esto puede ayudar, a veces ayuda, pero lo que realmente a mí me parece encomiable es cómo ha tranquilizado esta tierra.
0: Yo creo que no ayuda, ¿eh? Yo creo que habrá poca gente que diga voy a votar a Juanma por la canción. Puede haber alguien que al revés, que diga esto qué es y tal. Por eso lo considero valiente.
2: No lo sé, pero

0: se llama Enrique Cerezo. Para mí, el mejor presidente de fútbol que hay en España. No porque me tire el Atlético de Madrid, que también, sino porque ese señor es un caballero. A diferencia de Florentino, que desde hace 15 años amenaza a los periodistas, inclusive ahora se está filtrando, cosa que sabíamos algunos, que no era solamente amenazar, sino que en algunos casos a los periodistas que escribían artículos que no les gustaba, llamaba al director para que lo echaran, y eso es digno. Lo que pasa es que esto está ya tan relatado.
1: Sí.
0: Los padrinos.
1: Vamos a la campaña, vamos a la campaña.
0: Con los padrinos en el cine, que hay hasta 3 películas. Y todavía puede hacer una cuarta, basado en Florentino Pérez.
2: Pues espérate a ver si no sube el mexicano presidente del club. Ay, sí, ya lo remata.
3: Qué caricante, hombre. Tiene acento sudamericano.
1: Acento mexicano.
2: Es por ahí.
0: Al final no ha llevado a Florentino.
1: Sí, sí. Callaros y que hable de Teresa, que es mucho más guapa que vosotros.
2: ¿Qué quieres que hable el mexicano?
1: Ya,
0: me gustaría volver a...
1: Vuelve a la sensatez.
0: Es el domingo.
1: Sí.
0: El domingo, yo creo que...
1: He dicho ya que vamos a hacer la noche electoral aquí en Es Radio, en Marcador y en Almería Televisión, lo he dicho, ¿no? Que no se me olvide.
0: Es que el domingo mucha gente da, por supuesto, algo que todavía está en el alero. Y está en el alero en 4 provincias. Se está jugando por una... pocos votos. 4 escaños que pueden ser para un lado o para otro. Cádiz, Málaga, Sevilla y Granada. Que por eso allá estuvo el presidente del gobierno, este que vive en la Moncloa, que ocupa la Moncloa, en Granada a un mitin, porque sabe que ahí se está jugando un diputado a las Cortes del Palacio San Telmo, ¿no? Entonces yo lo que quiero es insistir en que no está hecho, que estará hecho el domingo a las 8 de la tarde, pero no antes. Por lo tanto, hay que ir a votar. Y si es posible, yo siempre que tengo que ir a votar... A primera hora del día no vaya a ser que me pase algo. Durante el día no puedo. Entonces, me levanto y voy y voto. Animar a la gente que vaya a votar, porque mucha gente lo da por hecho y los que estamos metidos estudiando los temas, hay 4 provincias donde puede ir para un lado o para otro. Y cuando digo para un lado o para otro, incluyo a Vox. Porque Vox es la pinza que está haciendo el PSOE con Vox para desgastar al presidente de la Junta de Andalucía.
2: Y la campaña que está haciendo Vox es una campaña súper agresiva. Se está metiendo mucho a las universidades, hablando con mucha gente, y puede hacer daño, lo que tú dices. No hacer daño, hacer su campaña y hacer su juego político. Y ya se verá qué pasa el domingo. A mí me preocupa es que el domingo tenemos, es el día de San Indalecio, ¿no? Nuestro patrón. De Almería, en Almería capital, van a haber fiestas en torno al patrón. En Pechina, mi pueblo, estamos también de fiestas, así que invitadísimos. Pero claro, nos pilla en medio de las elecciones municipales. Así que, claro, hay que salir, hay que festejar, pero también hay que ser responsables porque nos jugamos el futuro, nuestra tranquilidad, nuestro bienestar. Yo decía hace unos días en la radio, en otra, pero latinoamericana, por cierto,
1: ¿estás en otra radio también? No me ha pagado nadie la cláusula de rescisión, no me la ha pagado nadie.
2: De música, es que es mía. Entonces, pues también hablo. Y la responsabilidad que tenemos, todo el bienestar que hemos tenido en los últimos años en Andalucía. Yo recuerdo cuando estaban los otros gobiernos, era terrible. Almería estaba en el, y me perdonan la palabra, en el culo del mundo, y nadie se acordaba de Almería, y Almería era lo peorcito. Y cómo hemos avanzado, y si queremos seguir avanzando y que al final de la historia termine bien lo del tren y termine bien lo de las comunicaciones y sigamos ampliando las autovías y sigamos mejorando a nivel Andalucía, pues definitivamente tenemos que ser responsables y seguir con este proceso que ya se inició con Juanma Moreno en la presidencia de la Junta, pero hay que seguir corroborando porque una mayoría absoluta nos permite seguir avanzando.
1: Ay, mía, os falta medir el voto, os veo muy entregados.
0: Así hace falta los virus.
1: Yo sinceramente empezaba la campaña electoral, José Andrés, con la incógnita de mayoría absoluta de Juanma Moreno.

0: o no. Y yo he visto, no sé cómo, te pregunto cómo lo has visto tú. Yo he visto una campaña electoral con un Partido Popular que para mí lo definió el otro día en la tele, el lunes, después del debate televisivo. Yo iba cambiando y en Televisión Española estaba Juanma Lamet, que es un periodista del Mundo, y lo definió como que Juanma había jugado al catenacho. Había estado ahí contenido, no arriesgando, para que no pasara nada. A mí a veces me desesperaba porque veía mentiras en el otro bando, no contestadas por Juanma Moreno, que tiene los datos perfectamente, porque si los tengo yo, él los tiene más que yo. Pero es que creo que al final le está dando la razón esa táctica, porque Vox ha ido con muchísima agresividad y creo que está frenando a Vox. Y ya lo de Sobaquillo, pues ya es que eso es categoría especial.
1: Yo creo que, bueno, Juanma, Catenacho, bueno, podemos llamarlo como, si queramos llamarlo al campo futbolístico, podemos llamarlo como queramos, pero sí es verdad que me parece una postura inteligente. Al final él viene de una posición ganadora, él tiene mayoría absoluta ahora, viene avalado un poco por su trabajo, que sin duda ha sido, bueno, tampoco ha tenido tiempo como para desarrollar o que se haya notado un progreso muy, muy evidente. Lógicamente las políticas trabajan a largo plazo, pero bueno, lo que es evidente es que ha sido un punto de inflexión en, digamos, en las tendencias, y sobre todo aquí en Almería. Pero viene de una posición ganadora, y cuando uno viene de una posición ganadora y parte como cabeza de carrera, tiene normalmente más que perder que ganar. Y cuando evalúa y ves quién tiene enfrente y quién pueden ser tus principales rivales, y ves que, lógicamente, una se autodestruye cada vez que abre la boca, porque no es ni medio normal. Y el otro, podríamos decir, principal rival, bueno, va perdiendo fuerza, es como un poco efecto gaseosa, ¿no? Al final son ya bastantes años, la gente está un poco cansada o por lo menos ha escuchado mucho esa política agresiva, esos eslóganes agresivos, esos titulares que al final, bueno, pues no se han ido materializando en la medida que ellos han podido en algunos sitios. Y bueno, al final se le ha ido haciendo un poco la campaña sola y el trabajo solo. Y yo creo que es una posición inteligente, que no sé, al final se trata de obtener resultados, de intentar ganar por mayoría absoluta y no de dar juego en los debates o en los tweets, bueno, salvo en el panorama musical.
0: Mira, Jorge, hoy hemos emitido un Chester especial el lunes, lo digo para también la audiencia, no habrá Chester el lunes porque le hemos cambiado el Chester a Toque Humano hoy, entonces el lunes a la hora del Chester a las 3:30 habrá Toque Humano con David Molina y Marina Ejida, y hoy hay un segundo Chester de la semana que ha venido al Chester con Centro Comercial Torrecárdenas, Yelmo Cines, Ejido Motor Almería y Almagro Nature, Manolo Guzmán. Yo empezaba la entrevista a Jorge diciéndole a Manolo, que es amigo, que iba a ser una entrevista incómoda porque yo estoy enfa porque estaba enfadado, y es verdad que estoy enfadado con la actitud conservadora del PP a propósito de decir, bueno, vamos a ver si conservamos la mayoría absoluta. A mí me parece, sinceramente, lo digo sinceramente, porque es que yo he vivido los 36 años como tú de gobierno tercermundista del PSOE en Andalucía. A mí me parece que con lo que ha pasado en Andalucía en los últimos 8 años, el PP debería aspirar a seguir creciendo en número de votos. Y bueno, hasta que MJ Montero no ha decidido contribuir a la causa, pues todo parecía indicar que nos conformamos con los 55. Me refiero cuando el plural mayestático ese se refiere al PP.
2: Cuando se formó el gobierno de coalición de PP Ciudadanos, yo pensaba que había que ser mucho más agresivo, que había que levantar las alfombras, que eso de mantener a determinados directivos que de la etapa anterior era un error. Y con el paso del tiempo me di cuenta que el equivocado era yo. Esa fue la actitud sensata. Porque si se entra al estilo que suele hacer el PSOE sabe que la contestación del PP será caca poquito, ¿no? Como decía Cela. Mientras que si eso era, lo hacía la derecha, la izquierda iba a entrar en tromba, iba a movilizar a sindicatos, a todas las asociaciones, a tal. Y por lo tanto, creo que la estrategia de Quiet Man, del hombre tranquilo, que utilizó, creo que fue buena. Posiblemente, sí, tú estás vendiendo que hace falta en este país normalizar, que si hace falta en este país que se vaya la crispación, pues posiblemente las actitudes también tienen que estar en línea. Lo que pasa que si eso se refleja en votos, pues la verdad es que soy incapaz de predecirlo. Pero lo que sí yo quisiera es conocer a los cocineros de la campaña de Marichus Montero, porque ha conseguido algún alimento extraordinario, que es que a los enanos los ha hecho, le crecen hasta los enanos, es decir...
0: Por cierto, símil, que te informo de que ya legalmente no está permitido eso de...
2: Vamos a ver, es que estoy llegando a un punto en el cual quiero pedirle...
0: Que no cierre la emisora, porque está ya cansado de venir.
2: Que a mí me metan en la cárcel, que será mucho más rentable que tenga que pagarme yo todo como...
0: Pero escucha una cosa, pero haz algo que no me salpique a mí, que yo no tengo ganas de acompañarte. Yo no puedo ir a llevarte tabaco, que ya no fumas.
2: Ya veremos cuál es el político que me tengo que cargar para que... Vale.
0: Alfredo, yo estoy de acuerdo en parte con Jorge, es decir, al final, en política, no puedes hacer todo lo que te apetece porque no todo... Lo justo es rentable y no todo lo rentable es justo. Pero yo me refiero a no ser incisivo en contra de nadie, sino a ser propositivo y a ser más evidente. Es decir, contar más lo que ha pasado en Andalucía. Porque es que creo, sinceramente, que es verdad que Andalucía ha vivido en una revolución en el ámbito económico, en el ámbito del empleo, en el ámbito de la sanidad, en el ámbito de la educación, que estábamos los últimos, ¿te acuerdas? Permanentemente en el informe PISA, en el ámbito de las infraestructuras, de las inversiones. Usted es que no nos conoce, es que ahora sí que es verdad que no nos conoce ni la madre que lo parió. Me perdone, Alfonso Guerra.
3: Vamos a ver. En mi intervención anterior he dejado muy clara mi postura. Y lo que voy a decir ahora puede sonar a contra.
0: No te preocupes, estás en el sitio adecuado.
3: Perfecto. Para mí, la campaña del PP ha sido muy plana. No ha sido una campaña proactiva. Ha sido una campaña de ver venir los errores que estaban cometiendo los demás. Y se puso de manifiesto precisamente en los debates, donde yo cada vez me asombraba más, porque eran 4-1, 20 minutos contra 5 minutos, con lo cual no podía responder a todos porque era una coalición de la pinza extrema izquierda, izquierda y extrema derecha. Pero hubo una frase que para mí fue fundamental en el debate y duró 30 segundos. Cuando Juanma Cataluña. Moreno... No. Cuando Juanma Moreno... con el tema del cáncer,
0: cribados.
3: Los cribados del cáncer, pues le sacó la conversación diciéndole a Marichu Montero que lo había calificado de criminal porque los cribados habían matado a mucha gente. Y la frase fue demoledora. Cuando usted gobernaba, mi padre murió de cáncer por culpa de que no se le hizo unas determinadas actuaciones, y yo no me atrevo a llamarle a usted criminal. Para mí eso fue demoledor. Y esa frase definió para mí el debate, porque tú puedes entrar a discutir cifras, no cifras, pero esa frase fue demoledora.
0: Pero es que define el debate y define a las personas. Claro, es decir, es que no vale todo, Teresa, no vale
4: y
0: todo.
4: Y bueno, han dicho ustedes que la campaña pues como pausada, como tranquila, pero creo que es el talante que tiene Juanma Moreno. Juanma Moreno no es un hombre que usted lo va a ver insultando a nadie ni alzando la voz exageradamente. Él tiene un talante especial, él habla. Y aunque aquí cuando estuvo en el Maestro Padilla le decían guapo, como una estrella del rock, yo creo que por eso decidió cantar. Le decían, ¡guapo! No, estaba yo ahí al lado cuando le decían guapo. Y aplausos, y a cogerlo, y a tocarlo, bueno, en fin.
0: No dice Alfredo que sea mentira que se lo dijeran, sino que lo sea.
4: Que lo sea.
0: Te lo aclaro.
4: Bueno, vale, que bueno, a mí me encanta. Ahora para mí es una estrella del rock. Lo cierto es que ese es su talante, y creo que así ha sido la campaña. Y creo que él ha liderado la campaña de esa manera, sin descalificaciones, sin insultos, con tranquilidad, y así ha sido en todas partes. y ahí vemos el contraste cuando vemos un mitin del PSOE o un mitin de Vox o un mitin del PP o inclusive de los de la izquierda, la diferencia es abismal en cuanto a saber estar, al comportamiento, al no gritar, al no insultar. Hay que ganar de otra manera. Y creo mira, que
0: yo es que no pido insultar ni gritar. Pido que cuando te dicen que la sanidad se está desmantelando, digas, mire usted la dejó en 8.000 millones de euros, el PSOE la dejó en 10.000 y yo la tengo en 16.000. Si es que no hace falta gritar para eso.
1: Sí, yo te entiendo, pero también es verdad que, como te digo, que al final son campañas y son estrategias, ¿no? Y cuando tú entras al debate, también das protagonismo a contra quien debatas, por muy posición hundida que tenga esa persona de frente.
0: Es táctica.
4: Exactamente. Si no hablan de ti...
1: Exactamente. No hay mejor aprecio que no hacer aprecio, ¿no? O algo por el estilo. Es decir, que al final si tú ignoras a otra persona y dejas que ella misma berree, pues al final se va hundiendo ella, ¿no? Y no te quemas.
0: Montaño, que no te estamos ignorando, como dice José Teres. Venga, dale.
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0: Mirad, más allá de la campaña, a mí hay un asunto que hoy me preocupa mucho y es al que le he dedicado el blog, porque aquí llevan ya mucho tiempo intentando equivocarnos, confundirnos, manipularnos, pero mucho tiempo me refiero a décadas, pero me refiero a medio siglo, pues contándonos que la guerra civil fueron unos tíos locos que se levantaron contra los demócratas, que eran estupendos y que por la noche pues repartían palomitas entre la gente y estos tíos malvados pues tal, y que Franco fue un tío que no hizo nada bien en su vida y eso sigue. Y ahora uno de los argumentos fundamentales sobre los que descansa la política de estos señores es que todo el que haga algo que les perjudique ha de ser perseguido. Todo lo que les perjudique ha de ser prohibido. Y entonces ahora, esta semana, pues le han retirado temporalmente la acreditación de periodista a Vito Quiles y al otro señor que conozco menos, el tal Bertrán Endongo, y se lo han retirado unos políticos del Parlamento, con la connivencia de unos periodistas, porque están encantados los periodistas de los medios de izquierdas de que se la hayan retirado. Y bueno, pues el motivo fundamental es porque dicen que eso es activismo político, no es periodismo. Y de hecho ha salido un señor, que es el presidente de la FAFE, que es la Federación de Asociaciones de Periodistas. Yo hace ya afortunadamente muchos años que me quité de la Asociación de Periodistas de Almería porque es un desastre, es una basura, no sirve para nada. Este señor se llama Miguel Ángel Noceda Llano y ha apoyado la teoría de que esto no es periodismo. Miguel Ángel Noceda Llano ha desarrollado su carrera periodística en medios como Cinco Días y El País, del grupo Prisa, y ha trabajado en información económica con ministros como Carlos Solchaga o Pedro Solbes. Alfredo, esto es de lo que estamos hablando. Es decir, como el otro día después del debate, que decía Javier Fortes, ha salido el alcalde de Adamuz diciendo que ya está bien de que se politice. Sí. Oye, y se le olvidó decir que el alcalde de Adamuz es que es socialista. Y así con todo.
3: ¿Tú crees que se lo olvido?
0: Sí, está ya muy mayor, está como Florentino. No vengas otra vez. No.
3: Dos tipos de cuestiones. Vuelvo al debate y corto. Cuando yo digo que ha sido plana, no quiero decir que tenga que ser agresiva e insulta. No. Poner de relevancia todo lo que se ha hecho en estos 8 años. Punto. Esto estaba así y lo dejo así. En ese aspecto ha sido plana porque no ha sido capaz de explicar todo lo bueno que se ha hecho. Segundo. Esto no te quepa la menor duda que empieza por el Vito Quiles y si tienen que cerrar OK Diario o El Debate o cualquier periódico, lo van a hacer como ganen las elecciones en el año 26-27. ¿No? Porque esa es la línea que está siguiendo este gobierno de que todo lo que no le beneficia hay que cortarlo de raíz, tanto en el periodismo como en la justicia. Porque tú has visto algún ministro que salga en contra de algún juez cuando el juez ha fallado en contra del PP, pero yo sí lo he visto cuando el juez ha dictado auto en contra de la mujer de Pedro Sánchez, del hermano, del putero de Ábalos, etcétera. Entonces, esa es la línea que se siguiendo, pero no de ahora, porque cuando tú eres capaz de inundar todas las instituciones con todos tus amiguetes, lo que quieres es controlar al país, y al país le queda todavía por controlar jueces y algunos periodistas. Esos algunos periodistas son los que van a perseguir, y a los jueces, si pueden, lo van a quitar de en medio en los casos más profundos que le afectan más al gobierno. Por lo tanto, que habito killer haya habido, como tú has dicho, algunos políticos del Congreso, no, los políticos de izquierda son los que se han cargado a Vito Quiles.
0: Sí, sí, sí, sí.
3: Porque las preguntas que hace...
4: son incómodas.
3: No, son incómodas, pero es que además yo no sé si las he visto como... una educación que a mí me llama la atención.
0: Totalmente.
3: ¿Por qué no cierran...?
0: Y le insultan, y sigue, está, y sigue educado.
3: ¿Por qué no cierran el diario?
0: Pues yo empezaría por El País, fíjate lo que te digo, que ya está bien El País.
3: Es más sectario el
0: País. Sí, sí, sí, pero...
3: Porque además está comiendo, si hay... está chupando de todo del gobierno, de las subvenciones que le da el gobierno.
0: Venga, un minuto cada uno sobre este tema, lo que queráis decir.
2: Una pregunta. Dices que el presidente de la sección de prensa trabajó con Pedro Solbes.
0: Sí.
2: Pedro Solbes fue un vicepresidente económico de José Luis Zapatero, que vino de Europa con un cierto prestigio, que lo echó por tierra el tiempo que estuvo con José Luis Rodríguez Zapatero. Pedro Solbes es un cobarde de mierda, que después escribió un libro diciendo que sabía que todo lo que estaba diciendo era mentira, y que no estaba de acuerdo con la línea. O sea, eso es un tío que viene de Europa, de tener un cargo importante, que viene con una trayectoria... y se somete a eso, es un cobarde de mierda.
0: 30 segundos,
3: eso,
0: Teresa y José Andrés.
3: Por eso el karma lo puso tuerto.
0: Bueno. Por si era poco lo del crecer los enanos, ahora sí que no nos libra nadie. Teresa.
4: Bueno, pues decir que a mí me hace gracia y es curioso que un gobierno que dice que es progre, que es de izquierdas, tenga comportamientos como de dictadura. A callar los medios, a callar los jueces, a callar lo que no me gusta y a sacarlos del medio. Eso no es un gobierno progreso, es un gobierno que tiene ideas que no pertenecen.
2: Es un gobierno socialista.
4: Es socialista, pero tienen comportamientos de dictadura.
0: He dicho 30 segundos que hay que hacer la porra.
1: A mí lo que sinceramente me sorprende es la falta de inteligencia, ¿no? Porque al final a Vito Quiles han provocado esto, ¿no? Y este espectáculo y que se hable y que haya debate, cuando Vito Quiles es tan fácil como haberlo ignorado, haberlo tratado como un primer ministro más, ellos han fabricado a Vito Quiles.
0: Totalmente, totalmente. Montaño, venga, que me voy a la porra, que no está muy bien decir eso, pero es la verdad.
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0: Os pido dos cosas muy rápidas porque estamos fuera de tiempo para la porra. Hora de las elecciones. Mayoría absoluta para el PP, sí o no, y distribución de los 12 parlamentarios andaluces que representarán a Almería. Alfredo.
3: Bueno, yo creo que el PP va a sacar 56 por lo que he dicho antes de las 4 provincias, que hay duda, y el PSOE va a descender a los 26, Vox va a subir a 18. Y la izquierda, la extrema izquierda, va a subir en el resto de los diputados que he dicho.
0: ¿Y Almería?
3: Y en Almería son 12 diputados, yo creo que el PSOE va a bajar, se va a quedar en el tercer lugar porque Vox lo va a superar, y el PP va a subir un poquito, no mucho, pero con que rasque uno más ya se acerca a los 5.
0: ¿Cómo distribuyes? ¿PP cuántos? ¿Almería?
3: 7.
0: ¿7? ¿Vox?
3: 3-2.
0: Teresa, ¿mayoría absoluta sí o no?
4: Sí, claro. Creo que sí. Y también creo que el PSOE va a bajar, pero yo creo que tú te quedaste cortico con 16.
0: A ver, que estamos fuera de tiempo.
4: Bueno, vale,
0: diputados,
4: sí.
0: PP, PSOE y Vox.
4: A nivel nacional.
0: Almería.
4: 56.
0: Almería.
4: Yo creo que 9, Pepe. Vox.
0: Récord, ¿eh?
4: Sí, tenemos que subir. Vox se quedará con, yo qué sé, 3.
0: ¿Y el PSOE desaparece?
4: Sí, total.
0: ¡Qué barbaridad! ¡Qué barbaridad! Jorge.
2: Bueno, yo creo que va a repetir. Lo que quisiera a Marichus Montero y no conseguirá. En Almería creo que será, otra vez se repetirán los 6-3 y
0: 6-3-3, ¿no? Y José Andrés.
1: Yo creo que el Partido Popular obtiene mayoría absoluta. Creo que, sorprendiendo a todos, va a igualar su 58. Vox se va a mantener. El Partido Socialista creo que va a sacar entre 23 y 24, por debajo de 25, batacazo histórico. Y aquí en Almería creo que nos vamos a ir a 7 para el Partido Popular, 3 para Vox y 2 para el Partido Socialista.
0: Muy bien, tú cierras, Montaño. ¿Con qué?
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0: Teresa de la Parra, nos vemos el domingo en la noche electoral.
4: Claro que sí, en Almería Televisión, en directo desde los estudios de Es Radio. Tienen que sintonizarlos en la tele, no perderse ningún detalle porque va a ser un trabajo bonito y en equipo.
0: Creo que sí, que va a ser historia. Alfredo, nos vemos el domingo en la noche electoral. Jorge, nos vemos el domingo en la noche electoral. José Andrés, ¿tú vienes?
1: Yo me voy a quitar de la ABC. A partir de ahí lo que quiera.
0: Pues nos vemos el domingo en la noche electoral. Y nosotros mañana haremos la última tertulia antes de las elecciones. 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

0: Eva. 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